buenas tardes. Gracias por seguir en sintonía con nosotros. Aquí en Esner Radio, más que una estación, un encuentro con Dios. Agradecemos a Josué Chicol, que estuvo con nosotros en la hora pasada en Actualidad y Fe. 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Así es, nuestra página oficial de YouTube nos puede encontrar como El Sembrador Esne. 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Vamos a continuar alabando y bendiciendo el nombre de nuestro Señor Jesucristo, agradeciéndole a Él, porque a través de ese encuentro con nosotros, Él nos ha dado vida nueva.

agradecemos a John Carlo que nos ha regalado esta hermosa alabanza, Vida Nueva. Y es que es cierto, con Cristo Jesús tenemos vida nueva y vida en abundancia. Una vez más, Rosita Peñate dándoles la cordial bienvenida a Tardes de Fe, aquí en ESNE Radio. Más que una estación, es un encuentro con Dios. Y estamos bendecidos en poder compartir y estar en este espacio con cada uno de ustedes. Haciéndoles también la cordial invitación a que descarguen la aplicación de ESNE completamente gratis y disponible para todos los dispositivos Apple y Android. Pero usted se ha de preguntar, ¿por qué es que debo yo de descargar la aplicación de ESNE? Bueno, cada uno de nosotros hemos ido por un proceso de encuentro con el Señor, o estamos en proceso, ¿no?, de conocer más a Dios, de profundizar más en nuestra relación con Cristo Jesús y a través de la intercesión, por supuesto, de nuestra Madre Santísima y de nuestros santos, que es súper importante. Bueno, tú que estás caminando en la fe, que no sabes literalmente qué paso más tomar, estás como queriendo descubrir un poquito más de lo que es las oraciones de nuestra fe, las devociones de nuestra fe. Bueno, con la ayuda del apostolado del sembrador, a través de la aplicación de ESNE, que vuelvo a repetir, completamente gratis para todos los dispositivos Apple y Android, puedes descargar la aplicación y ahí tendrás acceso a diferentes oraciones y devocionales que tenemos disponible a través de la aplicación de ESNE. Con eso, te hacemos la cordial invitación y me gustaría caminar contigo en esto. Así, de esa manera, podemos nosotros reunirnos para hacer oración, para poner en práctica estas hermosas devocionales. De esa manera, puedes abrir la aplicación de ESNE y le presionas en la parte de arriba donde dice menú. Presionándole ahí, te va a llevar a

oración para los jóvenes, oración para el trabajo y meditando también el camino de la cruz, lo que es el Vía Crucis. Estas oraciones todas están disponibles en nuestra aplicación de ESNE, que lo acabo de mencionar, es completamente gratis y disponible para cada uno de ustedes. Vamos en estos momentos a unirnos en esta oración a las familias. ¿Por qué no? Hay una oración a la familia por San Juan Pablo II y me gustaría pues meditar en ella y hacer esta oración en unión con cada uno de ustedes. Recordándoles una vez más de que se puede encontrar en la aplicación de ESNE. Oración por la familia por San Juan Pablo II. Lo hacemos en el nombre del Padre, del Hijo y del Espíritu Santo. Amén. Oh Dios, de quien procede toda paternidad en el cielo y en la tierra. Padre, que eres amor y vida, haz que en cada familia humana sobre la tierra se convierta por medio de tu Hijo Jesucristo, nacido de mujer y del Espíritu Santo, fuente de caridad divina, en verdadero santuario de la vida y del amor para las generaciones, porque siempre se renuevan. Haz que tu gracia guíe a los pensamientos y a las obras de los esposos hacia el bien de sus familias y de todas las familias del mundo. Haz que los jóvenes generaciones encuentren en la familia una fuente de apoyo para su humanidad y su crecimiento en la vida y en el amor. Haz que el amor, corroborado por la gracia del sacramento del matrimonio, se demuestre más fuerte que cualquier debilidad y cualquier crisis por las que a veces pasan nuestras familias. Haz finalmente, te lo pedimos por intercesión de la Sagrada Familia de Nazaret, que la Iglesia en todas las naciones de la tierra puedan cumplir fructíferamente su misión en la familia y por medio de la familia. Tú que eres la vida, la verdad y el amor. En unidad del Hijo y del Espíritu Santo. Amén. En el nombre del Padre, del Hijo y del Espíritu Santo. Amén. Este nada más es un ejemplo de todas las oraciones y devocionales que tenemos en nuestra aplicación de ESNE. 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Hay un link ahí, un botón donde dice descarga aplicación o descarga app, y te va a llevar directamente al link que tú necesitas, al enlace, para poder descargar la aplicación completamente gratis a tu teléfono celular. Vamos a continuar alabando a nuestro Señor Jesucristo. Aquí está Felipe Reyes con esta hermosa alabanza contigo. Aquí en Tardes de Fe, en ESNE Radio.

0: Muchísimas gracias una vez más a nuestros sembradores y sembradoras de Jesús con María, porque gracias a ustedes tenemos estos segmentos informativos, como lo es el segmento de noticias del día de hoy con nuestra amiga Socorro Cruz. Vamos a las noticias y regresamos con el segmento de Mi Familia y Yo con la licenciada Maruca Serrano, aquí en Tardes de Fe.
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2: El Papa León XIV estará de vacaciones. La Arquidiócesis Primada de México alentó a que la esperanza que despertó la selección del país no se quede únicamente en una cancha de fútbol. Los obispos de Venezuela han decidido posponer su 76ª Asamblea Plenaria Ordinaria. Según anunció la prefectura de la Casa Pontificia, el organismo encargado de coordinar la agenda del pontífice, el Santo Padre permanecerá en Castel Gandolfo hasta el lunes 27 de julio para disfrutar de un periodo de descanso. Durante estas 3 semanas quedarán suspendidas las audiencias generales de los miércoles, que se reanudarán en agosto. Asimismo, el Papa interrumpirá las recepciones oficiales de alto nivel y los encuentros con grupos eclesiales y sociales. La única cita pública que mantendrá durante este periodo será el rezo dominical del Ángelus. Sin embargo, no lo hará desde la ventana de su estudio privado en el Palacio Apostólico del Vaticano. En su lugar, los domingos de julio, el Santo Padre rezará el Ángelus en la Piazza de la Libertad de Castel Gandolfo, precisó así el Vaticano. Las audiencias generales volverán a celebrarse en la Plaza de San Pedro del Vaticano el miércoles 5 de agosto. Y pese a la reducción de sus apariciones públicas, el pontífice continuará trabajando en la preparación de documentos y discursos para los próximos meses. Muy bien. Este domingo, la Arquidiócesis de México señaló que esta diminuta pregunta de ¿y si sí?, revela la capacidad de seguir creyendo cuando las probabilidades parecen insuficientes. Esa pregunta continuó. Nos recuerda que la esperanza siempre encuentra un espacio, incluso cuando la lógica invita al pesimismo. En este escenario vale la pena preguntarnos, ¿por qué esa esperanza habría de quedarse únicamente en una cancha de fútbol? La Arquidiócesis de México lamentó que con demasiada frecuencia repetimos que México nunca va a cambiar. Y lo decidimos con la misma facilidad con la que compartimos un meme o comentamos un partido. Nos hemos acostumbrado a pensar que ciertos problemas son permanentes, que la violencia llegó para quedarse, que las familias seguirán rompiéndose y que la dignidad humana siempre tendrá precio. En ese sentido, también cuestionó qué pasaría si la misma convicción que se manifiesta en el fútbol la lleváramos a los desafíos que verdaderamente marcan la vida de nuestro país. Ahora me los llevo hasta Venezuela, donde los obispos de ese país han decidido posponer su 76ª Asamblea Plenaria Ordinaria, que se iba a desarrollar del 6 al 10 de julio, producto de la emergencia nacional tras el doble terremoto, vamos a recordarlo, del miércoles 24 de junio. La cifra de fallecidos aumentó a 3,645, mientras que el número de heridos llega a 12,666 y el de personas que se han quedado sin hogar alcanzó los 15,000. Sin embargo, el conteo sigue subiendo tristemente con el transcurrir de las horas. Vamos a escuchar a Monseñor Carlos Márquez, obispo auxiliar de Caracas, Venezuela, que por supuesto ha participado en estas misas y han hecho recorridos. Adelante.
3: La última palabra no la tiene este terremoto. Nos levantaremos como se levantó Lázaro del sepulcro, nos levantaremos nosotros también de esta tragedia. Venezuela se levantará y será un país mejor, unidos en la fe, en el amor, en la esperanza, en la fraternidad, en la alegría, en la verdad, en la libertad, en la justicia y en la paz. Aquí hay un grupo de gente de la iglesia que es religiosa, religioso, formando sacerdotes, laicos comprometidos, que están haciendo lo que pueden dentro de sus posibilidades por acompañar al pueblo que sufre. Que Dios nos dé la fuerza para seguir haciéndolo y que el Espíritu Santo nos dé la valentía y la esperanza suficiente para reconstruir nuestro país en el bien, en la felicidad.
2: Eso, hermanos, es lo que está sucediendo allá en Venezuela, que no paran, los rescatistas continúan, lamentablemente sí, dicen ahora que es la recuperación de cuerpos. Vamos a continuar orando por nuestros hermanos venezolanos. Hasta aquí nuestro segmento de noticias. Cristo los ama y yo también.
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0: Muchísimas gracias por seguir en sintonía con nosotros aquí en Tardes de Fe. Hemos llegado a este segmento de Mi Familia y Yo. Antes de comenzar, una vez más agradecerle a Socorro Cruz por mantenernos al tanto de todas las noticias que están sucediendo localmente y, pues, por supuesto, alrededor del mundo entero. El día de hoy, Maruca Serrano estará compartiendo el tema Los Talibanes, entendiendo un poquito más en profundidad todas estas diferentes prácticas de fe para poder, pues, traer estos espacios seguros de conversación. Muy buenas tardes, Maruca. Gracias por estar con nosotros. Adelante con el tema.
5: Queridos hermanos, queridos amigos, usted seguramente ha oído hablar de los talibanes y se ha preguntado, ¿los talibanes son musulmanes? O se ha preguntado, ¿todos los musulmanes son como los talibanes? ¿O qué sucede, no? Bueno, mis queridos amigos, mis queridos hermanos, soy Maruca Serrano y estamos en este ciclo de las religiones en el mundo, ¿no? Que cuando menos a mí se me hace fundamental que cada uno de nosotros las conozcamos, porque esto es lo que nos lleva precisamente a profundizar en nuestra propia fe, en afianzarnos en nuestra propia religión. Y a lo mejor, ¿sí? A usted, ok, no le parece lógico que no estemos hablando de algo tan práctico como puede ser la pornografía, la infidelidad, ¿no? Pero yo esto se lo dejo a otros comentaristas, yo lo he comentado muchísimas veces, porque tengo la bendición de estar trabajando con el Sembrador hace muchísimos años en el radio, lo cual agradezco, ¿verdad?, a cada uno de nuestros amigos y hermanos allá en cabina, lo que hacen por nosotros, ¿no? Y bueno, a mí me pareció algo importante, y si a usted no le gusta o si le gusta, pues como ve que me lo hace saber, a través de mi correo electrónico marucaserrano@yahoo.com o marucaserrano@gmail.com, y encantada del mundo trataré de encontrar una manera de dejarlo a usted satisfecho. Pero este tema tan importante, los talibanes, ¿no? Ok, hemos hablado del Islam como una religión, de los musulmanes como una comunidad inmersa, diversa, los pilares que tienen, su fe en Dios único, el respeto que tienen a Jesús, a María que es una mujer santa, ¿verdad? Pero hemos hablado también de las diferencias profundas del Islam y del catolicismo. Ahora bien, esta es la pregunta que muchísimas personas tenemos en la cabeza a veces, ¿no? ¿Los talibanes son musulmanes? Ahora, tenemos que responder algo. ¿Los talibanes se identifican a sí mismos como musulmanes? Ellos dicen, yo soy talibán, musulmán, o soy musulmán, talibán. Pero hay que decir la frase completa. Los talibanes, ojo, ¿qué es? ¿Qué son? Es un movimiento político religioso fundamentalista, predominantemente agresivo, ¿no? Nacido en Afganistán en los años 90. Realmente, si usted lo ve, son muy jóvenes, ¿no? Pero ellos interpretan de una manera rigorista, brutal, el Islam sunita. Lo mezclan con historias de la guerra, ¿verdad? Con un nacionalismo bárbaro, con trauma, con poder, con armas, con un control social, o con una lectura extrema, extrema de la religión. Decir que son musulmanes no quiere decir que todos los musulmanes sean talibanes. Lo dije en uno de los primeros programas y lo repito hoy. No todo el Islam se reduce a un talibán, de ninguna palabra, ¿no? La palabra talibán viene de estudiantes. El talibán es una persona que estudia, ¿sí? Originalmente, el talibán se refería a un estudiante religioso que, cuando surgen en medio del caos de Afganistán, o sea, el caos afgano, después de guerras, invasiones y retirada soviética, luchas internas, corrupción y desorden. Afganistán invadida por Rusia comunista. No, esto a ellos, pues imagínense nada más estar sometidos a eso, ¿sí? Pero esto ha hecho que sea un país herido por la violencia, porque muchos movimientos prometen orden. El problema está en que a veces el orden se convierte en control. El control se convierte en miedo. El miedo se convierte en sistema. Y el sistema se reviste de religión para hacerse incuestionable. Yo se lo voy a repetir, porque de verdad me es muy importante que a usted se lo grabe y le quede claro, ¿no? Recordemos que ellos surgen de una invasión de Rusia, ¿verdad? Y obviamente los rusos hacían con ellos lo que querían. Se ponen a estudiar los talibanes, ¿no? Que estaban en Afganistán, de eso se habla, porque ahí surge en Afganistán. Ajá. Y dicen, esto no es posible. Entonces, no queremos esto. Retiran a Rusia, ¿verdad? Y el problema, a veces, ellos se basan en el orden. Entonces, se empezaron a poner, ahora sí, más duros, más intensos, más fundamentalistas, tal cual, ¿no? Y entonces, el orden que ellos querían implementar se convierte en un control, como en los países socialistas y comunistas, ¿no? El orden está controlado. Obedeces las normas que yo impongo o te meto a la cárcel o te mato. Así de fácil. Ellos igualito. Así estaban, así vivían, se liberan de los rusos y ahora ellos que son el poder hacen lo mismo. Ese control tan grande, imagínense nada más el miedo que le da. Pues obviamente todo esto se convierte en un miedo pavoroso, ¿no? Y ese miedo se convierte en un sistema. Esta es la forma en que voy a gobernar. Y el sistema se reviste de religión. Y entonces, como yo soy un sistema religioso, ¿ok? Tú no me puedes cuestionar. No me puedes cuestionar nada. Ahora bien, yo acabo de terminar un libro que se llama Nos quieren muertos, que es un libro que habla de la rebelión en Venezuela, antes de todo esto que hemos vivido recientemente, ¿no? De los primeros que lucharon para que Venezuela fuera libre. Y bueno, cuando yo veo a Venezuela y cómo cae con Maduro y todo lo que hace Maduro, pues es todo esto. Miedo, se convierte en el sistema es casi casi la religión que hay que pactar y todo el mundo tiene que obedecer, aunque se muera de hambre, ¿no? Y así todo el mundo va tomando el mundo, es espantoso, ¿no? Pero los talibanes son un poder político y militar, que gobierna Afganistán. Ajá. Los expulsan en 2001, pero ellos mantienen de alguna manera en clandestino, en secreto, una indulgencia durante los años y regresan al poder en el 2021. Terrible, dolorosísimo. De verdad, los documentales que hay de lo que es hoy Afganistán y de la vida de la mujer afgana, por favor, encuéntrenlos en Netflix. Busque la rebelión de Afganistán, busque los talibanes en Afganistán, busque la mujer en Afganistán en plataformas como Netflix, y usted verá lo que están viviendo hoy en este siglo, ¿no? Porque ellos vuelven a tomar el poder en el 2021 y llegaron con toda la restricción y severos brutalmente, sobre todo contra las mujeres y las niñas, ¿no? Prohibida la educación, prohibida la escuela, ¿no? Realmente no pueden tener una presencia pública, nada de política, nada de libertad personal, sometidas siempre a cualquier hombre, pero nunca tienen derecho a nada. ¿Ok? Hay que hablar con mucha prudencia. ¿Por qué? Porque cuando un movimiento invoca a Dios para controlar a la mujer, para negarle el derecho a ir a la escuela, a la educación, para castigar la conciencia, para quitarte la libertad, para perseguir al que no quiere acatar esto, para imponer miedo, no basta con decir, esto es la religión. Claro que no. Y entonces nos viene una pregunta. ¿Qué imagen de Dios está detrás de ellos? Un Dios que educa la conciencia, un Dios que existe para dominar al mundo, un Dios que llama a la conversión, o un Dios convertido en un poder absoluto. ¡Qué terrible! Un Dios que invita al bien, o un Dios que justifica la violencia, la muerte, el asesinato, lo que fuera. La fe católica es muy clara y nos dice así: ninguna práctica religiosa puede anular la dignidad de la persona humana. Así nos dice nuestra fe. Ninguna. Ninguna sociedad puede llamarse sana si le roba a las niñas la educación, si reduce a sus mujeres a una amenaza constante, si destruye la libertad de conciencia o si convierte el miedo en una virtud. Nada de esto apoya la fe católica. Entonces, ¿son musulmanes? Sí, en el sentido de que se identifican con esta religión. Ellos se dicen musulmanes, pero ellos interpretan la religión islámica como algo fundamentalista. Y la pregunta que nos viene es, ¿todos los musulmanes son así? Ni Dios lo quiera, no son así. El mundo musulmán tiene más de 2,000 millones de personas. Le repito, 2,000 millones de personas. Hay musulmanes que rechazan categóricamente el terrorismo, que quieren la educación para sus hijas, que viven una democracia, que pueden trabajar conjuntamente con cristianos, que oran por la paz, y que sufren brutalmente en los regímenes extremistas. Hay mujeres musulmanas que son científicas, médicas, profesoras, madres, periodistas, abogadas, líderes sociales. Sí, las hay. Hay otros musulmanes que no comparten esta visión. Cuando hablamos de talibanes, hay que distinguir entre identidad musulmana y representación del Islam. Ellos se sienten musulmanes, pero la religión musulmana no invita al asesinato, a la humillación de la mujer, a quitarle su dignidad. De eso no habla el Corán, ¿no?, que es su ley máxima. Ahora, vamos a ver poco a poco de esto. En la historia cristiana también ha habido momentos difíciles, oscuros. Ha habido abusos, guerras. En la religión católica ha habido corrupción. Solo recuerde usted a los Borgia en el papado. Eran antipapas. Ha habido violencia, las cruzadas, ¿verdad? Ha habido manipulación religiosa. Recordemos todos los abusos de sacerdotes, personas que usan el nombre de Dios, pero para fines indignos, lo sabemos. No lo podemos negar porque eso existe. Pero un católico en esto diría, eso muestra pecado, muestra deformación o abuso, o muestra un poder mal vivido, pero nunca muestra el evangelio que Cristo nos dio. Todo eso que ven de malo de la iglesia no tiene que ver con Jesucristo. No tiene que ver nada. Un mal sacerdote no está cumpliendo con la ley de Cristo. Y es sacerdote, sí. Pero si es malo, no cumple con su ley. Igual la justicia. Ok, no todo lo que se hace a nombre de Dios expresa que es la voluntad de Dios, pues no. En nombre de Dios te cacheteo. Ay, ¿en serio? Sí, es que mereces que te cachetee. En nombre de Dios, no. Usted no puede usar el nombre de Dios para abusar de la gente, para dominarla, para crearle miedo, para lastimarla, herirla, nada. Nunca influye así, ¿sí? Una interpretación religiosa nos puede o sanar o endurecer y enloquecer. Puede abrirse a la misericordia o se puede cerrar al fanatismo. Puede formar conciencia, pero puede controlar a las masas. Por eso hay que distinguir sin negar nada. El fundamentalismo no es simplemente creer mucho. Esto es importante para el fundamentalista. Tienes que creer plenamente en Alá, ¿no? La gente piensa que el fundamentalista es una persona muy religiosa. No necesariamente, no a fuerza. Una persona puede ser profundamente religiosa, fiel, piadosa, devota, y no ser fundamentalista. El fundamentalismo aparece cuando una persona o grupo reduce la fe a control, pero a control tal cual, como lo estoy hablando, sin misericordia, ¿sí? A donde el que no obedece es el enemigo del poder del Estado, en donde el Estado te va a decir de qué te tienes que arrepentir y cómo tienes que manejar tu conciencia. El Estado sabe de tu conciencia, ¿no? O sea, donde el fundamentalismo va a pedirle a todas las mujeres pureza, no a los hombres, a las mujeres pureza, ¿no? Y lo que nos va a crear a estas personas es un miedo a la libertad y rechazar todas las preguntas. A mí no me pregunten nada, yo soy fundamentalista, ellos piensan por mí, yo solo tengo que estar aquí para obedecer lo que me digan, lo que me pidan, lo tengo que hacer sin preguntar. La verdadera fe, la fe verdadera, no le tiene miedo a la verdad. La verdadera fe puede dialogar, puede discutir sin que pierda su identidad. La verdadera fe forma personas libres ante Dios. El fanatismo, que esos son los fundamentalistas, los fanáticos, en cambio, necesitan siempre tener un enemigo para sentirse seguros. ¿Quién es mi enemigo? Vamos todos contra él. Ajá. El caso de los talibanes muestra una mezcla muy peligrosa, que es mezclar la religión con la tribu, con la guerra, con la pobreza, con la humillación, con la historia, con la ausencia de instrucciones. Se me ocurre con las armas, con el trauma colectivo, con el deseo de controlar todo. Ese es el talibán. Ese es el talibán, ¿no? El que mezcla todo para él controlar al prójimo. Cuando el pueblo ha vivido mucho dolor, puede buscar respuestas muy simples. ¿Quién es el culpable? ¿Cuál es su castigo? Obediencia absoluta, líderes fuertes, qué sé yo. Esto no justifica nada, pero nos ayuda a entender. Fanatismo, fanáticos. Muchas veces existen fanáticos porque hay miedo. Como hay tanto miedo, mejor me uno a ti y pienso como tú. Y de esa manera vas a encontrar una sumisión absoluta. ¿Sí? Confunden dureza con virtud, silencio con orden, sumisión con paz y control con ansiedad. Todo esto lleva a un talibán que Dios no nos permita encontrarnos en el camino. El catolicismo, que es la gran diferencia de estar con Jesucristo, ¿sí? Nosotros seguimos a un Dios que se impone desde lejos, con su pura fuerza y presencia. Seguimos al Hijo de Dios que fue crucificado, muerto, sepultado y resucitado. El poder de Cristo revela el amor a su entrega, a una vida nueva. Cristo no desprecia a nadie. Cuando Cristo nos convierte en la fe, no es el miedo, al contrario. ¿Qué decía constantemente San Juan Pablo, nuestro guía espiritual? No tengáis miedo, no tengáis miedo. Esta es una clave preciosa para entender nuestra religión, ¿sí? Y para no ver la fe como algo torcidísimo que hicieron los sacerdotes y que hoy lo tengo que acatar. No. La Iglesia Católica, desde el Concilio Vaticano II, nos dice cómo mirar a los musulmanes con respeto. Búsquelo usted en el libro del Concilio. Reconoce que adoran a un Dios único y valoran la oración. La oración, ¿verdad?, que tanto estimaba Abraham. La Iglesia no le dice que el Islam es igual al cristianismo. Nos dice que da lo mismo creer o no creer en Cristo como Dios. No, ¿cómo es esto? No dice que todas las religiones tengan la misma plenitud. El cristiano no podemos decir esto. Todas las religiones tienen la misma plenitud. No, no es verdad. Solo el cristianismo, solo el catolicismo tiene la fe verdadera. La Iglesia reconoce semillas de verdad y de bien, pero a lo mejor le falta encontrar la plenitud. Ajá, que eso es lo que esperamos. La postura es muy equilibrada. Ni odio a los musulmanes, ni relativismo. Es que podemos ser amigos, todo es igualito. Sí, seamos amigos, pero no hablemos de religión, porque si vamos a hablar de religión, yo te voy a decir lo que no me gusta de tu religión. ¿Ok? No podemos tener nunca un desprecio con ellos, ni una guerra religiosa, no, no para nada. El catolicismo habla de la paz verdadera. El diálogo con el Islam, pues, tiene sus límites. Habla, más que nada, de este diálogo que es un puente entre Dios, la oración, el ayuno, la limosna, la vida familiar, el juicio final, el respeto a lo sagrado, la defensa de los valores morales, frente a un mundo materialista. Entonces sí le creo a usted, qué raro. Hay que saber que nosotros no podemos negar nunca la divinidad de Cristo. Y si yo le doy el mismo valor a otras religiones, no estoy dándole la divinidad a Cristo, le estoy negando. Se oye muy duro, lo sé. Me gustaría decirlo muy bonito, despacito y adornado, pero no siempre se puede lograr. Ahora, los católicos, pues no es que tenemos dominado el Estado, salvo el Vaticano, que está a nombre del Papa, que es un Estado dentro de otro Estado, sí, gobierna muy poquito, muy, muy poquito. Y bueno, lo que sí podemos decir con mucha certeza es que hay que tener un diálogo verdadero, a donde yo le diga al musulmán, al judío, al hermano separado, al hinduista, a quien usted quiera. Te escucho, te reconozco que hay muchas cosas buenas, pero también quiero que sepas en qué creo yo y qué fe es la que profeso. Y yo espero que con esto surja más afianzamiento a la fe católica. ¿Sí? Ahora, hay una pregunta que nos hace, que muchas veces es frecuente, es que si los musulmanes se salvan. Como católico, a mí no me toca condenar a ninguna persona en concreto. Yo no puedo decir quién se sabe, quién se va al infierno. Yo no puedo. Porque la salvación pertenece solamente al juicio de Dios. La iglesia nos enseña, ¿verdad?, que tú estás hecho imagen y semejanza de Dios, que no hay que tener esa culpa o ese miedo, y que Cristo y su iglesia nos van a llevar a encontrarnos con ese Dios único y verdadero. Ok, pero que tenemos que evangelizar y tomárnoslo muy en serio por todo lo que hemos recibido del cielo. Ajá, ahora, tenemos todavía que ver temas muy duros y tristemente hoy ya no nos va a dar tiempo. Temas muy duros sobre todo porque la clave es la mujer. La mujer, que es un tema muy, muy delicado y que quisiéramos pedir ser tratadas como iguales, pero la mujer, pues la mujer es igual al hombre, pero diferente. Y la mujer es tratada desde el punto de vista religioso como igual al hombre. No así los musulmanes. Obviamente hay que tener cierto control en la forma de moverse, de vestirse, de educarse, ¿ok? Que no tengamos ese miedo, porque Cristo nos iguala a hombres y mujeres, nos da la fuerza necesaria y suficiente para crecer y salir adelante desde nuestra fe católica, con toda la dignidad que Dios nos ha dado a los hombres y a las mujeres. Y no se vale que alguien con miedo y poder nos aplaste de un plumón. Bueno, mis queridos amigos, mis queridos hermanos, esto ha sido todo por hoy, pero no se le olvide, lo escuchamos el día de mañana. Hasta la próxima. Queridos hermanos,
0: una vez más, gracias, mi querida hermana en Cristo Maruca, que nos ha regalado este hermoso tema el día de hoy. Y hacerles la cordial invitación a todos ustedes que están en sintonía a, por favor, a pasar la voz y pasar la bendición. Pueden disfrutar de este hermoso segmento de Mi Familia y Yo de lunes a jueves aquí en Tardes de Fe, para que así podamos pues seguir aprendiendo, ¿no?, de todas estas diferentes teologías, fes, que nos ayudan a poder tener este espacio seguro para poder aprender más, ¿no? de estas diferentes perspectivas en las cuales pues hemos visto, ¿no?, alrededor del mundo entero. Así que una vez más, gracias a ti, querido sembrador y sembradora de Jesús con María, porque gracias a ti esto es posible. Si tú quieres convertirte en un sembrador o sembradora de Jesús con María, te hago la cordial invitación a que lo hagas marcando al 773-777-7773. Hazlo hoy, porque recuerda que tu semilla puede ayudarnos a poder que el Señor, a través de la bendita palabra de Dios, pueda tocar y transformar un corazón. Y cuando hay una conversión, hay una gran fiesta en el cielo. Así que ayúdanos para que nadie se pierda y todos se salven. 773-777-7773 es el número de la bendición para que te unas con nosotros. Y también ahí en México, lindo y querido, 3347-3763-26. Como lo había mencionado en la hora pasada, querida familia de Esne el Sembrador, esta semana es mi última semana que los estaré acompañando aquí en Tardes de Fe, siendo parte del apostolado del Sembrador. El Señor me ha llamado a una nueva misión, a un nuevo caminar. Así que les pido de sus oraciones, pero ustedes por favor continúen disfrutando, téngannos paciencia, estamos en este momento de transición aquí en Tardes de Fe, para que así pues sigan apoyando, ¿no? Y sigan pues a través de sus oraciones pidiendo por mí y por también por el apostolado El Sembrador. Con eso también les quiero invitar a que sigan en sintonía, porque en algunos minutos estaremos haciendo conexión con Luis Ángel Campos, que estará pues en su segmento Joven Hablemos de Fe. Eso será en algunos minutos aquí en Tardes de Fe. 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Nos preparamos en estos momentos para ir a unos mensajes importantes, sin antes, una vez más, agradecerle a nuestros sembradores y sembradoras de Jesús con María, porque gracias a ustedes el sueño, la voluntad de poder seguir evangelizando a través de todas nuestras plataformas es posible. 773-777-7773. Vamos en estos momentos a unos mensajes. 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
8: Oh Jesús, que has instituido el sacerdocio para continuar en la tierra la obra divina de salvar a las almas, protege a tus sacerdotes en el refugio de tu sagrado corazón. Guarda sin mancha sus manos consagradas, que a diario tocan tu sagrado cuerpo, y conserva puros sus labios teñidos con tu preciosa sangre. Haz que se preserven puros sus corazones, marcados con el sello sublime del sacerdocio, y no permitas que el espíritu del mundo los contamine. Aumenta el número de tus apóstoles, y que tu santo amor los proteja de todo peligro. Bendice sus trabajos y fatigas, y que como fruto de su apostolado obtengan la salvación de muchas almas, que sean su consuelo aquí en la tierra y su corona eterna en el cielo. Amén.
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Bienvenidos a una nueva hora de programación aquí en Tardes de Fe. Es de Radio Más que una estación, es un encuentro con Dios. Rosita Peñate dándoles la cordial bienvenida a nuestra nueva hora de programación aquí en Tardes de Fe. En algunos momentos más adelante estaremos conectándonos con nuestro profesor de apologética, Luis Ángel Campos, donde él pues nos estará guiando en otro aprendizaje de nuestra iglesia y nuestras tradiciones de la fe. Por supuesto, aquí en el segmento de Joven, hablemos de fe. Así que ayúdenos a pasar la voz, a pasar la bendición. Si ustedes tienen alguna pregunta, alguna duda sobre alguna de las lecciones que nuestro profesor de apologética pues nos está dando, envíe su mensaje a través de WhatsApp al 818-912-3108. 818-912-3108. Conéctese con nosotros. Y así de esa manera, pues yo le podré pasar estos mensajes a Luis Ángel Campos para que él pues responda ahí cualquier pregunta que ustedes tengan sobre el tema. 818-912-3108 es el número de WhatsApp aquí en cabina. También pueden hacer sus preguntas en vivo y en directo marcándonos al 773-777-7773. Únase con nosotros para así poder participar en estas conversaciones que son súper importantes, pues una vez más podemos aprender y profundizar un poco más en nuestra fe. 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
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Vamos a seguir alabando a nuestro Señor Jesucristo porque el amor de Dios nos sorprende y nos da una vuelta 180 como que, ¿what? Pero es el amor de Dios, que es increíble. Me sorprende.

0: damos gracias a Dios por la vida de Lolis, que nos ha regalado esta hermosa alabanza. Me sorprendió tu amor una vez más. Rosita Peñate dándoles la cordial bienvenida a este su programa Tardes de Fe. Nos estamos preparando para el segmento Joven Hablemos de Fe, aquí con nuestro profesor de apologética, Luis Ángel Campos. Por lo tanto, vamos a ir en estos momentos a unos mensajes importantes y regresamos con mucho más aquí en Tardes de Fe.
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5: Cuando nosotros recibimos el amor y la misericordia de Dios, podemos ofrecerles a otros de ese amor que Él nos ha dado. Pero si no lo tenemos, y cuando no hay amor, hermanos, se vive la vida en blanco y negro. Parece que la vida no tiene sentido.

0: sentido. Parece que la vida se convierte en una rutina. Pareciera que las cosas ya no son igual. ¿Por qué? Porque no se tiene esa experiencia con Dios. La nueva vida en Cristo nos llama a vivir en otro nivel, en otra forma de vida. Padres de familia, atención con nuestros hijos. Lo mejor que a mi esposa y a mí nos ha pasado, yo diría, después del hecho de haber tenido la oportunidad de conocernos, de amarnos, es haber tenido la experiencia del encuentro con Dios.
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5: Muchísimas gracias por seguir en sintonía y bienvenidos a Joven Hablemos de Fe. Y estamos muy bien acompañados el día de hoy con nuestro profesor de apologética, Luis Ángel Campos, que está aquí con nosotros. Hola Luis, ¿cómo estás?
6: Hola, ¿qué tal Rosita? Bien, bien, ¿cómo se encuentran por allá?
5: Todo bien, gracias a Dios. Y tengo que admitir, Luis, this is bittersweet for me. Porque esta es mi última semana aquí en ESNE. So this is our last show together.
6: Oh, wow, mira. Sí, estaré
5: embarcando en una misión, en una misión que el Señor me ha enviado. I'll be going back to school, primeramente Dios. Así que pues con mucho agradecimiento de parte mía, te quiero agradecer, Luis, por todas las enseñanzas que pues has dado, ¿no? Aquí al apostolado del sembrador, y continuarás dando, por supuesto. Pues así es la vida, ¿no? Y agradecerte porque de alguna manera pues también tu sabiduría, lo que tú has compartido aquí con nosotros, pues también fue parte de la inspiración, ¿no? Para yo poder regresar a estudiar. Así que te agradezco desde lo más profundo del corazón y pues listos para poder comenzar el tema del día de hoy, Luis.
6: Sí, antes de comenzar, pues también te agradezco este compartir, y yo sé que también eres ejemplo para muchas de las personas que nos escuchan, que te han escuchado por el tiempo que has estado compartiendo. Y es una pregunta, ¿cuánto tiempo estuviste compartiendo por la radio?
5: Ah, aproximadamente 5 años.
6: 5 años, mira. Bueno, pues yo sé que ayudaste a varias personas que se acercaran más a Dios, que conocieran sobre su fe, y yo sé que tu granito ha dejado recompensa en muchas personas. Así que en ese nuevo camino que el Señor te ha puesto, que sé que lo vas a desempeñar bien y siempre es bueno aprender más de lo que tú te propones. Así que si Dios te puso eso en el corazón para que te acercaras al mismo camino, porque en sí, donde nosotros vayamos en general, siempre vamos a ser conducidos al mismo camino. Al final del día, la meta es Él. Entonces, hagamos lo que hagamos en una vida cotidiana, el final, la finalidad de todo es Él. Entonces, te deseo lo mejor. Yo sé que Dios te va a acompañar y qué bonito que pues estuviste 5 años compartiendo sobre la fe con todas las personas. ¿A cuánta gente no ayudaste? Así que felicidades por eso y que Dios te bendiga en tu nuevo caminar.
5: Muchísimas gracias, Luis. Thank you so much. That means so much. Y yo sé que, pues, no es un adiós, es un hasta luego. Primeramente, Dios, pues, you know, you never know God's plans, right? So, aquí estamos, pues, para apoyar al apostolado del sembrador en lo que se pueda. Y, pues, obviamente, pues, es el corazón siempre de un sembrador, pues, siempre continuará haciendo, ¿no? El corazón de un sembrador. Así que, comencemos, Luis, con el tema que tienes preparado para nosotros el día de hoy.
6: Sí, el tema que vamos a estar tocando es el purgatorio. Quisiera hacerte una pregunta, Rosita. ¿Tú en algún momento de tu vida te has cuestionado, por ejemplo, qué sucede después de la muerte?
5: Fíjate que sí, sí me he hecho esa pregunta y me da mucha curiosidad de saber la respuesta.
6: Claro, y hay un misterio detrás de todo esto, porque obviamente la iglesia presenta la doctrina, ¿verdad? Después de la muerte, resurrección y qué nos encontramos. Está el estado de la purificación del alma, ¿verdad? Y eso vamos a estar tocando el día de hoy. Pero una de las cosas que quiero dar hincapié es cómo a veces nosotros por costumbre, no por conocimiento, sino por simple costumbre de cuando fallece una persona, un ser querido en la familia, un amigo, lo que sea, nos acostumbramos a decir es que ya Dios se lo llevó. Y esa es una costumbre que tenemos de, es que ya fue a descansar en paz. Ya es un ángel, ya Dios lo tomó, ya está con Dios. Y a veces nos falta tener el conocimiento de qué realmente sucede. Hoy en día, por ejemplo, yo, mi familia somos de México, ¿verdad? Yo radico aquí en el estado de California, pero en México, específicamente Michoacán, a veces se acostumbra que en el velorio, pues se toman bebidas, se puede decir, con un poco de alcohol, que para ceder ese dolor, ese sufrimiento, o simplemente para pasarlo en el rato con la familia. Y desafortunadamente es una tradición minúscula que no tiene nada que ver con la enseñanza católica. Y a veces acostumbra a eso, para que ese dolor que está tan internamente ya no se sienta, ¿verdad? Entonces son cosas que muchas de las veces se equivocan por el desconocimiento. Hay un sacerdote por el nombre del Padre Cancelado, donde él decía, yo prefiero 3 monjitas, 2 monjitas o una monjita que esté a la pie de mi tumba y que esté rezando por mí, que un grupo de personas que simplemente vienen allí a hacer escándalo, lío, o que se estén pues también embriagando, tomando para supuestamente aliviar el dolor. Entonces, después de la muerte tenemos una tarea grande que hacer por el prójimo, una tarea grandísima, porque es el transcurso de la purificación del alma de la persona. Entonces, la vida cotidiana, el día a día terminó terrenalmente, aquí en esta vida terminó, pero recordar que nosotros creemos en un después, y en ese después el apóstol San Pablo nos habla de ser transformados, vamos a ser transformados, y en esa transformación es necesaria una purificación del alma, y es muy importante las rogativas, por eso se acostumbra mucho hacer lo que se llama un novenario. Y el novenario proviene de la enseñanza de la iglesia de la venida del Espíritu Santo. Después de, en tiempos de Pentecostés, después de los 40 días de Jesús estaba con sus apóstoles, después de la resurrección, 9 días en oración, el Espíritu Santo desciende en los apóstoles, los discípulos, las mujeres y María Santísima. Entonces, por eso nosotros nos acostumbramos a hacer, y esta es una costumbre que no es tan minúscula, sino que hay una enseñanza doctrinal detrás de todo esto. ¿Cómo se llama? Orar sin cesar, porque entendemos nosotros que el alma necesita de las oraciones, necesita de las peticiones de nosotros. Entonces, la semana pasada hubo una pregunta aquí en la radio, no recuerdo el nombre de la persona, una muchacha que dejó una pregunta hablando de esto. ¿Cómo podemos nosotros, qué se puede hacer para que el dolor o el sufrimiento, o qué podemos hacer nosotros para ayudar a las personas? Y por eso surge el tema de la purificación del alma de la persona que muere. Entonces es muy importante recordarlos, ¿verdad? ¿Se puede honrar a una persona? Sí, se puede honrar, y honrar no significa adorar en un sentido de latría, sino que se podemos honrar las enseñanzas que la persona nos dejó en vida, ¿verdad? Entonces, si nosotros también reconocemos que la persona abrazó la fe, pero necesita de nuestras oraciones, es necesario que nosotros intercedamos por la persona ya difunta. Recordar lo que enseña la Escritura, que nosotros nacimos de polvo y polvo regresaremos. Cuando yo hablo específicamente del polvo, estamos hablando de la materia, de los componentes que el cuerpo, por cómo el cuerpo se hizo, ¿verdad? Tenemos los órganos, las células, lo que es la carne, la sangre. Entonces, eso llega a su fin, eso va a terminar. Eso, y como lo decimos un poco secularmente, es la ley de la vida, que aquí en este mundo a todos se nos va a llegar el día y la hora, que el Señor es el único que sabe cuándo va a ser ese día y cuándo va a ser esa hora, pero un día va a suceder. Ahora, ¿estamos preparados para eso? Es otra pregunta, porque ahorita, si ya sabemos que vamos a alcanzar o llegar a un estado de purificación, ¿por qué no comenzar desde hoy en día, verdad? Porque muchas de las veces personas pueden pensar de esta forma: no, pues yo soy joven, ahorita le doy a todo lo que da, por ejemplo, al bar, a los clubes, a las fiestas, a lo que sea, y ya cuando yo crezca me acerco a las cosas de Dios. Pues estamos equivocados. ¿Por qué? Porque no estamos vendiendo las huevos de Dios, sino que no sabes el día ni la hora, cuándo se te va a llegar. Nosotros creer que tenemos que acercarnos a las cosas de Dios ya cuando seamos grandes, yo puedo decir, ¿y quién te está garantizando que vas a llegar a esa edad? ¿Quién te va a garantizar que vas a llegar a tus 70, a tus 80, a tus 90 años? Entonces, eso no lo sabemos. Entonces, por lo tanto, no podemos pensar nosotros que ahorita podemos vivir una vida como quieramos, y tú ya cuando estemos cansados ya estar en las cosas de Dios. No, se comienza y también se comienza ¿para qué? Para que cuando lleguemos al estado de la purificación simplemente reduzcamos el tiempo en el estado de purificación. Entonces, una pregunta retórica, ¿verdad? Una pregunta retórica: ¿el purgatorio es una segunda oportunidad? ¿Tú qué dirías a esa pregunta? Ahorita yo voy a dar la respuesta, pero para ti, Rosita, ¿el purgatorio es una segunda opción, una segunda opción o una segunda oportunidad que Dios te está dando? ¿O para ti cómo ves el estado de la purificación, que es el purgatorio?
5: Yo siempre lo he visto como un extended time.
6: Extended time, ok.
5: Sí, como tiempo extendido para la oportunidad de poder purificarme, lo que hace falta, ¿no? Porque, pues, como sabemos, nada impuro entrará al cielo. So, yo así lo veo, como un tiempo extendido de esa oportunidad para poder santificarnos y así estar en la gloria de Dios.
6: Sí, me parece muy bien tu respuesta. Lo único que sí tengo que hacer es dar... aclarar un punto que dijiste. ¿Por qué? Porque estoy en el aire. ¿Y por qué? Porque es necesario utilizarte el tiempo, time, da un poco más de tiempo. Sí, lo de esta manera, pero tenemos que tener también ese entendimiento que en el purgatorio no existe el tiempo. Para Dios no hay tiempo, porque Dios es un Dios eterno. Entonces, sí, después de esta vida tendremos un tiempo alargado se puede pensar estando aquí, ¿verdad? Así como lo decimos, lo podemos pensar. Sí, un tiempo que se nos va a alargar, pero recordar que ya estando allá, no sabemos cuál es el tiempo, qué tiempo, porque la Escritura dice que un día para Dios es como 1,000 años. 1,000 años para Dios es como un día. Entonces, no sabemos en sí cuánto tiempo necesario sea para la purificación del alma. ¿Por qué? Porque es un estado de purificación, lo cual no hay un tiempo que nos vamos a sujetar. Entonces, eso es un punto para que las personas sepan que Dios no nos va a juzgar por el tiempo que nosotros, por ejemplo, te portates bien tanto tiempo en la tierra, entonces tu recompensa va a ser menos tiempo en la purificación. No, lo que Dios va a hacer después de la muerte es purificar. ¿Cuánto tiempo? Sería una pregunta, ¿verdad? Ahora que estamos tocando esto, ¿cuánto tiempo? Y lo vamos a decir, lo necesario para que el alma quede purificada y entre al reino de los cielos, sin saber el tiempo, porque una vez más regresamos, un día para Dios es una hora, disculpa, un día para Dios es 1,000 años y 1,000 años para Dios puede ser un día. Es un punto muy importante. Y antes de entrar al método bíblico y antes de entrar a la tesis que voy a estar compartiendo el día de hoy, ¿qué tal si nos vamos a unos anuncios importantes que sé que tienes para nosotros y regresamos?
5: Me parece
6: tan interesante e importante.
5: Me parece buena idea. Vamos en estos momentos a las noticias del Vaticano y regresamos con más aquí en Tardes de Fe.
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7: Recuerdo siempre en mis oraciones a las víctimas del terremoto y a todo el pueblo venezolano. Que el Señor los sostenga en este momento tan difícil.
8: Con estas palabras pronunciadas ayer durante el Ángelus, el Papa León XIV expresó su cercanía con Venezuela a casi 2 semanas de los devastadores terremotos del 24 de julio. Después recordó que Jesús se hace cargo de la humanidad herida por el mal, se toma en serio el drama de la historia y siempre ilumina su sentido.
7: Solo en la croce de Jesús.
9: Solo en la cruz de Jesús se redime el mal. Solo en su pasión nuestro cansancio mortal encuentra consuelo y redención.
7: Trova conforto e riscatto.
8: El pontífice explicó que es Cristo quien revela plenamente el rostro de Dios y el verdadero camino del hombre. Por eso invitó ayer a los fieles a mirar la cruz no como un signo de derrota, sino como la fuente de la esperanza que sostiene a quienes sufren.
7: Nella schiavitù, Cristo è liberazione.
9: En la esclavitud, Cristo es liberación. Bajo el azote de la guerra, Cristo es esperanza. En la hora del pecado, Cristo es perdón. Esta es la verdadera sabiduría, es decir, el camino que queremos recorrer juntos, unidos en su nombre como discípulos.
7: Uniti come discepoli nel suo nome.
8: Por la tarde, el pontífice se trasladó a su residencia de Castel Gandolfo, donde permanecerá hasta el próximo 27 de julio. Será un tiempo de descanso en el que alternará la oración, la lectura y el deporte, sin dejar de encontrarse con los fieles. Cada domingo presidirá el rezo del Ángelus desde la Plaza de la Libertad de la localidad.
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5: Gracias por continuar con nosotros aquí en ESNE Radio, más que una estación, un encuentro con Dios. Estamos aquí en el segmento de Joven Hablemos de Fe con nuestro profesor de apologética, Luis Ángel Campos, continuando esta conversación sobre el purgatorio. Así que, Luis, continuemos.
6: Bueno, vamos a comenzar de nuevamente y quiero citar la tesis que abarca en momentos de discusión con personas de diferentes denominaciones para que ellos entiendan lo que nosotros creemos y cómo lo entendemos, porque muchas de las veces ellos simplemente creen que el purgatorio es como una segunda oportunidad, lo cual nosotros creemos que ya es una ventaja para estar en la patria celestial. Simplemente es de que necesitamos que ser purificados para entrar al reino celestial. Pero no es que después del purgatorio o en el purgatorio vayamos a ser condenados, no. Una persona que entra al purgatorio, ya esa persona es una persona salva, que Dios la ha salvado, pero necesita de la purificación. Entonces yo cito lo siguiente: el purgatorio es la purificación final de los que mueren en la gracia de Dios, pero aún necesitan ser purificados de las consecuencias temporales del pecado antes de entrar a la presencia perfecta con Dios. Entonces, una vez más, recalco que no es una segunda oportunidad que muchas de las veces suelen acusar al católico, que es una segunda oportunidad para hacer el bien en ese estado de purificación, lo cual no es así. Entonces, ¿la iglesia qué nos enseña? Dice la iglesia en su catecismo 1030, los que mueren en la gracia y la amistad de Dios, pero imperfectamente purificados, aunque están seguros de su salvación eterna, sufren después de su muerte una purificación. Entonces, la iglesia misma reconoce que ya esa persona ha sido salvada, pero todavía no puede estar en la presencia de Dios. ¿Por qué? Porque se necesita la purificación que hemos estado tratando. Entonces, ¿qué es el infierno? El infierno es la condenación eterna. El cielo, visión de la perfección de Dios, ¿verdad? La patria celestial, lo que Dios ha hecho para todos nosotros, la promesa de Dios, llegar al reino de Dios. Y el purgatorio, una vez más, la purificación temporal. Entonces, Dios en aquella vida que vamos a alcanzar, no se sujeta, como lo habíamos dicho, en tiempo o espacio, porque la física no se sujeta de lo que Dios ha hecho. Entonces, en el sentido estricto de la otra vida, porque aquí, obviamente, terrenal, sí se sujeta a las leyes de la física, la metafísica, la materia, ¿verdad? Estamos hablando un poco tocante el hecho filosófico, la filosofía, pero ya estando en la presencia de Dios o en el estado de la purificación, no nos sujetamos que la carne vaya a ser purificada, ¿verdad? Ese es otro punto que tenemos que entender. ¿Qué es lo que se purifica? ¿El cuerpo, la carne? No, sino que lo que se purifica es el alma. Todo aquel pecado, ¿verdad? El pecado no daña la carne, el pecado no daña la materia, sino que el pecado daña el alma. Y el alma es que quien va a estar siendo restaurada para poder entrar a la patria celestial. Entonces, ¿por qué es necesario todo esto? Bueno, recordar que en Apocalipsis nos enseña que nada manchado entrará en él, en ella, ¿verdad? Al reino celestial. Eso lo citaste tú, Rosita, hace un momento también atrás. Nada impuro puede entrar al reino de los cielos. Y eso es nada. ¿Por qué? Porque así Dios lo dijo. Ahora, en Primera de Pedro, capítulo 1, versículo 16, nos invita cordialmente a ser santos, ¿verdad? Dice la Escritura, sé santos porque yo soy santo. La palabra santo es una persona que hace la voluntad de Dios. Es decir, una persona santa no es santa por sí sola, sino es santa o santo por la gracia de Dios que obra. Y es lo que yo compartí hace unos días atrás. La santidad de la persona no son por méritos personales, sino porque permite que Dios obre en la persona para que la persona alcance el estado de la santidad. Entonces, recordar que también nosotros desde el Antiguo Testamento creemos que es palabra de Dios, y citando Segunda de Macabeos en referencia al Antiguo Testamento, en el capítulo 12, versículo 43 al 46, la Sagrada Escritura nos dice, que mandó ofrecer un sacrificio expiatorio por los muertos para que fueran liberados de sus pecados. En segunda de Macabeos podemos nosotros analizar que después de la muerte se ofreció un sacrificio expiatorio, y es lo que nosotros hoy en día le pedimos a Dios. No es que hagamos sacrificios como lo hacía en el pueblo judío, ¿verdad? Sino que nosotros hacemos oraciones y rogativas e incluso hasta penitencias, y ofrecemos, por ejemplo, la Eucaristía, la Santa Misa, ofrecemos rosarios, ¿verdad? Para que la persona sea recibida en el reino de los cielos. Pero desde el Antiguo Testamento podemos analizarlo citando al segundo libro de Macabeos. Ahora bien, una persona puede decir, Luis Ángel, pero es que ese libro para los evangélicos no es palabra de Dios. Pues tienen que recordar ellos, los evangélicos, que por los primeros años del cristianismo protestante, ellos lo tenían como palabra de Dios en la Biblia Reina Valera del Oso y en la Biblia del Cántaro, que son las primeras Biblias dentro del protestantismo. Tiempo después le quitaron este libro, pero no pueden decir que no es palabra de Dios cuando ellos mismos lo tenían como palabra de Dios. Ahora, si nosotros queremos profundizar un poco más en este libro de Macabeos, segundo de Macabeos, recordamos que los judíos que habitaban en Alejandría reconocieron estos libros como palabra de Dios, como inspirados por Dios. Y los judíos que contraían el canon hebreo, es decir, los que rechazaron a Jesús, ellos fueron quienes no aceptaron estos libros. Entonces, hoy en día nosotros como católicos reconocemos que son inspirados por Dios porque la iglesia primitiva utilizó estos manuscritos, lo cual son manuscritos que fueron reconocidos en Alejandría. Entonces, podemos nosotros citar segunda de Macabeos en un sentido para mostrar la purificación del estado del alma de una persona. La respuesta es sí, pero no solamente segunda de Macabeos, sino que también Cristo mismo dijo en el Evangelio de San Mateo, capítulo 12, versículo 32, donde dice: no les será perdonado ni en este siglo ni en el venidero. Entonces, recordar que la blasfemia al Espíritu Santo no se le perdona en esta vida ni en el venidero. Pero muchas personas pueden decir, pero ahí no está hablando que será perdonado un pecado. Pero si nosotros nos vamos al contexto, si no fuese así, ¿por qué el mismo Cristo está haciendo esa inferencia de que en el venidero, es decir, en la siguiente vida, sí se podrá perdonar? Porque si Jesús ya desde siempre no creía que en el venidero se puede perdonar, no hubiese dicho esas palabras. Pero sabiendo muy bien que las dijo en referencia del Espíritu Santo, que aquí en la tierra no será perdonado ni en el venidero, es porque hay pecados que sí se perdonan en el venidero, y el único que no se perdona en el venidero es la blasfemia en contra del Espíritu Santo. En Primera de Corintios, capítulo 3, versículo 13 al 15, dice la Escritura: la obra de cada uno será probada por fuego. Entonces, ¿qué dice la Escritura cuando habla de fuego? Pues Dios es fuego consumidor. Y si nosotros analizamos dentro de las Escrituras, en el relato, cuando nos dice que el oro es probado por el fuego para ser oro, así también nosotros seremos probados por fuego para ser no simplemente oro, sino para ser hijos de Dios eternamente, ¿verdad? Porque el oro, para ser oro, tiene que ser traspasado por el fuego, si no, no puede llegar a ser oro. Y así nosotros también es necesario que seamos traspasados por el fuego para ser que plenamente hijos de Dios en la patria celestial. ¿Por qué? Porque la obra de cada uno será probada por fuego. Y Dios es un Dios celoso que quiere que todos sus hijos lleguemos a la salvación como por fuego. ¿Por qué como por fuego? Por el hecho de la purificación. No quiere que nosotros lleguemos a su reino, a su patria, con manchas, manchados, es decir, en pecado. porque nada impuro puede entrar al reino de los cielos. En el Evangelio según San Mateo, capítulo 5, versículo 25-26, también la Sagrada Escritura nos dice que no saldrá de allí hasta que haya pagado el último centavo. Y por aquí podemos mirar este método bíblico como aquella persona que ha cometido una maldad aquí en la tierra es encarcelada y esa persona tiene que pagar para poder salir. En el reino celestial, figurativamente, podemos nosotros demostrar este texto bíblico de que cuando una persona se porta mal, por aquí en la tierra, si un criminal comete algo malo, será encerrado, será presentado al juez y el juez va a dictar lo que es necesario que esa persona reciba. Entonces, entendiéndolo en este pasaje bíblico, podemos nosotros captar en su contexto cómo en la otra vida también nosotros seremos presentados ante el juez. ¿Y cómo vamos a ser pasado o cómo vamos a presentarnos hasta el juez? Sería la pregunta. Pues recordar que Dios es un justo juez y a Él llegaremos nosotros para presentarnos y Él va a juzgar conforme lo que nosotros hayamos cometido aquí en la vida. Entonces, si uno ha cometido pecado, es decir, hemos hecho daño, hemos cometido crimen, tendremos que ir a aquel estado de purificación y pagar todo el daño que hayamos cometido para que después seamos recibidos plenamente en la patria celestial. Entonces, ese también es un texto muy claro en cómo Dios nos, en su teología, en su enseñanza, conjunto a la Santa Iglesia Católica, nos enseña que es necesario que paguemos todo antes de entrar al reino de los cielos. ¿Y qué sucede después de del pago? ¿Qué sucede después de la purificación? Pues la Escritura nos cita en Hebreos capítulo 12, donde dice que los espíritus de los justos hechos perfectos. Y este texto bíblico es un texto contundente, es un texto fundamental para nuestra doctrina, porque los espíritus de los justos hechos perfectos, perfectos, es una palabra técnica que nosotros tenemos que analizar. De los justos hechos perfectos. ¿Por qué? Porque hay una palabra anterior de la palabra hechos, y la palabra que está detrás de hechos es justos. La pregunta es, ¿por qué las dos palabras están juntas? Si ya son justos, por qué es necesario que sean hechos? Es decir, una palabra justa sería una palabra, una persona buena, ¿verdad? Una persona justa es una persona buena. Pero Dios quiere que esos justos que ya son buenos sean hechos perfectos, hechos perfectos. Por eso la palabra técnica es hechos perfectos. Entonces, la persona es buena, sí. La persona se ha acercado a Dios, sí. Pero la persona es perfecta, no. No somos perfectos y necesitamos que hacernos perfectos. Pero no podemos hacernos perfectos en singular, es decir, en término personal, sino que necesitamos del fuego consumidor, que es Dios, que nos haga a nosotros semejante, ¿verdad? Semejante a Él, que la Escritura dice, ¿quién como Dios? Nadie como Dios, pero semejante a Él, cuando Él nos dice, sean santos como yo soy santo, semejante a Él. Entonces, hay personas que son justas, lo pueden haber, hay personas que son buenas, lo puede haber, pero hay personas perfectas, no. En la tierra no hay perfectos, pero en el reino de Dios sí hay personas perfectas que han sido, ¿qué? Hechos perfectos. No por, una vez más, no por tema personal, sino porque Dios los ha hecho. ¿Cómo? En el estado de la purificación. Entonces, ese es un claro ejemplo de cómo nosotros podemos mostrar la purificación, recordando lo siguiente, que la palabra purificación no se encuentra en la Biblia. Disculpa, la palabra purgatorio no se encuentra en la Biblia. La palabra purgatorio no está, pero sí está su doctrina. sí está su contexto y lo estamos analizando con capítulo y versículo, citando Antiguo Testamento, Macabeos, citando Nuevo Testamento, y ahorita una vez más regresamos a Segunda de Samuel, que está en el Antiguo Testamento, donde él dice: el Señor ha perdonado tu pecado. Y estamos recordando el pecado de David, cuando David sufrió consecuencias temporales. Es decir, David había pecado y después de la muerte Dios todavía le perdonó. Y eso se encuentra en 2 Samuel, capítulo 12, versículo 13. Y así nosotros entendemos qué es el estado de purificación y qué es el estado ya de la patria celestial. Una pregunta que me hacen frecuentemente: Luis, ¿una persona puede ser purificada en el infierno? La respuesta es no. ¿Por qué? Porque el infierno es donde el gusano se come la carne y nunca parará. Es decir, nunca va a salir. Por eso hay un abismo, recordar el rico y el Lázaro. Hay un abismo donde los de allá no pueden entrar con los que están en el otro lado. Por eso nos estamos a tiempo a hacer el bien, optar por el bien, para que nuestro con la purificación sea más corta y no estar separados de Dios, porque la invitación es para todos, porque Dios quiere que todos los hombres lleguen a la plenitud de la verdad. Sí, Rosita, y bueno.
5: Muchísimas gracias, Luis, por haber compartido este tema sobre el purgatorio, lo importante que es poder conocer esta información para poder pues estar sabedores y no quedarnos con esa información, sino que también compartirla con nuestros familiares, con nuestros seres queridos, con todos los que conocemos, porque al final del día pues queremos hacer todo lo posible, ¿no?, para poder alcanzar no nada más la santidad, pero también saber de que a lo mejor pues solo Dios va a tomar esa determinación, ¿no?, a dónde es de que pues nos toca ir, y por eso es de que te agradecemos, Luis, de mucho corazón por haber compartido este tema, y en lo personal pues una vez más muchísimas gracias. Ha sido un placer y un honor compartir este espacio contigo aquí en Joven Hablemos de Fe, y invitando, ¿no?, a toda la audiencia a que continúe disfrutando de este segmento aquí a través de SNE Radio en Tardes de Fe. Así que, Luis, muchísimas gracias una vez más para ti, y bendiciones para ti y para toda tu familia.
6: Bendiciones igualmente, Dios te siga bendiciendo, y esperemos que por ahí nos encontremos en algún evento, o simplemente que compartamos la fe que Dios nos ha dado. Dios te bendiga y bendiciones para todos.
5: Gracias, y bendiciones también para nuestros sembradores y sembradoras de Jesús con María. Ha sido una gran bendición poder compartir este espacio con ustedes, sembradores. Gracias por sembrar su semilla, por traer el mensaje de Dios a través de todas esas plataformas. Si tú te quieres convertir en un sembrador o sembradora de Jesús con María, comunícate con nosotros al 773-777-7773. Continuamos con música que nos ayuda a conectarnos con Dios, por supuesto, y aquí en sintonía. Más adelante tenemos el Santo Rosario aquí a través de SNE Radio, así que pase la voz, pase la bendición para que muchas más personas se puedan conectar con nosotros. 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

0: Este mes de julio celebramos a Nuestra Señora del Carmen. Reflexionemos hoy un poco sobre esta advocación y las grandes promesas de su escapulario.
1: Muchos papas y santos como San Alfonso Ligorio, San Juan Bosco, San Claudio de la Colombiere, San Pedro Póveda tenían una especial devoción a la Virgen del Carmen y llevaban el escapulario. Santos y teólogos católicos han explicado que según esta promesa, quien tenga la devoción al escapulario y lo use, recibirá de María Santísima a la hora de la muerte la gracia de morir sin pecado mortal o la gracia del arrepentimiento. El escapulario es una señal de su compromiso a vivir la vida cristiana, siguiendo el ejemplo perfecto de la Virgen Santísima.
0: Nuestra Señora del Carmen, ruega por nosotros.
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0: Madre de la Iglesia, Madre del Salvador, siempre atenta a nuestras súplicas, refugio de los pecadores y consuelo de los afligidos, dijo:
1: Mi Hijo me ha concedido que todo aquel que se encomiende a mí, al rezar el rosario, tendrá como intercesores a toda la corte celestial, en vida y a la hora de la muerte. No estoy aquí yo, que soy tu madre,

0: ¿Qué tal, queridísima familia en Cristo? Les damos la cordial bienvenida y les saludamos a cada uno de ustedes quienes se encuentran en la fiel sintonía. Unámonos en el rezo del Santo Rosario, gracias a la generosidad de los sembradores y sembradoras de Jesús con María. Así que les invitamos para que ya en este momento, Francis, que vamos a iniciar esta hermosa y santa devoción, pues envíen todas sus intenciones, ya sea la cuenta de WhatsApp en cabina en vivo, a las redes sociales, o también nos las puedan comunicar a través de sus llamadas. ¿Cómo estás, Francis? Dios te bendiga.
1: Muy bendecida, Anita, amigos, amigas. Un placer estar en el Santo Rosario. Hora de platicarle a nuestra Mamá Santísima cualquier preocupación, cualquier cosa que nos aflige. Así que oremos, entreguemos esa corona de rosas a nuestra Madre Santísima en el rezo del Santo Rosario, Anita.
0: Así es, Francis, vamos a iniciar presentando las intenciones y necesidades, ponerlas en las dulces manos de nuestra dulce y santa madre, Santa María, para que ella también, pues por su intercesión, las presente ante nuestro Padre Celestial. Queremos pedirle muy en especialmente por todos los sembradores de Jesús con María y por las necesidades, tanto personales como las de cada una de sus familias. Y pues también vamos a pedirle en este día que contemplamos los misterios gozosos, en el cual pues nuestra Madre Santa María es anunciada que será la Madre de Dios por todas las madrecitas, aquellas que han recibido esta gran noticia de la maternidad, para que cada uno de nosotros como hijos de Dios defendamos, protejamos y sobre todo resguardemos la vida en todo momento, desde la concepción hasta la muerte natural.
1: Amén, claro que sí. También oramos por todas las parejas, por todos los matrimonios del mundo, para que estén llenos de la gracia de Dios nuestro Señor y hagan de su unión un signo vivo de amor de Jesucristo en la iglesia, y que a través de cada unión del matrimonio nazcan esas vidas, vidas humanas que debemos de respetar, de cuidar y de guiar en nuestra fe católica.
0: Por las mamitas que han sido diagnosticadas con un embarazo de alto riesgo, queremos pedirle a nuestra Madre Santísima para que ella, que es salud de los enfermos, interceda también por todas las que se pueden encontrar o los que se pueden encontrar enfermitos en sus hogares o tal vez en un hospital, o aquellos que tienen familiares enfermos o que han sido diagnosticados con alguna enfermedad grave. Pedimos a ella salud de los enfermos, que ruegue e interceda por todos nuestros sembradores enfermos.
1: Unidos en oración, aclamamos a la intercesión de nuestra Madre Santísima por todos los que se encuentran encadenados, podemos decir, de alguna adicción, de algún vicio, ya sea de alcoholismo, de pornografía, cualquier vicio, para que sean liberados por la intercesión de nuestra Madre Santísima y tengan a cabo esa salud. Porque cualquier adicción es una enfermedad. Rogamos a la intercesión de nuestra Madre Santísima. Amén.
0: También le pedimos a nuestra dulce y santa madre especialmente para que cese todo aquello que va en contra de la vida, los abortos, la eutanasia, la misma guerra que también atenta contra las vidas de hermanos y hermanas nuestras, de familias inocentes. Pedimos también especialmente por aquellas almas que han partido a la casa del Padre, para que nuestra Madre Santísima consuele a sus familiares, les llene de esperanza su corazón, y también rogamos por aquellos familiares nuestros que han partido a la casa del Padre, que luzca para ellos y todas las almas del purgatorio la luz perpetua y descansen en paz. Así sea.
1: Unidos en oración por todos los que en esta hora del Santo Rosario nos unimos, oramos para que Dios a todos nos conceda salud, paz, trabajo y alegría.
0: También le encomendamos a nuestra dulce y santa Madre María cada una de sus intenciones y necesidades, de todos los que se unen en este momento del rezo del Santo Rosario a través de las diferentes frecuencias radiales, a través del www.elsembrador.org, y también aquellos que están sintonizando en su aplicación en su teléfono inteligente. Les invitamos para que en este momento de gracia y de bendición podamos presentarle a nuestra dulce y santa Madre María todas nuestras necesidades. Reina reina del Santo Rosario, tú que te dignaste venir a Fátima a revelar a los pastorcitos los tesoros ocultos de la gracia en el rezo del Santo Rosario, inspira nuestros corazones con un sincero amor por esta hermosísima devoción, para que meditando cada uno de los misterios de nuestra redención que ellos evocan, podamos enriquecernos con frutos y obtener sobre todo la paz, la anhelada paz en el mundo, la conversión de todos los pecadores y las gracias que te pedimos en este rezo del Santo Rosario, para mayor gloria de Dios, para honor de tu nombre y por el bien de todas las almas, especialmente las nuestras. En este momento pueden también cada uno de ustedes que están en la fiel sintonía presentar todas sus intenciones y necesidades para dar inicio por la señal de la Santa Cruz de nuestros enemigos. Líbranos, Señor Dios nuestro, en el nombre del Padre, del Hijo y del Espíritu Santo. Amén.
1: Señor mío Jesucristo, Dios y hombre verdadero, Creador y Redentor mío, por ser tú quien eres y porque te amo sobre todas las cosas, me pesa de todo corazón de haberte ofendido. Propongo enmendarme y confesarme a su tiempo. Ofrezco cuanto hiciere en satisfacción de mis pecados y confío en tu bondad y misericordia infinita, que me perdones por tu preciosa sangre y me des gracias para nunca más pecar.
0: Amén. Padre nuestro que estás en el cielo, santificado sea tu nombre, venga a nosotros tu reino, hágase tu voluntad en la tierra como en el cielo.
1: Danos hoy nuestro pan de cada día, perdona nuestras ofensas como también nosotros perdonamos a los que nos ofenden. No nos dejes caer en la tentación y líbranos del mal. Amén.
0: Dios te salve María, llena eres de gracia, el Señor es contigo, bendita eres entre todas las mujeres, y bendito es el fruto de tu vientre Jesús.
1: Santa María, Madre de Dios, ruega por nosotros pecadores, ahora y en la hora de nuestra muerte. Amén.
0: Dios te salve María, llena eres de gracia, el Señor es contigo, bendita eres entre todas las mujeres, y bendito es el fruto de tu vientre Jesús.
1: Santa María, Madre de Dios, ruega por nosotros pecadores, ahora y en la hora de nuestra muerte. Amén.
0: Dios te salve María, llena eres de gracia, el Señor es contigo, bendita eres entre todas las mujeres, y bendito es el fruto de tu vientre Jesús.
1: Santa María, Madre de Dios, ruega por nosotros pecadores, ahora y en la hora de nuestra muerte. Amén.
0: Gloria al Padre, al Hijo y al Espíritu Santo.
1: Como era en el principio, ahora y siempre, por los siglos de los siglos. Amén.
0: Señor, abre mis labios.
1: Y mi boca proclamará tu alabanza.
0: Dios mío, ven en mi auxilio.
1: Señor, date prisa en socorrerme.
0: Vamos a preparar nuestro corazón para iniciar la meditación de cada uno de los misterios gozosos en este día. Contemplando el primer misterio gozoso, meditamos en la encarnación del Hijo de Dios. Del Santo Evangelio según San Lucas en el capítulo primero, versículos 26 al 27. Al sexto mes, el ángel Gabriel fue enviado por Dios a una ciudad de Galilea, llamada Nazaret, a una virgen desposada con un hombre llamado José, de la estirpe de David. El nombre de la virgen era María. Palabra del Señor.
1: Gloria a ti, Señor Jesús.
0: Padre nuestro, que estás en el cielo, santificado sea tu nombre. Venga a nosotros tu reino. Hágase tu voluntad en la tierra como en el cielo.
1: Danos hoy nuestro pan de cada día. Perdona nuestras ofensas, como también nosotros perdonamos a los que nos ofenden. No nos dejes caer en la tentación y líbranos del mal. Amén.
0: Dios te salve María, llena eres de gracia, el Señor es contigo. Bendita eres entre todas las mujeres, y bendito es el fruto de tu vientre Jesús.
1: Santa María, Madre de Dios, ruega por nosotros pecadores, ahora y en la hora de nuestra muerte. Amén.
0: Dios te salve María, llena eres de gracia, el Señor es contigo. Bendita eres entre todas las mujeres, y bendito es el fruto de tu vientre, Jesús.
1: Santa María, Madre de Dios, ruega por nosotros pecadores, ahora y en la hora de nuestra muerte. Amén.
0: Dios te salve María, llena eres de gracia, el Señor es contigo. Bendita eres entre todas las mujeres, y bendito es el fruto de tu vientre, Jesús.
1: Santa María, Madre de Dios, ruega por nosotros pecadores, ahora y en la hora de nuestra muerte. Amén.
0: Dios te salve María, llena eres de gracia, el Señor es contigo. Bendita eres entre todas las mujeres, y bendito es el fruto de tu vientre, Jesús.
1: Santa María, Madre de Dios, ruega

0: por nosotros pecadores, ahora y en la hora de nuestra muerte. Amén.
1: Dios te salve María, llena eres de gracia, el Señor es contigo, bendita eres entre todas las mujeres, y bendito es el fruto de tu vientre Jesús.
0: Santa María, Madre de Dios, ruega por nosotros pecadores, ahora y en la hora de nuestra muerte. Amén.
1: Dios te salve María, llena eres de gracia, el Señor es contigo, bendita eres entre todas las mujeres, y bendito es el fruto de tu vientre Jesús.
0: Santa María, Madre de Dios, ruega por nosotros pecadores, ahora y en la hora de nuestra muerte. Amén.
1: Dios te salve María, llena eres de gracia, el Señor es contigo, bendita eres entre todas las mujeres, y bendito es el fruto de tu vientre Jesús.
0: Santa María, Madre de Dios, ruega por nosotros pecadores, ahora y en la hora de nuestra muerte. Amén.
1: Dios te salve María, llena eres de gracia, el Señor es contigo, bendita eres entre todas las mujeres, y bendito es el fruto de tu vientre Jesús.
0: Santa María, Madre de Dios, ruega por nosotros pecadores, ahora y en la hora de nuestra muerte. Amén.
1: Dios te salve María, llena eres de gracia, el Señor es contigo, bendita eres entre todas las mujeres, y bendito es el fruto de tu vientre Jesús.
0: Santa María, Madre de Dios, ruega por nosotros pecadores, ahora y en la hora de nuestra muerte. Amén.
1: Dios te salve María, llena eres de gracia, el Señor es contigo, bendita eres entre todas las mujeres, y bendito es el fruto de tu vientre Jesús.
0: Santa María, Madre de Dios, ruega por nosotros pecadores, ahora y en la hora de nuestra muerte. Amén.
1: Gloria al Padre, al Hijo y al Espíritu Santo,
0: como era en el principio, ahora y siempre, por los siglos de los siglos. Amén.
1: María, Madre de Gracia, Madre de Misericordia,
0: en la vida y en la muerte, ampáranos, Gran Señora.
1: Oh buen Jesús, perdona nuestros pecados, líbranos del fuego del infierno, lleva al cielo a todas las almas, socorre especialmente a las más necesitadas de tu infinita misericordia.
0: Amén. Meditamos el segundo misterio, la visitación de Nuestra Señora de su prima Santa Isabel, tomado del Evangelio Lucas, capítulo 1, versículo del 39 al 42. En aquellos días, María se puso en camino y fue a prisa a la región montañosa, a una ciudad de Judá. Entró en casa de Zacarías y saludó a Isabel. Y sucedió que, en cuanto Isabel oyó el saludo de María, saltó de gozo el niño en su seno, e Isabel quedó llena del Espíritu Santo, y exclamando a voz en grito, dijo: bendita tú entre las mujeres, y bendito el fruto de tu vientre. Palabra del Señor.
1: Gloria a ti, Señor Jesús.
0: Padre nuestro que estás en el cielo, santificado sea tu nombre. Venga a nosotros tu reino. Hágase tu voluntad en la tierra como en el cielo.
1: Danos hoy nuestro pan de cada día. Perdona nuestras ofensas, como también nosotros perdonamos a los que nos ofenden. No nos dejes caer en tentación y líbranos del mal. Amén.
0: Dios te salve María, llena eres de gracia, el Señor es contigo, bendita eres entre todas las mujeres, y bendito es el fruto de tu vientre, Jesús.
1: Santa María, Madre de Dios, ruega por nosotros pecadores, ahora y en la hora de nuestra muerte. Amén.
0: Dios te salve María, llena eres de gracia, el Señor es contigo, bendita eres entre todas las mujeres, y bendito es el fruto de tu vientre, Jesús.
1: Santa María, Madre de Dios, ruega por nosotros pecadores, ahora y en la hora de nuestra muerte. Amén.
0: Dios te salve María, llena eres de gracia, el Señor es contigo, bendita eres entre todas las mujeres, y bendiciones.

0: Bendito es el fruto de tu vientre, Jesús.
1: Santa María, Madre de Dios, ruega por nosotros pecadores, ahora y en la hora de nuestra muerte. Amén.
0: Dios te salve María, llena eres de gracia, el Señor es contigo. Bendita eres entre todas las mujeres, y bendito es el fruto de tu vientre, Jesús.
1: Santa María, Madre de Dios, ruega por nosotros pecadores, ahora y en la hora de nuestra muerte. Amén.
0: Dios te salve María, llena eres de gracia, el Señor es contigo. Bendita eres entre todas las mujeres, y bendito es el fruto de tu vientre, Jesús.
1: Santa María, Madre de Dios, ruega por nosotros pecadores, ahora y en la hora de nuestra muerte. Amén.
0: Dios te salve María, llena eres de gracia, el Señor es contigo. Bendita eres entre todas las mujeres, y bendito es el fruto de tu vientre, Jesús.
1: Santa María, Madre de Dios, ruega por nosotros pecadores, ahora y en la hora de nuestra muerte. Amén.
0: Dios te salve María, llena eres de gracia, el Señor es contigo. Bendita eres entre todas las mujeres, y bendito es el fruto de tu vientre, Jesús.
1: Santa María, Madre de Dios, ruega por nosotros pecadores, ahora y en la hora de nuestra muerte. Amén.
0: Dios te salve María, llena eres de gracia, el Señor es contigo. Bendita eres entre todas las mujeres, y bendito es el fruto de tu vientre, Jesús.
1: Santa María, Madre de Dios, ruega por nosotros pecadores, ahora y en la hora de nuestra muerte. Amén.
0: Dios te salve María, llena eres de gracia, el Señor es contigo. Bendita eres entre todas las mujeres, y bendito es el fruto de tu vientre, Jesús.
1: Santa María, Madre de Dios, ruega por nosotros pecadores, ahora y en la hora de nuestra muerte. Amén.
0: Dios te salve María, llena eres de gracia, el Señor es contigo. Bendita eres entre todas las mujeres, y bendito es el fruto de tu vientre, Jesús.
1: Santa María, Madre de Dios, ruega por nosotros pecadores, ahora y en la hora de nuestra muerte. Amén.
0: Gloria al Padre, al Hijo y al Espíritu Santo.
1: Como era en el principio, ahora y siempre, por los siglos de los siglos. Amén.
0: María, Madre de Gracia, Madre de Misericordia.
1: En la vida y en la muerte, ampáranos, oh Gran Señora.
0: Oh Jesús mío, perdona nuestros pecados, líbranos del fuego del infierno, lleva al cielo a todas las almas, especialmente a las más necesitadas de tu misericordia.
1: Amén. Tercer misterio gozoso, el nacimiento del Hijo de Dios en el portal de Belén. Del Santo Evangelio según San Lucas, en el capítulo 2, versículos del 1 al 7. Sucedió que por aquellos días salió un edicto de César Augusto, ordenando que se empadronasen todo el mundo. Este primer empadronamiento tuvo lugar siendo Cirino gobernador de Siria. Iban todos a empadronarse, cada uno a su ciudad. Subió también José desde Galilea, de la ciudad de Nazaret a Judea, a la ciudad de David, que se llama Belén, por ser él de la casa y familia de David, para empadronarse con María, su esposa, que estaba encinta. Y sucedió que mientras ellos estaban allí, se le cumplieron los días del alumbramiento, y dio a luz a su hijo primogénito, le envolvió en pañales y le acostó en un pesebre, porque no tenían sitio en el alojamiento. Palabra del Señor.
0: Gloria a ti, Señor Jesús.
1: Padre nuestro, que estás en el cielo, santificado sea tu nombre. Venga a nosotros tu reino. Hágase tu voluntad en la tierra como en el cielo.
0: Danos hoy nuestro pan de cada día. Perdona nuestras ofensas, como también nosotros perdonamos a los que nos ofenden. No nos dejes caer en la tentación y líbranos del mal. Amén.
1: Dios te salve María, llena eres de gracia, el Señor es contigo. Bendita eres entre todas las mujeres, y bendito es el fruto de tu vientre, Jesús.
0: Santa María, Madre de Dios, ruega por nosotros pecadores, ahora y en la hora de nuestra muerte. Amén.
1: Dios te salve María, llena eres de gracia, el Señor es contigo. Bendita eres entre todas las mujeres, y bendito es el fruto de tu vientre, Jesús.
0: Santa María, Madre de Dios, ruega por nosotros pecadores, ahora y en la hora de nuestra muerte. Amén.
1: Dios te salve María, llena eres de gracia, el Señor es contigo. Bendita eres entre todas las mujeres, y bendito es el fruto de tu vientre, Jesús.
0: Santa María, Madre de Dios, ruega por nosotros pecadores, ahora y en la hora de nuestra muerte. Amén.
1: Dios te salve María, llena eres de gracia, el Señor es contigo. Bendita eres entre todas las mujeres, y bendito es el fruto de tu vientre, Jesús.
0: Santa María, Madre de Dios, ruega por nosotros pecadores, ahora y en la hora de nuestra muerte. Amén.
1: Dios te salve María, llena eres de gracia, el Señor es contigo. Bendita eres entre todas las mujeres, y bendito es el fruto de tu vientre, Jesús.
0: Santa María, Madre de Dios, ruega por nosotros pecadores, ahora y en la hora de nuestra muerte. Amén.
1: Dios te salve María, llena eres de gracia, el Señor es contigo. Bendita eres entre todas las mujeres, y bendito es el fruto de tu vientre, Jesús.
0: Santa María, Madre de Dios, ruega por nosotros pecadores, ahora y en la hora de nuestra muerte. Amén.
1: Dios te salve María, llena eres de gracia, el Señor es contigo. Bendita eres entre todas las mujeres, y bendito es el fruto de tu vientre, Jesús.
0: Santa María, Madre de Dios, ruega por nosotros pecadores, ahora y en la hora de nuestra muerte. Amén.
1: Dios te salve María, llena eres de gracia, el Señor es contigo. Bendita eres entre todas las mujeres, y bendito es el fruto de tu vientre, Jesús.
0: Santa María, Madre de Dios, ruega por nosotros pecadores, ahora y en la hora de nuestra muerte. Amén.
1: Dios te salve María, llena eres de gracia, el Señor es contigo. Bendita eres entre todas las mujeres, y bendito es el fruto de tu vientre, Jesús.
0: Santa María, Madre de Dios, ruega por nosotros pecadores, ahora y en la hora de nuestra muerte. Amén.
1: Dios te salve María, llena eres de gracia, el Señor es contigo. Bendita eres entre todas las mujeres, y bendito es el fruto de tu vientre, Jesús.
0: Santa María, Madre de Dios, ruega por nosotros pecadores, ahora y en la hora de nuestra muerte. Amén.
1: Gloria al Padre, al Hijo y al Espíritu Santo,
0: como era en el principio, ahora y siempre, por los siglos de los siglos. Amén.
1: María, Madre de Gracia, Madre de Misericordia,
0: en la vida y en la muerte, ampáranos, Gran Señora.
1: Oh buen Jesús, perdona nuestros pecados, líbranos del fuego del infierno, lleva al cielo a todas las almas, socorre especialmente a las más necesitadas de tu infinita misericordia.
0: Amén. Cuarto misterio gozoso, la presentación del niño al templo. Tomado del Evangelio de Lucas, capítulo 2, versículo del 22 al 24. Y al cumplirse los días de la purificación de ellos, según la ley de Moisés, llevaron al niño a Jerusalén para presentárselo al Señor, según lo que está escrito en la ley del Señor. Todo macho primogénito será consagrado, y para ofrecer el sacrificio de un par de tórtolas o de dos pichones, según lo prescrito en la ley del Señor. Palabra del Señor.
1: Gloria a ti, Señor Jesús.
0: Padre nuestro que estás en el cielo, santificado sea tu nombre. Venga a nosotros tu reino. Hágase tu voluntad en la tierra como en el cielo.
1: Danos hoy nuestro pan de cada día. Perdona nuestras ofensas, como también nosotros perdonamos a los que nos ofenden. No nos dejes caer en tentación y líbranos del mal. Amén.
0: Dios te salve María, llena eres de gracia, el Señor es contigo. Bendita eres entre todas las mujeres y bendito es el fruto de tu vientre, Jesús.
1: Santa María, Madre de Dios, ruega por nosotros pecadores, ahora y en la hora de nuestra muerte. Amén.
0: Dios te salve María, llena eres de gracia, el Señor es contigo. Bendita eres entre todas las mujeres y bendito es el fruto de tu vientre, Jesús.
1: Santa María, Madre de Dios, ruega por nosotros pecadores, ahora y en la hora de nuestra muerte. Amén.
0: Dios te salve María, llena eres de gracia, el Señor es contigo. Bendita eres entre todas las mujeres y bendito es el fruto de tu vientre, Jesús.
1: Santa María, Madre de Dios, ruega por nosotros pecadores, ahora y en la hora de nuestra muerte. Amén.
0: Dios te salve María, llena eres de gracia, el Señor es contigo. Bendita eres entre todas las mujeres y bendito es el fruto de tu vientre, Jesús.
1: Santa María, Madre de Dios, ruega por nosotros pecadores, ahora y en la hora de nuestra muerte. Amén.
0: Dios te salve María, llena eres de gracia, el Señor es contigo. Bendita eres entre todas las mujeres y bendito es el fruto de tu vientre, Jesús.
1: Santa María, Madre de Dios, ruega por nosotros pecadores, ahora y en la hora de nuestra muerte. Amén.
0: Dios te salve María, llena eres de gracia, el Señor es contigo. Bendita eres entre todas las mujeres y bendito es el fruto de tu vientre, Jesús.
1: Santa María, Madre de Dios, ruega por nosotros pecadores, ahora y en la hora de nuestra muerte. Amén.
0: Dios te salve María, llena eres de gracia, el Señor es contigo. Bendita eres entre todas las mujeres y bendito es el fruto de tu vientre, Jesús.
1: Santa María, Madre de Dios, ruega por nosotros pecadores, ahora y en la hora de nuestra muerte. Amén.
0: Dios te salve María, llena eres de gracia, el Señor es contigo. Bendita eres entre todas las mujeres y bendito es el fruto de tu vientre, Jesús.
1: Santa María, Madre de Dios, ruega por nosotros pecadores, ahora y en la hora de nuestra muerte. Amén.
0: Dios te salve María, llena eres de gracia, el Señor es contigo. Bendita eres entre todas las mujeres y bendito es el fruto de tu vientre, Jesús.
1: Santa María, Madre de Dios, ruega por nosotros pecadores, ahora y en la hora de nuestra muerte. Amén.
0: Dios te salve María, llena eres de gracia, el Señor es contigo. Bendita eres entre todas las mujeres y bendito es el fruto de tu vientre, Jesús.
1: Santa María, Madre de Dios, ruega por nosotros pecadores, ahora y en la hora de nuestra muerte. Amén.
0: Gloria al Padre, al Hijo y al Espíritu Santo.
1: Como era en el principio, ahora y siempre, por los siglos de los siglos. Amén.
0: María, Madre de Gracia, Madre de Misericordia.
1: En la vida y en la muerte, ampáranos, oh Gran Señora.
0: Oh Jesús mío, perdona nuestros pecados, líbranos del fuego del infierno, lleva al cielo a todas las almas, especialmente a las más necesitadas de tu misericordia.
1: Amén. Quinto misterio gozoso. El niño Jesús perdido y hallado en el templo. Sus padres iban todos los años a Jerusalén, a la fiesta de la Pascua. Cuando tuvo 12 años, subieron ellos como de costumbre a la fiesta. Y al volver, pasados los días, el niño Jesús se quedó en Jerusalén, sin saberlo sus padres. Y sucedió que al cabo de 3 días, le encontraron en el templo, sentado en medio de los maestros, escuchándoles y preguntándoles todos los que le decían. estaban estupefactos por su inteligencia y sus respuestas. Del Santo Evangelio según San Lucas, en el capítulo 2, versículos 41 al 47, palabra del Señor.
0: Gloria a ti, Señor Jesús.
1: Padre nuestro, que estás en el cielo, santificado sea tu nombre. Venga a nosotros tu reino. Hágase tu voluntad en la tierra como en el cielo.
0: Danos hoy nuestro pan de cada día. Perdona nuestras ofensas, como también nosotros perdonamos a los que nos ofenden. No nos dejes caer en la tentación y líbranos del mal. Amén.
1: Dios te salve María, llena eres de gracia, el Señor es contigo. Bendita eres entre todas las mujeres y bendito es el fruto de tu vientre Jesús.
0: Santa María, Madre de Dios, ruega por nosotros pecadores, ahora y en la hora de nuestra muerte. Amén.
1: Dios te salve María, llena eres de gracia, el Señor es contigo. Bendita eres entre todas las mujeres, y bendito es el fruto de tu vientre Jesús.
0: Santa María, Madre de Dios, ruega por nosotros pecadores, ahora y en la hora de nuestra muerte. Amén.
1: Dios te salve María, llena eres de gracia, el Señor es contigo. Bendita eres entre todas las mujeres, y bendito es el fruto de tu vientre, Jesús.
0: Santa María, Madre de Dios, ruega por nosotros pecadores, ahora y en la hora de nuestra muerte. Amén.
1: Dios te salve María, llena eres de gracia, el Señor es contigo. Bendita eres entre todas las mujeres, y bendito es el fruto de tu vientre, Jesús.
0: Santa María, Madre de Dios, ruega por nosotros pecadores, ahora y en la hora de nuestra muerte. Amén.
1: Dios te salve María, llena eres de gracia, el Señor es contigo. Bendita eres entre todas las mujeres, y bendito es el fruto de tu vientre Jesús.
0: Santa María, Madre de Dios, ruega por nosotros pecadores, ahora y en la hora de nuestra muerte. Amén.
1: Dios te salve María, llena eres de gracia, el Señor es contigo. Bendita eres entre todas las mujeres, y bendito es el fruto de tu vientre Jesús.
0: Santa María, Madre de Dios, ruega por nosotros pecadores, ahora y en la hora de nuestra muerte. Amén.
1: Dios te salve María, llena eres de gracia, el Señor es contigo. Bendita eres entre todas las mujeres, y bendito es el fruto de tu vientre, Jesús.
0: Santa María, Madre de Dios, ruega por nosotros pecadores, ahora y en la hora de nuestra muerte. Amén.
1: Dios te salve María, llena eres de gracia, el Señor es contigo. Bendita eres entre todas las mujeres, y bendito es el fruto de tu vientre, Jesús.
0: Santa María, Madre de Dios, ruega por nosotros pecadores, ahora y en la hora de nuestra muerte. Amén.
1: Dios te salve María, llena eres de gracia, el Señor es contigo. Bendita eres entre todas las mujeres, y bendito es el fruto de tu vientre, Jesús.
0: Santa María, Madre de Dios, ruega por nosotros pecadores, ahora y en la hora de nuestra muerte. Amén.
1: Dios te salve María, llena eres de gracia, el Señor es contigo. Bendita eres entre todas las mujeres, y bendito es el fruto de tu vientre Jesús.
0: Santa María, Madre de Dios, ruega por nosotros pecadores, ahora y en la hora de nuestra muerte. Amén.
1: Gloria al Padre, al Hijo y al Espíritu Santo,
0: como era en el principio, ahora y siempre, por los siglos de los siglos. Amén.
1: María, Madre de Gracia, Madre de Misericordia,
0: en la vida y en la muerte, ampáranos, Gran Señora.
1: Oh buen Jesús, perdona nuestros pecados, líbranos del fuego del infierno, lleva al cielo a todas las almas, socorre especialmente a las más necesitadas de tu infinita misericordia.
0: Amén.
1: Oh soberano santuario, sagrario del Verbo Eterno,
0: libra Virgen del infierno a los que rezan tu rosario.
1: Emperatriz poderosa, de los mortales consuelo,
0: ábrenos Señora el cielo con una muerte dichosa, y danos pureza de alma, tú que eres tan poderosa. por las intenciones del Santo Padre. Padre nuestro, que estás en el cielo, santificado sea tu nombre. Venga a nosotros tu reino. Hágase tu voluntad en la tierra como en el cielo.
1: Danos hoy nuestro pan de cada día. Perdona nuestras ofensas, como también nosotros perdonamos a los que nos ofenden. No nos dejes caer en tentación y líbranos del mal. Amén.
0: Dios te salve María, llena eres de gracia, el Señor es contigo. Bendita eres entre todas las mujeres y bendito es el fruto de tu vientre, Jesús.
1: Santa María, Madre de Dios, ruega por nosotros pecadores, ahora y en la hora de nuestra muerte. Amén.
0: Gloria al Padre, al Hijo y al Espíritu Santo.
1: Como era en el principio, ahora y siempre, por los siglos de los siglos. Amén. Dios te salve, María Santísima, Hija de Dios Padre, Virgen Purísima antes del parto. En tus manos ponemos nuestra fe para que la ilumines. Llena eres de gracia, el Señor es contigo. Bendita eres entre todas las mujeres, y bendito es el fruto de tu vientre, Jesús.
0: Santa María, Madre de Dios, ruega por nosotros pecadores, ahora y en la hora de nuestra muerte. Amén.
1: Dios te salve, María Santísima, Madre de Dios Hijo, Virgen Purísima en el parto. En tus manos ponemos nuestra esperanza para que la alientes. Llena eres de gracia, el Señor es contigo. Bendita eres entre todas las mujeres, y bendito es el fruto de tu vientre, Jesús.
0: Santa María, Madre de Dios, ruega por nosotros pecadores, ahora y en la hora de nuestra muerte. Amén.
1: Dios te salve, María Santísima, Esposa de Dios Espíritu Santo, Virgen Purísima después del parto. En tus manos ponemos nuestra caridad para que la inflames. Llena eres de gracia, el Señor es contigo. Bendita eres entre todas las mujeres, y bendito es el fruto de tu vientre, Jesús.
0: Santa María, Madre de Dios, ruega por nosotros pecadores, ahora y en la hora de nuestra muerte. Amén.
1: Dios te salve, María Santísima, Templo y Sagrario de la Santísima Trinidad, Virgen concebida sin la culpa original.
0: Dios te salve, Reina, Madre de Misericordia, vida, dulzura y esperanza nuestra. Dios te salve, a ti llamamos los desterrados, hijos de Eva, a ti suspiramos, gimiendo y llorando en este valle de lágrimas. Ea pues, Señora, abogada nuestra, vuelve a nosotros esos tus ojos misericordiosos, y después de este destierro, muéstranos a Jesús, fruto bendito de tu vientre. Oh clemente, oh piadosa, oh dulce Virgen María, ruega por nosotros, Santa Madre de Dios.
1: Para que seamos dignos de alcanzar las promesas de nuestro Señor Jesucristo. Amén. Señor, ten piedad de nosotros.
0: Señor, ten piedad de nosotros.
1: Cristo, ten piedad de nosotros.
0: Cristo, ten piedad de nosotros.
1: Señor, ten piedad de nosotros.
0: Señor, ten piedad de nosotros.
1: Cristo, óyenos.
0: Cristo, óyenos.
1: Cristo, escúchanos.
0: Cristo, escúchanos.
1: Dios Padre Celestial,
0: ten piedad de nosotros.
1: Dios Hijo Redentor del mundo,
0: ten piedad de nosotros.
1: Dios Espíritu Santo,
0: ten piedad de nosotros.
1: Santísima Trinidad, que eres un solo Dios,
0: ten piedad de nosotros.
1: Santa María,
0: ruega por nosotros.
1: Santa Madre de Dios,
0: ruega por nosotros.
1: Santa Virgen de las Vírgenes,
0: ruega por nosotros.
1: Madre de Jesucristo,
0: ruega por nosotros.
1: Madre de la Iglesia,
0: ruega por nosotros.
1: Madre de la Divina Gracia,
0: ruega por nosotros.
1: Madre Purísima,
0: ruega por nosotros.
1: Madre Castísima,
0: ruega por nosotros.
1: Madre de la Esperanza,
0: ruega por nosotros.
1: Madre Siempre Virgen,
0: ruega por nosotros.
1: Madre Inmaculada,
0: ruega por nosotros.
1: Madre Amable,
0: ruega por nosotros.
1: Madre Admirable,
0: ruega por nosotros.
1: Madre del Buen Consejo,
0: ruega por nosotros.
1: Madre del Creador,
0: ruega por nosotros.
1: Madre del Salvador,
0: ruega por nosotros.
1: Virgen Prudentísima,
0: ruega por nosotros.
1: Virgen Venerable,
0: ruega por nosotros.
1: Virgen Laudable,
0: ruega por nosotros.
1: Virgen Poderosa,
0: ruega por nosotros.
1: Virgen clemente,
0: ruega por nosotros.
1: Virgen fiel,
0: ruega por nosotros.
1: Espejo de justicia,
0: ruega por nosotros.
1: Trono de la eterna sabiduría,
0: ruega por nosotros.
1: Causa de nuestra alegría,
0: ruega por nosotros.
1: Vaso espiritual,
0: ruega por nosotros.
1: Vaso digno de honor,
0: ruega por nosotros.
1: Vaso de insigne devoción,
0: ruega por nosotros.
1: Rosa mística,
0: ruega por nosotros.
1: Torre de David,
0: ruega por nosotros.
1: Torre de marfil,
0: ruega por nosotros.
1: Casa de oro,
0: ruega por nosotros.
1: Arca de la alianza,
0: ruega por nosotros.
1: Puerta del cielo,
0: ruega por nosotros.
1: Estrella de la mañana,
0: ruega por nosotros.
1: Salud de los enfermos,
0: ruega por nosotros.
1: Refugio de los pecadores,
0: ruega por nosotros.
1: Consuelo de los migrantes,
0: ruega por nosotros.
1: Consuelo de los afligidos,
0: ruega por nosotros.
1: Auxilio de los cristianos,
0: ruega por nosotros.
1: Reina de los ángeles,
0: ruega por nosotros.
1: Reina de los patriarcas,
0: ruega por nosotros.
1: Reina de los profetas,
0: ruega por nosotros.
1: Reina de los apóstoles,
0: ruega por nosotros.
1: Reina de los mártires,
0: ruega por nosotros.
1: Reina de las vírgenes,
0: ruega por nosotros.
1: Reina de los confesores,
0: ruega por nosotros.
1: Reina de todos los santos,
0: ruega por nosotros.
1: Reina concebida sin pecado original,
0: ruega por nosotros.
1: Reina asunta a los cielos,
0: ruega por nosotros.
1: Reina del Santísimo Rosario,
0: ruega por nosotros.
1: Reina de la familia,
0: ruega por nosotros.
1: Reina de la paz,
0: ruega por nosotros.
1: Cordero de Dios, que quitas el pecado del mundo,
0: perdónanos, Señor.
1: Cordero de Dios, que quitas el pecado del mundo,
0: escúchanos, Señor.
1: Cordero de Dios, que quitas el pecado del mundo,
0: ten misericordia de nosotros.
1: Bajo tu amparo nos acogemos, Santa Madre de Dios. No desprecie las oraciones que te hacemos en nuestras necesidades. Antes bien, líbranos de todos los peligros. Oh Virgen gloriosa y bendita,
0: ruega por nosotros, Santa Madre de Dios.
1: Para que seamos dignos de las promesas de nuestro Señor Jesucristo.
0: Amén. Señor, infunde tu gracia en nuestras almas. Y haz que por la intercesión de la Santísima Virgen María, los que hemos conocido por el anuncio del ángel, la encarnación de tu Hijo Jesucristo, consigamos por su pasión y su cruz la gloria de la resurrección. Por Cristo nuestro Señor.
1: Amén.
0: Ave María Purísima,
1: sin pecado concebida.
0: En el nombre del Padre, del Hijo y del Espíritu Santo.
1: Amén.
2: Te agradecemos que te hayas unido al rezo del Santo Rosario. 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
3: El rezo del Rosario exige un ritmo tranquilo y reflexivo que favorezcan en quien ora la meditación de los misterios de la vida del Señor, vistos a través del corazón de aquella que estuvo más cerca de él. Beato Pablo VI.
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4: En el nombre del Padre, y del Hijo, y del Espíritu Santo. Amén. Señor de la vida, tú nos creaste por amor y nos llamaste a vivir en plenitud. Cada persona es un don sagrado que refleja tu rostro desde el primer instante de su existencia hasta el último respiro de su camino en la tierra. Hoy te pedimos la gracia de reconocer y custodiar el valor único e irrepetible de cada ser humano. que aprendamos a acoger la vida sin condiciones, a sostener con ternura la fragilidad, a acompañar con respeto cada etapa y a defender con valentía a quienes no tienen voz. Perdónanos, Señor, cuando caemos en la indiferencia o en la cultura del descarte, cuando dejamos de ver en el otro a un ser digno de amor. Danos un corazón nuevo, capaz de elegir siempre la vida, y manos generosas que la protejan con gestos concretos. Haz de tu iglesia un testimonio vivo del Evangelio de la vida, lugar abierto, donde toda existencia sea celebrada, donde nadie se sienta sobrante, y donde la dignidad sea respetada y cuidada siempre. Señor Jesús, que amemos la vida como tú la amas, con ternura, fidelidad y entrega, que sepamos proclamar con palabras y gestos que cada vida humana vale el don total de sí mismo.
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4: Ven, Espíritu Divino, manda tu luz desde el cielo. Padre amoroso del pobre, don en tus dones espléndido. Luz que penetra las almas, fuente del mayor consuelo. Ven, dulce huésped del alma, descanso de nuestro esfuerzo. Tregua en el duro trabajo, brisa en las horas de fuego. Gozo que enjuga las lágrimas y reconforta en los duelos. Entra hasta el fondo del alma, divina luz, y enriquécenos. Mira el vacío del hombre, si tú le faltas por dentro. Mira el poder del pecado, si no envías tu aliento. Riega la tierra en sequía, sana el corazón enfermo. Lava las manchas, infunde calor de vida en el hielo. Doma el espíritu indómito, guía al que tuerce el sendero. Reparte tus 7 dones, según la fe de tus siervos. Por tu bondad y tu gracia, dale al esfuerzo su mérito. Salva al que busca salvarse, y danos tu gozo eterno. Amén.
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1: Qué lindo es, mis hermanos, que cada uno de nosotros desde Pentecostés podemos sentir la presencia del Espíritu Santo en nuestra vida, que nos llena, que nos fortalece, que nos hace decir Abba Padre. Y Romanos 8:15 nos dice que el Espíritu mismo nos asegura que somos hijos, y si somos hijos de Dios, somos también herederos. Eso dice la palabra del Señor. Y así que todo lo que hay aquí en esta palabra, hermano, todas esas promesas de amor, de llenarte del Espíritu, de sanarte, de hacerte libre, son tuyas. Y lo único que tienes que hacer es conocerlas, creerlas, reclamarlas. Y el Señor, que es fiel, siempre cumple con lo que Él nos ha prometido. Hoy vamos a empezar hablando sobre la acción del Espíritu Santo en nuestras vidas. Tal vez alguna vez tú has clamado, hermano, Dios mío, necesito algo. Necesito comenzar mi vida de nuevo. Necesito algo que me libere del desaliento, del sentimiento de culpa, de los odios, de los sufrimientos. Y tal vez has oído que hay una renovación en el espíritu y que tal vez puede hacer algo por ti. El Señor hoy te quiere hablar y quiere que esa promesa sea tuya, mi hermano. En Apocalipsis 3:20 nos dice la palabra del Señor: mira, que estoy a la puerta y llamo. Si alguien escucha mi voz y me abre, entraré a su casa y comeré con él y él conmigo. Hermano, el que está esperando a la puerta es el Señor mismo. ¿Y qué es lo que tienes que hacer? Dice, si oyes su voz, si la escuchas, si escuchas esa voz y si abres tu corazón, entonces es cuando Jesús va a poder empezar a actuar y hacer algo en tu vida. La presencia del Espíritu Santo en la palabra del Señor está presente desde el Génesis, desde el primer versículo hasta el final de la Biblia. Desde el momento, no solo como inspirador, sino protagonista de todo aquello que pasó, desde el momento que es la creación. Si ustedes recuerdan, cuando empiezan a leer el libro de Génesis, Génesis 1:20, dice que la tierra era soledad, caos y tinieblas que cubrían el abismo, pero el Espíritu de Dios aleteaba sobre las aguas. No había nada, mis hermanos, pero ya el Espíritu de Dios aleteaba sobre las aguas. Y también lo describe como el principio de vida de todo ser viviente. El Salmo 104:30 dice, si envías tu aliento de vida, todas las cosas son criadas. Y también en el momento que es formado el hombre, mis hermanos, dice, el Señor forma al hombre de la tierra misma, sopla en su nariz y le dio vida, y el hombre comenzó a vivir. Y a través de los siglos, mis hermanos, los profetas anunciaron que un día daría su espíritu a toda carne, que un día ese espíritu sería derramado a todo aquel que tuviera hambre y sed de Dios. Isaías 32 nos dice, al fin será derramado desde arriba sobre vosotros espíritu, y el desierto se convertirá en vergel. Un desierto es algo árido, que no tiene vida. Un desierto es algo que no sirve para nada, pero cuando llega el poder, el agua del Espíritu ahí, ese desierto se convierte en un vergel que da frutos, que es transformado. Y así, hermanos, el desierto de tu vida, donde ya no ha habido esperanzas, hoy lo quiere convertir el Señor en ese vergel lleno de flores, de paz, de frutos de Dios. Y esa es la acción que Jesús quiere tener en nuestra vida. De luego también, por ejemplo, Ezequiel 36:26 nos dice, yo os daré un corazón nuevo, infundiré mi espíritu en vosotros, quitaré de vuestra carne el corazón de piedra y os daré un corazón de carne. Infundiré mi espíritu en vosotros y haré que os conduzcáis según mis preceptos y observéis y practiquéis mis normas. Aquí nos hablan, mis hermanos, de cambiar nuestro corazón. Miren, nuestro corazón se ha endurecido. Nuestro corazón se ha vuelto tan duro porque la vida nos ha golpeado. Dice, os sacaré de todas las naciones. ¿Qué es el primer paso? Sacarnos de toda esclavitud, de todo pecado, de todo aquello que nos ha atado y nos ha quitado la libertad. Luego dice, esparciré, derramaré agua pura y los limpiaré. Venimos sucios por el pecado, mis hermanos, y solo a través de la acción del Espíritu en nuestra vida podemos ir sanándonos y liberándonos. Y en la primera área que Jesús quiere llegar a tocar es la del pecado. Él empieza a darnos la luz, que somos pecadores, que necesitamos cambiar, que necesitamos convertirnos. Muchas veces Satanás es el acusador que nos está diciendo: tú eres muy pecador, tú no mereces nada, esto no es para ti. ¿Cómo te va a querer Dios y a sentirnos culpable? Miren, mis hermanos, la misericordia de Dios, el amor de Dios es más grande que todo tu pecado. El amor de Dios es capaz de hacerte libre, no importa hasta dónde has caído. Ahí llega el Señor a darte la mano, a levantarte y a hacerte libre de toda atadura que haya habido en tu vida. Y luego nos dice el Señor, os daré un nuevo corazón, quitar ese corazón de carne, ese corazón de piedra, duro, insensible, hermanos. Lo primero que Jesús hace es hacernos sensibles al amor, a lo bello de la vida. Lo primero que Él hace es que nuestro corazón empiece a tener ganas de amar y de ser amado. Porque, mis hermanos, a veces nos ha faltado tanto amor que no sabemos qué es amar, que no sabemos cómo se ama. Miren, desde el momento que venimos al mundo hay necesidades básicas para todo ser humano. Ustedes saben, por ejemplo, un niño pequeño, si ustedes han tenido hijos, los bebés, nuestra vida, hay que alimentarlo, hay que cubrirlo para que no se enfríe, no se enferme. Tiene que respirar, porque si no respira ese niño se muere. Son necesidades primordiales en cada ser humano. Pero hay otras que a veces dicen que son secundarias y son tan importantes como estas que a veces descuidamos. Un niño desde que nace necesita ser amado, mis hermanos. Es como un vaso vacío que nosotros lo vamos a ir llenando, lo vamos a enseñar a amar, lo vamos a enseñar a dar. Pero ¿cuánto niño nunca recibió amor? ¿Cuánto de nosotros nunca hemos sabido lo que es un beso, una caricia? ¿Cuánto niño que está por las calles solo, destruido? ¿Y por qué acaban en pandillas? ¿Y por qué acaban delincuentes o en drogas? Por esa falta de amor. Porque sin amor nadie podemos vivir. Sin amor nuestra vida está vacía. Durante la Segunda Guerra Mundial había quedado un grupo de niños huérfanos y eran muchos de ellos. Y entonces se empezaron a morir los niños y no sabían qué les pasaba. Y entonces un psicólogo quiso hacer un experimento, un psiquiatra, y le pidió a algunas jóvenes que llegaran todos los días a estar 2-3 horas, y dividió dos grupos. A unos los tuvo con estas jovencitas y ellas llegaban a jugar con ellos, a cargarlos, a besarlos. Estos niños se fueron recuperando, salieron adelante, fueron dados en adopción porque eran huérfanos. Aquellos que no se les atendió, al poco tiempo murieron, mis hermanos, porque sin amor nuestra vida está vacía, porque sin amor no somos nada. Y hermanos, la única realidad que somos amados es cuando conocemos el amor de Dios, porque Él es el único que nos ama sin poner condiciones. Él es el único que cuando tú le dices, Señor, te necesito, y conoces ese amor, hermano, sabes lo que significa amar, sabes lo que significa perdonar, porque el amor de Dios es un amor que todo lo cree, que todo lo perdona, que se da sin esperar nada a cambio. Y cuando tú vas conociendo ese amor, empiezas tú a vivirlo, empiezas tú a ser capaz de compartirlo, como dice la palabra del Señor, de poder sufrir con el que sufre, llorar con el que llora, alegrarse con aquel que está gozoso. Y esa es la obra que el Espíritu Santo quiere empezar a hacer en nuestra vida. Hace muchos años un doctor se volvió muy famoso. Él se llamaba el doctor Barnard y era africano. Y se recuerdan cuando empezaron los trasplantes del corazón, que había una nueva esperanza, cuánta gente estaba muriendo, y a través de esa técnica miles de personas fueron salvadas con los trasplantes de corazón. Pues hoy quiero decirte, mi hermano, que sin ir con ningún doctor Barnard, aquí está Jesús, que quiere cambiar tu corazón, que quiere darte un corazón lleno, lleno de su presencia, lleno de su paz, lleno de su amor. Gloria a Dios, bendito sea su nombre. Y el Señor nos dice que va a poner su espíritu en nosotros, porque el hombre, hermanos, no es solo, somos cuerpo, nosotros somos cuerpo, alma y espíritu. Y en esta unidad tenemos que funcionar. Si nuestro cuerpo está enfermo, el espíritu lo siente. Si nuestra alma sufre, pero en esta realidad, en el espíritu, en el corazón del hombre, esa parte espiritual donde está el espíritu es donde radica Dios. Y el hombre nació para conocer a Dios, para vivir de acuerdo a la palabra de Dios. Y en esta cita que yo les estaba dando, os daré un nuevo corazón, pondré mi espíritu dentro de vosotros, os daré un corazón de carne, pondré dentro de vosotros mi espíritu, andéis, y para que andéis como mi pueblo, para que pongáis en obra mis preceptos y estatutos. Y Él nos dice también que nos va a hacer enseñar a ser fieles. Solo con la presencia del Señor podemos empezar a ser fieles a la palabra de Dios. ¿Y para qué quiere el Señor que seamos fieles a Él? Para que entonces podamos ser testigos de Él con poder, para que entonces nosotros podamos proclamar que Cristo murió, resucitó, pero que está vivo, que no nos dejó huérfanos, que envió su Espíritu para que a través de Él tuviéramos vida y vida en abundancia, mis hermanos. Y así a lo largo de la historia, yo les he leído algunas citas del Antiguo Testamento y sabemos que cuando llega el momento que Jesús viene al mundo, entonces Él es el que nos va a dar su Espíritu. Desde el momento que Él llega al Jordán y es bautizado por Juan, a Juan le había dado un signo Dios y le había dicho: aquel que veas descender una paloma, el Espíritu Santo en forma de paloma, es el que bautiza en fuego y Espíritu Santo. Y entonces es ahí, hermanos, donde empieza esa obra renovadora, donde empieza Jesús su prédica con poder a los 33 años. Y ahí se está cumpliendo la promesa de Isaías 11:2-8, que nos dice: el Espíritu del Señor estará continuamente sobre él, le dará sabiduría, inteligencia, prudencia, fuerza, conocimiento, temor del Señor. Él no juzgará por la sola apariencia, ni dará su sentencia fundándose en rumores, juzgará con justicia. Y hermanos, ¿se recuerdan cuando Jesús llega a la sinagoga de Cafarnaúm? Y en Lucas 4:18 leemos: cuando Jesús toma el rollo de Isaías

profetas que habían anunciado sobre el Mesías. Y luego que Jesús pase esos 3 años evangelizando, siempre habla sobre el Espíritu que habría que venir. Y llega el momento, hermanos, que va a partir. Llega el momento que Él sabe que tiene que ir a la cruz y morir por nosotros. Y Juan 16:28 nos dice: salí del Padre y vine al mundo, y de nuevo dejo el mundo y voy al Padre. Pero luego añade y dice: yo rogaré al Padre y os daré otro Consolador, para que esté con vosotros siempre, el Espíritu de la verdad, que el mundo no puede recibir porque no le ve ni lo conoce. Vosotros lo conocéis, porque mora en vosotros y estará con vosotros. Luego les dice en Juan 16:7: os conviene que yo me vaya, porque si no me voy, el Consolador no vendrá a nosotros. En definitiva, hermanos, el don más grande que nos dejó Jesús es su Espíritu. El don más grande que Él nos da es esa presencia. Mucha gente hoy dice: pero si yo conozco a Jesús, con eso basta. Miren, Él murió, resucitó y está sentado a la diestra del Padre. Pero el Espíritu de Dios está hoy aquí. Es quien nos lleva a conocer a Jesús. Es quien nos hace conocer su palabra. Es quien nos da hambre y sed de la presencia de Dios. Y entonces llegó el día, si ustedes recuerdan, en muchas ocasiones Él nos habló del Espíritu. Y si ustedes recuerdan, un día le dice el Señor que el que tenga sed, que venga a Él, que beba, y de su interior brotarán ríos de agua de vida. ¿Qué hay que hacer, mis hermanos? Todos nosotros hemos sido bautizados, y desde ese momento recibimos el Espíritu en nosotros, desde el momento que somos hijos de Dios. Pero ¿qué pasa? Que hemos limitado la acción del Espíritu Santo con nuestro pecado, con nuestras faltas, con nuestra falta de preparación, y no le hemos entregado nuestras vidas. Muchas veces nos llevaron al bautismo de niños y nos quedamos con un conocimiento tan básico, y nunca supimos ni conocimos de cerca las promesas. Miren, yo estudié en un colegio católico toda mi vida, yo estudié religión y sabía que hace 2000 años había habido un Pentecostés y había escuchado hablar del Espíritu Santo, pero muchas veces para nosotros es el gran desconocido, que no lo hemos dejado actuar. Y así estaba yo, hermanos, y es solo a través verdaderamente de esta bendita renovación que este Pentecostés, que hace 2000 años se realizó en ese cenáculo, se puede realizar hoy en tu vida, mi hermano, porque esa promesa no fue para 2000 años, fue para hoy. Y tú no puedes estar pleno hasta que no vivas ese Pentecostés, hasta que no le pidas: ven, Señor Jesús, lléname de tu Espíritu, yo te quiero recibir, yo quiero ser tuyo. Y es ahí donde el Señor empieza a cumplir su promesa. Y eso empieza con un encuentro personal con Jesús, aceptándolo como el Señor, como el Salvador de nuestras vidas, de todo lo que nos rodea. Y luego ese acto de fe en sus promesas, mis hermanos, de creer que esas promesas son hoy para nosotros. Luego, desear recibir el Espíritu Santo. Juan 7:37 dice: el que tenga sed, que venga a mí. El que cree en mí, como dice la Escritura, de sus entrañas manarán ríos de agua de vida. Eso dijo, refiriéndose al Espíritu que habrían de recibir. Y yo te pregunto hoy, hermano, ¿tienes sed tú de Jesús? ¿Tienes sed de esa agua que va a saciar tu sed, que ya no te va a dar sed? ¿Qué tienes que hacer? Venir a Él, mi hermano, creer, desear agua de vida y decirle: Señor, yo la necesito. Porque solo a través de esa acción del Espíritu en nosotros, solo a través de su presencia viva y poderosa, podemos ser cambiados, podemos ser transformados. Primer paso, tener sed, clamar al Señor porque Él sacía nuestro sed. Y es a veces la apatía del hombre moderno, como que no se interesa por las cosas de Dios. Y luego el Señor quiere que estemos limpios, como les decía, para poder llenarnos, para poder transformarnos. El día de Pentecostés estaban los discípulos en el cenáculo junto con otras mujeres, y ustedes recuerdan, vino un fuerte viento de arriba y esta gente fue llena del poder de lo alto. ¿Y qué pasó con esa primera comunidad cristiana?
fueron transformados. Esos hombres eran

pescadores, era gente sencilla. Pero cuando llegó el momento que Jesús lo crucificaron, tuvieron miedo, salieron, se escondieron, fueron cobardes. ¿Y qué pasó después del día de Pentecostés? Ellos, llenos del Espíritu Santo, salieron a proclamar que Jesús era el Mesías, que Jesús estaba vivo, a proclamar la enseñanza del Señor con poder. Ya no eran ellos, era el poder del Espíritu Santo en ellos, mis hermanos. Y ese mismo Espíritu es el que nos sana y nos libera. Y Pentecostés no está completo, mi hermano, si cada uno de nosotros no tenemos la misma experiencia que tuvieron los apóstoles aquel día en Jerusalén. El Espíritu es quien hace efectiva la salvación en nosotros, haciendo presente a Jesús. El Espíritu es quien toca nuestros corazones para convencernos de todo pecado que ha llegado. El Espíritu Santo es quien nos va sanando, liberando. Y ese corazón del hombre solo puede ser renovado por Dios, que es su Creador. Y por eso fue que Jesús les dijo: les conviene que yo me vaya, porque si no me voy, no voy a enviar desde el cielo el Consolador, y dará testimonio de mí y los llevará a la verdad completa. Hermanos, se trata de un regalo gratuito, no te cuesta nada. Es algo que Dios te quiere regalar, porque Jesús ya pagó con su sangre para conseguirlo para nosotros, para beber del agua del Espíritu, mi hermano, que brota del costado de Jesús. Necesitamos tener sed, ir a la fuente de vida. El que tenga sed, que venga a mí y que beba, y el que crea, esto dice el Señor refiriéndose al Espíritu, lo recibirá. Qué cosa más maravillosa, mis hermanos, estas promesas que son para nosotros. ¿Y qué va a empezar a hacer el Espíritu en tu vida? Cuando Él te llene, cuando Él toque profundamente tu corazón, ya no vas a poder ser el mismo. Ya no vas a poder hacer las cosas que hacías antes, porque ya va a haber conciencia en tu corazón de lo que es bueno. Ya vas a querer vivir de acuerdo a lo que vivían estos primeros discípulos. Eso me sucedió a mí, mis hermanos. Yo recuerdo que cuando Él tocó mi corazón, cuando Él me llenó, miren, mi vida empezó a tener como una nueva luz. Empecé a ver todas las cosas diferentes. Lo primero es que te da hambre de la palabra del Señor. Y la Biblia, sus promesas, como que empiezan a tener un nuevo significado para ti. En cada versículo, en cada palabra, Él te va hablando, Él te va llenando. Es que es maravilloso, tú abres la Biblia y lees, y tal vez estás triste, y esa palabra de consuelo es el Señor quien te va llenando. Otra cosa, tú empiezas a tener un contacto íntimo con el Señor por medio de la oración. Yo creo que antes solo rezábamos, repetíamos frases, pero tú sientes a Jesús tan cerca de ti, que Él es tu amigo, que le puedes platicar, que le puedes decir aquello que te hace sufrir. Y que si te quedas en silencio, Él en lo profundo te va hablando, te va diciendo a cosas tan profundas. Y ahí el Señor va derramando sus dones, porque todos los dones que Él nos regala es para edificar, para fortalecer la comunidad. Y Él va usando instrumentos para que esa comunidad sea fortalecida. Otro de esos frutos maravillosos de esta renovación, mis hermanos, que tú empiezas a vivir en una comunidad de amor. Miren, maravilloso, estas comunidades, aquí está presente Jesús. Yo les digo que yo en Guatemala, con mis hermanos en Cristo, es mi gran familia, mis hermanos. Y qué lindo es saber que uno no está solo. Qué lindo es saber que cuando tienes un dolor, una pena, un momento difícil, allá están hermanos en nombre de Jesús, que te van a dar una frase de aliento, que te van a levantar. Acuérdense que decían de los primeros discípulos: miren cómo se aman. Y así empiezas tú a sentir ese amor, que no eres un desconocido. Yo le decía a los hermanos, desde el momento que entré, lo siento, mi familia, aquí no hay nadie desconocido. Tú vas a otro lado, te voltean la cara, pero aquí, hermano, ves la sonrisa de Jesús en todos, el amor de Jesús, el gozo de Jesús, la paz de Jesús, gloria a Dios. Y es ahí donde el Señor se quiere manifestar, gloria al Señor. Porque, mis hermanos, aquí podemos haber mucha gente de diferentes países, de Latinoamérica, de El Salvador, de Guatemala, de Honduras, de Cuba, de Colombia, de todos lados. Pero todos sabemos que solo hay una nacionalidad, la nacionalidad de los hijos de Dios, que solo hay una lengua, la lengua del Señor, el amor de Dios. Y eso nos une, mis hermanos. Y miren,
Los humanos ponemos fronteras, dividimos, que si no hay esto, que no te dejan entrar. Aquí te pueden sacar, decir que eres un emigrante, pero para Cristo somos una nación, somos su pueblo santo, escogido, bendito, que Él ha escogido para que le alabemos, le glorifiquemos, le demos gloria. Bendito sea el Señor, bendito sea su nombre, mis hermanos. Y solo así, mis hermanos, a través de ese espíritu podemos tener un corazón manso, humilde. Miren, yo les hablaba de la comunidad hace un momentito. Quisiera compartir algo porque en realidad nuestra vida es un continuo testimonio. Yo tengo mis 3 hijos, ya se casaron, tengo 6 nietos, gloria al Señor. Hace unos 4 años nació el tercero de mis nietos, Santiago se llama. Tengo a todos mis discípulos, tengo Sebastián, Santiago, Paulina, hay de todo, gloria a Dios. Pues fíjense que la mamá de este niño empezó a sufrir preeclampsia, y antes de llegar los 7 meses, esto es que en la placenta de la madre, en el cordón umbilical, hay algo que rechaza el niño y la madre empieza como a contaminarse, y entonces empieza a hincharse mucho, tiene problemas en el páncreas, en el hígado, y es algo muy peligroso, porque a mí me explicaba el doctor que si llega a dar lo que se llama eclampsia, muere la madre y el niño porque se explota el páncreas, el hígado. Y ella empezó a subirse la presión y el doctor dijo, tengo que hacer una cesárea, tengo que sacar al niño porque si no los dos se mueren. Ya no dio tiempo, a veces cuando el niño es prematuro, pues hay medicamentos para que los pulmones del niño maduren más pronto, pero ya no pudieron hacer nada más que hacer la cesárea. Él nació pesando menos de 3 libras, era pequeñito, y al día siguiente nos dice el doctor, tiene problemas respiratorios, tuvo paros respiratorios, el doctor estaba ahí, y dice, vamos a probar un nuevo medicamento que hay que meter por la nariz hasta el pulmón. Esto puede causar hemorragias, infecciones, puede haber retraso, puede quedar ciego. Bueno, nos dijo un montón de cosas, mis hermanos. Nosotros le dijimos, mire, haga lo que usted tiene que hacer, pero sobre usted está el Señor. Miren, ahí conocí lo que es el apoyo de la comunidad. Miren, mis hermanos, no nos dejaron los hermanos en una continua oración, clamando, llegaba un grupo, venía el otro, pidiendo al Señor. Yo lo primero que sentí en mi corazón que habría que bautizar a este niño, y gloria al Señor, el obispo de Guatemala, Monseñor Próspero Penados, estaba en el hospital, me lo fui a sacar del intensivo y lo fue a bautizar. Miren, mis hermanos, los sacramentos son sacramentos y fuentes de sanación para nuestra vida. Miren, gloria al Señor. Y fíjense que el niño se llama Santiago porque llegaron a darle los santos óleos a mi nuera, y el padre leyó aquella, el versículo de Santiago donde dice, está alguno de enfermo, llamen a los ancianos, únjalo y el Señor lo sanará. Y ella cuando oyó el nombre Santiago dijo, le pongo Santiago, así se llama él. Y miren, al poquito tiempo después del bautizo el niño empezó a reaccionar. Los doctores nos habían dicho, antes de un mes no podemos decir si él va a vivir o no. Como a los 4 o 5 días, él mismo se quitó las ondas, todo lo que tenía, pudo respirar bien. Y miren, hoy es el más sano de mis nietos, es el más gordo, el más fuerte, y es un niño tan especial, mi hermano. Pero ahí se manifestó el poder de Dios, ahí se manifestó el amor de Dios, mis hermanos. Y eso es lo lindo de saber que donde estamos limitados, donde nosotros no podemos hacer nada, ahí está el poder y la misericordia de mi Señor. Y ahí nos unimos. Y miren, era lindo ver, porque verdaderamente en ese amor, en esa alegría, fíjense que mi nuera al principio, ella sentía de ver a su hijo tan frágil, pequeñito, no se atrevía a verlo. Y llegaron unos hermanos a orar por ella y le dijeron, tú tienes que tener fe y reclamar la promesa. Él está sano en el nombre del Señor, y cada vez que te acerques, tú le dices, está sano Santiago en el nombre del Señor. Y miren, el Señor nos hizo el milagro. Pero lo único que necesitamos es creer. Lo único que necesitamos es verdaderamente poner nuestras vidas y depender del único que todo lo puede, el único que verdaderamente nos hace libres. Gloria al Señor. Y miren, a través del Espíritu, el Señor me enseñó a ser libre, mis hermanos. Nos dice la palabra del Señor, 2 Corintios 3:18, donde está el Espíritu de Dios, ahí hay libertad.
Qué lindo, mis hermanos, cuando tú empiezas a ser libre de tantas ataduras de tu vida, cuando empiezas a ser libre de, no sé, tantas cadenas, ataduras. A mí el Señor me liberó de tantos temores, me liberó de tantos odios. Yo ayer les hablaba de que habían 4 enfermedades que eran las peores de todas, que es el complejo de culpa, el complejo de inferioridad, tener una autoimagen tan destruida de uno mismo, el odio y el temor. Esas 4 cosas, miren, nos destruyen, nos aniquilan. Y yo en todas esas 4 áreas estaba tan herida, tan lastimada. Yo no me aceptaba a mí misma, yo sentía que yo no valía, que yo no podía hacer nada. Y el día que el Señor me llenó de su espíritu, que sentí su presencia, que empecé a alabarle, empecé a tener unas ansias de servirle, de ser testigo de Él. Y yo le dije: Señor, yo no sirvo para nada, aquí está mi vida, ¿qué puedo hacer yo desde una silla de ruedas? Pero mis hermanos, el Señor, que es tan grande, como a los 2 meses de esto en la comunidad de Betania, me invitaron a empezar a participar en el equipo de servicio. Y me recuerdo que la primera vez que me dijeron que yo diera mi testimonio, yo decía: pero ¿cómo voy a hacer si yo era muy tímida, no me atrevía a agarrar un micrófono? Bueno, ya me temblaba todo, yo dije: ¿qué voy a hacer? Pero en ese día me di cuenta que cuando el Señor nos quiere usar, Él habla por nosotros, Él pone sus palabras por nosotros. Y en ese día yo me di cuenta que el Señor necesita nuestros labios, nuestro corazón, nuestros pies, nuestras manos, para que le sirvamos, para que seamos sus testigos. Y el Señor necesita de ti, hermano, para que seas la continuación de su obra. Necesita tus brazos para acariciar a otros, necesita tu palabra para consolar a aquel que está caído, necesita tus pies para recorrer los caminos e ir proclamando la buena nueva, necesita tus ojos para que a través de esos ojos se pueda ver la mirada de Cristo. Pero eso se va a hacer realidad en tu vida, mi hermano, el día que seas lleno del poder de Dios, de la presencia de Dios, que pueda reflejar el gozo. Que tú, el Señor nos dijo: en el mundo tendrán tribulaciones, pero ánimo, yo he vencido al mundo. Y que en medio de la tribulación, que en medio de la prueba, tú puedas estar con gozo y paz, porque sabes a quién estás sirviendo, mi hermano. Gloria al Señor, bendito sea su nombre. Fíjense que una de las cosas que creo que más temor nos causa a nosotros es la muerte, ¿verdad? Y miren, algún día todos vamos a morir, porque no va a ser nadie inmortal. Todos algún día tendremos que llegar a la presencia del Señor. Yo recuerdo que para mí, digamos, el tener a mis padres, que ellos siempre estuvieron muy unidos a mí, yo decía: el día que ellos no estén, ¿qué voy a hacer? Y me daba tanto dolor, mi hermano. Pero el día que ellos se fueron, miren, yo decía: Señor, ¿cómo va a ser? Van a decir que yo no quería a mis papás. Yo tenía en mi corazón la seguridad que ellos estaban gozando de la presencia del Señor. Yo tenía la seguridad que aquí estamos de peregrinos y que algún día vamos a llegar a esa patria celestial donde nos dice Apocalipsis que ya no habrá llanto, dolor, que Él enjugará toda lágrima. Y yo sé que juntos estamos glorificando al Señor. Y hermanos, si tú has perdido un ser querido, si en tu corazón está este dolor, hoy entrégale al Señor y dile: Señor, aquella persona que yo amé, que tanto dolor me causó su muerte, hoy sáname de todo esto. Porque, hermanos, hay personas que se pasan años, yo no sé por qué estoy diciendo esto, sé que alguien lo necesita, recordando a alguien que murió, y te quedas anclado, y te quedas anclado en tu dolor, y te quedas anclado reclamándole a Dios, y te quedas anclado diciéndole: Dios, ¿por qué tú permitiste eso? Y cuánta gente hasta blasfema y dice: si Dios existe, ¿por qué me pasó esto a mí? Hermano, Él no te da más pruebas más duras de las que tú puedas resistir. Y recuerda, Él dice que todo lo que sucede es para el bien de los que aman a Dios. Tal vez aquella tragedia en tu familia, tal vez aquella muerte de un ser querido, es lo que te tiene hoy aquí pidiendo al Señor que se compadezca de ti, y es lo que te tiene aquí para llenarte de su espíritu y para transformar su vida, hermano. Así que dale gracias por todo lo que ha pasado en tu vida. No importa el dolor, no importa la situación difícil que te haya tocado vivir. Gloria al Señor. Y hermanos, ¿cuál es la acción del espíritu en nuestra vida? Es dejarnos sanar de ese cáncer del egoísmo, y Él nos va purificando, hermanos. Es renunciar a ese orgullo
y optar por el camino de las bienaventuranzas. Miren, si el mundo, cuando lee la persona que no conoce al Señor, ¿cómo va a ser que bienaventurado el que sufre, el que llore, el que sea perseguido? Bienaventurado, dice el Señor, porque Él está presente. Y esas bienaventuranzas se hacen parte de nuestra vida. Y entonces aprendemos, mis hermanos, que si estamos llorando o sufriendo, Jesús nos está bendiciendo, nos está consolando. Y también es entregarse al servicio. Es pensar antes en mi hermano que en mí mismo. Somos egoístas, mis hermanos, y nos gustan que nos sirvan. Es empezar a no desear el mal a tu prójimo, querer lo mejor para él. Ese es lo que Jesús va haciendo en ti, querer dar algo de lo que ha recibido. Y ese dar, mis hermanos, ese dar te va a dar la felicidad más grande. Yo me recuerdo que hace 25, 26 años empezamos a trabajar en un centro de recuperación en Guatemala, que es muy, muy pobre. Ahí están las personas más abandonadas, que han rechazado los padres, que nadie les quiere atender. Y cuando llegamos a este lugar, las hermanitas de la caridad nos dijeron, bueno, porque le dijimos, nos permite empezar un grupo, venir cada semana, compartir con ellos. Ellas nos dijeron, pueden venir, pero yo les aseguro que no van a dilatar ni 3 meses. Ellas están siempre a la defensiva, son muy groseras con las personas que vienen porque han sufrido mucho. Y han venido aquí catecúmenos, misioneros de María, muchos otros movimientos, y al poquito se van. Nosotros le dijimos, déjenos probar. Gloria a Dios, hermanos. Llevamos 25 años y en ese lugar se ha visto manifestado el poder de Dios. Ellas alaban al Señor, ellas claman a Dios. Miren, es algo maravilloso. Ver esas ancianitas llenas del espíritu, que ella, miren, es algo tan grande. Yo cuando voy a ese lugar soy edificada. Yo no voy ahí a dar nada, sino que a recibir bendiciones de ellos. Y miren, por ejemplo, yo estuve el año pasado con un problema en mi corazón. Y miren, cuando yo llegaba me decían, no hemos dejado de orar, yo ofrezco la comunión. ¿Cómo no oír al Señor la oración de esas personas tan sencillas, tan humildes? Si ustedes oyeran las alabanzas de esas personas, ellas nunca piden por ellas mismas. Ellas piden por la gente que esté en la calle. Ellas piden por el drogadicto tirado en la calle, por el niño hambriento, por aquellos que han matado y que van a ser condenados a muerte. Ellos piden tal vez por personas que nosotros nunca pedimos, mis hermanos, porque han aprendido que el secreto de la felicidad es dar, mis hermanos. Y a pesar que hay tanto sufrimiento, porque una de las cosas que a mí más me impactaba, por ejemplo, el Día de la Madre, que les llegamos siempre a celebrar, miren, las ancianitas que nos decían, yo tuve 6 hijos, no sé dónde andan, tengo 5 o 10 años que no me volvieron a venir a ver. Hermanos, no seamos ingratos con nuestros ancianos, no seamos ingratos con aquellas personas que dieron lo mejor de su vida y que tal vez en una etapa que creemos que son un estorbo, a veces aquí se acostumbran, las llevan a un asilo y se quedan y que se mueran. Sepamos ser agradecidos, sepamos reconocer en esas personas mayores, en esas canas, la sabiduría, el amor, y sepamos amarles, porque a mí les digo, lo que más me duele es verlas llorar tan solas cuando alrededor hay hijos, hay nietos, y que ahora son estorbo y carga. Eso significa amar, hermanos. Cuando nosotros, con los de nuestra familia, con los de fuera, les empezamos a dar con generosidad, y eso solo se puede hacer a través del amor de Dios, a través de la acción del Espíritu Santo en nosotros. También es dejarnos conducir por el Espíritu para formar un solo cuerpo. Estas comunidades lindas como El Sembrador, que Dios los bendiga y que Dios prospere esta obra maravillosa de evangelización. Nosotros en Claravisión los hemos visto en Guatemala todo el tiempo y nos hemos unido a ustedes, y qué lindo ver que ese esfuerzo que están haciendo está llegando no solo a Estados Unidos, sino a toda América Latina, para ser testigos del amor y el poder de Dios. Gloria a Dios, bendito seas. Y así que pues, por eso, hermanos, es que tenemos que pedir el Espíritu Santo. Como les decía, el Señor nos dice, amén, como yo les he amado. Pero ese amor solo puede ser dado a nosotros por medio del Espíritu Santo.
Yo no sé cómo has venido aquí el día de hoy, hermano. Yo no sé si aquí hay personas que vienen por primera vez y no han oído hablar de todo esto que hemos compartido. Hermano, no necesitas ser teólogo ni conocer mucho. Solo decir, Señor, tú dices, si tengo sed, que venga a ti, que beba, que me llenarás. Yo tengo sed, ven a mí. Yo así lo hice, mi hermano, yo así lo hice, miren. Y a pesar de mi incredulidad, a pesar de mis condiciones, a pesar de que yo rechacé a Dios, a pesar que yo le dije, no te quiero en mi vida, Él buscó el momento, hermanos, cuando más le necesitaba para levantarme, para rescatarme y para mostrarme su misericordia. Gloria a Dios. Si se recuerdan, cuando la mujer samaritana llega junto al pozo que le pide Jesús del agua de vida, ella iba cansada del camino. Y Jesús le dice, dame de beber a esta mujer. Y esta mujer le dice, ¿cómo siendo yo samaritana me pides a mí de beber? Porque ellos no se hablaban, ellos eran enemigos. Pero qué lindo, hermanos, que para el Señor no hay enemigos, no importa la raza, la nacionalidad. Ahí sí que no hay deportados, no hay nada, gloria a Dios, porque somos una sola nacionalidad. Y Él amaba a todos, no importa de dónde eran, de dónde venían, Él a todos los amaba con un amor grande, gloria a Dios. Y entonces ella le dice que el pozo es profundo y que él no tiene cómo sacarla. Y entonces le dice que si quiere, él le va a dar del agua de vida. Y entonces el que beba de esta agua, dice el Señor, tendrá sed. En cambio, el que beba del agua que yo le daré, no volverá a tener sed, porque el agua que yo le daré se hará en el manantial de agua que brotará para la vida eterna. Y entonces esta mujer le dijo, Señor, dame de ese agua para que ya no tenga sed, ni que tenga que volver a sacarla. Y entonces no era la sed física que Jesús quería calmar, era la sed espiritual de esta mujer, porque ella estaba muy herida. Y entonces Jesús le vuelve a decir, anda y busca a tu marido y vuelve acá. Y la mujer contesta, no tengo marido. Es verdad lo que dices, dice Jesús, no tienes un marido, porque has tenido 5 y el que tienes ahora no es tu marido. Ya se imaginan, esta mujer se sentía marginada, rechazada, 5 hombres, 6 hombres que habían habido en su vida, y cada uno de ellos había dejado heridas más profundas. Cada uno de ellos la habían tal vez dañado, haciendo tanto daño. Pero en ese día, en medio de ese sol tan fuerte, se juntaron 2 sedientos. Jesús tenía sed por la caminata y esta mujer tenía sed del agua de vida. Esta mujer tenía un corazón deshecho, triste, amargado, y por eso está siempre a la defensiva, está marginándose a sí misma. En ese tiempo las mujeres iban muy temprano a sacar el agua del pozo porque había mucho calor. Ella va a mediodía para que nadie la vea, para que nadie la condene. Tal vez todo el mundo la humillaba y la despreciaba. Ella tenía complejo de inferioridad, pero cuando bebió del agua de vida, mis hermanos, ella pudo descansar. Ella empezó a tener sed. Ella empezó a tener sed de esa agua de vida de Jesús y se convirtió en su testiga. Salió testigo del poder de Dios, salió diciendo, vengan y vean, este hombre es un profeta, lo que me ha dicho. Fue una gran evangelizadora. Así, hermano, que no importa lo que haya sido tu vida, lo que hayas hecho, si has sido como una samaritana, Jesús hoy te está buscando para darte de beber de esa agua de vida que va a saciar tu sed, sed de amor, de consuelo, de paz, de alegría. Gloria, bendito sea su nombre. Y ahí, hermanos, seguimos ese proceso de sanación, porque el Señor quiere que tengamos una vida plena y feliz. Miren, para mí, uno de los efectos más lindos de esta bendita renovación en el Espíritu ha sido los frutos del Espíritu que uno empieza a recibir. Miren, empieza uno a ser llenado de una paz, mis hermanos. Todo esto es contrario a los frutos de la carne en que hemos vivido. Los frutos de las carnes que nos habla Gálatas, rencillas, odios, divisiones, disensiones, pleitos. Ese es el mundo en que hemos vivido. ¿Y cuáles son los frutos que Jesús quiere que tú des? Amor, paz, gozo, alegría, dominio propio. Y eso empieza poco a poco
hacerse presente en tu vida. Empiezas a sentirse, tú dices, pero el día de hoy es lindo. Porque antes, por ejemplo, el día estaba muy nublado y va a llover. Ay, va a llover, ya nos vamos a mojar. Y uno se queja por todo. Hoy ves que va a llover y dices, Señor, gracias, las cosechas necesitan agua, que llueva bastante. Hoy hace sol, gloria a Dios, ya alabas al Señor por todo, mi hermano. Y eso es otra cosa que Él quiere hacer en tu vida. Y empezamos verdaderamente a experimentar un cambio radical. Yo ayer les decía que una de las sanaciones más grandes que nos dé el Señor, la del odio, del resentimiento, y cabal hicimos esa oración donde le pedíamos al Señor que nos limpie, que nos libere, y eso quiere hacer hoy en tu vida, mi hermano. Eso quiere hacer renovar tus fuerzas, porque Él dice que da fuerzas al cansado y Él nos quiere levantar. Así que el día de hoy, ¿Qué tienes que hacer? Venir ante el Señor. ¿Sabes qué? Lo único, con humildad, pedir, tener hambre y sed. ¿Y cuánto vas a recibir? Lo que tú quieras recibir. Si tú vienes y le dices, Señor, lléname este vasito, por favor, de Espíritu Santo, Él te va a llenar el vasito. Pero si traes un galonón así, le dices, Señor, lléname, sumérgeme, te va a llenar a plenitud, mi hermano. Ten sed de Él, cree, y eso es lo que nos da la victoria. Cuando empezamos verdaderamente a ser libres, a caminar a un camino diferente del de que hoy hemos recorrido. Yo les contaba también el día de ayer que nosotros en el grupo se empezó a hacer un trabajo en las cárceles. Y miren, ahí fue una bendición tan grande, era la cárcel de mujeres. ¿Y saben qué? Lo que más me partía el corazón a mí, jovencitas de 18, 20 años, que tal vez habían caído en la prostitución porque su padre, su padrastro las había violado, que tal vez, miren, y personas que tal vez por haber estafado o haber hacer un cheque de $100, estaban pagando condenas de 10 años, y cuando veíamos cuántas personas corruptas, que no son $100 y millones, estaban libres, qué triste es eso, mis hermanos. Pero ¿saben qué fue lo más maravilloso? Que ahí en esa prisión ellas conocieron que no importa si se está atrás de una reja, que en una prisión se puede ser feliz y se puede ser libre y se puede tener paz y regocijo. Miren, fue maravilloso toda esta obra que se pudo y se está realizando ahí. Y yo recuerdo verdaderamente que ellas tenían tanta sed del Señor, y cuando esa palabra llegaba, miren, el Señor las fue liberando, sanando, fue haciendo una obra tan linda que muchas de ellas ya salieron de prisión y están en nuestra comunidad, gloria a Dios, hoy sirviendo al Señor. Así que esos son los regalos, las maravillas que Jesús nos regala, mis hermanos. Y por eso, mis hermanos, debemos de pedir ese paráclito, ese consolador. Debemos pedir al Señor hoy que venga a lo profundo, a llenarnos. ¿Quieres tú que esa promesa sea para ti? ¿Quieres hoy que pidamos Espíritu Santo y que clamemos al Señor que derrame aguas, manantiales de los cielos para que venga a llenar tu corazón? Así que nos vamos a ir preparando, mis hermanos, con una alabanza para pedirle al Señor que nos sumerja en su espíritu, que venimos cansados del camino como estaba la mujer samaritana, que ya no tenemos tal vez nada que entregar. Miren, entrégale tu pobreza, tu cansancio, tu dolor, tu odio, porque a cambio de eso Él te va a llenar de todo el amor, todos los frutos de su Espíritu Santo. Yo te invito a que ahí donde estás cierres tus ojos y que empieces a clamar al Señor y que creas, hermano. Si tú ya has tenido la experiencia de ese Espíritu en tu vida, renuévala hoy. Dile, Señor, lléname más hoy, necesito de ti, porque cada día debe ser un nuevo Pentecostés para nosotros. Así que vamos a pedirle a nuestros hermanos que nos acompañen de esta alabanza para alabar, glorificar el nombre de Jesús. Y vamos a orar, mi hermano, orar con fe. Orar, cuando tú tal vez has pensado, yo no conozco a Dios, no he experimentado su amor, hoy dile, Jesús, quiero sentir tu amor. Y si sientes que brotan lágrimas de tus ojos, esa es una forma que el Señor nos sana. Son ríos de agua de vida que salen de tu corazón, que de ese corazón muerto, para llenarlo de la presencia de Jesús. Gracias, Señor, bendito tú seas, gloria a ti, Jesús, santo Señor, gloria.

0: Señor Jesús, en este día queremos sentir tu presencia en nosotros. Gracias porque sabemos que tú estás aquí y queremos venir a ti, Jesús, y mirarte a los ojos y descubrir todo el amor que tú nos tienes. Señor, tal vez muchos de nosotros nos ha sido difícil creer en tu amor por tanta circunstancia difícil de la vida. Se nos pintó un Dios falso y cuando había enfermedad, problemas, pensábamos que tú lo habías enviado, Señor. No conocíamos tu palabra. No habíamos visto, Padre, que a través de Jesús tú nos dices lo que piensas y cuánto nos amas. ¿Cuántas veces, Señor, pensamos que tú estabas lejano y tú viste nuestra miseria y tú viste cómo nos arrastrábamos en el barro y pensaste: tengo que enviar a mi hijo a decirles lo que yo soy. Tengo que enviar a mi hijo a decirles cuánto les amo. Tengo que enviar a mi hijo a decirles que yo doy la gracia, que tienen que ser desatados los corazones que están encadenados, que tengo que decirle a mi pueblo que quiero sanar sus heridas, que quiero que haya un mundo de paz, de reconciliación. Gracias, Padre, porque a través de Jesús tú nos has hablado. Gracias, Padre, porque a través de tu Espíritu tú nos renuevas, tú nos das la libertad. En este día, Señor, clamamos que envíes el Espíritu Santo, que vengas a integrar todos los elementos de mi ser. Ayúdame hoy, Señor, a amarme a mí misma, a perdonarme por mi vida pasada, a valorar mi dignidad humana y cristiana. Ven, Espíritu Santo, destruye mi egoísmo con el fuego de tu luz. Ven, Espíritu Santo, y hazme morir al hombre viejo que me arrastra al pecado. Renuévame para ser una nueva criatura en ti. Ven, Espíritu Santo, enciende en mí el fuego de tu amor para que ame, Señor, a mis hermanos, a los más necesitados, para que me ame a mí misma. Hazme humilde para que te dé toda la gloria a ti, Señor. Ven, Espíritu Santo, y llévame a la verdad completa, desechando toda falsedad.
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3: Recuerdo siempre en mis oraciones a las víctimas del terremoto y a todo el pueblo venezolano. Que el Señor los sostenga en este momento tan difícil.
4: Con estas palabras pronunciadas ayer, en donde el Ángelus, el Papa León XIV expresó su cercanía con Venezuela a casi dos semanas de los devastadores terremotos del 24 de julio. Después recordó que Jesús se hace cargo de la humanidad herida por el mal, se toma en serio el drama de la historia y siempre ilumina su sentido.
3: Solo en la cruz de Jesús,
5: solo en la cruz de Jesús se redime el mal. Solo en su pasión nuestro cansancio mortal encuentra consuelo y redención.
3: Trova conforto e riscatto.
4: El pontífice explicó que es Cristo quien revela plenamente el rostro de Dios y el verdadero camino del hombre. Por eso invitó ayer a los fieles a mirar la cruz no como un signo de derrota, sino como la fuente de la esperanza que sostiene a quienes sufren.
3: Nella schiavitù Cristo es liberación.
5: En la esclavitud, Cristo es liberación. Bajo el azote de la guerra, Cristo es esperanza. En la hora del pecado, Cristo es perdón. Esta es la verdadera sabiduría, es decir, el camino que queremos recorrer juntos, unidos en su nombre como discípulos.
3: Uniti come discepoli nel suo nome.
4: Por la tarde, el pontífice se trasladó a su residencia de Castel Gandolfo, donde permanecerá hasta el próximo 27 de julio. Será un tiempo de descanso en el que alternará la oración, la lectura y el deporte, sin dejar de encontrarse con los fieles. Cada domingo presidirá el...
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8: Bendíceme, Madre, y ruega por mí sin cesar. Aleja de mí, hoy y siempre, el pecado. Si tropiezo, tiende tu mano hacia mí. Si 100 veces caigo, 100 veces levántame. Si yo te olvido, tú no te olvides de mí. Si me dejas, Madre, ¿qué será de mí? En los peligros del mundo asísteme. Quiero vivir y morir bajo tu manto. Quiero que mi vida te haga sonreír. Mírame con compasión, no me dejes, Madre mía. Y al final de mi vida, sal a recibirme y llévame junto a ti. Que tu bendición me acompañe, hoy y siempre. Amén.
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soy la resurrección y la vida. El que cree en mí, aunque muera, vivirá. Y el que está vivo y cree en mí, no morirá. Ustedes no tienen por qué temer. Yo sé que buscan a Jesús que fue crucificado. No está aquí, pues ha resucitado. Y sepan que yo estoy con ustedes todos los días hasta el fin del mundo. Jesús está vivo. Creo en Dios Padre Todopoderoso, Creador del cielo y de la tierra. Creo en Jesucristo, su único Hijo, nuestro Señor, que fue concebido por obra y gracia del Espíritu Santo. Nació de Santa María Virgen, padeció bajo el poder de Poncio Pilato, fue crucificado, muerto y sepultado, descendió a los infiernos, al tercer día resucitó de entre los muertos, subió a los cielos y está sentado a la derecha de Dios Padre Todopoderoso. Desde allí ha de venir a juzgar a vivos y muertos. Creo en el Espíritu Santo, la Santa Iglesia Católica, la comunión de los santos, el perdón de los pecados, la resurrección de la carne y la vida eterna. Amén. Jesús, mi Señor y Redentor, me arrepiento de todo corazón de todos los pecados que he cometido hasta hoy, y me pesa de todo corazón, porque con ellos ofendí a un Dios tan bueno y digno de ser amado sobre todas las cosas. Propongo firmemente, con tu gracia, no volver a pecar, y confío que por tu infinita misericordia has de conceder el perdón de mis culpas por los méritos de la pasión de nuestro Señor Jesucristo. Amén.

En los cielos y en la tierra sea por siempre alabado el corazón amoroso de Jesús sacramentado. Señor, te damos las gracias. Te alabamos y te bendecimos y glorificamos tu bendita presencia hoy en esta hora santa. Señor Jesús sacramentado, eres bienvenido en esta hora de gracia, de encuentro, de bendición, de perdón, de sanación y de liberación. Y solo porque aquí estás presente a través de tu cuerpo, tu sangre, alma y divinidad. Qué bueno que estás aquí, Señor. Qué bueno que estás aquí. Qué bueno, Señor, que has llegado a este lugar. Y que a través de este medio de televisión, de radio, puedes llegar a millones de personas, a esos hogares, a esos hospitales, a esas cárceles. Querido hermano, hermana, gracias por estar en sintonía, pero sobre todo por hacerte presente a esta hora santa, donde proclamamos que Jesucristo está vivo y está presente en el altar, con su cuerpo, sangre, alma y divinidad. Démosle gracias al Señor por el don maravilloso de la vida, por la licencia que nos ha dado de vivir un día más y sobre todo el privilegio de estar ante su presencia. Aunque estés ahí en la pantalla de televisor, aunque estés a lo mejor a través de la radio, a la escucha, pero estamos en una misma fe, en una misma sentir, y estamos en una misma unidad, unidos, exaltando y glorificando la presencia del Señor, así como lo dice hoy la liturgia de la palabra. En el Salmo 54 lo proclama y dice que todo hombre alabe al Señor. Hermanos, estamos ante Jesús realmente presente en el Santísimo Sacramento del altar. Y venimos no solamente a pedir, venimos también a reconocer quién es Él. Venimos a mirar al Señor, al que nos sostiene, al que nos perdona, al que nos levanta y nos ama aún cuando nuestra fe se desvanece, cuando nuestra fe es pequeña. El Salmo 145 es un canto de alabanza, de adoración, de exaltación. Y el salmista no guarda para sí lo que Dios ha hecho en él. Él abre su boca y proclama la bondad, proclama la grandeza, proclama la fidelidad del Señor. Y hoy frente a Jesús Eucaristía, el Señor nos invita a hacer lo mismo. Que nuestra vida, que nuestras palabras y que nuestras decisiones digan: Señor, tú eres bueno, Señor, tú eres digno de toda alabanza. Y en este momento, no hace falta traer, mis hermanos, oraciones preparadas. Basta que traigamos la verdad de lo que somos. Porque Jesús conoce tu cansancio, mi cansancio. Las preguntas que no hemos resuelto, los anhelos profundos que quizá nadie conoce, y ante Él podemos detenernos. La Eucaristía es el lugar donde el cielo toca nuestra tierra y donde el corazón aprende a descansar. En el versículo número 2, el salmista dice: alabaré al Señor toda mi vida. Mientras exista, cantaré himnos a mi Dios. Muchas veces llegamos a la presencia del Señor o en los momentos de oración cargados de preocupaciones.
una enfermedad, un problema en la familia, una deuda, algún hijo que se ha alejado, alguna tristeza que no sabemos explicar. Y todo eso lo podemos presentar ante el Señor. Pero hoy Jesús nos recuerda que antes de mirar el tamaño del problema, debemos mirar la grandeza y el poder de nuestro Dios. La alabanza no niega el dolor, lo pone en las manos de aquel que tiene poder sobre el dolor. Alabar no es cerrar los ojos a la realidad, es abrir los ojos de la fe para reconocer que aún en medio de la prueba, Dios sigue sentado en su trono y no abandona jamás a sus hijos, especialmente aquellos que vienen en pos de Él. Hermanos, cuando alabamos, dejamos de decir, ¡ay, qué problema tan grande tengo! Mi problema es más grande que todo. Y empezamos a decir, mi Dios es más grande que mi problema. Jesús, Eucaristía, está aquí. El mismo que multiplicó los panes, que perdonó los pecados, que tocó a los enfermos, que venció la muerte, está presente delante de nosotros. Él es el Señor, Él es el Todopoderoso, Él es el que está vivo, el que ha resucitado y se ha convertido en un pedazo de pan por amor a la humanidad, por amor a su creación. A veces hemos puesto en el centro lo que nos preocupa, que son las comodidades, el dinero, la opinión de otros, una noticia, una herida o un temor. Y sin darnos cuenta, esas cosas empiezan a gobernar nuestros pensamientos. Pero en la adoración, Jesús vuelve a ocupar el centro. Cuando decimos, Señor, tú eres grande, mire, el miedo deja de tener la última palabra y el alma recupera su orden. Hermanos, mira a Jesús en la hostia consagrada y dile desde lo profundo, Señor, tú eres mi Dios. No quiero vivir esclavo de lo que me angustia. Quiero vivir confiado, confiada en ti. Jesús, reconozco que tú eres mi Señor. Y te pido que perdone las veces que he dejado de orar y que me he alejado el miedo. Jesús, tú eres más grande que mi enfermedad, que mi tristeza, que mi cansancio y mi preocupación. Hermanos, hay heridas que se ven. Hay heridas que llevamos dentro. Hay decepciones, abandonos. Hay palabras que nos marcaron. A veces el corazón se acostumbra tanto a sobrevivir que ya no sabemos agradecer. Aquí estamos ante la presencia de Jesús para que hoy empecemos a dar gracias al Señor, a glorificar su presencia en medio de la dificultad, en medio del dolor. Dile, Señor, te alabaré por siempre y para siempre y por toda la eternidad. Y empezar una vida de adoración y de agradecimiento, hermanos, en medio del dolor, en medio del problema, sí podemos alabar al Señor, sí podemos agradecerle al Señor y decirle, Señor, yo te alabaré hoy por siempre y para siempre. Amén.

Sí, Señor. Tú me sostendrás. A pesar de mis dificultades, a pesar de mi situación, a pesar de mi poca fe, tú, Señor, actuarás. Y estás actuando, Señor, porque eres el Dios de la misericordia. Eres el Dios de la compasión, el que se compadece por el débil, por el enfermo, por el pecador. Y aquí estamos, Señor, dándote gracias por lo bueno que tú eres, por todas las cosas maravillosas que has realizado y las cosas que realizarás en tu gran amor. Gracias, Señor. Gracias. Porque en este momento, Señor, cosas grandes estás realizando. Porque para ti no hay distancia. Tú eres el mismo de ayer, de hoy y de siempre. Eres el Dios omnipresente, que estás presente en todos los lugares, no importando la distancia y el tiempo. Gracias, Señor. Porque a lo mejor hoy te lo estoy pidiendo, esta oración, este pedido, y lo harás en medio año, 6 meses. Puede ser hoy. Señor, gracias. Porque tú premias a aquel que pone la confianza en ti. Aquel que pone la confianza, tú no lo defraudas. Y hoy el Evangelio, según San Mateo, nos habla de 2 personas, un hombre y una mujer, que confiaron en ti. Y tú no lo defraudaste, Señor. Al contrario, les dijiste, estén confianza. Y el Evangelio según San Mateo capítulo 9, 18. Nos invita, queridos hermanos, a entrar en un Evangelio, yo diría, lleno de dolor, de lágrimas, de espera, pero también de mucha esperanza. En este pasaje encontramos a 2 personas heridas de manera distinta. Un padre que ve morir a su hija y una mujer que lleva 12 años sufriendo una enfermedad que nadie ha podido resolver. Los dos, mire, llegan a Jesús con el corazón cansado, pero no se van igual. Ambos descubren que cuando todo parece perdido, Jesús sigue teniendo esperanza.

última palabra. Recuerde, Jesús tiene la última palabra. Dios tiene la última palabra. Uno propone, pero Dios dispone. Y esta palabra viene a tocar también nuestra historia, hermanos. Tal vez no llevamos una enfermedad visible, pero sí una herida que nadie conoce. Solamente tú y Dios la saben. A lo mejor una tristeza que escondemos, una culpa pesada, un problema en la familia, una decepción, un miedo al futuro o una oración que parece no tener respuesta. Pero en medio de todo, Jesús nos mira y nos dice: ten confianza. Bueno, no es una frase vacía, es una invitación a dejar de caminar solos y a poner nuestras vidas en las manos de Jesús Eucaristía. Hoy el Evangelio nos presenta primero a un jefe de la sinagoga que se acerca a Jesús y se pone de rodillas ante él. Qué especial, ¿eh? Se acerca a Jesús y se pone de rodillas delante de él. La pregunta es: ¿cuándo fue la última vez que te acercaste a Jesús y te pusiste de rodillas? ¿Cuándo fue la última vez que fuiste al confesionario a reconocer tus pecados y arrepentirte de tus pecados, de lo que te hicieron y de lo que hiciste? ¿Cuándo fue la última vez que visitaste a Jesús en el sagrario? ¿Cuándo fue la última vez que recibiste a Jesús en la Eucaristía? Dice que este hombre llega de rodillas ante él. Y también le dice que su hija acaba de morir. Pero él se atreve a decirle: ven, impón tu mano sobre ella y vivirá. ¡Qué hombre de fe! Después aparece una mujer enferma desde hacía 12 años. Ella no quiere llamar la atención. Ella piensa que con solo tocar el manto de Jesús podrá sanar. Y sin embargo, Jesús se detiene, la mira, la llama y le dice: hija, ten confianza, tu fe te ha salvado. Y más tarde Jesús entra en la casa de la niña, la toma de la mano y ella se levanta. Hermanas y hermanos, estas escenas, vemos algo importante: que Jesús no se escandaliza del dolor humano, no se aleja de la enfermedad, no huye de las lágrimas y no tiene miedo de entrar en una casa donde todos están llorando. Él se acerca, Él escucha, Él toca, Él levanta. Y ese es el corazón del anuncio del amor de Dios, hermanos, de que Dios no nos abandona en nuestra miseria. Es Jesucristo que vino a buscar y a salvarnos y a devolvernos la vida, la salud y la libertad también. Notemos que es muy importante el acercarnos a Jesús. Aún tú puedes acercar a Jesús a aquellos seres queridos a través de tu oración. Si ellos no se acercan, tú acércalos espiritualmente. Dile: Señor, me pongo a los pies de tu cruz y te traigo a mi madre, te traigo a mis hijos, te traigo a mis hermanos, te traigo a mis hermanas. Ese es el poder de la fe. De que si ellos no van a la iglesia, si ellos no creen, tú crees por ellos, tú los llevas a ellos a los pies de Cristo Jesús. Dice que el padre de la niña llega de rodillas. Su dolor lo llevó a reconocer que necesitaba ayuda. La mujer enferma tampoco llega presumiendo su fuerza. Llega después de muchos años de lucha. Ambos tienen algo en común. Se acercan a Jesús con una necesidad real. A veces queremos acercarnos a Dios solo cuando sentimos que ya no tenemos, que ya lo tenemos todo arreglado. Pensamos que primero debemos dejar el pecado y vencer el miedo o sanar por nuestras propias fuerzas y luego ir a orar. Pero Jesús no nos pide que lleguemos perfectos. Nos pide que lleguemos sinceros con el corazón.
Y vemos, hermanos, que Jesús se detiene ante la herida escondida. La mujer llevaba 12 años enferma. 12 años son muchos días de dolor, muchas noches sin descanso, muchas decepciones y probablemente muchas veces de sentirse sola. Su sufrimiento no era solamente físico. En aquella época su condición podía hacerla sentir apartada, señalada e impura también. Pero ella llevaba una herida en el cuerpo, pero también una herida en el corazón. ¿Cuántas personas llegan a la iglesia así? Por fuera a lo mejor nos vemos tranquilos, sonreímos, hasta servimos, trabajamos, pero por dentro muchos estamos agotados. Hay heridas escondidas que nadie ve ni entiende. El rechazo de la infancia, una traición, el abandono, una palabra que marcó la vida, una culpa en el pasado, una adicción, el duelo de alguien que ya no está, y tal vez nadie sabe lo que llevas. Pero Jesús sí lo sabe. La mujer pensó que bastaba tocar el manto de Jesús sin que nadie la viera. Pero Jesús se detuvo, no para avergonzarla, sino para restaurarla por completo. Él no quería solo quitarle un síntoma, quería devolverle su dignidad. Y por eso le dice, hija, qué maravilloso, hija. En una sola palabra, Jesús le devuelve identidad, pertenencia y amor. Hoy Jesús también quiere llamarte por tu nombre y recordarte que no eres tu herida, que no eres tu fracaso, que no eres lo que otros dijeron de ti. Eres hijo, eres hija, amada de Dios. Confianza. Wow. La palabra de Jesús fue directa. Ten confianza, hija. Tu fe te ha salvado. Jesús no le dijo, no llores. Tampoco le prometió, no. En ese mismo instante, la presencia maravillosa del poder sanador, liberador, llegó al corazón de aquella mujer. Y aquella fe de aquella mujer la levantó, la transformó en una nueva criatura. Aquí está Jesús. Aquí está Jesús, hermano, hermana. Pídele al Señor. Pídele al Señor. Y Él te sanará, te levantará y te transformará.

sigue adelante y que tu fe nunca muera, que tu fe nunca desmaye, porque la presencia de Jesús está contigo. Es la promesa de Él. Yo estaré con ustedes todos los días, hasta el fin de los tiempos. Hermanos, Jesucristo está vivo. Y Él no solamente es un recuerdo del pasado, ni una idea bonita, no. Él camina hoy entre nosotros y quiere tocar nuestras heridas. En la cruz cargó nuestro pecado, nuestra culpa y nuestra muerte. Con su resurrección el Señor abrió para nosotros un camino de vida nueva. Por eso, aunque estés cansado, aunque hayas llorado mucho, aunque no veas salida, no te rindas, acércate a Jesús, clama a Jesús. Hoy el Señor te dice: ten confianza, confía no en tus fuerzas, sino en mi amor. Confía no porque todo sea fiel o fácil, sino porque yo camino contigo. Confía no porque ya entiendes todo, sino porque yo soy fiel. No tengas miedo de entregarme lo que te duele. Yo puedo entrar en tu casa, tocar tu corazón y hacerte levantar, te dice el Señor, hoy en esos momentos. Te invito, querido hermano, hermana, para que te pongas de rodillas ante la presencia del Señor. Como el salmista lo proclama y dice, que todo hombre alabe al Señor. Que todo lo que respire alabe, bendiga y glorifique la presencia de Jesús viva en la Eucaristía. Yo te invito, hermano, para que hables al Señor, para que glorifique su bendita presencia. Ese es un momento de adoración. Es un momento de abrir nuestros labios, de abrir nuestro corazón y exaltar la presencia viva de Jesucristo. El que te ve, te escucha, te oye. Y aquí está presente, radiante, glorioso el Señor, a través de las apariencias del pan y del vino, pero está su cuerpo, su sangre, alma y divinidad. Y ahí está la bondad y la misericordia. Ahí está lo que tú y yo necesitamos. Ahí está la solución. Ahí está la respuesta. Ahí está la medicina que necesita tu alma y mi alma. Es Jesús en la Eucaristía. Es el Señor al que le damos gracias, adoración eternas por siempre y para siempre, porque el Señor es Dios, es grande, es bueno, es maravilloso. Él no ha cambiado, hermano, hermana. Tú y yo sí podemos cambiar. Él no cambia. Él es Dios para siempre, generoso, bondadoso y misericordioso por todas las edades y por toda la eternidad. Por eso le damos gloria y alabanza. Por eso el salmista dice: hablaré de tu grandeza, mi Dios y Rey. Bendeciré tu nombre por siempre. Diariamente te bendeciré y alabaré tu nombre por siempre. El Señor es grande y muy digno de alabanza. Su grandeza excede nuestro entendimiento. Anunciaré tus hechos poderosos. Se hablará de tu majestad gloriosa y yo hablaré de tus maravillas. Se hablará de tus hechos poderosos y terribles y yo hablaré de tu grandeza. Eso lo proclama el salmista, que siempre glorificará la presencia del Señor. Oh, querido hermano, abre tu corazón. Dios ya sabe lo que llevas cargando. Dios sabe tu pesar, tu dolor, tus miedos, tus preocupaciones. Sí, también conoce nuestra frialdad espiritual, conoce nuestras mentiras. Por supuesto, también Él conoce todas tus buenas obras, todas las cosas buenas que has realizado. El Señor lo sabe y lo ve todo.
hoy, Señor Jesús. Dile, vengo ante ti tal como soy. Señor, no quiero esconder mi dolor ni mis heridas. Tú conoces mi corazón mejor que nadie. Tú sabes las lágrimas que he derramado, las luchas que he callado y los miedos que me han robado la paz. Dile, Jesús, hoy en este momento pongo en tus manos aquello que tú sabes que me duele. Pongo ante ti, Señor, mi familia. Pongo ante ti mis preocupaciones. Pongo ante ti mis enfermedades. Pongo mis recuerdos pasados, mis culpas, mis decepciones y mi cansancio. Tú eres el Señor de la vida. Tú puedes tocar lo que parece perdido y levantar lo que parece muerto. Señor, sana mi corazón de todo rechazo, de todo rencor, de todo resentimiento, tristeza y miedo. Y te pido que me des la gracia de perdonar a quienes me han herido y de pedir perdón cuando yo he lastimado. Padre, arranca de mí la desconfianza y la desesperanza. Enséñame a descansar en tu amor, en tu presencia divina. Hoy escucho tu voz que me dice en lo más profundo de mi corazón: ten confianza, ten confianza, ten confianza. Aunque no comprenda todo lo que veo, lo que vivo, quiero creer, Señor, que tú estás conmigo, que tú vas conmigo. Te pido que aumentes mi fe, que sostengas mi esperanza y que sigas fortaleciendo, Señor, mi corazón. Dile, Jesús, toma mi mano, Señor, y levántame. Levanta mi hogar, Señor, pídeselo. Pídele al Señor, Él te escucha. Dile, levanta mi familia, Señor. Levanta mi deseo de vivir santamente y de servirte con alegría, y de desde ahora pueda caminar sabiendo que soy tu hijo, que soy tu hija amada de Dios. Pídele en estos momentos para que la gracia y el poder del Señor, la misericordia del Señor, llegue a ese ser querido, llegue a esa situación que tú le estás poniendo hoy al Señor. Aquel hombre se acercó a Jesús sabiendo que su hija ya estaba muerta. Fue y le dijo: Jesús, ven, pon tu mano sobre de ella y vivirá. Aquella mujer que tenía 12 años enferma, los doctores no le daban cura, una enfermedad muy fea, con derrames de sangre. Pero aquella mujer se acercó, decidió acercarse a Jesús. Y Jesús le dijo: hija, ten confianza. Y al instante la sanó. Después de 12 años de andar con doctor y con doctor, tu solución y mi solución están aquí ante Jesús, Eucaristía, hermana. El día que vayas a ponerte de rodillas ante el sagrario, el día que vayas al confesionario, ese día el Señor tomará tu enfermedad, tu carga, tus miedos, tus dolores, porque el Señor te está llamando. Él nos está llamando a que nos acerquemos más a Él. Él dice: vengan a mí, acérquense con confianza al trono de misericordia. Y aquí estamos, en el trono de gracia, de compasión y de misericordia, porque Jesús está vivo en el altar. Él es el Señor. Clámale, pídele, dale gracias al Señor, bendícele, exáltale, dile: gracias, Señor, por esta gracia, por este encuentro que estoy teniendo contigo a través de la Eucaristía. Bendito y alabado sea el Señor, a Él la gloria, la alabanza. Le damos honor y gloria por su bendita presencia. Hermanos, tú y yo solamente miramos la Eucaristía, el pedazo de pan, pero en este lugar santo hay cientos y cientos de ángeles que le bendicen,
que le exaltan, que le adoran al Rey de Reyes y Señor de Señores. Créelo, ten fe, cree que el Señor está ahí y se acerca ahí donde tú estás para confortarte, para bendecirte y para sanarte también. Bendito y alabado y glorificado sea el Señor. Dice su palabra que el justo por su fe vivirá. Confía en Él. El Señor te dice, ten fe, ten confianza, hija. Tu fe te ha salvado. Gracias, Jesús. Gracias, Señor, por tu presencia.

gracias, Jesús, por tu santa y bendita presencia. Gracias porque podemos sentir tu mano protectora, tu mano que nos alcanza para protegernos, para consolarnos, pero también para dirigirnos. Hermanos, la mano de Jesús es más fuerte que nuestra culpa, más firme que nuestros temores y más compasiva que nuestras caídas. El Señor no toma nuestra mano para acusarnos, sino para levantarnos. A veces la sanación será inmediata. Otras veces será un proceso. Pero cada vez que dejamos que Jesús nos sostenga, algo comienza a levantarse dentro de nosotros. Vuelve la esperanza, regresa la paz, nace el deseo de perdonar. Entonces empieza a renovarse la fuerza para seguir caminando. Es señal que la presencia del Señor está contigo, querido hermano, hermana. Es señal que el Señor no te va a abandonar. Aunque estés enfermo, aunque estés pasando algún momento, ten confianza en el Señor y dale gracias a Él. Alábale, bendícele, exáltale y dale gloria y alabanza por su presencia diaria aquí en la Eucaristía. Te invitamos para que acudas al sagrario. Ahí está Él esperándonos con los brazos abiertos. Ahí está en el sagrario todos los días, esperando que sus hijos vayan a visitarlo ahí al tabernáculo de amor. Ahí con su divino corazón, que tiene sed de almas, nos sigue esperando. Si tienes la oportunidad hoy, acude a Él. Acude a un sagrario, una capilla, una parroquia, y acompáñalo ahí 5 minutos ante Jesús sacramentado. O si puede rezar los 15 minutos ante Jesús sacramentado, o simplemente mirarlo con ternura. No tienes que decir palabra, no necesitamos solamente decirle: Señor, aquí estoy. El cura de Arcel decía: Señor, tú me ves y yo te veo. Esa era su oración. Y ahí estaba ante la presencia de Jesús, transformador y liberador. Te invito, tú que a lo mejor nunca has ido al Santísimo, te invito para que vayas a misa también a recibirlo. Es el alimento del alma, su cuerpo, sangre, alma y divinidad. Te invito para que vayas con tu familia. No esperes para mañana, hoy, ver Santísimo. Saliendo de trabajar te tarda 1/2 hora, 15 minutos. Pide por todos los necesitados. Pide por todos nuestros hermanos de Venezuela. Pide por toda la iglesia, por el Papa León. Pide por el apostolado del Sembrador. Por todos los metanoias, para que el Señor siga tocando, transformando corazones, especialmente aquellos que están alejados, aquellos que no conocen. Y puedes ir también al sagrario, hacer reparaciones al Sagrado Corazón de Jesús. Sí, a pedir perdón. Pedimos en este momento por todas las necesidades de todas las personas que nos sintonizan a través del chat en vivo, las plataformas digitales. Aquí tenemos a Librada Angulo, a Peter Ramírez, a Andrea, a Eldi Sánchez, Manuela. Pide por sus necesidades también Raquel Sánchez, Librada, Noemí,
También pedimos por Brenda y sus necesidades, por Ada y sus necesidades también. Tenemos cientos de personas aquí en chat en vivo. Pedimos para que el Señor bendiga a cada una de ellas. Las ponemos aquí en esta mesa eucarística y todas esas intenciones que tenemos también en este canasto a los pies de Cristo Jesús. Ponemos, hermano, hermana, tu necesidad por todos los enfermos, todos los que están en los hospitales. Pedimos en este momento por todas las personas que están pasando alguna dificultad de enfermedad. Pedimos por todos los ancianos, especialmente yo pido por mi madre, que la sigas fortaleciendo, Señor, le sigas dando paz y fortaleza. Te pedimos por todos los presos de todo el mundo, por todas las familias que sufren desunión matrimonial. Te pedimos, Señor Jesús, que nos des esa paz en nuestro corazón. Te pedimos por el alma de nuestra hermana Berta Torres, por el padre Mario, que le des paz, resignación a él y a toda su familia. Bendice a todos los que han partido, especialmente a nuestros hermanos de Venezuela, que son cientos y cientos las personas que han fallecido. Pedimos compasión y misericordia, Señor. También te damos las gracias por ese apostolado y por todos los sembradores de Jesús con María que siguen sembrando la generosidad y siguen orando para que tú te glorifiques, Señor, en cada uno de nuestros hermanos que escuchan por primera vez. Gracias, hermanos. Pidamos la bendición. Padre eterno, todo esto te lo pedimos, te lo rogamos en el nombre de tu Hijo Jesucristo, nuestro Señor, quien es Dios, vive y reina en la unidad del Espíritu Santo por los siglos de los siglos, por los siglos de los siglos. Amén. Jesús está vivo y está presente en el altar. Él vive y vivirá eternamente por los siglos de los siglos. Amén. Bendiciones.

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0: bendiciones. Yo soy Padre Charbel y quiero saludar a toda la audiencia de ESNE. 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
2: Así es, mis hermanas y mis hermanos, es fuente de vida y hoy Noel se está dirigiendo a todos los hombres, por supuesto a todas las mujeres, pero estamos conscientes de que en el esquema mental que Noel ha preparado está dentro de un metanoia de hombres y le está hablando a sus iguales, le está hablando a los que están casados y quienes tienen hijos como él, le está hablando a los que son abuelos, le está hablando a los que son esposos, le está hablando a los que como él han caído en tentaciones y han superado. Le está hablando a los que han tenido problemas de todo tipo que puede tener un hombre y que el mismo Señor Dios Todopoderoso se ha permitido arrancarlos del alma. Es así como empieza con el número 27 del capítulo 1 del Catecismo Universal, ese que tanto nos empoderó San Juan Pablo II. ¿Y por qué empieza ahí? Porque dice el Catecismo que Dios Todopoderoso ha inscrito su deseo en el corazón del hombre. Quiere decir que el que o la que dice es que ese hombre es un perdido, es un perverso, es un mal, todo lo que demás dicen, pues está analizando por lo que conoce de los actos y de las expresiones de un ser humano. Pero lo que no sabe es que en el corazón de todo varón, de toda mujer, de todo ser humano, Dios ha inscrito su deseo. Y partiendo de ese principio que nos da el Catecismo Universal de la Iglesia, todos nosotros podemos rehacer, renacer, reconstruir, y todos nosotros podemos volver a esa fuente primera del corazón en donde Dios ha puesto ese deseo suyo al hacer al ser humano, para que todos, no importa los fracasos que hemos tenido. Oiga, si usted perdió los millones de los millones, si usted perdió su casa, si usted perdió su ciudadanía, si usted perdió su residencia, si usted perdió lo que haya perdido, Dios puede rehacerla, puede rehacerlo de cenizas y puede ponerla y puede ponerlo precisamente ahí donde usted confía que el Señor lo puede llevar, la puede llevar. ¿Qué hace falta para que eso ocurra? Lo acabo de decir. Confiar, tener fe. Palabras que edifican hoy está hecha para esas personas que son muy, muy, muy, muy, muy cerreras y que han dejado a Dios etiquetado para ciertas ocasiones. Noel Díaz tiene una labor difícil hoy, y la labor difícil está en tocar el corazón del que ya le había cerrado la puerta a Dios para que se la abra.
3: Quisiera leer de inicio esto que nos dice el capítulo primero del Catecismo, en el número 27. Escuche con atención. El deseo de Dios está escrito en el corazón del hombre, porque el hombre ha sido creado por Dios y para Dios. Voy a repetir esto para que lo captemos. El deseo de Dios está escrito en el corazón del hombre. El deseo de Dios está escrito en tu corazón, porque el hombre ha sido creado por Dios y para Dios. Y Dios no cesa de atraer al hombre hacia sí. Y solo en Dios encontrará el hombre la verdad y la dicha que no cesa buscar, que no cesa de buscar. En estas breves palabras, lo que nos dice el Catecismo es de que el deseo de Dios Su deseo está inscrito aquí en tu corazón. ¿Por qué? Porque Dios quiere hablarte al corazón. Porque fuiste creado por Dios. Y dice que el hombre no encontrará su plenitud, al menos que vuelva a esta relación con Dios. Entonces, esto indica que Dios siempre estará buscando la oportunidad de que nosotros le abramos el corazón, porque ahí en el corazón es donde Dios quiere llegar. Cuando Dios llega al corazón del hombre, cosas suceden, transformaciones ocurren, milagros ocurren, y Dios te invita hoy, como en otras ocasiones te he invitado, a que prestes atención, que te detengas por un momento del camino de tu vida y sepas que Dios te seguirá buscando el resto de tu vida. Cuando ya mueras, pues se acabará desde ese momento, se abre un nuevo capítulo en la historia de cada uno de nosotros, porque viene el juicio y la eternidad que será para cada uno de nosotros. Pero mientras estemos en este mundo, en este planeta Tierra, Dios te seguirá buscando. Dios te seguirá queriendo invitar y te seguirá llamando, porque quiere que descubras que en tu corazón está su deseo. Por lo tanto, Dios en este día quiere que tú una vez más te des una oportunidad. Y la oportunidad para aquellos que ya han caminado un poco en el camino del Señor, para que renueves ese compromiso, para que descubras hoy algo más de lo que Dios tiene para ti. Y para aquellos que vienen por primera vez a un evento como este, que se han estado preguntando muchas cosas desde la mañana, los que llegaron desde la mañana, los que llegaron hace unas horas, y empieza una de pensamientos e ideas de qué se trata todo esto. Y como que tu mente comienza a tratar de ubicar dónde tengo realmente a Dios en mi vida. ¿Dónde está Dios realmente en mi vida? Yo sé que Dios existe, pero ¿dónde tengo yo a Dios? ¿Me siento cerca de Él? ¿O me siento que conozco, que sé de Dios, pero es un Dios desconocido para mí? Sí, soy católico. Sí, me bautizaron, sí, me confirmaron, sí, tengo los sacramentos, pero quizá debo de llegar a reconocer que no conozco ese Dios del que me hablan. Por lo tanto, Dios, a través de su palabra, te quiere mostrar que realmente tú eres tan valioso, que en una cruz hace más de 2000 años, Dios permitió que su único hijo derramara su sangre y muriera como un criminal en esa cruz, para mostrarnos a nosotros los pecadores que nos ama tanto, que desea el bien y la salvación de nosotros. Ese es el gran valor que tú y yo tenemos ante los ojos de Dios. Quizás para otras personas no tengas ese valor. Quizás hay personas que han querido pisotear tu dignidad. Quizás hay personas en el caminar de tu vida que te han dicho que no vales nada. Quizá ha habido personas que te han engañado. Habrá personas que no te dan tu valor. Pero las personas, nosotros los seres humanos, estamos muy limitados. Y a veces no valoramos, y nunca llegaremos a valorar las cosas ni las personas como las valora Dios. Por eso te decimos hoy, el amor que Dios tiene para ti es incalculable, es difícil de poder entender intelectualmente, pero la realidad es que está en ti que tú creas eso o no. Está en ti que tú creas que vales de acuerdo a lo que has logrado, lo que no has logrado o lo que otros dicen de ti. Yo hace mucho tiempo me quité de preocuparme qué es lo que la gente pensaba de mí. Pero antes, como no conocía a este Dios, pues sí, o me animaba alguien que pensaba bien de mí, o me desanimaba alguien que creía algo mal de mí. Así es de que mi valor era basado en los demás. Si alguien me quería, me sentía bien. Si alguien no me quería, me sentía mal. Por lo tanto, cuando nosotros no llegamos a reconocer el valor que tenemos ante ese Dios, pues entonces nos movemos de acuerdo a las circunstancias y de acuerdo a lo que las personas nos dicen que valemos. Hoy hay mucha gente en depresión, que están tristes, que no quieren vivir, han caído en esta enfermedad terrible de nuestros tiempos, la depresión, y llega un momento donde se oscurece tu mundo y ya no quieres vivir. Y en muchos casos tiene que ver por personas que te hicieron daño, personas que te hicieron pensar que tu vida realmente ya no tiene sentido. Y llega un momento donde la persona llega a creer estas cosas y entonces nos vamos hacia abajo. Y es ahí en la desesperación que tanto hombre recurre al alcohol, a las drogas, porque anda buscando un escape, anda buscando algo que le dé algo de vida, porque ya no puede contener esta realidad que no soy nada, no valgo. Y en su desesperación se refugia en refugios falsos. Que ese refugio aparentemente alcohol, drogas, sexo ilícito, pornografía y tantas otras cosas, aparentemente te dan un poco de aliciente. Pero después te das cuenta que se convierte en la trampa más terrible. Porque si ya de por sí vienes herido, te refugias ahí, se convierte ahí en una tumba. Porque estás en un campo de muerte. Y es ahí donde el hombre empieza a desvalorarse, a sentirse que no vale, porque ha quitado su mirada o no ha buscado al Dios que lo crió y que lo hizo a imagen y semejanza de Él. Entonces tu valor dependerá si alcanzaste algo, si no lo alcanzaste. Si alcanzaste algo, te vas a sentir bien. Si fracasaste en los negocios, si fracasaste en la familia, en el matrimonio, pues ese así te vas a valorar y así te van a ver los demás. Ahora, si te sales un poco de ese mundo en el que vives y levantas tu mirada y quieres descubrir tu verdadero valor, quien te lo va a dar es ese Dios que quizá no has conocido. Ahora yo, cuando descubrí que aunque yo era un niño que crecí con una madre soltera en las calles, antes mi mentalidad, pues yo creo que eso valgo, ¿no? Me veía yo de acuerdo a cómo era mi realidad. No tengo un hermano cerca de mí, no tengo un padre que me proteja, pues eso valgo. Soy el hijo de una señora y es una madre soltera. Ese era mi valor, eso pensaba yo. Pero cuando llegó el momento donde de una forma Dios ya había escrito en mi corazón,

Jesús llega a decir en esas comparaciones que él hacía: el reino de los cielos, dice Jesús, es semejante a un hombre que entró en un campo y descubrió que había un tesoro. Después lo tapó y se fue y vendió todo lo que tenía para comprar el terreno, porque descubrió que allí estaba el tesoro. Y Jesús llega a decir: donde está tu tesoro, ahí está tu corazón. Por lo tanto, si tu tesoro está aquí, cuando tu tesoro se desborona, pues tú te vas igualmente hacia abajo. Jesús dijo, bueno, el mandamiento más importante dice: amarás a Dios con todo tu corazón, con todas tus fuerzas y con toda tu alma. ¿Qué significa este mandamiento? Significa que mi amor hacia Dios está por encima de todo. Amo a mi esposa, amo a mis hijos, pero debo de amar a Dios por encima de mi propia familia. Y eso le voy a pedir a mis hijos, y eso le pido. Tú tienes que amar más a Dios que a tu papá. ¿Por qué? Porque mi tesoro está en Él. Cuando lo de acá abajo se me desborona, cuando un ser querido que yo amo lo pierdo, sí voy a sentir, pero tengo mi base sólida y mi confianza en el que todo lo puede en Dios. De tal manera que mi tesoro está seguro, y es ese Dios que me crió a su imagen y semejanza. Por lo tanto, al final del día, cada uno de nosotros, queridos amigos, está a nuestro alcance creerle a Dios, creerle a los demás, creerte a ti mismo. Tú decides. Cada uno de nosotros tiene que descubrir cuál es el camino que realmente te llevará a la verdadera felicidad. Estamos aquí. Mi tema habla de que a través de la fe tú puedes ser sanado, tú puedes ser renovado, pero está en ti que a través de la fe tú logres superar y llegar a ser el hombre que Dios crió a su imagen y semejanza, y pasar por los niveles de tu situación actual y de lo que has hecho en el pasado. ¿De qué familia vienes? ¿De qué país vienes? ¿Cuál sea tu estatura? Todas esas cosas quedan en un segundo plano cuando te abres a la dimensión de quién eres ante Dios. Y ahí es donde se descubre uno qué tan importante es, y qué tan importante es la vida, y qué tan importante es el amor de Dios hacia cada uno de nosotros. Hace tiempo compartía una historia de un hombre que iba en su auto, y mientras iba en el camino se percató de que había un perro en medio del camino herido. Este hombre, le conmovió ver a este perro en medio de la calle herido, quizá al borde de que otro auto pasara y acabara con su vida. Este hombre se detuvo y fue a querer asistir a aquel animalito herido, quizá medio muerto. Y cuando quiso tenderle la mano, el perro lo agredió. Después de que pasó, este hombre se percató, dijo: si yo fui a ayudarle a este animalito que estaba herido, que estaba con miedo, le tendí la mano y lo que él hizo fue atacarme. Después estudió la situación, estudió acerca de qué es lo que sucede cuando un animal está herido en estas condiciones. Y descubrió que cuando un animal en estas condiciones está herido,

0: pierde la noción de quién le va a ayudar. Pierde la noción si es ayuda o es un ataque, porque ya está herido. E interpreta la ayuda como un ataque. Y entonces por eso se defiende y ataca. Esto me lleva, queridos amigos, a decirles que cuando tú y yo hemos sido afectados, hemos sido heridos, alguien te ha hecho daño, alguien te ha golpeado en la vida, tú puedes caminar y aparentemente físicamente te puedes mover, puedes hacer las cosas, pero ya hay mucha gente que por dentro está herida. Aquí hay hombres y muchos hombres que están como ese animalito herido. Y mucha gente ha querido ayudarte y no quieres la ayuda porque no confías. Y sin darte cuenta, a veces atacas a aquellos que quieren ayudarte. No es que tú quieras ser malo como ese animalito, no quería atacar a aquella persona que se detuvo. Es que estás tan herido que no sabes qué es lo que necesitas. Y eso sucede en la vida. Cuando estamos heridos, dañamos a aquellos que nos quieren ayudar. Cuando estamos heridos, dañamos a aquellos que nos aman y que de una forma o de otra quieren ayudarnos a salir de ese dolor. Pero a veces no lo logramos interpretar. Estoy seguro que algunas personas te invitaron a venir aquí y te causó coraje. Oye, pues ¿por qué tanta insistencia? A veces cuando llevamos tantas cosas dentro, no sabemos apreciar lo que otra persona quiere hacer por nosotros. Pero no es que quiera ser malo, es que a veces hay heridas, estás dañado. No es que una persona mala quiera ser agresiva, pero es que hay heridas. Y cuando eso sucede, queridos hermanos, queridos amigos, ahí es cuando llega el hombre a decir, a mí nadie me va a decir lo que yo quiero, lo que tengo que hacer, y yo hago lo que yo quiero, y a mí me vale. Una persona así tiene las características de ser una persona herida. Está afectada. De niño, o su padre lo golpeaba, y aunque quizá no tenga, puede ser que no le tenga rencor al padre, pero ahí están las heridas, ahí están los golpes, no por fuera, pero por dentro. Quizá fue víctima de abuso de otra índole, y ahí está. Eso fue de niño, pero ya eres un adulto y sin darte cuenta estás herido. Y el peligro es de que una persona herida puede estar dañando a otros sin darse cuenta. ¿Qué hacer en este caso? Bueno, si yo tengo una enfermedad físicamente, si me duele la espalda, si me duele la cabeza, si me duele el brazo y me está afectando tanto que ya no aguanto el dolor, tengo que hacer algo. Voy a ir al médico. Quiero que me examinen. ¿Por qué? Porque yo no quiero vivir con ese dolor. Porque quiero estar físicamente bien. Ahora yo pregunto, ¿qué debes de hacer si estás herido por dentro? Si estás herido porque de niño abusaron de ti. Si estás herido porque te engañó tu amigo, tu esposa. Estás herido. ¿Qué vas a hacer? ¿Vas a buscar ayuda o te vas a quedar así? Cuidado, una persona herida puede estar afectando a los que más debería amar. Si estás herido, si eres padre de familia, te voy a decir esto con todo mi corazón. Te recuerdo que yo soy uno igual que cada uno de ustedes. Especialmente me identifico con los que son casados, porque soy casado, tengo mi familia, mis hijos, mi trabajo, de la chamba de todos los días también. Y puedo hablarte así, de frente, y decirte que si tú estás herido y no haces nada al respecto, te aseguro que no le estás dando lo mejor de ti a tus hijos. Esos hijos que tú trajiste a este mundo, que Dios te utilizó para que ellos estén aquí. Esos hijos que de una forma desean ver a su padre firme, seguro, y cuando miran a un padre confundido, que no sabe lo que quiere, que anda buscando por allá afuera a ver qué le llena. Esos hijos sufren. Y cuando se quieren acercarte a ti para ayudarte, lo rechazas. Es que no quieres que nadie se meta en tu vida. Es que es tu vida. Y no te das cuenta que estás tan herido, que estás dañando a ellos, que deberías no solamente amar más, pero mucho menos dañarlos, porque quieren lo mejor para ti. Hoy Dios te presenta una oportunidad de poder sanar y que Dios sea quien pueda curar esas heridas de tu pasado. Hay cosas que los médicos pueden realizar porque son médicos físicamente hablando, y gracias a Dios por los médicos. Tengo varios amigos que son médicos, y gracias a Dios por la ciencia médica, gracias por estos médicos, doctores, que nos ayudan. Pero hay cosas que ni la psicología, aunque la psicología también, gracias a Dios por los psicólogos, tengo un hijo que es psicólogo, así que no puedo estar en contra de la psicología. Sin embargo, hay cosas que ni la ciencia médica ni la psicología puede curar. Pero sí sé alguien que puede curar de raíz ese tipo de heridas. Y es Dios, a través de su Hijo Jesucristo, que es el mismo ayer, hoy y siempre. Escucha lo que nos dice la palabra de Dios de lo que hacía Jesús. En el capítulo 9 de San Mateo, del Evangelio de San Mateo, miren lo que hacía Jesús en su vida pública. Dice: Jesús recorría todos los pueblos y aldeas enseñando en las sinagogas de cada lugar. Recorría todos los pueblos, enseñando. Dice, anunciaba la buena noticia del reino de Dios. ¿Qué es anunciar la buena noticia? Anunciar la buena noticia es anunciar que Dios te ama, que Dios es bueno, que Dios te perdona, que Dios desea lo mejor. Esa es la buena noticia que anunciaba Jesús. Dice, anunciaba la buena noticia del reino de Dios y curaba toda clase de enfermedades y dolencias. ¿Qué hacía? Curaba toda enfermedad y dolencias. Jesús está en el negocio de curar, está en el trabajo y en la misión de curar. Eso fue hace más de 2000 años. Él sigue en lo mismo hoy. Las multitudes se acercan a Él. Esta es una multitud de hombres aquí. Jesús está aquí y dice que Él sanaba, curaba. Dice, curaba toda clase de enfermedades y dolencias. Y dice, al ver a la gente, mire lo que sintió Jesús, dice, al ver a las multitudes, al ver a la gente sintió compasión de ellos, porque estaban angustiados y desvalidos, como ovejas que no tienen pastor. Wow, esto te habla de la misión de Dios. Jesús, el Hijo de Dios, que vino a este mundo, miró el dolor de la gente y dice que sintió compasión. Mi querido amigo, te lo digo porque lo creo. Jesús, en este momento, este mismo Jesús que dice que recorría los pueblos, las aldeas, anunciaba la buena nueva y curaba toda clase de enfermedades y dolencias, ese mismo Jesús te ve hoy a ti. Te está viendo en este momento. Su mirada está en ti. Dice que Él sintió compasión. ¿Qué significa eso? Que era un hombre que también le afectaba el ver el dolor en los demás. Que él sufría con el que estaba sufriendo. Hoy has venido aquí no solamente para que escuches solamente lo que estamos diciendo nosotros. Te hemos invitado para que lo escuches a él en lo más profundo de tu corazón. Y él conoce perfectamente tu niñez, tus errores, tus pecados, tus maldades, el mal que le has hecho a otros, el mal que te hicieron a ti. Él lo conoce todo. Sin embargo, Dios no está aquí para castigarte. Dios, Jesús no está aquí para apuntarte con el dedo y decirte, sabes que eres un desgraciado todo lo que has hecho de tu vida. Absolutamente no. A veces tenemos la idea errónea de ese Dios castigador. Tenemos que cambiar de mentalidad. Ese no es el Dios que yo conocí. Antes creí en ese Dios que estaba nomás ahí listo para castigar cuando fallaba. Y como pues había fallado tantas veces, pues yo creo que ni me acercaba a la iglesia porque pues yo sentía que no me quería Dios. Era malo, un pecador. Pero el Dios Padre que presenta a Jesús es otro rostro. Es el rostro paterno, materno, que no se puede comparar con nada más. Por lo tanto, Jesús hoy te ve a ti, amigo. Y Él sabe si estás muy herido. Él sabe si estás muy dañado. Él sabe qué tan fuertes fueron los golpes que recibiste. Y Él te entiende que has querido llenar y curar esas heridas, pero en lugares equivocados. Él sabe que te has sentido desesperado, que inclusive has tenido pensamientos de suicidio. Has llegado a creer que la vida ya no tiene sentido para ti. Has llegado a creer que la vida ya nunca va a ser igual porque perdiste esto, porque perdiste el otro. Ten cuidado, porque en esos pensamientos hay una mano negra, por decirlo de esa manera. Satanás, que así como Dios te ofrece todo su amor incondicional, Satanás existe. Y lo seguiremos diciendo, no es un mito, no es algo inventado, es una persona y es una realidad. Y su deseo es que te pierdas, amigo. Por un lado tienes a Dios que hace todo lo imposible, envía a su Hijo para que no te pierdas, para que encuentres la salvación, para que descubras el gran amor que Él tiene para contigo. Y por el otro lado, Satanás, que está mirando todo hacia dónde vas. Y cuando estás herido, te presenta oportunidades, tentaciones, porque el deseo de Satanás es enredarte tanto que llega un momento donde te valga y hagas lo que tú quieras y sigas dañando y te sigas dañando a ti mismo y te arrastres en alguna adicción y eventualmente te vayas de este mundo vacío. Ese es el plan del otro. Por eso yo les decía esta mañana, cuando tú te quieres acercar a Dios, no va a ser a veces fácil. Vas a tener obstáculos, vas a tener esto y lo otro. Y dices, bueno, ¿y por qué tanto, tanto drama? Pues claro, si el enemigo ya te tenía así agarrado y cuando te estás queriendo zafar, ¿qué crees que va a hacer? Va a hacer más fuerza. ¿Por qué? Porque se le está yendo a alguien. Está él enfrentando la realidad que alguien se le va a ir hacia el otro lado. Por eso cada vez que realizamos este tipo de eventos, te voy a decir una cosa, hay una guerra que todos tenemos que librar. Nosotros acá, para hacer uno de estos eventos, a veces ustedes pues miran y llegan, pagan su boleto y están aquí. Pero ustedes a veces no se imaginan todas las broncas que hay detrás para hacer uno de estos eventos. Pero ya estamos acostumbrados, ya sabemos que no va a ser siempre fácil, porque sabemos contra quién estamos luchando. Pero una cosa nos anima, una cosa nos da la certeza de que podemos salir adelante. Y es esas palabras que dijo el apóstol San Pablo: todo lo puedo en aquel que me fortalece, en aquel que me da la fuerza, en aquel que me da la victoria. Todo lo puedo en él. Entonces le hacemos frente a la realidad. Y cuando más te quieres acercar a Dios, un ejemplo, aquí algunos quizá no es la primera vez que han venido a un evento, pero muchos de ustedes tendrán en su historia de que desde el momento que empezaron a acercarse a Dios, empezaste a tener más tentaciones. Si antes te salía por ahí una chava más o menos, pues desde el momento que te empezaste a acercar a Dios te salen tres. Y dices: ah, caray, hoy que me quiero portar bien, mira nomás. Y el compadre aquel que siempre me sacaba de ondas, ya se había desaparecido, pero el otro día me salió uno y me salió otro con los que me la pasaba bien a gusto. Y te preguntas: caray, pero ¿qué está pasando? Yo sé lo que está pasando. O sea, entre más te quiere acercar a Dios, te va a poner 20 mil cosas más por enfrente, porque dicen, una de esas vuelve a arrastrarse este cuate. Déjale, pongo aquí el billetito, le pongo la tentación y se me va. Cuando tú dices, ya no voy a querer tomar, te van a salir más invitaciones para tomar cuando más querías alejarte de eso. Pero esa es la realidad. Ahora bien, cuando tú logras anclarte con Cristo, cuando tú llegas y llegas a entender que la única forma que vas a salir adelante en esta vida, donde hay muchos golpes, compadre, donde hay muchas luchas, cuando llegues a aceptar y reconocer humildemente, sabes que esto de la vida yo no lo puedo hacer solo. Yo te digo una cosa, amigo, el verdadero hombre para mí no es el que se pone los guantes y le puede pegar a dos, tres a la misma vez. No. Ya pasé por esa etapa de pensar que los machos son los que traen una pistola y amenazan, o los que golpean más fuerte. No. He llegado a comprender que los verdaderos hombres son los que reconocen que solos no pueden y que necesitan una ayuda superior que va más allá de lo humano, y que llega un momento donde se acercan a la cruz, y hablar de la cruz es hablar de Jesús, y llegan a reconocer y decir: Dios, no puedo hacerla solo, ¿sabes? No puedo. Para hacer eso se ocupa humildad, pero eso es ser verdaderamente el hombre que Dios quiere. Es el hombre que realmente vale la pena, es el que dobla su rodilla y dice: me rindo. O sea, yo he querido dirigir mi vida a mi manera y la verdad que no soy feliz. Algunos dirán: honestamente he sido infeliz. Pero he sido infeliz porque he buscado la felicidad fuera de Dios. Y aquí están las consecuencias. Me ha ido mal. Porque pensé que vivir la vida era como todos los demás. Dios por allá. Pero cuando llegas a toparte un momento difícil de tu vida, se te presentan caminos. Unos caminos para perderte más, porque pues ya estás herido, el enemigo te va a presentarlo para decir: pues ya valiste, pues ¿qué más da? Ya la regaste tantas veces, pues tírate. Pero si tú te acercas y reconoces que Jesús te está llamando, y te acercas a Él diciendo: necesito que me sanes, estoy herido, y porque estoy herido me estoy dañando a mí mismo, y estoy de seguro dañando a otros que me quieren ayudar, puede ser mi familia. Cuando das ese paso y eres consciente de que quieres una mejor vida y que quieres dar lo mejor de ti en el resto que te quede de vida, pues entonces desde ese momento las cosas pueden cambiar. Pero esa decisión solamente tú la podrás tomar, ni Dios puede tomar esa decisión por ti, ni tu familia puede tomar esa decisión por ti, ni tu mamá, ni tu papá, ni tu esposa, ni tu hermano, ni tu hermana. Esa decisión Dios se la otorga solamente al hombre, a la mujer, en este caso a ti. Esa decisión de aceptar a Jesús, esa decisión Dios te da a ti la plena libertad de aceptarlo o decirle: ¿sabes qué, Jesús? Cálmate un poquito. ¿Sabes qué? Moriste en la cruz, pero no estoy listo. No quiero. No entiendo, pero no quiero esto, nada de esto. Jesús te va a respetar tu decisión. Y lo he dicho y lo seguiré diciendo, cuando salgas de aquí hoy y mañana, pues tú tienes la decisión de seguir siendo el mismo, de no cambiar, de seguir, si estás herido, de seguir herido. Es tu decisión y Dios la respeta, y yo también, y nosotros la respetamos. Pero dice la Escritura que Jesús, al ver a las multitudes, sintió compasión. Con esto quiere decir que Dios seguirá sintiendo dolor por aquellos que están sufriendo. Y aunque tú lo rechaces hoy y quieras seguir viviendo tu vida a tu manera, Dios te seguirá amando, porque Dios es amor. Porque Dios es amor. Dios no puede rechazar algo que Él ha creado. Dios no puede mentir. Si Él dice que te ama, te ama, a pesar de que tú no quieras nada con Él. Ahora bien, si el día de mañana se te acaba la oportunidad, si el día de mañana el Señor te pide cuentas, yo pregunto, yo creo que todos los que estamos aquí sabemos que la vida tiene un principio y un fin, y que la vida nadie la tiene comprada. No sabemos si mañana es nuestro último día. No lo sabemos. Por lo tanto, yo te hago conciencia de esto. Ese Dios que te ama no quiere que tú vayas a un lugar de tormento. Si hablamos que existe Satanás, Satanás tiene una residencia. Y esa residencia es el infierno, si pudiéramos decirlo así. A ese lugar van no los que envía Dios. Escuchemos bien. Dios no envía a nadie al infierno. Satanás tiene su reino. Su reino es de las tinieblas. Es todos aquellos que simplemente no aceptaron la invitación de Dios. Como Dios te presenta su invitación y tú la puedes rechazar, entonces tú decides si quieres pasar la eternidad, y cuando hablo de eternidad estoy hablando de la vida después de esta muerte, de la muerte física. Tú vas a decidir dónde vas a pasar la segunda parte de tu historia, que es después de que este cuerpo fallezca. No se acaba ahí la vida, amigo. Cuidado, cuidado con llegar a creer cuando se acaba la vida, se acabó todo. No es cierto. Muchos van a quedar sorprendidos y muchos han sido sorprendidos. Imagínate aquel que murió, que dijo: pues yo le doy vuelo a la vida y a lo mejor al último me arrepiento, y no tuvo la oportunidad de arrepentirse, murió y despertó. Y ahora le dicen: ¿y ahora qué hiciste? ¿Aceptaste la invitación? No. Oh, su lugar está allá, amigo. ¿Cómo? No, es que usted no quiso venir acá. Usted decidió no aceptar la invitación. Por lo tanto, hay un lugar y es el reino de las tinieblas. Usted va a pasar toda la eternidad ahí, pero no porque nosotros no queríamos, no queremos aceptarlo aquí. Es porque usted se le mandó la invitación muchas veces y usted la rechazó. Esa es una realidad, amigos. Lo estoy presentando de esta manera, pero es una realidad. Si te vas mañana y te vas con la condición en la que te encuentras, quizá hoy, sin haberle reconocido a Jesús como el Dios que viene a salvarte, entonces ya Dios hizo todo lo suyo y tú decides y tú optas por continuar viviendo la vida a tu manera, entonces ya está en ti. Por lo tanto, cada uno de nosotros tenemos la decisión. Yo hace muchos años tuve esa decisión, lo experimenté así, lo sentí así, y en un momento dije, ¿cómo puedo rechazar tan buena oferta? ¿Cómo puedo rechazar algo que me ofrece Dios de tal manera que dónde estaré yo para no querer seguirlo a Él? Ahora yo te puedo decir con toda certeza que esto no es una situación emocional. Esto no se trata de fanatismo, como algunos argumentan. Esto no se trata de que te lavaron el coco. Esto no se trata de que te creaste alguna cosa por ahí de la religión y de esto. No, esta es una realidad. Si tú te paras firme y dices y reconoces, ¿dónde estoy parado hoy? ¿Estoy bien o estoy mal? Si estás mal, haz algo, porque sería un tontismo quedarte en donde estás y sabiendo que estás mal. Estoy herido, estoy enfermo, ¿quieres seguir ahí? No creo que sea eso inteligente. Entonces, si yo estoy mal, si estoy enfermo, si estoy herido, si me han golpeado, si traigo varias cosas aquí, y esas cosas que traigo aquí me llevan al pecado, a la pornografía, ¿por qué? ¿Por qué voy ahí? Porque estoy herido. ¿Por qué recurro al sexo ilícito? Porque estoy vacío. ¿Por qué recurro al alcohol? Porque estoy vacío y ahí es donde... Entonces estoy mal, estoy enfermo. Pero eso no me está curando, me está enfermando más. Ese es el problema. Es que eso no te está curando. Ese poquito de satisfacción que te da, se te ve en un momento. Y no te está aliviando el problema, te lo está empeorando. Sigues enfermo, sigues dañado. Está en ti que tú digas, yo necesito que venga el médico divino, el que tiene compasión, porque dice que vio a la gente y los vio como si fueran ovejas sin pastor, como ovejas que no tienen pastor.
1: Pues mis hermanos, en este tiempo nosotros vamos a tomar la decisión. Y la decisión está en, ¿nos queremos quedar como ovejas sin pastor? Porque por cerca de 50 minutos, Noel Díaz nos ha mostrado de por lo menos 30 formas distintas, con por lo menos 15 ejemplos diferentes de vida, incluido el de él mismo, cómo es que nosotros reaccionamos cuando nos van a dar ayuda. Así de que hay muchas personas que en este momento están corriendo a cambiar el radio para escuchar mejor música. O hay personas que se quieren salir del lugar porque no quieren oír más. La pregunta para ti es, ¿tú eres como el perrito de la carretera que estando herido vas a reaccionar en contra de la ayuda que te quieren dar? La pregunta es, cuando tú vuelves a caer en ese pecado, cualquiera que sea, llámese como se llame, y sientes un poquito de placer, ¿ese poquito de placer justifica dañarte, dañar a todos? ¿Ese poquito de placer justifica que tú elijas ir al infierno y no a la vida eterna? Sí se puede, cuando, como decía el amigo que le dijo a Noel, Noel, le dije a Dios, a la Virgen, al Espíritu Santo, que me ayudaran para no caer en el pecado, porque en ese momento yo no quería pecar, y me funcionó. Fui capaz de resistirme a la tentación. Claro que funciona, le dijo Noel. Claro que funciona. Hoy, hermanas y hermanos, no importa el pecado que sea. Imagínese que usted tenga una aberración con menores de edad. Imagínese que usted tenga un líbido sexual subidísimo en donde toda mujer o todo hombre le parece atractivo y o usted tiene una aprensión por lo material y en cualquier lugar donde ve cualquier propiedad que esté descuidada, usted se la apropia. Usted tiene quizás una afección muy particular por hablar de las personas, por decir mentiras, o quizás por el licor, o quizás por la droga, o quizás por negociar con dineros sucios. Nombre usted lo que usted quiere. Sanar lo que usted quiere liberar. Y póngalo en la presencia del Señor. Pero cuando esté delante del Señor, haga como hizo Noel. Noel dice que a él el Señor le estaba exigiendo algo más. Y que él sabía que había un paso más que tenía que dar. Y él, en el momento determinado, se lanzó a ese vacío, dio ese paso y desde entonces su vida cambió total, radical y completamente. Entonces, acuérdense de lo que Noel nos dice. Van a aparecer los amigos y las oportunidades multiplicados por 5, por 10, por 20. Porque cuando uno se quiere recuperar, Satanás quiere estar ahí para que nosotros sigamos cayendo. No se dejen inducir a ese pequeño momento de placer, cualquiera que se sea, sin antes decirle al Señor: Señor, aquí está, la tentación está delante de mí, pero yo no me quiero ir al infierno, yo quiero optar por ti. ¿Cómo lo hago? Enséñame, Señor, muéstrame el camino. Y va usted a sentir la presencia de Dios que le va a guiar. Las palabras que edifican de hoy se tratan precisamente de que usted pueda no solamente escuchar a Noel, sino escuchar a Dios, que en este momento le está diciendo: Juan, Pedro, Miguel, Manuel, Rodrigo, ven, te necesito, quiero ayudarte. Estas son palabras que edifican con Noel Díaz.
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1: Amado Jesús, llegamos hoy a ti para orar por los jóvenes de nuestra sociedad. Señor, permíteles desarrollar una fe inquebrantable y esperanza para salir adelante. Que seas tú abriendo las puertas para que sus jóvenes sueños se hagan realidad. Llénalos de tu sabiduría para llevar su fe a la acción y ayudar a los que más lo necesitan. Que ellos no se aparten de tus caminos para que permanezcan cerca de sus familias y construyan sus comunidades. A nosotros, sus padres, esfuérzanos para ser buenos referentes en su vida. Nuestras sociedades necesitan niños obedientes y sanos para ser los hombres y mujeres del mañana como personas de bien. Te ruego que cada uno de nuestros jóvenes, desde el lugar donde se encuentren, siempre aparten un momento para glorificarte y alabarte. Que a pesar de todos los ruidos que existen en el mundo de hoy, sepan distinguir lo bueno de lo malo. En el nombre de Jesús. Amén.

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0: Este mes de julio celebramos a Nuestra Señora del Carmen. Reflexionemos hoy un poco sobre esta advocación y las grandes promesas de su escapulario.
1: El escapulario tiene tres significados. El primero es el amor y la protección maternal de María. El signo es una tela o manto pequeño. Vemos cómo María, cuando nace Jesús, lo envuelve en un manto. La madre siempre trata de cobijar a sus hijos. Envolver en su manto es una señal muy maternal de protección y cuidado, señal de que nos envuelve en su amor maternal. Nos hace suyos, nos cubre de la ignominia de nuestra desnudez espiritual.
0: Nuestra Señora del Carmen, ruega por nosotros.
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3: Haciendo las maravillas, sale para él y sale para mí, para mi familia. Pero ayer fuimos a recoger a mi hija, una hija que viene de Santa Bárbara a San Diego. El clima estaba muy feo, estaba lloviendo, haciendo demasiado aire, y mi nuera, ella no habla español, y yo siempre estoy escuchando mi estación, y cuando ellos suben al carro, ellos me cambian mi estación, pero yo sigo haciendo mi oración en silencio. Y ayer iba en oración. De repente mi nuera perdió el control del carro y empezamos a dar vueltas, vueltas y vueltas. Íbamos a pegar contra el muro, contra un pared de un puente. Cuando íbamos a chocar contra la pared, que ya lo vimos cerquitas, parece que alguien levantó el carro, le dio la vuelta y fuimos a quedar a medio freeway en sentido contrario. Imposible que en ese momento no hubiera carros, porque el freeway venía lleno, pues no había ni un carro. Los que fueron llegando todos pararon despacio, nadie nos golpeó, no le pasó nada al carro y estábamos bien. Mi nuera no puede creer, el carro solo se movió. Y gracias a Dios estamos bien, y pues no quería dejar pasar más tiempo para dar el testimonio que el Señor siempre está con nosotros, aunque nosotros nos alejemos de Él, o aunque a veces dudemos o nos desesperemos porque el Señor no nos responde en el momento que queremos, pero no es el momento que nosotros queremos, sino cuando el Señor tiene el momento para nosotros.
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0: eres, Señor.
1: Hoy, 7 de julio, la Iglesia en América se viste de fiesta para conmemorar a la Beata María Romero Meneses, quien muriera santamente un día como hoy de 1977 en Costa Rica. Nacida en 1902 en la misma ciudad, fue religiosa de la Congregación de las Hijas de María Auxiliadora. En el año 2002, Juan Pablo II le dio el honor de los altares declarándola beata.
2: Mi familia era muy acomodada, pero me enseñaron a ser sensible hacia las necesidades del prójimo. Me gustaba tanto la música y la pintura, pero cuando tenía 12 años, descubrí una gran figura que influyó en toda mi vida, Don Bosco, en quien encontré la encarnación de los ideales que vibraban en mi espíritu, y cada vez con más claridad logró entusiasmarme. A los 21 años hice mi elección. Ingresé a la Congregación de María Auxiliadora. Ella fue para mí mi reina, y en su nombre pude dar vida a numerosas obras sociales, especialmente en Costa Rica, donde fui enviada. Empecé a conquistar jóvenes misioneras entre mis alumnas, con las que trabajábamos con niños abandonados de los alrededores de la capital. Conquisté también empresarios, quienes se comprometieron a colaborar efectivamente con mis iniciativas asistenciales. Confieso que soñaba con los pobres, con sus problemas y dificultades, tratando siempre de encontrar soluciones para sus urgencias apremiantes. En poco tiempo, logré dar vida a un ambulatorio múltiple, como también a salas de catequesis y alfabetización en los momentos de espera. Visitaba con frecuencia los puentes de la periferia y con la ayuda de la providencia, que nunca me faltaba, logré construir para ellos verdaderas casitas para restituir la dignidad a vidas envilecidas por el abandono y recuperar a personas amargadas. Y surgió así algo que nunca pensé, las ciudadelas de María Auxiliadora. Mi vida era muy agitada, con tantas actividades, además de ser consejera espiritual. Pero encontraba espacios para elevar mi espíritu. Encontraba en la oración una verdadera fuerza interior para todo mi apostolado. Mi ideal era amar profundamente a Jesús, mi Rey, y difundir la devoción por su Divina Madre. Mi mayor alegría era llevar a los niños, a los pobres y a los marginados la verdad evangélica. Mi mayor ambición, ver florecer la paz y la fe en una vida perdida.

0: Congreso de Metanoia Los Ángeles 2026 se llevará a cabo el 8 y 9 de agosto. Para las personas que viven en Salinas y alrededores, Margarita Virruete está organizando un medio de transporte. Pueden llamarla al área 831-444-5458.
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2: Señor, te pedimos bendigas a todos los líderes de la iglesia para que sirvan a todos los perjudicados por la delincuencia, para que puedan ser restaurados a la plenitud de la vida. Te pedimos por los líderes de todas las naciones del mundo, para que tu Espíritu Santo los inspire a promulgar leyes que profundicen el respeto por la dignidad humana, que lleven a acabar con la violencia y los abusos. Señor, consuela a todos los sobrevivientes de un crimen. Te rogamos por nuestras comunidades que han sido dañadas por la delincuencia, que puedan experimentar el toque sanador para que sus vidas puedan ser restauradas. Envía tu Espíritu sobre nosotros para fortalecer nuestra determinación de erradicar la violencia, el odio y el temor en nuestras vidas, y con tu misericordia cultivar el respeto mutuo entre todos.
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2: A veces, por la ignorancia, se acude a estos lugares, que le lean las cartas, que le hagan una limpia o que le hagan tantas cosas porque la gente está esperando solucionar su problema, pasar su prueba, su dificultad. En momentos de tormenta, en momentos de prueba, en momentos de tentación, en momentos cuando la economía anda mal, en momentos cuando hay problemas en el matrimonio, en momentos cuando hay problemas con los hijos, en momentos cuando estemos pasando una dificultad fuerte, Jesús nos enseña, hay que orar. Las personas que oran son capaces de sobrepasar las pruebas más difíciles. Las personas que no oran sufren mucho porque no tienen la fuerza para poder sobrepasar esas tormentas. Hay que orar.
3: Señor, me sanó de cáncer. 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
2: Señor, Tú conoces mi vida y sabes mi dolor. Has visto mis ojos llorar, mi rostro entristecerse, mi cuerpo lleno de dolencias y mi alma traspasada por la angustia. Lo mismo que te pasó a ti cuando camino de la cruz, todos te abandonaron, hazme comprender tus sufrimientos y con ellos el amor que tú nos tienes. Y que yo también aprenda que uniendo mis dolores a tus dolores, tienen un valor redentor por mis hermanos. Ayúdame a sufrir con amor, hasta con alegría. Si no es posible que pase de mí este cáliz, te pido por todos los que sufren, por los enfermos como yo, por los pobres, los abandonados, los desvalidos, los que no tienen cariño ni comprensión y se sienten solos. Señor, sé que también el dolor lo permites tú para mayor bien de los que te amamos. Haz que estas dolencias que me aquejan me purifiquen, me hagan más humano, me transformen y me acerquen más a ti. Amén.
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0: Saludos y bendiciones a todos ustedes que están escuchando esta radio. Soy Padre Charbel Gerbavac de la Abadía de San Miguel de los Padres Norbertinos. Y ahora quiero bendecirles y sus intenciones. Que venga el Espíritu Santo sobre todos ustedes. Que tengan su paz, su presencia y su poder. Que Dios les bendiga en nombre del Padre, y del Hijo, y del Espíritu Santo. Amén. ¡Viva Cristo Rey! ¡Que viva!
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2: Le vamos a pedir al Señor que su Espíritu Santo calme la ansiedad de nuestro corazón y que al mismo tiempo nos dé los oídos que puedan captar la voz del pastor que es Jesús. Cierre sus ojos. Espíritu Santo, ven a nuestro corazón. Transfórmanos y llénanos de la luz que solamente tú puedes darnos. Ven, Espíritu Santo, y calma nuestra vida, nuestro ser, nuestra alma. Dueño y Señor de nuestro corazón, calma en medio de la tormenta y luz en medio de la oscuridad. Ven, Espíritu de Dios, y danos el descanso.

del cielo, Padre amoroso del pobre, don en tus dones espléndido, luz que ilumina las almas, fuente del mayor consuelo.

y transforma nuestro cansancio en gozo, en paz, en esperanza, en alegría. Que tu palabra llegue a nosotros, Señor, como aquella luz que atraviesa el cristal, que toque mente, alma, corazón. Porque lo que nosotros queremos, Señor, es no solamente hablar nosotros, sino escuchar tu voz. La voz que dice, ven, porque si vienes a mí, aquí estoy con mis brazos abiertos para darte el descanso, el amor y la paz que tú necesitas. Señor, sabemos que algo desciende en este lugar y es tu Espíritu Santo. Amén. Aleluya. Gloria a Dios, hermanos. ¿Cuántos sienten la presencia del Espíritu Santo en este lugar? Y hay un canto que dice, se siente aquí, el Espíritu de Dios se siente aquí. Amén. Por eso vamos a cantarlo con gozo y alegría, diciendo que aquí algo está descendiendo.

Gloria a Dios. Gloria a Dios, hermanos. Vamos a sentarnos un momento. Y lo más importante de la noche, la palabra del Señor. Nuestra familia debe cambiar, porque nosotros somos seres en evolución. Cada día que pasa, nosotros aprendemos algo nuevo. Cada día que transcurre, usted no se va a ir a la cama sin haber aprendido algo nuevo. Una palabra, una actividad, llegará un conocimiento a su mente. Pero cada día nosotros debemos escuchar la voz de Dios. Por eso Jesús decía, el que tenga oídos, que oiga. Pero muchas veces nuestros oídos se tapan en medio de tantas situaciones que transcurren a nuestro alrededor. Sin embargo, cada día tenemos que mejorar. ¿Usted está mejorando? Esta era la historia de una señora que llevaba como 30 años en el grupo de oración. Se le casó una hija y se fue de luna de miel. Y entonces, cuando regresó de luna de miel, la hija la llama llorando. Y la señora le dice, hijita, ¿pero qué es lo que pasa? Mamita, le dice, es que acabo de regresar de la luna de miel. ¿Y qué crees? Le dice, ¿qué pasó? Tuve un problema con mi esposo. Pero si se acaban de casar, le dice. Y ella le dice, mamita, pero es que tú me enseñaste, porque tienes mucho tiempo en la iglesia, me enseñaste que existe el cielo. Y la señora le dice, sí, mi reina, tengo 30 años de estar en el grupo de oración y yo te enseñé que existe el cielo, pero también me enseñaste que existe el purgatorio. Y le dice, sí, hijita, tengo 30 años de estar en el grupo de oración y te enseñé que existe el purgatorio, pero también me enseñaste que existe el infierno. Sí, hijita, tengo 30 años de estar en el grupo de oración y te enseñé que existe el infierno. Es que ese es el problema, que mi esposo no cree que exista el infierno. Y entonces la señora le dice, no te preocupes, mija, la otra semana me voy a vivir con ustedes y vas a ver si no cree en el infierno. Hermano, tenemos que cambiar. Tenemos que cambiar porque tenemos que romper los paradigmas que se nos han metido en la cabeza. A veces somos muy cuadrados dentro de la iglesia y no nos damos cuenta que nosotros estamos dentro del grupo porque hay una necesidad de transformación en nuestro interior. Y cuando escuchamos la voz de Dios, existe esa probabilidad. Si no solamente la escuchamos, sino que además la ponemos en práctica. El capítulo 10 del Evangelio según San Juan, los textos juánicos se entrelazan mucho con el amor. Juan tiene la visión del mundo como algo que corrompe y distrae al ser humano. Y cuando habla precisamente de la voz del Señor, porque compartió con él, entonces expone lo que Jesús dijo de una manera especial. Todos los evangelistas lo hacen, pero Juan tiene una profundidad de amor para poder compartir. Dice el capítulo 10, les aseguro, el que no entra por la puerta al corral de las ovejas, sino saltando por otra parte, es un ladrón y asaltante. El que entra por la puerta es el pastor del rebaño. El cuidador le abre, las ovejas oyen su voz. Él llama a las suyas por su nombre y las saca. Cuando ha sacado a todas las suyas, camina delante de ellas y ellas le siguen, porque reconocen su voz. A un extraño no le siguen, sino que escapan de él, porque no reconocen la voz de los extraños. Palabra de Dios. A mí me encantó cuando leí este texto. El que no entra por la puerta al corral de las ovejas, sino saltando por otra parte, es un ladrón y asaltante. Empieza diciendo Jesús, la oveja es uno de los animalitos más sencillos y también es uno de los animalitos más endebles, más frágiles. Cualquier golpe puede matar a una oveja. El pastor cuida aquel rebaño, pero la oveja es corta de vista, pero es

por un lugar adecuado. La familia que se deja conducir a través de la voz de Dios está en el lugar correcto. Y aunque atravesara valle de sombra, dice el libro de los Salmos, no temeré. Tu vara y tu cayado me acompañan. La voz principal del hogar, ¿quién es? ¿El padre de familia? A ver, ¿quién es la voz principal del hogar? Mire, los hombres asustados dicen, bueno, el padre de familia. Y la esposa lo voltea a ver y dice, por hoy, solo por hoy. La voz principal en el hogar muchas veces es el padre de familia. Pero ese padre de familia tiene que entender que su voz es un mando compartido con la esposa. Y que todo aquello que salga hacia los hijos es porque aquel hombre se ha dejado conducir por el Señor. El hombre, al decir el hombre me refiero hombre y mujer, el ser humano, ha sido dotado de la capacidad de poder analizar. Y al analizar debe saber discernir. El hombre que escucha la voz de Dios camina por el sendero seguro. Tuvo voz de convencimiento cuando convenció a la señora para casarse con ella. ¿Recuerda usted ese momento? Cuando usted era novia y hablaba de lo que ese muchacho le decía. ¿Recuerda usted la voz? Y cuando compartía con su mamá o con una amiga decía, es que si escucharas esa voz, hay una voz tan preciosa. Y el otro hablaba quizá como el gallo Claudio. Oye, hijo, pero es una voz preciosa, le gustó. Pudo seducir. El Evangelio de San Juan nos presenta también algo que a mí me impresionó, y es que cuando Jesús hablaba, su voz tenía un poder de transformación. Le mandan a unos guardias para que vayan a arrestarlo. Estos regresan con las manos vacías. Y cuando le dicen, ¿y por qué no lo han traído? La respuesta fue, es que nunca habíamos oído hablar a alguien como él. Aquellos hombres se enojaron tanto que dijeron, a ustedes también los ha engañado. Pero aquellos hombres habían quedado aturdidos por el poder de la palabra del Señor. Hermanos, hoy en día nuestras familias están viniendo abajo porque la voz líder en el hogar está ensordecida. No escucha y por lo tanto no puede comunicar lo que el Señor le da. En el Antiguo Testamento el padre era la máxima autoridad en el hogar. Y cuando trataba de sacar adelante a un hijo, siempre le inculcaba en el corazón el amor al Señor. Porque sabía que había un mandamiento que decía, honrarás padre y madre. Y aquel que no honrara padre y madre no tenía la bendición de Dios. El padre se esforzaba por mantener en el corazón de los hijos el amor a Dios. El padre tiene esa oportunidad. Pero para poder guiar hacia el triunfo, hacia el éxito, a su familia, tiene que escuchar la voz de Dios. En la India se soltó una plaga de serpientes venenosas y mordían a todas las personas. Mandaron traer uno de esos flautistas y cuando tocaba en la flauta salían las serpientes por todos lados y entonces las mataban a garrotazos. Pero había una que no se moría. Le tocaban y le tocaban y esa no salía. Entonces dijeron, ha de ser una serpiente sorda. Perforaron la pared y la sacaron. La metieron en una caja de cristal y llamaron al flautista para ver si era sorda. En cuanto el flautista tocó la primera nota, la serpiente pegó un oído al piso y con la punta de la cola se tapó el otro. Ella dijo, así murió mi abuelita, yo no me trago ese anzuelo. No quiso oír porque sabía que si escuchaba, pues la iban a matar. Muchos de nosotros, como la serpiente, nos tapamos los oídos para no querer hacer caso de la voz del pastor que es Jesús. Y que muchas veces nos dice, no vas por el camino correcto. No estás haciendo lo adecuado. Estás echando a perder tu vida. Estás arruinando tu existencia. Cuando Jesús nos habla al corazón precisamente para que no tengamos que pasar por ese valle de sombra. Pero el pecado anula muchas veces la acción del Espíritu Santo. Nos hace sordos, nos hace muchas veces cerrados a esa realidad.

0: David comprendió perfectamente lo que significaba esa situación. Y es que él, que era, según los teólogos, relatan aún hoy que David es el hombre a la medida del corazón de Dios. Había sido favorecido de diferentes maneras, le había amado, le había hecho rey, puso en sus manos a Saúl. David perdona a Saúl, eso le agrada aún más al Señor y lo bendice de mil maneras. Pero David perdió la capacidad de escuchar a Dios en un momento, se aturdió. Y entonces el capítulo 12 del segundo libro de Samuel nos narra el evento desgarrador para la vida de David. Sale a caminar por las terrazas y desde la terraza ve que hay una mujer desnuda bañándose, Betsabé. Cuando nosotros asistimos a la misa, en el ritual penitencial decimos: yo confieso ante Dios Todopoderoso y ante ustedes, hermanos, que he pecado mucho de palabra, obra y omisión. David ve, en su pensamiento inmediatamente comienza a acelerarse lo que va a hacer. Manda a traer a Betsabé. Tuvo que hablar con ella. Pecó de pensamiento, luego pecó de palabra. Y luego sucedió lo inevitable. Tuvo relaciones con Betsabé. Y entonces Betsabé resultó embarazada. El problema es que Betsabé era una mujer casada. Y Betsabé era la esposa de Urías el hitita. David, al darse cuenta que la mujer estaba embarazada, manda a llamar a Urías, que está en el frente de batalla, y le dice: mira qué buen rey soy, te voy a dejar que pases unos días con tu esposa para que estés tranquilo. Y entonces David dijo: problema arreglado, ya si el niño se parece al rey, pura casualidad. Pero se llevó otra sorpresa. Llega un soldado y le dice: mira, Urías está sentado en la puerta de su casa y no quiere entrar. Eso lo incomoda a él, lo manda a llamar y le dice: mira, ¿cómo no vas a entrar? Y él le dice: nunca lo haría mientras mis hombres están peleando en el frente. Entonces lo puso entre la espada y la pared y le dice: te voy a dar este escrito, ya que quieres ir nuevamente a la batalla. Y se va. Cuando el general abre el escrito, lo que decía es: mándame a Urías al frente, de donde no salga vivo. Y lo mandaron al frente y no salió vivo. Y entonces el rey tenía el derecho de reclamar a las viudas, obviamente las más bonitas. Y entonces dijo: miren cómo soy de bueno, quiero que Betsabé venga a vivir conmigo y voy a aceptar al niño que trae en su ser. Si se parece a mí, pura casualidad. Y entonces dice el capítulo 12 del segundo libro de Samuel: el Señor envió a Natán. Entró Natán ante el rey y le dijo: había dos hombres en un pueblo, uno rico y otro pobre. El rico tenía muchos rebaños de ovejas y bueyes. El pobre solo tenía una oveja pequeña que había comprado. La iba criando y ella crecía con él y con sus hijos, comiendo de su pan, bebiendo en su vaso, durmiendo en su regazo. Era como una hija. Llegó una visita a casa del rico y, no queriendo perder una oveja o un buey para invitar a sus huéspedes, tomó la oveja del pobre y convidó a su huésped. David se puso furioso contra aquel hombre y dijo a Natán: por la vida de Dios, el que ha hecho esto merece la muerte. No quiso respetar lo del otro, pagará cuatro veces el valor de la cordera. Entonces Natán le dijo a David: ese hombre eres tú. Así dice el Señor Dios de Israel: yo te ungí rey de Israel, te libré de Saúl, te di la hija de tu señor, puse en tus brazos sus mujeres. Te di la casa de Israel y de Judá, y por si fuera poco, añadiré otros favores. ¿Por qué te has burlado del Señor haciendo lo que Él reprueba? Has asesinado a Urías el hitita para casarte con su mujer, matándolo a él con la espada amonita. Por eso, la espada no se apartará jamás de tu casa, por haberte burlado de mí casándote con la mujer de Urías el hitita. Palabra de Dios. David no escuchó la voz del pastor. David en ese momento escuchó la voz de su deseo. Muchas veces nosotros cometemos ese error como miembros de una familia. No escuchamos la voz de Dios, que nos habla de unidad, de respeto, de valoración mutua entre esposos, como hijos, como hermanos. Y solo nos dejamos guiar por la voz del deseo, del enfrentamiento, del interés. No escuchamos la voz del pastor. David se dejó arrastrar por su pasión. Y la consecuencia fue que el Señor le mandó decir: la espada nunca se apartará de tu casa. David, en medio de todos sus defectos, David siempre tuvo algo muy bueno y maravilloso. Amó profundamente. Amaba a sus hijos con todo su corazón. David fue el padre de Amnón. Amnón era un muchacho guerrero, fuerte. David fue el padre de Tamar, la más hermosa hija que él tenía. Pero resulta que Amnón se enamoró de Tamar, su hermana, y la violó. Y eso le causó un dolor tremendo a David. Entonces, David, que tenía otro hijo llamado Absalón, el muchacho más bello de Israel, se enteró de que Absalón asesinó a Amnón y sufrió tremendamente. De más adelante, Absalón es desterrado y eso le causa otro dolor a David. Y posteriormente, Absalón reúne un grupo de guerreros para matar a su padre y quedarse con el reinado. Absalón muere a manos de los soldados de David. Eso terminó de aniquilar en su corazón a David. Pero el problema fue que fue David quien llevó la desgracia a su casa. El que no escucha la voz de Dios arrastra a su familia a los momentos de mayor desesperación y tristeza. El padre que es sabio, la madre que es sabia y escucha la voz de Dios, siempre lleva a sus ovejas, que son su familia, a los lugares donde hay un buen pasto para alimentarse, donde no tienen que pasar por el peligro. Como no tenemos mucho tiempo para este tema, el caso contrario se lo da Jesús. Cuando va cargando la cruz, llaman a uno del pueblo para que lo ayude. ¿Cómo se llamaba este personaje? Simón de Cirene. Y aquel hombre, renegando, se pone a ayudar a Jesús a llevar la cruz. Pero durante aquel recorrido se fue dando cuenta del sufrimiento de aquel hombre. Y la sangre que salía de Jesús se resbalaba por la cruz y fue empapando las ropas del cirineo. Aquel hombre que a regañadientes comenzó a ayudar a Jesús. Al terminar aquel día, aquella tarde tremenda, cuando Jesús se entregó por nosotros, terminó empapado de la sangre. Y cuando la Biblia habla del cirineo, dice: el padre de Alejandro y de Rufo. Y para nosotros escapa el detalle, porque decimos quién era Alejandro y quién era Rufo. Sin embargo, San Pablo, más adelante en una de las cartas, dice: salúdenme a Rufo y a su madre. ¡Qué mujer tan piadosa! Lo que Simón de Cirene hizo aquella tarde fue llegar a su casa, empapado de la sangre de Jesús, abrazar a sus hijos, a su esposa. Y desde aquel momento ellos comienzan también y son de los primeros de la comunidad cristiana. Pablo más adelante les envía saludos. Un padre que llevó bendición a su casa. Y David, que llevó la espada a su casa. Hermanos, si no escuchamos la voz de Dios, las cosas se van a poner difíciles para nosotros. Las cosas se van a complicar cada día. Cada momento que pase, ya no va a haber oportunidad de mejorar nuestra vida. Escuche la voz de Dios, porque cuando escuchamos la voz del Señor, la distinguimos y podemos caminar detrás de Él. No escuche la voz de su enojo, no escuche la voz de su pasión, de su interés. ¿Está pasando por una tempestad en su hogar? Escuche la voz de Dios. ¿Se siente solo, triste? Escuche la voz de Dios. El hermano de mi cuñado, esposo de mi hermana, muchacho de 38 años, yo tengo 40, no se nota, ¿verdad? Él tiene 38, es un muchacho muy joven. Discutió con la esposa. Había tenido una crisis porque le quitaron su empleo. Él tiene un salario, o tenía un salario aproximadamente entre 7 y 9 mil dólares allá en Guatemala. Eso es un dineral. Y de repente le quitan el trabajo. Pierde la casa. Se pelea con su esposa. La esposa lo abandona. Y él no escuchó la voz de Dios. Y compró un veneno muy fuerte. Se lo tomó. Bendito sea Dios, no está en estado de coma. He tenido todos estos días que voy a predicar, ponerlo en oración en cada grupo en el que estoy. Hoy recibí un correo diciéndome que está reaccionando favorablemente, que está consciente. Y siento en mi corazón esa alegría. Gloria a Dios. Y espero al regresar a Guatemala poder ir a verlo para hablar con él, para animarlo. Pero es un padre de familia, tiene dos criaturas. ¿Qué voz escuchó en ese momento? Hermano, por difícil que sea la situación, Dios nunca te va, nunca va a permitir que la prueba llegue a ser la que te ahorque. Siempre te deja el espacio para que tú alces tus manos y nuevamente le digas: dime qué quieres que yo haga. Dime algo, Señor. Termino ahora. El año pasado terminé mi periodo de dirigencia en la Renovación Carismática de Guatemala. Y en la última asamblea de la arquidiócesis se me salieron las lágrimas, hermano. Porque dije: ¿y ahora qué sigue? ¿A dónde voy? ¿Qué hago? Y estábamos orando y se me llenaron mis ojos de lágrimas y interiormente, sin abrir la boca, dije: Señor, no sé ni a dónde voy ni lo que voy a hacer, pero dime algo, lo que sea, pero dime algo, necesito oír tu voz. Terminó la oración y se acerca un hermano y me abraza y me dice: dice el Señor que sí te escucha y que tú ya sabes que Él te ama, que no te preocupes, que te va a dar todo lo que tú necesitas y su voz siempre va a resonar en tu corazón. Hermano, me quedé frío. Yo dije: sí respondes, Señor, sí respondes. Cada vez que usted tenga una dificultad, dígale: dime, Señor. Hace 2 años falleció mi papá y yo lo acompañé en la ambulancia donde iba en estado de coma y lloré como usted no tiene idea. Pero el día del sepelio yo le dije: Señor, ahora dime qué. Me duele y sé que lo voy a soportar, pero dime tú qué debo hacer. Y aquí estamos, hermano, siempre pidiéndole al Señor porque Él esté en su presencia. Y sé que Él está ahí arriba intercediendo también ante el Señor. Amén. Nunca te va a apretar más de lo que puedas soportar. Pongámonos de pie. Y si siente en su corazón esa necesidad de que los hermanos oren por usted, simplemente pase al frente y los hermanos van a orar por usted. En el nombre del Padre, del Hijo y del Espíritu Santo. Amén. Señor amado Dios, Rey celestial, misericordioso, tú conoces nuestra realidad. No podemos, Señor, de ninguna manera inventar lo que nos pasa. Tú nos conoces a ciencia cierta. Y hoy, Señor, aquí, ante tu altar, depositamos nuestro dolor y nuestra necesidad de oración. Ven a nuestro corazón y que sea tu palabra y tu voz la que nos despierte, la que quite esos tapones que tenemos en los oídos, la que sensibilice nuestro ser, las fibras más íntimas de nuestra alma para poder entregarnos a ti. Señor, te amamos. Dinos algo, Señor. Háblanos. Sacúdenos si es necesario, pero anímanos, Señor, a seguir, pues en medio de la vida cotidiana tenemos necesidades. Nos caemos, nos lastimamos, pero sabemos que allí estás tú, Señor, con tus brazos abiertos para recibirnos. Señor, en el nombre poderoso de Jesús, te entrego las necesidades de mis hermanos, su soledad, su angustia, su amargura, su ansia de conocerte cada día más, sus debilidades, porque a veces aún caminando en tu presencia la debilidad nos hace caer. Pero tú, Señor, eres digno y extiendes nuevamente tu mano y tu misericordia para tomarnos y levantarnos, para decirnos: levántate, aquí estoy yo. Vengan a mí los que están agobiados y cansados, porque yo los haré descansar. Señor, te pedimos, te suplicamos, te imploramos, te rogamos, Señor, por nuestro corazón y nuestra necesidad. Yo no necesito ni siquiera decirlo, tú conoces lo que estoy viviendo, lo que me está pasando. Tal vez no lo comento con nadie, pero tú lo sabes. Y sabes cuánto me duele lo que acontece en mi vida, lo que acontece en la vida de mi esposo o de mi esposa, lo que está sucediendo en mi hogar con mis hijitos, los cuales también escuchan mi voz a sabiendas que yo escucho la tuya. Señor, hazme un hombre nuevo, hazme una mujer nueva. Dame la oportunidad de renacer en tu espíritu. Yo ya no quiero vivir igual. Ya no quiero ser el mismo. Ya no quiero ser la misma. Quiero dar el testimonio de tu amor. El testimonio, Señor, de aquel, de aquella que te conoce y conociéndote no se cierra la realidad del amor. Perdóname, Señor. He sido necio, he sido sordo, pero aquí estoy, Señor. Dime qué quieres que haga. Envíame a mí, Señor. Yo te amo, yo te necesito. Dime hacia dónde iré, pero dímelo tú. Quiero escuchar tu voz y caminar detrás de ti, sin importar a dónde me lleves. Pues a donde tú me llevaras, Señor, sé que es el camino correcto. Aunque mi mente no lo entienda, aunque mi lógica no funcione de esa manera, tú tienes toda la razón. Y yo te entrego en este momento mi vida, mi alma y mi ser. Son solamente para ti. Dígale, mi hermano, te entrego mi corazón, Señor Jesús. Te entrego mi mente, Señor Jesús. Te entrego mi alma, Señor Jesús. Te entrego todo mi ser en este momento. Derrama tu espíritu de amor y de misericordia y que se haga en mi vida como tú quieras. Aquí estamos ante ti, Señor. Nos entregamos completamente. Manifiéstate hoy y purifícanos y límpianos, libéranos. Danos, Señor, la fortaleza necesaria para afrontar todos aquellos problemas y dificultades, para afrontar, Señor, nuestras debilidades, para afrontar, Señor, nuestras cargas, para afrontar incluso nuestra vida de pecado, para hacerla a un lado y tomar el sendero correcto, el sendero que me lleve a tus brazos. Señor, pon tus palabras en mi boca para guiar mi hogar, para guiar, Señor, para formar a mis hijos, para darle cada día más amor a mi esposa, a mi esposo. Hazme diferente, hazme un hombre nuevo, hazme, Señor, el que tú quieres que yo sea. Renuncio a ser aquel que te niega, aquel que es rebelde y duro, para ser una oveja de tu rebaño que siga tu voz. Bendito seas, Señor. Bendito seas.
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1: En el nombre del Padre, y del Hijo, y del Espíritu Santo. Amén. Señor de la vida, tú nos creaste por amor y nos llamaste a vivir en plenitud. Cada persona es un don sagrado que refleja tu rostro desde el primer instante de su existencia hasta el último respiro de su camino en la tierra. Hoy te pedimos la gracia de reconocer y custodiar el valor único e irrepetible de cada ser humano. Que aprendamos a acoger la vida sin condiciones, a sostener con ternura la fragilidad, a acompañar con respeto cada etapa y a defender con valentía a quienes no tienen voz. Perdónanos, Señor, cuando caemos en la indiferencia o en la cultura del descarte, cuando dejamos de ver en el otro a un ser digno de amor. Danos un corazón nuevo, capaz de elegir siempre la vida, y manos generosas que la protejan con gestos concretos. Haz de tu iglesia un testimonio vivo del Evangelio de la vida, lugar abierto, donde toda existencia sea celebrada, donde nadie se sienta sobrante, y donde la dignidad sea respetada y cuidada siempre. Señor Jesús, que amemos la vida como tú la amas, con ternura, fidelidad y entrega, que sepamos proclamar con palabras y gestos que cada vida humana vale el don total de sí mismo.
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3: En este mes de julio, pidamos por el respeto de la vida humana. Oremos por el respeto y la protección de la vida humana en todas sus etapas, reconociéndola como un don de Dios.

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0: Principios para reactivarte con el padre Cirilo Bailón.
1: Alíate. Uno de los primeros síntomas de los estados depresivos es el aislamiento. Para reactivarte, no te quedes solo. En todo momento recuerda, no estás solo, no eres el único que sufre. Abre tu corazón a los miembros de algún grupo, tu familia, amigos, vecinos. Las otras personas necesitan tanto de ti como tú de ellas. Decide conscientemente hacerlo.

0: con mucho amor.
1: Yo había estado antes en tremendas depresiones que no quería ni salir de la casa. Y alguien un día me dijo, escucha El Sembrador. Y lo hice y se empezó a escuchar la radio. En ese tiempo yo me había separado de mi esposo. Y sentía mucho odio en el corazón. Estaba muy lastimada por todas las cosas que había pasado, por ver a mis hijos sufrir. Renegaba yo mucho de Dios, de decir, ¿por qué permites tanta maldad? Y estaba enojada con quien no debía, ¿verdad? Aún seguimos separados mi esposo y yo, pero he tenido la oportunidad de pedirle perdón a él por el daño que yo le causé a él. No está viendo tanto si él me hizo o se equivocó o me dijo no. Y de ahí empecé yo a conocer más a Dios. Me ha servido mucho las prédicas que han dado ahí, desde sacerdotes, de Noel, de muchas personas. Si los he escuchado, yo creo que con todo el corazón del mundo, humildemente lo digo, la gente me dice que en mi cara hoy transmito paz. Y hay gente que me ha conocido de antes y me dice, es que tu cara ya cambió, tu semblante es otro. Antes eras de una cara muy dura y ahora se te ve una paz que la transmites. Y me da bien mucho gusto porque esa paz no viene de otro lado, sino es de Dios.
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0: Los siete pecados capitales y las siete virtudes contrarias son: soberbia, ante el deseo de tener alto honor y gloria, practicar la humildad, para reconocer que de nosotros mismos solo tenemos la nada y el pecado. Avaricia, ante el deseo de acaparar riquezas, practicar la generosidad, para dar con gusto de lo que tenemos a los pobres y los que necesiten. Lujuria, ante el apetito sexual, practicar la castidad, para lograr el dominio de los apetitos sensuales. Ira, ante un daño o dificultad, practicar la paciencia, sufriendo con paz y serenidad todas las adversidades. Gula, ante la comida y bebida, practicar la templanza, con moderación en el comer y en el beber. Envidia, resiente las cualidades, bienes o logros de otros porque reducen nuestra autoestima. Practicar la caridad, deseando hacer siempre el bien al prójimo. Pereza, del desgano por obrar en el trabajo o por responder a los bienes espirituales. Practicar con diligencia la prontitud de ánimo para obrar el bien. Esta es nuestra fe, la fe de la Iglesia que nos gloriamos de profesar.
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0: 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Dio inicio el 10 de enero de este año y finalizará el 10 de enero del 2027. 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
3: Feliz el hombre que no sigue el consejo de los malvados, ni va por el camino de los pecadores, ni hace causa común con los que se burlan de Dios, sino que pone su amor en la ley del Señor, y en ella medita noche y día. Ese hombre es como un árbol plantado a la orilla de un río, que da su fruto a su tiempo, y jamás se marchitan sus hojas. Todo lo que hace, le sale bien.

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0: En el nombre del Padre, del Hijo y del Espíritu Santo. Amén. Padre nuestro que estás en el cielo, santificado sea tu nombre. Venga a nosotros tu reino. Hágase tu voluntad en la tierra como en el cielo.
1: Danos hoy nuestro pan de cada día. Perdona nuestras ofensas, como también nosotros perdonamos a los que nos ofenden. No nos dejes caer en tentación y líbranos del mal. Amén.
0: Dios te salve María, llena eres de gracia. El Señor es contigo. Bendita eres entre todas las mujeres, y bendito es el fruto de tu vientre Jesús. Santa María, Madre de Dios, ruega por nosotros los pecadores, ahora y en la hora de nuestra muerte. Amén. Creo en Dios Padre Todopoderoso, Creador del cielo y de la tierra. Creo en Jesucristo, su único Hijo, nuestro Señor, que fue concebido por obra y gracia del Espíritu Santo. Nació de Santa María Virgen. Padeció bajo el poder de Poncio Pilato. Fue crucificado, muerto y sepultado. Descendió a los infiernos y al tercer día resucitó entre los muertos. Subió a los cielos y está sentado a la derecha del Padre Todopoderoso. Desde allí ha de venir a juzgar a vivos y muertos. Creo en el Espíritu Santo, la Santa Iglesia Católica, la comunión de los santos, el perdón de los pecados, la resurrección de la carne y la vida eterna. Amén. Padre eterno, te ofrezco el cuerpo, la sangre, el alma y la divinidad de tu amadísimo Hijo, nuestro Señor Jesucristo, como propiciación de nuestros pecados y los pecados del mundo entero. Por su dolorosa pasión, ten misericordia de nosotros y del mundo entero. Por su dolorosa pasión, ten misericordia de nosotros y del mundo entero. Por su dolorosa pasión, ten misericordia de nosotros y del mundo entero. Por su dolorosa pasión, ten misericordia de nosotros y del mundo entero. Por su dolorosa pasión, ten misericordia de nosotros y del mundo entero. Por su dolorosa pasión, ten misericordia de nosotros y del mundo entero. Por su dolorosa pasión, ten misericordia de nosotros y del mundo entero. Por su dolorosa pasión, ten misericordia de nosotros y del mundo entero. Por su dolorosa pasión, ten misericordia de nosotros y del mundo entero. Por su dolorosa pasión, ten misericordia de nosotros y del mundo entero. Padre eterno, te ofrezco el cuerpo y la sangre, el alma y la divinidad de tu amadísimo Hijo, nuestro Señor Jesucristo, como propiciación de nuestros pecados y los pecados del mundo entero. Por su dolorosa pasión, ten misericordia de nosotros y del mundo entero. Por su dolorosa pasión, ten misericordia de nosotros y del mundo entero. Por su dolorosa pasión, ten misericordia de nosotros y del mundo entero. Por su dolorosa pasión, ten misericordia de nosotros y del mundo entero. Por su dolorosa pasión, ten misericordia de nosotros y del mundo entero. Por su dolorosa pasión, ten misericordia de nosotros y del mundo entero. Por su dolorosa pasión, ten misericordia de nosotros y del mundo entero. Por su dolorosa pasión, ten misericordia de nosotros y del mundo entero. Por su dolorosa pasión, ten misericordia de nosotros y del mundo entero. Por su dolorosa pasión, ten misericordia de nosotros y del mundo entero. Padre eterno, te ofrezco el cuerpo y la sangre, el alma y la divinidad de tu amadísimo Hijo, nuestro Señor Jesucristo, como propiciación de nuestros pecados y los pecados del mundo entero. Por su dolorosa pasión, ten misericordia de nosotros y del mundo entero. por su dolorosa pasión. Ten misericordia de nosotros y del mundo entero. Por su dolorosa pasión,
1: ten misericordia de nosotros y del mundo entero.
0: Por su dolorosa pasión,
1: ten misericordia de nosotros y del mundo entero.
0: Por su dolorosa pasión,
1: ten misericordia de nosotros y del mundo entero.
0: Por su dolorosa pasión,
1: ten misericordia de nosotros y del mundo entero.
0: Por su dolorosa pasión,
1: ten misericordia de nosotros y del mundo entero.
0: Por su dolorosa pasión,
1: ten misericordia de nosotros y del mundo entero.
0: Por su dolorosa pasión,
1: ten misericordia de nosotros y del mundo entero.
0: Por su dolorosa pasión,
1: ten misericordia de nosotros y del mundo entero.
0: Padre eterno, te ofrezco el cuerpo, la sangre, el alma y la divinidad de tu amadísimo Hijo, nuestro Señor Jesucristo,
1: como propiciación de nuestros pecados y los pecados del mundo entero.
0: Por su dolorosa pasión,
1: ten misericordia de nosotros y del mundo entero.
0: Por su dolorosa pasión,
1: ten misericordia de nosotros y del mundo entero.
0: Por su dolorosa pasión,
1: ten misericordia de nosotros y del mundo entero.
0: Por su dolorosa pasión,
1: ten misericordia de nosotros y del mundo entero.
0: Por su dolorosa pasión,
1: ten misericordia de nosotros y del mundo entero.
0: Por su dolorosa pasión,
1: ten misericordia de nosotros y del mundo entero.
0: Por su dolorosa pasión,
1: ten misericordia de nosotros y del mundo entero.
0: Por su dolorosa pasión,
1: ten misericordia de nosotros y del mundo entero.
0: Por su dolorosa pasión,
1: ten misericordia de nosotros y del mundo entero.
0: Por su dolorosa pasión,
1: ten misericordia de nosotros y del mundo entero.
0: Padre eterno, te ofrezco el cuerpo, la sangre, el alma y la divinidad de tu amadísimo Hijo, nuestro Señor Jesucristo,
1: como propiciación de nuestros pecados y los pecados del mundo entero.
0: Por su dolorosa pasión,
1: ten misericordia de nosotros y del mundo entero.
0: Por su dolorosa pasión,
1: ten misericordia de nosotros y del mundo entero.
0: Por su dolorosa pasión,
1: ten misericordia de nosotros y del mundo entero.
0: Por su dolorosa pasión,
1: ten misericordia de nosotros y del mundo entero.
0: Por su dolorosa pasión,
1: ten misericordia de nosotros y del mundo entero.
0: Por su dolorosa pasión,
1: ten misericordia de nosotros y del mundo entero.
0: Por su dolorosa pasión,
1: ten misericordia de nosotros y del mundo entero.
0: Por su dolorosa pasión,
1: ten misericordia de nosotros y del mundo entero.
0: Por su dolorosa pasión,
1: ten misericordia de nosotros y del mundo entero.
0: Por su dolorosa pasión,
1: ten misericordia de nosotros y del mundo entero.
0: Santo Dios, Santo fuerte, Santo inmortal,
1: ten piedad de nosotros y del mundo entero.
0: Santo Dios, Santo fuerte, Santo inmortal,
1: ten piedad de nosotros y del mundo entero.
0: Santo Dios, Santo fuerte, Santo inmortal,
1: ten piedad de nosotros y del mundo entero.
0: Oh sangre y agua, que brotaste del costado del Sagrado Corazón de Jesús, como una fuente inagotable de misericordia,
1: yo en ti confío.
0: En el nombre del Padre, del Hijo y del Espíritu Santo. Amén. Santa Faustina,
1: ruega por nosotros.
2: Hija mía, escribe que cuando más grande es la miseria de un alma, tanto más grande es el derecho que tiene a mi misericordia. E invita a todas las almas a confiar en el inconcebible abismo de mi misericordia, porque deseo salvarlas a todas. En la cruz, la fuente de mi misericordia fue abierta de par en par por la lanza para todas las almas. No he excluido a ninguna.
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4: Porque duele bajarse del caballo del egoísmo, del camello de la vanidad y del macho de mi soberbia. Duele ser uno más. Duele una criatura que sabe que es difícil perdonar. Duele en el corazón, pero duele mucho más cerrar mi alma a la bondad, solo porque alguien dijo una palabra que creo me daña. Duele perdonar, pero solo el amor y solo el perdón me harán por siempre resucitar. Padre Cirilo Bailón, y que la misericordia brille en tu rostro. Hasta el próximo segmento.

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0: El corazón de Cristo Jesús es un corazón amoroso y misericordioso. María aprendió mucho del corazón de Cristo. Y es ahí, en la enseñanza de Cristo Jesús, que la iglesia saca los conceptos de la justicia social y también del pecado social. Notemos pues que en esos corazones de María y de Jesucristo nuestro Señor encontramos un modelo preciosísimo para ser sensibles a la necesidad del prójimo. Quiero invitarte a que nos acompañes para discutir estos asuntos preciosísimos dentro de la vida del cristiano. Soy tu amigo Ernesto Vega y estás en tu programa Hace Cristo con María. Bienvenido.
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0: Empezamos nuestra reflexión tomando en cuenta la lectura que se encuentra en el Evangelio de Juan, capítulo 2, versículos del 1 al 11. Escuchemos atentos con oídos de discípulos pidiendo a Dios la gracia para entender la Sagrada Escritura. Y dice así: 3 días después hubo una boda en Caná de Galilea. La madre de Jesús estaba invitada. También lo estaban Jesús y sus discípulos. Se les acabó el vino y entonces la madre de Jesús dijo: no les queda vino. Jesús le respondió: mujer, no intervengas en mi vida, mi hora aún no ha llegado. La madre de Jesús dijo entonces a los que estaban sirviendo: hagan lo que él les diga. Había allí 6 cántaros de piedra, de los que utilizan los judíos para sus ritos de purificación, de unos 80 o 100 litros cada uno. Jesús dijo a los que servían: llenen los cántaros de agua. Y los llenaron hasta arriba. Una vez llenos, Jesús les dijo: saquen ahora un poco y llévenselo al encargado de la fiesta. Ellos cumplieron sus órdenes. Cuando el encargado probó el vino nuevo, sin saber de dónde venía, solo lo sabían los sirvientes que habían sacado el agua, llamó al novio y le dijo: todo el mundo sirve primero el vino de mejor calidad, y cuando los invitados ya han bebido bastante, saca el más corriente. Tú, en cambio, has reservado el mejor vino de calidad hasta ahora. Eso sucedió en Caná de Galilea. Fue el primer signo realizado por Jesús. Así manifestó su gloria y sus discípulos creyeron en él. Palabra de Dios. Notemos aquí en este ejemplo que nos ilustra la Sagrada Escritura cómo María Santísima nos muestra la sensibilidad de su corazón. Ella es invitada y nos dice la Escritura también Jesús y los discípulos de Jesús son invitados a la fiesta. Cuando ya se han terminado el vino, quizá la familia no podía comprar más vino, quizá les vino más invitados. No nos dice exactamente eso, pero sí nos dice que ya no había vino. María notó quizás la preocupación del novio o la novia, o quizás de la amiga que lo había invitado a María. Y ella, al ver la preocupación, al ver la ansiedad que tenían las personas que a lo mejor estaban atendiendo a los invitados, ella va y con mucha prudencia se le acerca a su hijo y le dice: hijo, no hay vino. Como diciendo: hijo, yo sé que tú puedes hacer esto. Y es ahí el empujón de María que le da a su hijo: ándale, mijo, tú puedes. Yo sé que puedes hacer algo por ellos. Y Jesús, como diciendo: madre, no estoy preparado para eso. Todavía no llega en mis planes, ¿verdad? O quizás en las cosas que tengo yo pensado hacer eso todavía. Y Jesús, con un corazón sensible, responde a la petición de su madre. Y su madre, con un corazón sensible, responde a la necesidad del prójimo en esa fiesta. Fíjate cómo se comunican los corazones sensibles. María es atenta a notar, con prudencia va y se le acerca a su hijo, sabiendo con fe que él puede hacer algo acerca de esa situación, y su hijo responde al corazón sensible de su madre. Y María, yo creo, lo ve, y Jesús ve a su madre, y ella va y le dice a los sirvientes: miren, hagan lo que él les diga, sigan las instrucciones. Y qué fe de esos sirvientes al ver a María Santísima y al escuchar la voz de María, esta mujer ordinaria que estaba ahí en la fiesta, que yo creo para mí tendría un poder espiritual preciosísimo y poderoso, de que ella con sus ojos llenos de compasión, llenos de amor, de una armonía, de una interiorización tan poderosa, que si yo hubiera sido sirviente y me dijera a María: haz lo que este señor, mi hijo, dice. Y viéndola a ella, me inspiraría una fuerza, sí voy a ver. Y aún yo sin conocer a esta mujer, pero al ver su dulzura, al ver su integridad, su armonía, eso vibraría en mí como un tipo de despertamiento espiritual, físico, psicológico y también emocional. Así que esos sirvientes van, hacen lo que Jesús dice, que llenen esas tinajas de agua, y sorpresa, un vino mucho mejor que el que habían servido, comienzan ellos a probar y a experimentar. Y Jesús ahí es conocido por sus discípulos, y sus discípulos creen en él mucho más, porque ellos se dieron cuenta de lo que había atrás del telón. Sabían los discípulos el gran milagro, ese gran signo que nos dice, que es el primero, o sea, el primer signo público, ¿verdad?, a los ojos de los demás. Y ellos creen más en Jesús. Y he aquí que hemos de notar que el corazón de María Santísima es un corazón sensible a la necesidad del cristiano, del ser humano. María Santísima es sensible a la necesidad de tu corazón. Y Jesucristo es sensible a la necesidad del prójimo. Él aprendió de María Santísima, aun cuando era niño, cuando era adolescente, aprendió a ser sensible a la necesidad del prójimo. María Santísima aprendió a ser sensible porque en su oración, en su silencio, en su interiorización con Dios Padre, ella se sensibilizó a la necesidad del prójimo. Nosotros no podemos decir que amamos a Dios, que amamos a Jesús, si no nos amamos a nosotros mismos y también si no amamos al prójimo. Si yo no amo al prójimo, soy un mentiroso. Aun cuando esté en la iglesia, aun cuando esté alabando y bendiciendo y de mí salgan palabras en don de lenguas o palabras de alabanza, pero yo me ciego, yo niego, yo huyo de la necesidad del prójimo, especialmente de algo que yo pueda hacer para remediar esa necesidad o para alivianar la necesidad de mi prójimo o de mi más próximo a mí. Si yo niego eso, soy un mentiroso, no amo a Dios. Eso nos dice los discípulos de Jesús porque aprendieron del corazón de Jesús. María Santísima fue maestra de Jesús y después Jesús fue maestro de María. Y he aquí que cuando nosotros no somos sensibles a esa necesidad, ya a un nivel social, nosotros entramos a lo que la Iglesia Católica nos muestra, aprendiendo del corazón de Cristo, que eso se llama un pecado social. Es decir, cuando yo no soy sensible a la necesidad del prójimo y cuando yo en mis actos sociales no soy consciente de cómo eso puede afectar a otras personas, y a mí qué me importa, que sufran los pobres, que sufran aquellos que no saben, que no pueden, entonces yo entro socialmente a lo que se llama el pecado social. Es decir, si yo voy manejando en el carro y de repente estoy comiendo algo y ya tengo ahí la basura, las bolsas y las tiro, ahí ya estoy participando en el pecado social, aun cuando nadie me ve. ¿Por qué? Porque esa basura afecta a otras personas. Como por ejemplo en las empresas, cuando nosotros sabemos que al tomar decisiones van a quedar miles de familias sin al amparo o sin la protección de un padre que les traiga un pan que comer. Muchos que se encuentran en monopolios gigantescos, no les importa cortar árboles, no les importa despedir a muchas personas, no les importa correr a muchos vecindarios para ellos hacer sus propósitos, hacerse más ricos. Y es ahí que muchas leyes son injustas. Y es ahí que, por ejemplo, en Estados Unidos y en otras partes, nosotros tenemos la oportunidad de registrarnos como ciudadanos y de votar para que esas leyes no tengan efecto en la sociedad. Y cuando tú, siendo ciudadano, no te responsabilizas a registrarte para votar, estás formando parte de un pecado social. Porque tú, teniendo la oportunidad de dar voz para que esas leyes injustas no pasen, tú teniendo la oportunidad de marcar tu voto para unirte con la luz de Cristo a luchar por la justicia social, estás entonces cometiendo un pecado, y ese es un pecado social. Cuando yo entro a implementar, por ejemplo, que los jóvenes tomen alcohol, ahí comienzo yo a implementar un pecado social. Cuando yo apoyo leyes que apoyen el aborto, ahí estoy metiéndome yo en un tipo de pecado social. Cuando doy mi dinero para apoyar a instituciones que destruyen la dignidad humana, ahí yo estoy formando parte del pecado social. Y ese pecado social es destructivo. Mucho viene de los grandes monopolios o de personas que tienen dinero y quieren destruir al pobre. Muchos que ya son ricos y que siguen destruyendo o oprimiendo la dignidad del pobre o exprimiéndolo de su trabajo, de su dignidad, para ellos beneficiarse. Entonces caemos en el error de apoyar leyes que sigan oprimiendo al pobre. Ese no es el llamado de Cristo. Ese no es tener un corazón compasivo. Eso no es tener un corazón sensible a la necesidad del pobre. Muchas veces aquí en Estados Unidos nos encontramos con la realidad de que nosotros venimos de países inmigrantes. Nuestros hijos nacen, crecen, aprenden inglés y muchas veces se nos olvida ya hablar el español. Muchas veces se nos olvida la necesidad y el sufrimiento que es el cruzar de un país a otro y llegar aquí sin nada y comenzar a construir nuestra vida. Y ya cuando vienen los hijos y los nietos, comenzamos a olvidarnos, y muchas veces son esos nietos los que comienzan a apoyar leyes injustas. ¡Qué injusto! En Estados Unidos en esos momentos estamos experimentando una ola anti-inmigrante. Y la Iglesia Católica, especialmente vibrando desde el corazón de Cristo, nos invita a que nosotros nos levantemos a luchar por la justicia social. De otra manera, caemos en lo que se llama el pecado social. Así que si tú, siendo ciudadano o teniendo la oportunidad de hacer un proceso legal para adquirir la ciudadanía, estás con los brazos cruzados y no haces nada, o no te registras para votar siendo ciudadano, no estás siendo sensible a la necesidad de muchos miles de inmigrantes que están siendo oprimidos por muchas fuerzas negativas, que están sufriendo hambres, que están siendo destruidos de su dignidad. Te invito a que seas sensible y que aprendas del corazón de Cristo. De todas las instituciones del mundo, ninguna institución ayuda tanto al pobre como a la Iglesia Católica. Tenemos nosotros sacerdotes, religiosas, misioneros, laicos, laicas, comprometidos, que no solamente están comprometidos en la comunidad donde han nacido y han crecido, sino que también salen a otras partes, a otros países, a otras regiones, aprenden nuevos idiomas para defender a la mujer que es golpeada por el marido, para defender a miles de huérfanos, a prostitutas, a niños que se están prostituyendo en las calles en Brasil, en la Ciudad de México, en otras partes donde hay una gran nube de enfermedad social. Tenemos nosotros maestros que enseñan a niños pobres en Honduras, en El Salvador, en México, en China, en África. Tenemos sacerdotes que se consagran tan hermosamente a Cristo Jesús y que enseñan a comunidades a valerse por sí mismos. Tenemos, por ejemplo, aquí en Los Ángeles, varios sacerdotes jesuitas que se encargan, y diocesanos, de apoyar a los inmigrantes y también a los pandilleros para que salgan de las pandillas, encuentren trabajo y se valoren a sí mismos y se hagan responsables, ciudadanos de respeto para la sociedad. La Iglesia Católica ayuda a cientos de miles de familias, a enfermos que no pueden pagar sus gastos, a niños que han quedado huérfanos por diferentes desastres, por diferentes circunstancias que embargan a la familia. Si nosotros nos metiéramos a entrar al conocimiento de la justicia social dentro de la Iglesia Católica, nos sorprenderíamos de la gran magnitud de ayuda en todo el mundo entero. Es importante que seamos sensibles al corazón de Cristo, a la necesidad del prójimo.

En esta alabanza tan preciosa, donde habla del corazón de María como un corazón de niña, y muchas veces asociamos ese corazón de niña como algo inocente, como que no sabe, no puede, pero en realidad el corazón de María, cuando dice que es de niña, es por su inocencia y por su pureza, pero es una mujer valiente, una heroína que nos adelantó a una civilización llena de amor.

Cuando el arcángel Gabriel se le manifestó a María Santísima, transmitiendo el mensaje del plan de Dios y la invitación para que ella fuera la madre de nuestro Salvador, ella se preguntaba cómo es que iba a ser posible esto. Y ya que el ángel le explica, María hace un paso de fe y dice, sí, que se haga como tú lo has dicho. En ese momento, cuando María da ese paso gigantesco de fe, ese paso preciosísimo, ella se transforma en la primera en creer la promesa de Dios Padre. Por lo tanto, la hace la primera ciudadana del reino de Dios. Y ella aprende mucho de su esposo, el Espíritu Santo, de su Padre Dios y de su Hijo Jesucristo que mora en su vientre. Después ella se transforma en maestra del niño y más tarde el niño, haciéndose hombre, Jesucristo nuestro Señor, se transforma en maestro para María Santísima. Y notemos ahí cómo esos dos corazones vibran profundamente en compasión, en amor y en misericordia. María aprendió del amor, Jesús aprendió del amor del uno al otro, en su forma humana y también en su forma divina. Notemos pues que María se hace miembro de esta sociedad del amor. Ella es sensible a la necesidad del pobre, sensible a la necesidad del prójimo. Y la Iglesia Católica, así como habíamos tratado hace ratito, de cómo es la institución que ayuda en todo el mundo de muchas formas, es la misma invitación. Es el eco del corazón de Cristo Jesús. La riqueza de la Iglesia Católica consiste en los pobres. El secreto para que nosotros nos santifiquemos consiste en ayudar al prójimo, especialmente a aquellos que más lo necesitan, aquellos más vulnerables, aquellos más despreciados por la sociedad. Cristo Jesús nos mostró un modelo, un camino a seguir. Por eso Él dice, yo soy el camino, la verdad y la vida. O sea, sígueme, sígueme. Pero el que nosotros alabemos a Dios, el que nosotros bendigamos a Dios y estemos con los brazos cruzados, eso no es seguir el camino. Jesús es el camino, pero nosotros tenemos que caminar también con Él, en su verdad y en su vida. Es ahí que nosotros nos vamos a santificar y realmente a reconocer como miembros de la sociedad del amor y como ciudadanos del reino de Dios. Es ahí donde jalamos las gracias del cielo, así como María, y las practicamos en nuestra vida ordinaria y cotidiana. Así que si tú tienes la oportunidad de ayudar a alguien que necesita, por favor, hazlo. Ese es un mandato de nuestro Señor. Yo vengo de una familia pobre, pero aún así hay gente mucho más pobre que yo, más pobre que mi familia. Y muchas veces sí, no tenemos dinero para compartir quizás con los pobres, pero también podemos compartir nuestro tiempo, podemos compartir nuestra presencia, podemos compartir algo que tenemos. Tal vez tienes 5 suéteres y nada más utilizas 3 o 2. Pues los demás, ya cuando tú notas que no utilizas por más de 6 meses unos zapatos o una prenda de ropa, eso ya no te pertenece a ti, le pertenece a los pobres. Así que nosotros podemos ver y desprendernos de cosas que no necesitamos. Y también podemos ayudar y compartir de nuestro pan a aquellos que más necesitan. Quiero invitarte pues a que nos escribas, a que tengas sugerencias. Escríbenos a través del correo electrónico y mándanos sugerencias o devociones marianas o algo que tú quieras sugerir, no solamente para el programa, sino también compartir de alguna conversión o de algún medio que te ha ayudado en esta familia ESNE para tu crecimiento espiritual. Dios te bendice y nos vemos en la próxima vez. Hasta luego.

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5: Oh Jesús, que has instituido el sacerdocio para continuar en la tierra la obra divina de salvar a las almas, protege a tus sacerdotes en el refugio de tu sagrado corazón. Guarda sin mancha sus manos consagradas, que a diario tocan tu sagrado cuerpo, y conserva puros sus labios teñidos con tu preciosa sangre. Haz que se preserven puros sus corazones, marcados con el sello sublime del sacerdocio, y no permitas que el espíritu del mundo los contamine. Aumenta el número de tus apóstoles, y que tu santo amor los proteja de todo peligro. Bendice sus trabajos y fatigas, y que como fruto de su apostolado obtengan la salvación de muchas almas, que sean su consuelo aquí en la tierra y su corona eterna en el cielo. Amén.
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Comienzo mi oración leyendo lo que dijo San Pablo a los Gálatas. Recuerda el pañuelo. Cristo nos liberó para ser libres. Manténganse pues firmes y no se sometan de nuevo al yugo de la esclavitud. Nuestra vocación, hermanos, es la libertad. No hablo de esa libertad que encubre los deseos de la carne, sino del amor por cual nos hacemos esclavos unos de otros. Es muy fácil reconocer lo que proviene de la carne: libertad sexual, impurezas y desvergüenzas, culto de los ídolos y magia, odios, ira y violencias, celos, ambiciones, divisiones, sectarismos y envidias, borracheras, orgías y cosas semejantes. Les he dicho esto y se los repito: los que hacen tales cosas no heredarán el reino.

Perdón, Señor, por las impurezas de nuestro corazón, por las veces que con nuestras actitudes y malos deseos no hemos sido transparentes y fieles a los que nos rodean. Perdón por las veces que hemos utilizado a otras personas sin respetarlas. Perdón, Señor, por buscarme a mí mismo y no amar a los demás. Hoy, Señor, recorriendo el camino del dolor contigo, te pedimos perdón y te ofrecemos todas nuestras penas. Caminamos contigo.

Muy buenos días, mis hermanos. El Señor les bendiga, la paz esté con ustedes. Desde aquí, Gaby Penagos, desde la ciudad de Miami, la luz de el estado del sol. Pero mis hermanos, un sol que por estos días se siente, pero no se ve. Muchos aguaceros, un clima medio loco el que está sucediendo en todo el mundo, especialmente en nuestro país, donde estamos, donde el Señor nos trajo. Pues mis hermanos, es algo que hay que poner en oración, porque hay muchas víctimas, eventos climáticos que de repente se desatan, causando miedo, angustia, muertos, víctimas, pérdidas. Hay tanto que pedir, mis hermanos. Estamos viviendo en una naturaleza que se vuelca contra el hombre, porque la naturaleza no es muerta, hermanos, es una creación de Dios, como tú y como yo. Una naturaleza que ya no aguanta más, especialmente no aguanta más la sangre inocente que corre por sus raíces. Así que pidamos perdón, mis hermanos, por los que no piden perdón, por los que en medio de la guerra, la violencia, los ataques, los malos pensamientos, sentimientos, hacen de tantos víctimas en este mundo. Pidámosle a Dios mirar nuestra vida y la vida de los que amamos con esperanza, sabiendo que hoy el Señor también cumple su promesa: estaré con ustedes hasta el fin del mundo. El mal no prevalecerá. Y aunque todo parezca oscuro, hermanos, ahí, en el fondo de esa oscuridad, hay una luz. Dios, el que esta mañana nos regala la fuerza a través del Espíritu Santo, el que esta mañana nos levanta sabiendo que no estamos solos, que veló nuestro sueño, que hoy tenemos una misión que cumplir, por eso nos despertó y aquí nos reúne. Invoquemos la presencia del Espíritu Santo, ese que nos va a unir, pero además dispondrá nuestro corazón, nuestra mente, todo lo que somos, para entrar en el misterio de la palabra de Dios.

Ven Espíritu Santo, llena los corazones de tus fieles y enciende en esos corazones el fuego de tu amor. Lectura del Santo Evangelio según San Mateo. En aquel tiempo llevaron ante Jesús a un hombre mudo que estaba poseído por el demonio. Jesús expulsó al demonio y el mudo habló. La multitud maravillada decía: nunca se había visto nada semejante en Israel. Pero los fariseos decían: expulsa a los demonios por autoridad del príncipe de los demonios. Jesús recorría todas las ciudades y los pueblos, enseñando en las sinagogas, predicando el evangelio del reino y curando toda enfermedad y dolencia. Al ver a las multitudes, se compadecía de ellas, porque estaban extenuadas y desamparadas, como ovejas sin pastor. Entonces dijo a sus discípulos: la cosecha es mucha y los trabajadores pocos. Rueguen por lo tanto al dueño de la mies que envíe trabajadores a sus campos.

palabra de Dios, gloria a ti, Señor Jesús. Este evangelio, mis hermanos, nos presenta a Jesús como el buen pastor que ve el sufrimiento de su pueblo. Un Jesús que se conmueve profundamente. Es una historia que pasó ese día y pasa todos los días. El Señor sufre, el Señor llora por tantos corazones enfriados, tantos corazones indiferentes ante tanto dolor. ¿Cuál será la razón, mis hermanos? Tal vez hemos visto mucho dolor en el mundo, especialmente en los últimos años, digamos 2020 para acá, que nos hemos vacunado contra el dolor. Y ya no sentimos, y ya no nos duele. Y si no me toca a mí esa tragedia, esa angustia, ese dolor, esa enfermedad, no me duele. ¿Por qué, hermanos? Pidámosle a Dios la gracia de tener un corazón de carne, que no vivamos el momento como estos días que vimos esos rescates en nuestro hermano país Venezuela. Y nuestro corazón se arrugaba de tristeza, de dolor, de impotencia, pero no pasó de ahí. ¿Qué hicimos nosotros por eso, hermanos? A lo mejor no podemos irnos allá como los rescatistas, pero podemos orar. Podemos ofrecer nuestra enfermedad, nuestro dolor físico, espiritual, por aquellos que están allí viviendo esas tragedias. No hablar de los que están en medio de la guerra, en hambre, en miedo, totalmente abandonados, por los que pierden la vida a diario en estos actos. Hoy nuestras familias están rodeadas de heridas, padres separados o distanciados, jóvenes muy confundidos porque no les han enseñado la verdad del Evangelio. Entonces viven sin esperanza. Hijos que no conocen a Jesús, qué triste, hermanos. Muchos viven como ovejas sin pastor. Si no reciben la guía de la fe, pues fácilmente se pierden. Jesús nos llama a ser familias misioneras, hogares donde Él pueda reinar, sanar y guiar. Nuestra primera iglesia, hermanos, es nuestra familia. Ahí es donde tenemos que dar testimonio. Pero muchas veces somos luz ahí afuera. Y queremos enseñar y dar cátedra. Pero ¿quiénes somos en nuestro hogar, hermano? ¿Somos agentes de unión o de desunión? O peor, de indiferencia. Yo creo que es el gran pecado de la humanidad hoy. La indiferencia ante todo lo que vivimos. Pues hay que orar, mis hermanos, doblar rodilla y pedirle al Señor que nos regale su corazón para como Él sufrir con el que sufre, ofrecer por el que sufre. Hay tanto que pedir, hermano. Sin embargo, hay personas que gastan 1, 2, 3, 4 horas pasando el dedito, mirando historias bobadas que no nos dejan nada. Más bien nos dejan un vacío y una angustia del tiempo perdido que es de Dios. Hoy hay que pedir todas las gracias del cielo para no ser como esos que van como ovejas sin pastor. Nunca se había visto nada semejante en Israel.

mis hermanitos. Esa es nuestra gran misión cada mañana. Vamos a pedir por los que no piden. Traemos a este lugar, a la iglesia purgante, a todos los que recién murieron en esas tragedias, a los que están muriendo hoy por la guerra, a los que han perdido la vida ahí. Por nuestros enfermitos, ofrecemos con ellos su dolor y su impotencia ante lo que viven. Por los que más sufren, por los que hoy recibirán un diagnóstico que no es favorable, por los que no saben qué enfermedad los acosa, porque salen enfermedades, mis hermanos, que se llaman huérfanas. No se sabe qué, pero ahí están, y no hay un diagnóstico y no hay una cura. Pedimos por las benditas almas del purgatorio. Pedimos por nuestros seres queridos que ya se fueron, pero por tantos que nadie pidió. Yo hoy pido por Giovanni Campos, que hace 6 años falleció, esposo de mi amiguita Magdalena, con la cual compartimos esa pena, una un día y otra el otro. Y en él represento a todos los que ya partieron hace años, pero que cada día esperan de nuestra oración. Pedimos por las familias y los niños, los jóvenes, por los que están viajando, por los que están en sus casas, por los niños que los cuida un televisor, una pantalla, por las personas que cuidan los enfermos, también cuidan los niños. Por todo lo que hay en sus corazones, mis hermanos, yo no conozco su historia, pero se abre una ventana inmensa en el cielo y llueven gracias, gracias de paz, gracias de sabiduría, todos los dones del Espíritu Santo para que hoy, mis hermanos, nos asista Dios en un día más al cual nos despertó a la vida. Gracias por estar ahí. Gracias a los sembradores y las sembradoras que cada día con su semillita hacen posible que estemos aquí. Le pedimos a Dios que los provea siempre para que puedan seguir ayudando a esta obra que es de Dios y que ha puesto en nuestras manos. Y pedimos por el triunfo del Inmaculado Corazón de María.

0: Muy buenos días, ¿con quién estamos? ¿De dónde nos llama?
1: Buenos días, Gaby, Dios te bendiga. Te habla Enrique desde Utah.
0: Enrique, mi hermanito, buenos días, bienvenido.
1: Gracias, Gaby, amén, amén.
0: ¿Cómo
1: amén.
0: Está la familia allá en Venezuela?
1: Bueno, hipotéticamente, gracias a Dios están bien. Algunas pérdidas materiales, mi sobrina perdió su casa, perdió su negocio. A esta altura, pues, está viviendo donde mi mamá con mi hermana y su esposo, porque no, perdieron todo, solamente perdieron todo, todo, se quedaron sin nada. Pero lo importante es que tienen la vida, ya estaban en su apartamento y el apartamento se le abrió en dos, gracias a Dios pudieron salir a tiempo. Y bueno, están, gracias a Dios, la casa de mi mamá sufrió, pero muy poco, está agrietada, pero no algo de que no preocuparse, pues, se puede solucionar. Están todos juntos, pero tienen la vida, que es lo más importante. En la zona de mi mamá todavía hay gente tapiada, hay gente muerta todavía allí que no han podido sacar. Pero es increíble, Gaby, la indolencia de la gente, gente tan miserable, gente que lo que ven una oportunidad para sacar un provecho. Eso es como cuando la gente tiene dinero, pues cuando tiene dinero la gente está rodeada de amigos interesados, pero cuando no tienes nada, pues simplemente los que estaban a tu alrededor no ves a ninguno. Lamentablemente hay gente que se aprovechan de una oportunidad, de una necesidad de la gente. Ya mi familia es la tercera desgracia que sufre Venezuela, y mi familia la vive. La primera fue el deslave de La Guaira. Nosotros vivíamos allá cuando el deslave, después el segundo deslave también estábamos allá.

0: ahora, ahora este terremoto. Pero Dios nunca nos falta, Dios nunca nos falta, Dios siempre está ahí, Dios no abandona a sus hijos, Dios siempre estará ahí. Y de esta, así como nos levantamos de la primera y la segunda, y nos vamos a levantar de la tercera también, vamos a salir adelante. Le pido a Dios por todas las almas que lamentablemente partieron de este planeta de manera inesperada, por la, los abuelitos, los niños, los hombres, mujeres, los animalitos que también murieron. Señor, para que le deje el descanso eterno a todos ellos, los reciba en el cielo, Padre Celestial, y que todo salga bien para todas esas familias que están, que tienen tanta necesidad ahorita, Señor. Que no le falte tu palabra, que no le falte tu presencia, mi Señor, y que sea una bendición tú para Venezuela, mi Señor, y todas esas personas. Gracias, Señor. Gracias por todos. Amén.
1: Ay, Enrique, cómo nos duele todo lo que pasa, y estamos orando, y como digo, no podemos estar ahí por las circunstancias que sean, pero nuestra oración, nuestra presencia espiritual está allí, acompañando a tantos que quedaron vivos y que están viviendo esta tragedia tan grande, donde hay tanta indolencia y seres humanos monstruosos, porque no hay otro nombre, hermanos, para nombrar estas personas que se aprovechan de la desgracia humana. Señor, cambia este mundo. Comenzamos por la señal de la Santa Cruz de nuestros enemigos. Líbranos, Señor Dios nuestro, en el nombre del Padre, del Hijo y del Espíritu Santo. Amén. Vamos a decir juntos: creo en Dios Padre Todopoderoso, Creador del cielo y de la tierra. Creo en Jesucristo, su único Hijo, nuestro Señor, que fue concebido por obra y gracia del Espíritu Santo. Nació de Santa María Virgen. Padeció bajo el poder de Poncio Pilato. Fue crucificado, muerto y sepultado. Descendió a los infiernos. Al tercer día resucitó de entre los muertos. Subió a los cielos y está sentado a la derecha de Dios Padre Todopoderoso. Desde allí ha de venir a juzgar a vivos y muertos. Creo en el Espíritu Santo, la Santa Iglesia Católica, la comunión de los santos, el perdón de los pecados, la resurrección de la carne y la vida eterna. Amén. Pidamos, mis hermanos, por el Santo Padre León XIV, por su misión tan grande que él tiene en una iglesia donde están pasando cosas muy graves. Pidámosle al Señor que lo asista con todos sus dones, en sus decisiones, en su guía para la iglesia. Padre nuestro que estás en el cielo, santificado sea tu nombre, venga a nosotros tu reino, hágase tu voluntad en la tierra como en el cielo.
2: Danos hoy nuestro pan de cada día y perdona nuestras ofensas, como también nosotros perdonamos a los que nos ofenden. No nos dejes caer en la tentación y líbranos del mal. Amén.
1: Dios te salve María, llena eres de gracia, el Señor es contigo. Bendita tú eres entre todas las mujeres y bendito el fruto de tu vientre, Jesús.
2: Santa María, Madre de Dios, ruega, Señora, por nosotros los pecadores, ahora y en la hora de nuestra muerte. Amén.
1: Dios te salve María, llena eres de gracia, el Señor es contigo. Bendita tú eres entre todas las mujeres y bendito es el fruto de tu vientre, Jesús.
2: Santa María, Madre de Dios, ruega, Señora, por nosotros, ahora y en la hora de nuestra muerte. Amén.
1: Dios te salve María, llena eres de gracia, el Señor es contigo, bendita tú eres entre todas las mujeres y bendito el fruto de tu vientre, Jesús.
2: Santa María, Madre de Dios, ruega, Señora, por nosotros los pecadores, ahora y en la hora de nuestra muerte.
1: Amén. Gloria al Padre, al Hijo y al Espíritu Santo.
2: Como era en un principio, ahora y siempre, por los siglos de los siglos. Amén.
1: Amén. Pues mi hermanito, seguimos en pie de oración y ofreciendo por tu familia y por todo ese pueblo que ha aguantado tantas cosas.
2: Amén, Gaby.
1: Que Dios te bendiga. Semilla de fe.
2: Amén.
1: Que Venezuela, amén, es un país muy creyente. Dios los bendiga y el Señor se mostrará y mostrará su gloria pronto para Venezuela.
2: Amén, Gaby. Dios te bendiga grandemente a ti, a mi corazón, a Gonzalo y a todos los que escuchan. Que Dios me lo bendiga y me lo proteja siempre.
1: Amén.

Señor Jesús, mira nuestra debilidad y haz que, al contemplarte abrazando nuestro sufrimiento, encontremos en ti la fuerza

0: Muy buenos días, ¿con quién estamos? ¿De dónde nos llama?
1: Buenos días, Gaby, soy tu compatriota Maru, ¿cómo amaneciste hoy?
0: Maru, bien. Bueno, imagínate, cuando uno ve tantas desgracias, tiene que darle gracias a Dios, porque sus dolencias no son nada alrededor de lo que estamos viendo.
1: Así es. Y hoy le pido a Dios por la conversión de mi hijo, por mi esposo, por los que están en agonía, los que hoy tienen que morir, por la paz del mundo y por toda esa gente en Venezuela, que el Señor tenga piedad y misericordia de ellos y por toda la gente que está con necesidades.
0: Te lo pedimos, Señor. Padre nuestro.
1: Te lo pedimos, Señor. Padre nuestro que estás en el cielo, santificado sea tu nombre. Venga a nosotros tu reino. En la tierra como en el cielo.
0: Danos hoy nuestro pan de cada día. Perdona nuestras ofensas como también nosotros perdonamos a los que nos ofenden. No nos dejes caer en tentación y líbranos del mal. Amén.
1: Dios te salve María, llena eres de gracia. El Señor es contigo. Bendita tú eres entre todas las mujeres. Bendito es el fruto de tu vientre, Jesús.
0: Santa María, Madre de Dios, ruega por nosotros pecadores, ahora y en la hora de nuestra muerte. Amén.
1: Dios te salve María, llena eres de gracia, el Señor es contigo, bendita tú eres entre todas las mujeres, bendito es el fruto de tu vientre, Jesús.
0: Santa María, Madre de Dios, ruega por nosotros pecadores, ahora y en la hora de nuestra muerte. Amén.
1: Dios te salve María, llena eres de gracia, el Señor es contigo, bendita tú eres entre todas las mujeres y bendito es el fruto de tu vientre, Jesús.
0: Santa María, Madre de Dios, ruega por nosotros pecadores, ahora y en la hora de nuestra muerte. Amén.
1: Dios te salve María, llena eres de gracia, el Señor es contigo, bendita tú eres entre todas las mujeres, bendito es el fruto de tu vientre, Jesús.
0: Santa María, Madre de Dios, ruega por nosotros pecadores, ahora y en la hora de nuestra muerte. Amén.
1: Dios te salve María, llena eres de gracia, el Señor es contigo, bendita tú eres entre todas las mujeres, bendito es el fruto de tu vientre, Jesús.
0: Santa María, Madre de Dios, ruega por nosotros pecadores, ahora y en la hora de nuestra muerte. Amén.
1: Dios te salve María, llena eres de gracia, el Señor es contigo, bendita tú eres entre todas las mujeres, bendito es el fruto de tu vientre, Jesús.
0: Santa María, Madre de Dios, ruega por nosotros pecadores, ahora y en la hora de nuestra muerte. Amén.
1: Dios te salve María, llena eres de gracia, el Señor es contigo, bendita tú eres entre todas las mujeres, bendito es el fruto de tu vientre, Jesús.
0: Santa María, Madre de Dios, ruega por nosotros pecadores, ahora y en la hora de nuestra muerte. Amén.
1: Dios te salve María, llena eres de gracia, el Señor es contigo, bendita tú eres entre todas las mujeres, bendito es el fruto de tu vientre, Jesús.
0: Santa María, Madre de Dios, ruega por nosotros pecadores, ahora y en la hora de nuestra muerte. Amén.
1: Dios te salve María, llena eres de gracia, el Señor es contigo, bendita tú eres entre todas las mujeres, bendito es el fruto de tu vientre, Jesús.
0: Santa María, Madre de Dios, ruega por nosotros pecadores, ahora y en la hora de nuestra muerte. Amén.
1: Gloria, Dios te salve María, llena eres de gracia, el Señor es contigo, bendita tú eres entre todas las mujeres, bendito es el fruto de tu vientre, Jesús.
0: Santa María, Madre de Dios, ruega por nosotros pecadores, ahora y en la hora de nuestra muerte. Amén.
1: Gloria al Padre, gloria al Hijo, gloria al Espíritu Santo.
0: Como era en el principio, es ahora y siempre, y por los siglos de los siglos. Amén.
1: María, Madre de Gracia, Madre de Misericordia.
0: En la vida y en la muerte, ampáranos, Gran Señora.
1: Oh, mi buen Jesús.
0: Perdona nuestros pecados, líbranos del fuego del infierno, lleva al cielo a todas las almas. pero especialmente a las que más necesitan de tu misericordia. Amén. Maru, un abracito. Estamos unidos hoy. Gracias. Por nuestro país.
1: Gracias, Gaby. Que tengas un día maravilloso y que el Señor te bendiga.
0: Igual a ti.

0: 619-618-2878. Estamos en vivo y en directo, mis hermanos. Unidos en un solo corazón. Segundo misterio, contemplemos a Jesús azotado en la columna.
1: Muéstrame el camino que conduce.
0: Señor Jesús, tú que aceptaste sobre ti el castigo que nos trae la paz, hoy ayúdanos a luchar contra el pecado y a vivir según tus mandatos. Muy buenos días. ¿Con quién estamos? ¿De dónde nos llama? ¿Por dónde nos escucha?
2: Buenos días, Gaby. Soy María de Orange.
0: María, buenos días, mi hermanita. ¿Qué hay en su corazón en esta mañana?
2: Mire, yo le pido a Diosito por todos los enfermos, por la paz del mundo entero, por aquellos que están tan tristes de su corazón, por los exámenes de mi esposo que ahora se los van a dar, que sí, que todo le salga bien, que no salga cáncer más en su cuerpo, por la conversión y necesidades del mundo entero y de todos los que estamos rezando el Santo Rosario, todo lo que quede en mi corazón.
0: Que yo sé que es mucho y oramos por eso. María, Padre nuestro que estás en el cielo, santificado sea tu nombre. Venga a nosotros tu reino, hágase tu voluntad en la tierra como en el cielo.
2: Danos hoy nuestro pan de cada día, perdona nuestras ofensas, como también nosotros perdonamos a los que nos ofenden. No nos dejes caer en tentación y líbranos de todo mal. Amén.
0: Dios te salve María, llena eres de gracia. El Señor es contigo, bendita tú eres entre todas las mujeres y bendito es el fruto de tu vientre, Jesús.
2: Santa María, Madre de Dios, ruega por nosotros los pecadores, ahora y en la hora de nuestra muerte. Amén.
0: Dios te salve María, llena eres de gracia, el Señor es contigo, bendita tú eres entre todas las mujeres y bendito el fruto de tu vientre, Jesús.
2: Santa María, Madre de Dios, ruega por nosotros los pecadores, ahora y en la hora de nuestra muerte. Amén.
0: Dios te salve María, llena eres de gracia, el Señor es contigo, bendita tú eres entre todas las mujeres y bendito es el fruto de tu vientre, Jesús.
2: Santa María, Madre de Dios, ruega por nosotros los pecadores, ahora y en la hora de nuestra muerte. Amén.
0: Dios te salve María, llena eres de gracia, el Señor es contigo. Bendita tú eres entre todas las mujeres y bendito el fruto de tu vientre, Jesús.
2: Santa María, Madre de Dios, ruega por nosotros los pecadores, ahora y en la hora de nuestra muerte. Amén.
0: Dios te salve María, llena eres de gracia, el Señor es contigo. Bendita tú eres entre todas las mujeres y bendito es el fruto de tu vientre, Jesús.
2: Santa María, Madre de Dios, ruega por nosotros los pecadores, ahora y en la hora de nuestra muerte. Amén.
0: Dios te salve María, llena eres de gracia, el Señor es contigo. Bendita tú eres entre todas las mujeres y bendito el fruto de tu vientre, Jesús.
2: Santa María, Madre de Dios, ruega por nosotros los pecadores, ahora y en la hora de nuestra muerte. Amén.
0: Dios te salve María, llena eres de gracia, el Señor es contigo. Bendita tú eres entre todas las mujeres y bendito es el fruto de tu vientre, Jesús.
2: Santa María, Madre de Dios, ruega por nosotros los pecadores, ahora y en la hora de nuestra muerte. Amén.
0: Dios te salve María, llena eres de gracia, el Señor es contigo. Bendita tú eres entre todas las mujeres y bendito el fruto de tu vientre, Jesús.
2: Santa María, Madre de Dios, ruega por nosotros los pecadores, ahora y en la hora de nuestra muerte. Amén.
0: Dios te salve María, llena eres de gracia, el Señor es contigo. Bendita tú eres entre todas las mujeres y bendito es el fruto de tu vientre, Jesús.
2: Santa María, Madre de Dios, ruega por nosotros los pecadores, ahora y en la hora de nuestra muerte. Amén.
0: Dios te salve María, llena eres de gracia, el Señor es contigo. Bendita tú eres entre todas las mujeres y bendito el fruto de tu vientre, Jesús.
2: Santa María, Madre de Dios, ruega por nosotros los pecadores, ahora y en la hora de nuestra muerte. Amén.
0: Gloria al Padre, al Hijo y al Espíritu Santo.
2: Como era en un principio, ahora y siempre, por los siglos de los siglos. Amén.
0: Oh, buen Jesús.
2: Perdona nuestros pecados, líbranos del fuego del infierno. Lleva al cielo a todas las almas, especialmente a las más necesitadas de tu infinita misericordia.
0: Amén. Un abracito, María. Que tengas un lindo amanecer.
2: Igual para usted, Gaby. Muy bendecido día.
0: Amén.

0: Tercer misterio doloroso. Vamos a contemplar a nuestro Señor coronado de espinas. Dios de bondad, mira nuestra fragilidad. Llénanos con la fuerza de la pasión de tu Hijo.
1: Hermanos del que juzga.
0: ¿Para qué? Mis hermanos, para saber que nuestras penas y dolores no caen en vacío si las ofrecemos. Que esas penas y dolores se glorifican cuando las pegamos, las llevamos unidas a la cruz.

0: Buenos días, ¿con quién estamos? ¿De dónde nos llama?
1: Buenos días, mi nombre es María Carmen Reyes, de Denver, Colorado, de la 1340M.
0: Bienvenida, mi hermanita, un abrazo, feliz amanecer, ¿cómo estás?
1: Gracias, hermanita bendecida, aquí echándole ganas en el nombre del Señor.
0: Gloria a Dios, esa es la actitud. ¿Y hoy qué hay en tu corazón?
1: Pues este Santo Rosario lo estoy ofreciendo por todos los enfermos del corazón, especialmente por todos aquellos que han sido operados para que su corazón siga trabajando, por todos aquellos que estamos esperando resultados, ¿verdad? Para que Dios nuestro Señor haga su santa voluntad. Y por cada uno de mis hijos, especialmente por mi hijo Jesús José, para que deje las tentaciones del mundo, que esa cosa no lo lleva más de que a la perdición, y por todos los jóvenes igual que él.
0: Te lo pedimos, Señor. Padre nuestro.
1: Padre nuestro que estás en el cielo, santificado sea tu nombre. Venga a nosotros tu reino, hágase, Señor, tu voluntad en la tierra como en el cielo.
0: Danos hoy nuestro pan de cada día, perdona nuestras ofensas como también nosotros perdonamos a los que nos ofenden. No nos dejes caer en tentación y líbranos del mal. Amén.
1: Dios te salve María, llena eres de gracia, el Señor es contigo. Bendita tú eres entre todas las mujeres y bendito es el fruto de tu vientre, Jesús.
0: Santa María, Madre de Dios, ruega por nosotros pecadores, ahora y en la hora de nuestra muerte. Amén.
1: Dios te salve María, llena eres de gracia, el Señor es contigo. Bendita tú eres entre todas las mujeres y bendito es el fruto de tu vientre, Jesús.
0: Santa María, Madre de Dios, ruega por nosotros pecadores, ahora y en la hora de nuestra muerte. Amén.
1: Dios te salve María, llena eres de gracia, el Señor es contigo. Bendita tú eres entre todas las mujeres y bendito es el fruto de tu vientre, Jesús.
0: Santa María, Madre de Dios, ruega por nosotros pecadores, ahora y en la hora de nuestra muerte. Amén.
1: Dios te salve María, llena eres de gracia, el Señor es contigo. Bendita tú eres entre todas las mujeres y bendito es el fruto de tu vientre, Jesús.
0: Santa María, Madre de Dios, ruega por nosotros pecadores, ahora y en la hora de nuestra muerte. Amén.
1: Dios te salve María, llena eres de gracia, el Señor es contigo. Bendita tú eres entre todas las mujeres y bendito es el fruto de tu vientre, Jesús.
0: Santa María, Madre de Dios, ruega por nosotros pecadores, ahora y en la hora de nuestra muerte. Amén.
1: Dios te salve María, llena eres de gracia, el Señor es contigo. Bendita tú eres entre todas las mujeres y bendito es el fruto de tu vientre, Jesús.
0: Santa María, Madre de Dios, ruega por nosotros pecadores, ahora y en la hora de nuestra muerte. Amén.
1: Dios te salve María, llena eres de gracia, el Señor es contigo. Bendita tú eres entre todas las mujeres y bendito es el fruto de tu vientre, Jesús.
0: Santa María, Madre de Dios, ruega por nosotros pecadores, ahora y en la hora de nuestra muerte. Amén.
1: Dios te salve María, llena eres de gracia, el Señor es contigo. Bendita tú eres entre todas las mujeres y bendito es el fruto de tu vientre, Jesús.
0: Santa María, Madre de Dios, ruega por nosotros pecadores, ahora y en la hora de nuestra muerte. Amén.
1: Dios te salve María, llena eres de gracia, el Señor es contigo. Bendita tú eres entre todas las mujeres y bendito es el fruto de tu vientre, Jesús.
0: Santa María, Madre de Dios, ruega por nosotros pecadores, ahora y en la hora de nuestra muerte. Amén.
1: Gloria a Dios, te salve María, llena eres de gracia, el Señor es contigo. Bendita tú eres entre todas las mujeres y bendito es el fruto de tu vientre, Jesús.
0: Santa María, Madre de Dios, ruega por nosotros pecadores, ahora y en la hora de nuestra muerte. Amén.
1: Gloria al Padre, al Hijo y al Espíritu Santo.
0: Como era en el principio, es ahora y siempre, por los siglos de los siglos. Amén.
1: Oh Jesús mío,
0: perdona nuestros pecados, líbranos del fuego del infierno. Lleva al cielo a todas las almas, especialmente las que más necesitan de tu misericordia. Amén. Un abrazo, gracias, mi hermanita. Feliz amanecer.
1: Igualmente, que Dios me la siga bendiciendo a usted y a su familia.
0: Amén. Gracias.

0: Cuarto misterio, contemplemos a Jesús camino del Calvario, con la cruz a cuestas. Padre nuestro, que entregaste a tu Hijo a la muerte para salvarnos, ayúdanos hoy a vivir las enseñanzas de la pasión para participar un día con Cristo en su gloria. Muy buenos días, ¿con quién estamos?
1: Buenos días, Gaby, con Bernardo de Houston, Texas.
0: Bernardo,
1: te escucho, wow, por la aplicación.
0: Están pasando muchas cosas en Houston con el clima, con... Estamos orando por ustedes, mi hermanito, que hay en su gracias, corazón.
1: Gaby, pues quiero pedir por todo. Ayer yo no miro noticias, es muy raro, y ayer miraba las noticias de Venezuela. Quiero pedir por todas esas personas que desgraciadamente no están teniendo una sepultura. Es exagerado, es muy lamentable todo lo que ha pasado allá en ello. Uh-huh. Este Santo Rosario, pues este misterio lo ofrezco por ellos, por los problemas que tenemos en cada una de nuestras familias, y que el Señor siga aumentando nuestra fe, ya que es una fe muy pobre, muy débil. Uh-huh. Pero sabemos que con su ayuda Él nos dará ese soporte para poder continuar en su caminar.
0: Así sea, Bernardo. Hay que orar a tiempo y a destiempo y ofrecer. Padre nuestro que estás en el cielo, santificado sea tu nombre. Venga a nosotros tu reino. Hágase tu voluntad en la tierra como en el cielo.
1: Danos hoy nuestro pan de cada día. Perdona nuestras ofensas como también nosotros perdonamos a los que nos ofenden. No nos dejes caer en la tentación y líbranos del mal. Amén.
0: Dios te salve María, llena eres de gracia. El Señor es contigo. Bendita tú eres entre todas las mujeres y bendito el fruto de tu vientre, Jesús.
1: Santa María, Madre de Dios y Madre nuestra, ruega, Señora, por nosotros los pecadores, ahora y en la hora de nuestra muerte. Amén.
0: Dios te salve María, llena eres de gracia, el Señor es contigo. Bendita tú eres entre todas las mujeres y bendito es el fruto de tu vientre, Jesús.
1: Santa María, Madre de Dios y Madre nuestra, ruega, Señora, por nosotros los pecadores, ahora y en la hora de nuestra muerte. Amén.
0: Dios te salve María, llena eres de gracia. El Señor es contigo, bendita tú eres entre todas las mujeres y bendito el fruto de tu vientre, Jesús.
1: Santa María, Madre de Dios y Madre nuestra, ruega, Señora, por nosotros los pecadores, ahora y en la hora de nuestra muerte. Amén.
0: Dios te salve María, llena eres de gracia. El Señor es contigo. Bendita tú eres entre todas las mujeres y bendito el fruto de tu vientre, Jesús.
1: Santa María, Madre de Dios y Madre nuestra, ruega, Señora, por nosotros los pecadores, ahora y en la hora de nuestra muerte. Amén.
0: Dios te salve María, llena eres de gracia. El Señor es contigo. Bendita tú eres entre todas las mujeres y bendito es el fruto de tu vientre, Jesús.
1: Santa María, Madre de Dios y Madre nuestra, ruega, Señora, por nosotros los pecadores, ahora y en la hora de nuestra muerte. Amén.
0: Dios te salve María, llena eres de gracia, el Señor es contigo, bendita tú eres entre todas las mujeres y bendito es el fruto de tu vientre, Jesús.
1: Santa María, Madre de Dios y Madre nuestra, ruega, Señora, por nosotros los pecadores, ahora y en la hora de nuestra muerte. Amén.
0: Dios te salve María, llena eres de gracia, el Señor es contigo, bendita tú eres entre todas las mujeres y bendito es el fruto de tu vientre, Jesús.
1: Santa María, Madre de Dios y Madre nuestra, ruega, Señora, por nosotros los pecadores, ahora y en la hora de nuestra muerte. Amén.
0: Dios te salve María, llena eres de gracia, el Señor es contigo, bendita tú eres entre todas las mujeres y bendito es el fruto de tu vientre, Jesús.
1: Santa María, Madre de Dios y Madre nuestra, ruega, Señora, por nosotros los pecadores, ahora y en la hora de nuestra muerte. Amén.
0: Dios te salve María, llena eres de gracia, el Señor es contigo, bendita tú eres entre todas las mujeres y bendito es el fruto de tu vientre, Jesús.
1: Santa María, Madre de Dios y Madre nuestra, ruega, Señora, por nosotros los pecadores, ahora y en la hora de nuestra muerte. Amén.
0: Dios te salve María, llena eres de gracia, el Señor es contigo, bendita tú eres entre todas las mujeres y bendito el fruto de tu vientre, Jesús.
1: Santa María, Madre de Dios y Madre nuestra, ruega, Señora, por nuestros pecadores, ahora y en la hora de nuestra muerte. Amén.
0: Gloria al Padre, al Hijo y al Espíritu Santo.
1: Como era en un principio, ahora y siempre, por los siglos de los siglos santos. Amén.
0: Oh, mi buen Jesús.
1: Perdona nuestros pecados, líbranos del fuego del infierno, lleva al cielo a todas las almas y socorre especialmente a las que más necesitan de tu infinita misericordia. Amén.
0: Amén. Bernardo, ¿te puedes quedar conmigo para el último misterio?
1: Con mucho gusto, Gabi.
0: Bueno, vamos entonces al quinto misterio doloroso.

0: Quinto misterio doloroso, Jesús muere en la cruz. Tres palabras, mis hermanos, pero fueron tantas horas de dolor, de impotencia. Perdónanos, Señor, porque cada día te llevamos a esa cruz. Señor Jesús, que desde la cruz nos diste a tu madre como madre nuestra, concédenos que experimentemos cada día la presencia y la intercesión de ella, para que podamos seguir tus huellas con fidelidad de corazón.
1: Preciosa sangre derramada.
0: Te pedimos, Señor, por todos los que van a morir hoy, por los que pronto se encontrarán contigo, para que los abrace tu misericordia, por las benditas almas del purgatorio, especialmente por las que nadie ofreció una oración. Padre nuestro que estás en el cielo, santificado sea tu nombre, venga a nosotros tu reino, hágase tu voluntad en la tierra como en el cielo.
2: Danos hoy nuestro pan de cada día y perdona nuestras ofensas como también nosotros perdonamos a los que nos ofenden. No nos dejes caer en la tentación y líbranos del mal. Amén.
0: Dios te salve María, llena eres de gracia, el Señor es contigo, bendita tú eres entre todas las mujeres y bendito es el fruto de tu vientre, Jesús.
2: Santa María, Madre de Dios y Madre nuestra, ruega, Señora, por nosotros pecadores, ahora y en la hora de nuestra muerte. Amén.
0: Dios te salve María, llena eres de gracia, el Señor es contigo, bendita tú eres entre todas las mujeres y bendito es el fruto.
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7: Ven, Espíritu Divino, manda tu luz desde el cielo. Padre amoroso del pobre, don en tus dones espléndido, luz que penetra las almas, fuente del mayor consuelo. Ven, dulce huésped del alma, descanso de nuestro esfuerzo, tregua en el duro trabajo, brisa en las horas de fuego, gozo que enjuga las lágrimas y reconforta en los duelos. Entra hasta el fondo del alma, divina luz, y enriquécenos. Mira el vacío del hombre, si tú le faltas por dentro. Mira el poder del pecado, si no envías tu aliento. Riega la tierra en sequía, sana el corazón enfermo, lava las manchas, infunde calor de vida en el hielo, doma el espíritu indómito, guía al que tuerce el sendero. Reparte tus siete dones según la fe de tus siervos. Por tu bondad y tu gracia, dale al esfuerzo su mérito. Salva al que busca salvarse y danos tu gozo eterno. Amén.
8: Amén, amén, amén, María.
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0: saludo para cada una y para cada uno de los que en este momento le dicen al Señor: Señor, tú eres el Señor de mi vida. Tú eres la fuerza, la gracia que me acompaña al caminar. Esta es la voz de Gonzalo Penagos Duarte, dándoles la más cordial bienvenida. Hoy vamos a hablar justamente sobre la pereza.
1: Eres la mañana fresca del verano.
0: Pero antes de la pereza, levantar el corazón en oración, palabra de Dios y contacto con Jesús.

que la primera palabra, el primer pensamiento, la primera acción sean solo para Dios. Vamos a decirle esta mañana al Señor: buenos días, Señor. Buenos días, mi Señor. Buenos días, mi Dios. Buenos días, mi Salvador.

Sí, Señor Jesús, en este nuevo martes nos ponemos en tus manos. En este nuevo día que tú nos regalas, te ofrecemos lo que tú mismo nos regalas, la vida. Te ofrecemos nuestra intercesión por la familia, por nuestra fe, por esta oportunidad que nos das de volver a comenzar, comenzar de nuevo. Hoy, Señor, quiero caminar contigo. Hoy, Señor, quisiera pedirte que guíes mis pensamientos, que puedas cuidar lo que digo, lo que pienso y lo que hago. Bendice mi pensamiento, pensando en ti, Señor.

para que el dulce amor del Señor se convierta en nosotros en verdadero amor, necesitamos un corazón humilde. Si no tenemos un corazón humilde, no vamos a poder dejar que el Señor entre. Porque para poder actuar como Él, para poder escuchar su voz, necesitamos callar nuestra ira, callar nuestra venganza, callar nuestra violencia, callar nuestra rabia, callar nuestra frustración. En el que más confiamos, más patadas nos da, más cachetadas nos da, más reto nos toca aguantarle. Y como diría una persona del corriente, diría, bueno, yo ya no me aguanto más, no me le paso ni una sola más, diría en argentino, no me le banco una más. Pero el que tiene el corazón fuerte en el Señor, el que tiene el corazón humilde, agacha la cabeza y deja que esa persona lo pise, se burle, le cuelgue el teléfono, le diga por qué no se va a dormir, o como diría un amigo mío, por qué no se va a bañar. Pero para verse la tentación y tener el corazón lleno de amor y no de rabia, pues tenemos que tener la paciencia, la misericordia y la humildad de Jesús. Porque siempre nos va a estar preguntando, what would Jesus do? ¿Qué sería lo que Jesús haría en ese caso? ¿Qué haría el Señor en ese caso que tú crees tener la razón, pero la otra persona te pisa y se pasa por encima? Pues Señor, que en este día no me deje vencer. Que no me deje vencer por la tentación de Satanás. Que no me deje vencer por el cansancio de tanta humillación. Que no me deje vencer por la preocupación o por el enojo. Ayúdame a responder con bondad. Ayúdame a buscar la paz y a hacer el bien incluso cuando yo no soy el que tiene la culpa. Bendice mi trabajo, Señor. Bendice mi hogar, bendice esta comunidad. Bendice a todas las personas que hoy están necesitando consuelo. Y le vamos a pedir a la mismísima Madre del Señor que interceda por nosotros, María. María Santísima, acompaña mi camino. Acompaña ese camino que está cuesta arriba. Enséñame a decirle sí a Dios en las cosas pequeñas de ese día. Enséñame a decirle no a Satanás. Claro, porque Satanás me va a engañar de un millón de maneras para que yo reaccione. Para que yo use el teléfono, para que yo use el texto, para que yo use el grito, para que yo reclame, para que yo pelee, para que yo genere todo tipo de confusión. Ah, ¿por qué? Porque a Satanás le interesa tenernos divididos. Entonces, entre más yo reclame, Satanás se revuelca en su risa. La engañé. Lo engañé. Lo hice enojar y mira lo que le dijo. Mira todas las sátiras y ofensas que le dio. El otro ha quedado tan patidifuso que no quiere saber nada. Están enojados. Eso. Eso era lo que Satanás quería. Y eso quiere Satanás entre las parejas. Eso quiere Satanás entre el padre y el hijo. Eso quiere Satanás entre los que vivimos en la misma casa. Eso quiere Satanás entre los que trabajamos en la misma parroquia, en el mismo apostolado. Cada una y cada uno de nosotros se deja ganar. ¿Por qué? Bueno, porque no somos humildes. Porque no estamos dispuestos a sacrificar. Porque no estamos dispuestos a agachar la cabeza. Porque no estamos dispuestos a reconocer al Señor. ¿Cómo empezamos la oración? Empezamos diciendo, me pongo en tus manos. Gracias porque me regalas la vida. Gracias por mi familia. Gracias por mi fe. Gracias por la oportunidad de comenzar de nuevo. Sin María Santísima no estuviéramos ni tú ni yo aquí, ninguno de los dos. Pero ella, que es toda hermosa, también intercede por ti. También intercede por mí. La mamita María, la ternura de María, el sí de María, el silencio de María, la paciencia de María, la obediente María, la María que escucha y calla, no pelea,
no busca que le devuelvan nada. No quiere compensación.

Misericordia, Señor, hemos pecado. El Salmo 50 hoy nos dice: por tu inmensa compasión, Señor, apiádate de mí y olvida mis ofensas. Lávame bien de todos mis delitos y purifícame de mis pecados. Misericordia, Señor, hemos pecado. Puesto que reconozco mis culpas, tengo siempre presentes mis pecados. Contra ti solo pequé, Señor, haciendo lo que a tus ojos era malo. Misericordia, Señor, hemos pecado.

Cristo Emmanuel, Dios con nosotros, el Señor que transforma nuestra vida, el Señor que es el sacramento de vida, es Jesús con nosotros. Siéntelo a esta hora. Acerca tu corazón al corazón de Jesús para que puedas percibirlo actuando en ti.

En cambio, cuando ayunes, perfúmate la cabeza, lávate la cara, para que no sepa la gente que estás ayunando, sino tu Padre que está en lo secreto. Y tu Padre que ve en lo secreto, te recompensará. Palabra de Dios. Mis hermanas y mis hermanos, necesitamos mantenernos en oración. Cada vez que usted siente el deseo de llamar al 773-777-7773 y quiere decir, por favor, oren por esta intención. Primero apunte un dedo hacia usted y pregúntese: ¿ya he orado yo por esto que a mi vez estoy pidiendo que oren? Porque la intercesión es justamente eso. La intercesión, interceder en un contexto del mundo, es ir ante una persona que tiene mucho poder. Y estando delante de esa persona que tiene mucho poder, intercede uno cuando dice: mira, este más débil, este más pequeño, necesita que le des, que le apruebes, que le perdones. Y eso es interceder. Con la fuerza de Cristo nuestro Señor, el Emmanuel, el Dios con nosotros, vamos a orar hoy y vamos a interceder. Porque esa mamá que ora por sus hijos está intercediendo por ellos. Esa esposa que ora por su esposo está intercediendo por ellos. Entonces, cuando busquemos a ver quién ora por mi situación y por mi necesidad, también revisemos si nosotros mismos ya hemos hecho esa intercesión. Hoy vamos a detenernos con nuestra querida Linda, que ya está con nosotros, Linda Gracia, que está ahí regalándonos los pecados capitales. Y hoy nos ayuda a pensar en una persona, de esas personas que no quieren trabajar, de esas personas que quieren pasársela durmiendo, o

0: de esas personas que tienen una vida espiritual muy lánguida, muy flaca, muy débil, porque no quieren esforzarse en fortalecerla. ¿Cómo se llamará esa condición del ser humano? Linda, bienvenida.
1: Gonzalo, muchísimas gracias por tenerme de vuelta. Muy buenos días a todos los que nos están oyendo el día de hoy. Y como tú lo acabas de decir, hoy vamos a hablar de esa pereza más conocida en nuestro mundo espiritual, en nuestra tradición cristiana, como la asedia.
0: Pues somos meras orejas para escucharte, porque eso de la pereza luciría que ya sabemos de lo que se trata, pero cuando Linda nos empiece a hablar del tema, vamos a decir, oh, yo no había caído en cuenta de ese pedacito. A ver, cuéntanos, Linda.
1: Así es. Muchas veces nosotros creemos que la pereza es aquel deseo de no trabajar, aquel deseo de no hacer nada, aquel deseo de querer descansar. Muchas veces uno dice, ay, este domingo, después de que venga de misa, o no ir a misa, ¿cierto? Este domingo me lo voy a dedicar para mí, no voy a hacer nada, me voy a quedar todo el día viendo televisión. Y mis amigos, sí, eso es pereza, pero esa no es la pereza de la que yo les voy a hablar hoy. Acuérdense que los pecados capitales es todo aquello que nos aleja de Dios. Y hoy vamos a hablar de la pereza, muy conocida en nuestra tradición cristiana como la asedia, que es todo aquello que nos aleja, que no nos permite acudir a ese llamado de Dios. Por ejemplo, lo que tú decías ahorita, una mamá que ora por su hijo, una esposa que ora por su amado. Y en la asedia, cuando decimos, ay, después oro, ay, yo después ayudo a mi esposo, ay, yo después hablo con mi hijo, lo perdono otro día, ay, yo después, eso, mis amigos, esa es la asedia, esa es la pereza de lo que yo les vengo a hablar hoy, de todo aquello que poco a poco nos va alejando de Dios. Vamos a un ejemplo muy sencillo, los domingos, que es un día que debemos de acudir a la iglesia, porque los domingos es el día del Señor. Cuando llega el domingo y decimos, ay, después voy a misa, o si la veo por televisión, o ay, ah, no importa, el otro domingo voy, y sin saber, estamos teniendo pereza espiritual, estamos teniendo asedia, porque esa pereza nos impide hacer cosas para convertirnos en aquella persona que Dios nos soñó. Dios soñó que nosotros íbamos a ser santos. Dios nos creó para que nosotros busquemos esa santidad. Pero cuando nosotros tenemos pereza de hacer las cosas que Dios soñó, que Dios quiere con nosotros, es la pereza. Y no es algo que lo vamos a hacer de un día para otro. Vámonos a un ejemplo muy sencillo. Vamos a imaginarnos, pero bueno, antes de ir al ejemplo, yo quiero leerles algo que encontré en Proverbios que me gustó muchísimo. Y nos vamos a ir a Proverbios, al capítulo 6, al versículo número 6. Y dice, acércate a la hormiga perezoso, observa su conducta, y aprende. Palabra de Dios.
0: Te alabamos, Señor.
1: ¿Y qué significa esto? ¿Qué significa que miremos a la hormiga, que miremos a ese animalito que constantemente está trabajando? La hormiga no espera a tener ganas. La hormiga no dice, ay, yo llevo la hojita mañana. Yo no sé si ustedes han visto cuando ustedes van a un parque o cuando van a estos arbolitos y uno mira una lineecita de hormigas, todas con una hojita, pero van perfectas. Es que hasta las paticas, hasta su manera de caminar, parecen soldaditos de guerra. Tienen un movimiento, una uniformidad que uno dice, wow, ¿sí? Y eso es lo que nos llama el Señor, que la hormiga hace lo que debe hacer. No necesita tener ganas, no necesita esperar a que alguien le diga lo que tiene que hacer, lo hacen por disciplina, lo hacen por constancia. Y nosotros los seres humanos estamos llamados a eso, a que aprendamos de la hormiga, a que no digamos, ay, hoy no tengo ganas de ir a la misa, sino que nos levantemos y digamos, Hoy voy a ir a la misa, hoy voy a ir a escuchar la palabra de Dios, hoy voy a ir a la iglesia a servir, hoy voy a hacer una oración por mi familia, hoy voy a hacer una oración por el mundo, hoy voy a hacer una oración por mi comunidad, hoy voy a... Que digamos con ánimo, con ganas, que tengamos gozo. En otras palabras, que se nos note ese Jesús que llevamos dentro. No que lo hagamos con, ay, después lo hago. Y si lo haces tú y yo lo hago mañana por ti. Porque todo lo que dejamos para después, poco a poco nos va alejando del Señor y no nos damos cuenta. Vámonos a un ejemplo muy sencillo, y vamos a imaginarnos una lámpara que está encendida. Y para nosotros apagar esa lámpara, no hace falta que le demos un golpe, ¿cierto? Porque muchas veces podemos darle un golpe a la lámpara y la lámpara no deja de iluminar. Pero vámonos a las lámparas de los tiempos de antes, cuando se prendían con aceite. Si uno le quitaba el aceite, ¡pum!, de una a esa lámpara, se apagaba esa luz, ¿cierto? Porque el aceite era lo que le daba ese combustible para que la luz funcionara. Y eso mismo ocurre con nuestra vida espiritual. Si nosotros dejamos de amar a Dios de un momento a otro, si dejamos de orar poco a poco, si nosotros dejamos de leer su palabra, entonces ese fuego comienza a apagarse, hasta que ya no somos luz, ya no iluminamos. Y esa es la pereza de la que quiero que nosotros tengamos en cuenta, que es la pereza que nos aleja de Dios, no la pereza del día a día. ¿Qué me dices, Gonzalito? ¿Qué ejemplo puedes tú traer hoy en día en nuestra vida espiritual que nos lleve a esa pereza que uno diga, ah, entonces esa es la pereza que el Señor no quiere que yo tenga?
0: Bueno, de una manera muy clara, el Papa Francisco nos hacía algo que parecía como una queja, como una crítica, pero que mucha gente, para el momento en que él empezó a decirlo, no lo entendía. Decía que los jóvenes de hoy eran pensionados, que estaban en un diván, en un sofá, tirados mirando a una pantalla o jugando con la pantalla de su celular o de su iPad, y que no querían hacer nada. Bueno, las intenciones de oración de hoy son por mamás que dicen, no sabemos cómo hacer, porque mi hijo ya no quiere trabajar, no quiere estudiar, se la pasa todo el día delante de la pantalla, todo el día con todas las horas, ni siquiera sale de su cuarto. Entonces, cuando escuchamos eso, para un joven de 17, de 15, 18 años, pues uno se queda confundido. ¿Cómo se ha fabricado esa pereza y cómo ha crecido y cómo ha inundado? Eso por el lado de mirar ese perder el deseo de vivir y de hacer. Pero si volteamos a mirar a nuestra realidad, ahora una persona no es capaz de montarse en su auto y decir, voy a ir al mercado, voy a ir a comprar algo en la droguería, voy a ir a traer algo de el proveedor de la lavandería. No. Para cualquier parte que vamos necesitamos poner el GPS. Tengo que poner el Waze y ponerle, llévame a la casa. ¿No sabes llegar a tu casa? No, pero es que yo prefiero con el GPS porque él me muestra los caminos, me quita los zancones, yo voy mejor ahí. Bueno, ¿y qué me dices de la gente que pone en la inteligencia artificial? Dime la oración para el día de hoy. Ya no la rezamos, ya no la oramos. La oración tiene el poder de que el Espíritu Santo nos pone las palabras en la boca para nosotros relacionarnos con el Señor. Pero en este caso, en este punto y hora, no es así. Es de una forma diferente. ¿Por qué? Porque nos hemos emperezado hasta para pensar y preferimos que la inteligencia artificial nos haga absolutamente todo. La tarea de la universidad, el proyecto que tenemos para la parroquia, cualquiera de esas realidades apunta de inteligencia artificial. ¿Tú no crees que eso sería una pereza moderna?
1: Totalmente. Y vamos con otro ejemplo. Una mamá, cuando tiene a su recién nacido, y este es el ejemplo más hermoso del servicio, ¿cierto? Porque el Señor nos llama a que no hagamos las cosas por costumbre, sino que lo hagamos con gozo. Porque el servicio no es únicamente servir en la iglesia. El servicio no es únicamente, ay, voy a ir a ayudar al Padre. No, nosotros estamos llamados a servir en el día a día, en aquello donde Dios nos quiere. Y vamos a empezar con el primer ministerio que nosotros tenemos, que es el hogar. Y cuando tenemos un bebé y el bebé se levanta a la madrugada o el bebé está enfermo y la madre está cansada, ¿qué hace la mamá? La mamá no dice, ah, se enfermó otra vez, después lo curo, yo después lo llevo al doctor. No, porque el amor de esa madre por ese hijo, no importa el cansancio, no importa el día agotado que tuvo, no importa el ruido que hay en su mente, esa mamá se levanta, coge a su hijo, mira qué le puede hacer, le pone pañitos, le toca la fiebre, llama al doctor, lleva a su hijo al doctor. ¿Por qué? Porque tiene un motivo que es el amor. Y aunque la mamá no tenga ánimo, aunque la mamá no tenga fuerzas, ese Espíritu Santo te llena de un gozo y de un amor y te da una fuerza que uno no entiende. Uno dice, yo no sé cómo le hice, yo no sé cómo lo hago, yo no sé de dónde saqué las fuerzas, pero llevé a mi hijo. Y eso es lo que quiere el Señor que nosotros hagamos cuando se trata de Él, de que hagamos las cosas con ganas, de que digamos, no sé cómo lo hice, no sé cómo llegué, no sé cómo oré por esa persona, tenía tanto trabajo, tenía tantos problemas, pero me llené del Espíritu Santo y lo hice. Pero que lo hagamos movidos por el amor, no por la costumbre. Cuando alguien nos pide un favor, ay, después te lo hago. No, mis hermanos, si lo podemos hacer en el momento, hagámoslo con gozo. Si no lo podemos hacer porque es un favor que de pronto se nos sale de las manos en ese momento, oremos, oremos, mis hermanos, porque es que la oración es el poder de todo. Por medio de la oración llegamos a cualquier otro lado. Mira lo que nos dice el Señor en este versículo tan hermoso. Y nos vamos a ir a la carta a los Romanos, al capítulo 12, y vamos a ir al versículo número 11. Y el Señor dice, esfuércense. No sean perezosos en el cumplimiento de su deber y sirvan al Señor con un corazón ferviente. Palabra de Dios.
0: Te alabamos, Señor.
1: Y esto es porque el Señor no quiere que tengamos una fe cómoda, que sirvamos porque, ay, porque no nos quedó de otra, sino que lo hagamos con esa viveza, así como cuando nosotros hacemos las cosas para nosotros. Acuérdense que un mandamiento nos dijo, Señor, amen a los otros como se aman a ustedes mismos. Entonces, que cuando hagamos esas pequeñas cositas que vamos a hacer por el otro, lo hagamos como si lo estamos haciendo para nosotros mismos. Que lo hagamos como una madre da todo por su hijo, que así mismo lo hagamos para las cosas del Señor. Porque es que cuando nosotros estamos en los caminos del Señor, todo se va poniendo donde tiene que estar. Uno no entiende. En ese momento uno dice, pero ¿por qué yo? ¿Pero por qué me pasan estas cosas a mí si me la paso metida en la iglesia? Tal vez porque ya esa fe se volvió una costumbre. Porque ya estamos siendo es porque nos toca. Y eso también es pereza. Porque no estamos poniendo el corazón en las cosas del Señor. Sencillamente es un cuerpo que estamos, un cuerpo moviente que va a la iglesia. Se terminó la iglesia y listo, cumplí. Pero no cumplimos de verdad, no cumplimos con un corazón ferviente, porque cuando nosotros salimos de ahí, no vamos a ser testimonio, no vamos a ser aquella persona que evangeliza con el cuerpo, que evangeliza con nuestro perdón, que evangeliza en la casa con nuestras acciones, porque la fe no está fervorosa, estamos en una fe cómoda, y a eso no estamos llamados, y eso es un pecado capital, esta es la asedia, la pereza de estar en las cosas del Señor con amor, porque de nada nos sirve estar en la iglesia y servir si lo hacemos con una cara larga, si lo hacemos de mala gana, si lo hacemos y luego salimos de ahí, hablamos mal de nuestra comunidad, si hablamos mal hasta del mismo sacerdote. Esto es pereza espiritual, porque estamos alejados del Señor. ¿Qué opinas, Gonzalito?
0: Es que cuando nosotros nos dejamos ganar del otro, el otro nos quiere lo más lejos de Dios que podamos y nos embarga el pensamiento. se posesiona. Dice un sacerdote diciendo, no dejes que el enemigo plante una bandera en tu territorio, porque por esa bandera te va a conquistar todo el territorio y te va a dominar completamente. Otro sacerdote decía, en la entrada del demonio en nosotros, él no entra haciendo un gran hueco de un solo golpe, no. Él empieza a barrenar, o sea, como que taladra, hace un hueco, vuelve y empieza a hacer otro hueco, y cuando ya tiene muchos, muchos huecos de esos barrenos penetrados, entonces da un golpe y ¡puf! Todos sus huecos pequeños se rompen y hacen un gran, pero un gran estropicio. Entonces cuando tú dices, pero ¿cómo fue que ese piloto tomó el control del avión con 250 pasajeros y lo estrelló en medio del Atlántico? ¿Pero qué le pasó? ¿Qué estaba pensando? ¿No? Las noticias constantemente hablan de una persona que está en el avión y que quiere, estando en el aire, abrir la puerta de seguridad y se lanza a que la quiere abrir y tienen que amarrarlo, bajar en el siguiente aeropuerto. Pero ¿cómo fue posible que esta persona, manejando su carro, lo estrelló contra una barrera de una manera tal que generó un accidente grave? ¿Pero cómo fue posible? Bueno, ese demonio va haciendo como una conquista. Va conquistando tu corazón, va conquistando tu mente. Y cuando tú menos te das cuenta, por la pereza, por esa pereza espiritual, el demonio corona su conquista y te roba absolutamente toda la paz. Un señor
1: y lo va haciendo poco a poco, como tú acabas de decir, sin que te des cuenta. Es que él se vale de esa pequeña puerta que tú le das. Tú puedes estar en las cosas de Dios, pero es que el demonio conoce la palabra. Él conoce a Jesús, él sabe quién es el Señor. Entonces, esa pequeña puerta que tú abres, y él te va cogiendo y se va posesionando en tu vida, así tal cual como tú lo acabas de describir. Es que no lo pudiste haber dicho mejor.
0: Entonces, la pereza quizás puede ser una cosa de oportunidad, de un momento determinado, de un cansancio, de un momento donde dice, hoy yo no lo voy a hacer. Pero probablemente te puedas dar ese lujo en ese momento, pero no puedes vivir todos los días diciendo lo mismo. Porque es como el ejemplo que tú dabas, ¿no? Si la mamá dice, no, pues lo llevo al médico más tarde, puede ser que cuando lo lleve ya sea tarde.
1: Ya sea demasiado tarde. Sí, así tal cual. Mira, vámonos a un ejemplo súper sencillo, Gonzalito. Vamos a imaginarnos un ramo de flores. Es un día especial, nos traen un ramo de flores, o nosotros mismos vamos y nos compramos unas flores bellas porque queremos tener en nuestra casa. Llegamos el primer día, le ponemos agua. Hay veces que venden estas flores y vienen como con un polvito, que es la comida, le llaman la comida a las flores, le echan el polvito, lo bate, hay unas personas que dicen, no, echémosle azúcar, echémosle hielo. Uno pone esas flores, qué hermosura de flores. Al otro día, esas flores como han recibido lo que necesitan, amor, agua, luz. Entonces esas flores empiezan a abrir. Al siguiente día están igual de hermosas, se está acabando el agua, entonces tú vienes y les echas más agua. Eventualmente la flor va a morir, ¿cierto? Pero si tú le das todo el cuidado que necesita, la flor va a estar viva y hermosa hasta el final. Pero si tú compras esas flores hermosas, dejas de echarle agua, mañana se va a ver igual de bonita. Pasado mañana, tal vez se va a ver igual de bonita. Pero al momento que empiezan a pasar los días, pues esas flores se van a quedar sin agua, van a terminar secándose y van a morir marchitas. Y eso mismo pasa con nuestra alma. Y eso es lo que el Señor no quiere que pase con nosotros, porque poco a poco, la pereza no es algo que llegue y ¡pum!, nos alejó del Señor. La pereza empieza poco a poco, a medida que vamos diciendo después hagamos esto, después hacemos esto. Y así poco a poco se va marchitando nuestro corazón. Y lo que para nosotros parece normal es un pecado capital, es la asedia, mis hermanos. Hay que confesarnos. Si tú que nos estás escuchando, tú has sentido en algún momento de tu vida que tú has dejado para después los asuntos del Señor, a lo que Él te ha llamado, es el momento de ir a la iglesia y pedir perdón, confesarnos y aparte dedicarle oración día a día a nuestro Señor por todo lo que nos pasa. Hablábamos en otro pecado, cómo se combate la mayoría de los pecados en agradecimiento y en oración.
0: Pues ahí está entonces un pecado que pareciera el último, pero no por ser el último, es el más insignificante. No sé si tienes una oración que nos ayude para coronar esta enseñanza.
1: Claro que sí, Gonzalito, y vamos a terminar con una palabra de nuestro Señor del Evangelio de San Juan 4:34 que dice: mi alimento es hacer la voluntad del que me envió. Y dámosle al Señor a que nos ayude a no dejar para mañana el amor que podemos darle hoy. Amén.

0: esa decisión de amar. Óigame, mi hermana, mi hermano. Hoy el Evangelio tiene un corazón que palpita en el mero medio de nuestra vida y de nuestra realidad. El Señor, con este texto, nos lleva al corazón de la vida cristiana. Amar como Dios ama. Dice, amen a sus enemigos y oren por los que los persiguen. Esta exigencia es aparentemente repetitiva, aparentemente ya conocida. Pero cualquiera la podría hacer. Cualquiera puede hacer eso de amar a sus enemigos y orar por los que los persiguen. Jesús pide algo más profundo. Cuando nos pide que pongamos la otra mejilla, si nos golpean en una mejilla, que pongamos la otra, bueno, sí, pero no solamente es poner la otra mejilla, es poner la otra mejilla orando por el que nos está golpeando, orando por el que nos está persiguiendo, amando incluso al que nos ha herido, al que nos ha rechazado, al que nos ha criticado o al que de plano nos está haciendo daño. Entonces, Jesús no dice que el enemigo tenga la razón. No, tampoco dice que tenemos que aprobar el mal que hace el malo. No, tampoco. Amar al enemigo no significa permitir abusos. Amar al enemigo no significa quedarse callados ante la injusticia. Significa no dejar que el odio, que la venganza, que el resentimiento se pueda apoderar de tu corazón. ¿Por qué? Bueno, porque si tú dejas que el malo se amargue tu alma, amargue tu corazón, te meta una inyección de venganza que no se te acaba más nunca. Ah, no, pues ahí ya perdiste el partido. Ya cambiaste de lado y no te dice cuándo. El cristiano puede defender la verdad, pero puede también poner límites, buscar la justicia sin perder la caridad. Entonces, frase fundamental de hoy, amar a los enemigos. Pero la segunda frase principal es, oren por los que los persiguen. Esa oración cambia el corazón. Cuando yo oro por alguien que me está haciendo daño, cuando le entrego esa persona a Dios y le pido al Señor que sane también mi interior, estoy haciendo un proceso que nadie más puede hacer por mí, solo yo. Orar por el enemigo no siempre comienza con sentimientos bonitos. Puede ser que estés orando y estés sintiendo el machucón de los dedos, la herida. Pero es una decisión de fe. Y le puedes decir al Señor, Señor, ¿cómo me pides que haga esto? Me cuesta perdonar, pero en ese mismo orden de ideas, así como me cuesta perdonar, quiero entregarte esta herida. Así como me cuesta perdonar, quiero ponerme en tus manos y decírtelo, Señor, me cuesta perdonar. Porque el Señor nos dice que el Padre hace salir el sol sobre buenos y malos. Es decir, Dios no ama solamente a los que son perfectos. No. Dios no ama solamente a los que vienen a darse golpes de pecho a la iglesia. ¿Dónde quedan los demás? ¿Dónde quedarían? ¿Quedarían por fuera? ¿Quedarían sin redención? ¿Verdad que no? No puede ser así. El Padre hace salir el sol sobre buenos y malos. Es decir, no ama solo a los perfectos. La misericordia de Dios alcanza para todos. Por eso cuando un cristiano perdona, ora y ama con misericordia, se parece más a Dios. Sí, es humilde, es paciente, es manso y agacha la cabeza. Entonces, aquí la palabra perfectos esta mañana, hermanas, hermanos, no significa no cometer nunca errores. No, significa vivir con un amor maduro, con un amor misericordioso. No se puede excluir a nadie de la redención. Nosotros no podemos sacar a nadie, por malo que sea. Entonces, la perfección cristiana está en la santidad de la oración. Y no es un orgullo espiritual, es dejar que Dios trabaje en ese corazón del malo. Que Dios trabaje hasta hacerlo semejante al corazón de Cristo. Y cuando ese corazón de Cristo alcance esa altura, cuando ese corazón toque a esa realidad, le voy a contar un cuento. Entonces, para ti que te cuesta amar, para ti que te cuesta orar por ciertas personas, para ti que todavía no decides si estás buscando paz o si estás esperando la oportunidad para vengarte, pues esas heridas las tenemos que entregar en la mano de Dios. Señor, pongo las heridas que me causó mi madre, pongo las heridas que me causó mi padre, las heridas que me causó mi hermano, las heridas que hoy me causa mi amigo, mi amiga, mi compañero de apostolado, de comunidad. Así es como hacemos que el corazón de nosotros se parezca cada día más al corazón de Jesús. ¿Usted cree que lo que el Señor nos pide es imposible? No, no es imposible. Ahora, sí se necesita su gracia para poder hacerlo posible. Amar al enemigo es difícil, pero es una de las señales más claras de que Cristo sí actúa en mí. Que sí tengo al Señor conmigo, que no estoy desconectada, que no estoy desconectado. Señor Jesús, se nos acaba el tiempo. Tú que desde la cruz perdonaste a los que te hacían daño, enséñame a amar como tú amas. Sana mi corazón de ese resentimiento que me pudre el alma. Libérame del deseo de venganza. Dame la gracia de orar por esos que me han herido. Pero por favor, Señor, no permitas que el odio maneje mi vida. Dame un corazón manso, un corazón fuerte, misericordioso. Padre Celestial, hazme capaz de amar más allá de mis gustos. Se nos acaba el tiempo, pues vamos a ir al taller del maestro para decirle que nos ayude a sanar y a liberar esas penas, esas heridas, esos dolores, esas cargas que tanto trabajo nos cuestan. Bueno, ya está viniendo Noel Díaz con las palabras que edifican y arregló enseguido la señora Norma con el padre José Román Flechas. Así que pilas, atentos, no se pierdan ni un segundo, porque en oración es como ganamos el cielo.
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10: Bienvenidas y bienvenidos a Palabras que Edifican con Noel Díaz. ¿Alguna vez usted se ha detenido a pensar qué fue lo que vino a hacer Jesús? ¿Cuál era la misión fundamental de Jesús? ¿Cuál era el plan de trabajo que Dios le asignó a Jesús? ¿Qué era lo que tenía que hacer Jesús? Cuando esa pregunta se hace a una comunidad, a un grupo, pues unos dicen, no, él vino a hacer milagros. No, dijo, oh no, él vino a hablar del amor de Dios. Y otro, no, él vino para salvarnos de los pecados. Y así cada uno va sacando una respuesta diferente. Pero en este programa, Noel Díaz, en estas palabras que edifican, nos ayuda a entender el título que envuelve absolutamente todo lo que es la misión de Jesús. Todo lo que el Señor vino a hacer, hizo y hace y hará entre nosotros. Palabras que edifican con Noel Díaz.
11: Hoy hemos escuchado la voz de Dios y estamos aquí reunidos con un propósito. Propósito es de celebrar la vida que Dios nos ofrece. Hoy estamos aquí porque Dios nos ha concedido este día, día maravilloso para poder reconocer las grandezas, las maravillas que Dios nos ofrece a cada momento. Cuántas cosas a veces pasamos desapercibidos en la vida, cuántas cosas que tienen un valor importante a veces no se lo damos, y a veces cuando se lo damos pareciera que es demasiado tarde. Hoy aquí reunidos cada uno de ustedes podemos decir que el Señor está aquí presente y está con nosotros, que el Señor ha querido acompañarnos hoy en este día, porque miren, si Jesús realmente no estuviera aquí, esto no tuviera sentido, ¿verdad? Pero como Cristo está presente donde dos o tres se reúnen en su nombre, obviamente que vale la pena todo esfuerzo y todo aquello que a veces dejamos por estar cerca del Señor. Y por eso hoy, al recorrer los pasajes del Evangelio, encontramos en el Evangelio de San Mateo este pasaje que siempre me ha llamado mucho la atención, de lo que Jesús hacía cuando recorría los pueblos, lo que Jesús veía, lo que él sentía y lo que él hacía por las personas. En el capítulo 9 del Evangelio de San Mateo, una vez más, versículo 35 y siguientes, nos dice así: Jesús recorría todos los pueblos y aldeas, enseñando en las sinagogas de cada lugar. Anunciaba la buena noticia del reino de Dios y curaba toda clase de enfermedades y dolencias. Al ver a la gente, sintió compasión de ellos, porque estaban angustiados y desvalidos como ovejas que no tienen pastor. Dijo entonces a sus discípulos: ciertamente la cosecha es mucha, pero los trabajadores son pocos. Por eso pidan ustedes al dueño de la cosecha que mande trabajadores a recogerla. Palabra del Señor. Si ustedes se dan cuenta, en este pasaje dice que Jesús recorría los pueblos, las aldeas, enseñando. Jesús tenía un propósito concreto cuando recorría los pueblos, las aldeas y las sinagogas. Su propósito era anunciar el reino de Dios, anunciar que el mundo supiera el gran amor de nuestro Padre Celestial para todos. Jesús venía con una misión clara y definitiva. Se había escuchado de Dios de muchas formas anteriormente. En el Sinaí se habían escuchado los estruendos cuando Moisés subía al monte. Los profetas habían hablado de un Dios fuerte y poderoso. Pero ahora Jesús venía a mostrarnos a un Dios, a un Padre, muy diferente a lo que se había entendido anteriormente. Y esa era la misión de Jesús, por eso enseñaba, por eso andaba recorriendo los lugares, queriendo mostrarle al hombre, a la mujer, quién era ese Dios que nos crió, que nos dio la vida, y que supiéramos cuán importante éramos cada uno de nosotros para ese Dios que nos formó. Ese era el propósito de Jesús, y digo, hoy sigue siendo el propósito de Jesús. Ahora Él no anda recorriendo los pueblos físicamente, pero a través de sus testigos, a través de cada uno de nosotros como creyentes, como bautizados, estamos llevando este mensaje que Cristo nos dejó, lo dejó a los apóstoles cuando Él resucitó, y antes de que Él muriera les había anunciado a sus seguidores: vayan y anuncien estas cosas para que el mundo crea. Este es el mensaje que hoy con alegría proclamamos. Por eso estamos aquí, por eso Jesús está aquí. Si Él ciertamente físicamente no lo vemos, Él nos prometió estar con nosotros. Por eso Él dijo: yo estaré con ustedes todos los días hasta el fin del mundo. Y aquí está Jesús animándonos, y su mensaje sigue siendo el mismo. Cuando Jesús recorría los pueblos y las ciudades, las aldeas, dice la Escritura que cuando Él veía a las personas, no solamente sanaba a los que estaban necesitados de un milagro, pero me llama mucho la atención que dice que Jesús, al ver las multitudes, sentía compasión. Qué interesante. ¿Cuántas veces nos hemos encontrado en un momento de dolor y han pasado quizás pensamientos: ¿a quién le interesa mi sufrimiento? ¿Quién no ha pasado un momento de soledad? ¿Quién no ha pasado un momento de sentirse incomprendido? ¿Quién no ha pasado por un momento donde no se ha sentido amado ni comprendido por los que tiene cerca? Estas son palabras alentadoras cuando dice que Jesús, al ver a la multitud, al ver las personas, y si hablamos no solamente en un término plural, sino en un término individual, donde Jesús veía a cada persona singularmente y veía su dolor. Qué buena noticia es saber que cuando tú estás sufriendo, por la fe que puedas tú tener en Jesús, sabrás que no estás sufriendo solo, que no estás sufriendo sola, porque Jesús tiene compasión de aquellos que sufren. Esto es lo maravilloso de la vida cristiana, esto es lo maravilloso de nuestra fe. Cuando nosotros llegamos a entender el amor de Dios misericordioso, llegamos a entender que jamás podemos estar solos. Podemos sentirnos solos, pero jamás vamos a estar solos, porque Cristo siempre estará con nosotros. Esta es la buena noticia del Evangelio. Estas son las buenas noticias que el mundo aún no se da cuenta. Y es por eso que tenemos que trabajar, tenemos que hacer todo el esfuerzo posible para que tanta gente que hoy se siente sola y abatida se dé cuenta que no está sola, que esa familia que está sufriendo no está sola. Jesús sigue viendo con ojos de bondad, con ojos de misericordia, esa necesidad, ese dolor que hay en la familia, ese problema que hay en el matrimonio, ese problema que hay con los hijos, ese problema económico, esa enfermedad. Qué maravilloso es poder sentirnos rodeados de la bondad de Dios por la fe que hemos recibido en el bautismo. Es por eso que hay personas que en medio de su sufrimiento no pareciera que estuvieran sufriendo. Lo que nosotros a veces podemos entender de ese sufrimiento. No sé cuánto de ustedes les ha tocado el corazón ver personas que deberían de estar llorando, debatiéndose dolor, y los miran con una fe grande y uno dice, ¿de dónde esta persona saca tantas fuerzas para poder enfrentar esto? Si yo fuera la persona que estuviera sufriendo como esta persona, yo me volvería loco, me volvería loca. ¿Cuál es la diferencia? La diferencia entre unos que sufren y otros depende de la fe que tienen, de la confianza que tienen en ese Dios que nos ha prometido estar con nosotros. Y es por eso que hoy decíamos que al celebrar la bondad de Dios, la divina misericordia que Él nos otorga por su amor, por su bondad, debe de ser una fiesta, porque aquel que llega a reconocer que Dios cumple sus promesas y que nunca te va a abandonar y que por más grande que sea el pecado, su bondad, su misericordia aún es más grande. No cabe duda que la fe mueve montañas, y por eso Jesús decía, si tuvieras fe como el grano de mostaza, tú le dijeras a ese monte, arrójate al mar, y así sucedería. Es que la fe mueve montañas. Por la fe tú puedes salir adelante, por la fe tú puedes seguir luchando, por la fe tú puedes vencer. Pero es importante hoy abrir nuestro corazón, hermanos, abrir nuestro corazón a la esperanza que Dios nos da a través de su Hijo Jesucristo. Sor Faustina, una joven mujer que a la edad de algunos 20 años tuvo ese gran deseo de conocer a ese Dios misericordioso, se fue con las hermanas a querer entrar en una relación más íntima con su Señor. A veces uno no sabe lo que le espera cuando uno empieza esa jornada de fe. Sor Faustina María Faustina Kowalska, esta joven polaca, realmente deja un testimonio muy grande de lo que es descubrir la misericordia de Dios, descubrir a este Dios todopoderoso y descubrir ese amor que hoy mucha gente anda buscando en lugares equivocados. Esta mujer, a través de su testimonio, nos deja en su diario, en lo que ella escribió, lo que ella palpó, lo que ella escuchó, cuántas cosas se dan en la vida de esta mujer para que hoy se esté divulgando esta devoción de la Divina Misericordia. Yo quisiera hablarles de las tres S's que nos deben de llevar a entender esta gran misericordia del Señor. Sor Faustina, Santa Faustina diríamos hoy, murió a los 33 años, a la edad de Jesucristo. Murió de una tuberculosis. Una vez se pone a pensar por qué las personas que luchan por hacer el bien tienen que morir también de alguna enfermedad. Quisiéramos pensar que todas las personas buenas nada les pueda suceder o no les deba de suceder nada. A veces pensamos que las cosas malas, las enfermedades, solamente le deben de suceder a personas que hacen el mal. Sin embargo, estamos en un mundo donde hay enfermedad, donde hay muerte y todos estamos expuestos. Pero no necesariamente la muerte, la enfermedad es un significado de derrota. A veces es un medio de santidad, de purificación. Y esto fue lo que le sucedió a Santa Faustina. Les hablo de estas tres S porque quisiera enfocar en la importancia que tiene el entender lo que es esta divina misericordia. La primera S la vamos a nombrar de esta manera: solicite su misericordia. Usted debe solicitar la misericordia de Dios. Esa es la primera S. Usted y yo estamos llamados a pedirle a Dios que tenga misericordia de nosotros. Cuando nosotros pensamos en solicitarle a Dios que tenga misericordia de nosotros, ¿cómo nosotros debemos entender esto? Primero, la Escritura dice que todos somos pecadores, todos le fallamos a Dios, algunas veces con pecados muy graves, algunas veces con otros pecados que quizás no sean tan graves, pero no dejan de ser pecados. Jesús vino a enseñarnos que ese Padre, Dios del cielo y de la tierra, nos ha mostrado su perdón. Cuando usted y yo nos arrepentimos, debemos de tener la seguridad que cuando hay un arrepentimiento sincero, tenemos garantizado que Dios perdona nuestras culpas. Sor Faustina recibió estas palabras del Señor. Si es cierto que Jesús también nos dice que Dios misericordioso quiere que nosotros también, al recibir la misericordia de Dios, podamos también hacer lo mismo. Mire lo que le dijo Jesús a Sor Faustina, a Santa Faustina, acerca de la misericordia. Dice: me deleitan las almas que recurren a mi misericordia. A estas almas les concedo las gracias por encima de lo que me piden. No puedo castigar aún al pecador más grande si él suplica mi compasión. Tu tarea y empeño aquí en la tierra es implorar la misericordia para el mundo entero. Ningún alma que ha invocado mi misericordia ha quedado decepcionada. Fíjense qué interesante lo que le dice, que le deleita a las almas que recurren a pedirle misericordia. A Dios le agrada que nosotros reconozcamos nuestro pecado, pero le agrada a Dios que nosotros tengamos la confianza de ir a pedirle perdón. Y dice que Él nos concede las gracias por encima de lo que le pidamos. Y qué palabras tan llenas de esperanzas al escuchar que le dice: no puedo castigar aún al pecador más grande si él suplica mi compasión. Entonces, en esta primera S, solicitar la misericordia de Dios es un deber de todos nosotros. Y como buenos católicos, tenemos un sacramento maravilloso que es el sacramento de la confesión, el sacramento de la reconciliación, que nosotros podemos acudir a este sacramento. Ahora, es interesante, el sacramento no lo podemos tomar como si fuera una situación como de magia, que entramos, nos confesamos y como que ya es algo mágico. No, todo se da en la medida que nosotros nos arrepentimos. Si usted va y se confiesa y le da la absolución al sacerdote, pero usted no está arrepentido, no sucede nada. Es que debe haber una reconciliación con Dios al estar consciente de que yo le

por la fe y por la misericordia de Dios. Entonces todos podemos acudir a esta misericordia de Dios. Solicitemos esto. Hemos fallado, busquemos a Dios, porque vamos a encontrar el perdón de Dios. ¿Y qué significa este perdón de Dios? Yo no sé cuántas veces alguno de ustedes, como yo, nos hemos sentido tan culpables de haber hecho algo, de haber hecho algo que nos cuesta inclusive creer que Dios nos puede perdonar. Nos cuesta inclusive pensar que si Dios me perdona, a mí me cuesta perdonarme a mí mismo. Hoy hay muchas personas que han entendido que Dios les ha perdonado, pero ellos mismos no se pueden perdonar y cargan con esa culpabilidad. Hace un momento hablaba con algunas personas aquí y hay un sentido de culpabilidad cuando nosotros hemos hecho algo. Yo creo que es normal que cuando nosotros hacemos algo malo sintamos culpabilidad, pero no podemos vivir con esa culpabilidad toda la vida. Por eso tenemos la oportunidad de venir a Dios. Y cuando Dios nos perdona, ¿qué significa el perdón de Dios? Yo no sé si ustedes han reflexionado en lo maravilloso que es Dios cuando nos perdona. Cuando Dios nos perdona, es eso, perdón, se olvidó, ya esa culpa queda eliminada. El perdón que a veces nosotros ofrecemos a otras personas, a veces es muy limitado. A veces perdonamos, pero aún sentimos ese dolor que nos hizo esa persona. O a veces perdonamos en ese momento, pero al mes o después de un tiempo vuelve a surgir algo y recordamos eso que nos hicieron y sentimos a esa persona como una persona que nos ha dañado. No hemos podido perdonar. Esa no es la forma que Dios perdona. Cuando Dios te perdona, se olvidó de eso que hiciste. Es una gran diferencia. Ahora hablemos un poquito más de la otra S, ser misericordioso. Cuando tú recibes la misericordia de Dios, tú la recibes, pero cuando tú estás consciente que has sido perdonado, tú tienes que hacer lo mismo con los demás. Ser misericordioso. Y en una de las bienaventuranzas dice: bienaventurados los misericordiosos, porque Dios tendrá misericordia de ellos. En otras versiones, bienaventurados los compasivos, porque Dios tendrá compasión de ellos. Dios nos llama a cada uno de nosotros a recibir su amor, su misericordia. Pero una vez que la recibimos, nosotros no podemos ser egoístas y decir: bueno, Dios ya me perdonó a mí. Pero cuando alguien viene a mí y me pide perdón, ¿quién soy yo ahora para no perdonar si es que Dios a mí pecador me ha perdonado? Entonces, cuán importante es que nosotros seamos misericordiosos con los demás. Y para esto no solamente es importante que nosotros entendamos el valor que tiene el poder perdonar. En el Padre Nuestro que rezamos, lo recordamos en cada celebración eucarística, hay una parte donde dice: ¿perdona qué? ¿Perdona nuestras qué? Pero después, ¿qué dice? Como también nosotros perdonamos. Jesús nos enseña no solamente a que pidamos perdón, reconocer nuestras culpas, pero también nos enseña a qué, a que perdonemos, ¿verdad? Entonces, mire, basado en esto, otras de las palabras que le dice el Señor a Sor Faustina, Santa Faustina, mire lo que le dice en relación a esto: exijo de ti obras de misericordia que deben surgir del amor hacia mí. Debes mostrar misericordia al prójimo siempre y en todas partes. No puedes dejar de hacerlo, ni excusarte, ni justificarte, porque la fe sin obras, por fuerte que sea, es inútil. Si el alma no practica la misericordia de alguna manera, no conseguirá mi misericordia.

en el día del juicio. Estas palabras son fuertes, pero a la vez son luz, luz para nuestro camino. Dice, exijo que hagan obras de misericordia. Esto lo podemos entender en dos partes. Obras de misericordia se entiende ayudar al necesitado, al enfermo, al que necesita nuestra ayuda. Pero también habla misericordia cuando alguien viene y nos pide perdón, o cuando alguien nos ha ofendido y a pesar de que no ha reconocido esa persona su culpa, nosotros debemos perdonarle. Esto nos cumplimos con dos cosas. Cuando una persona perdona, suceden dos cosas muy importantes. Una, cumplimos con lo que Dios nos pide. Si Dios a mí, pecador, me ha perdonado, ¿quién soy yo para no perdonar a mi hermano que me ha ofendido a mí? Yo he ofendido a Dios, que es perfecto. Mi hermano me ha ofendido a mí, que soy imperfecto y que yo también fallo. Entonces, si Dios tuviese el derecho de no perdonar, porque Él es perfecto, Él nunca ha fallado. Él puede decir, yo no les perdono, ¿por qué te tengo que perdonar si yo nunca te he ofendido? Si Dios, siendo perfecto, me perdona a mí, yo siendo imperfecto, ¿con qué derecho tengo de decirle a una persona, no te puedo perdonar? Entonces, al yo responder a lo que Dios me pide, estoy cumpliendo con ese mandato y estoy de alguna forma diciéndole al Señor, así como tú me perdonaste, Señor, yo perdono a mi hermano. Pero sucede otra cosa muy importante también. Cuando una persona perdona, esa persona que perdona se libera. Una persona que no ha perdonado la culpa de otra persona no es una persona libre. Qué ironía a veces que la persona que nos ha ofendido vive la vida muy feliz a veces, como si no le hubiera hecho ningún daño. Y la persona que fue dañada sigue siendo dañada porque lleva en su corazón el rencor, el odio, el resentimiento. No es libre. Todavía le está dando autoridad a esa persona que le hizo daño sobre su vida. Todavía le está diciendo, sigue controlando mi vida desde donde estés. La persona que perdona se libera, es libre. Ya no le da autoridad a esa persona que le dañó, porque se libera. Esto sucede cuando nosotros perdonamos. La otra S es, sin cesar debemos confiar en la misericordia de Dios. Esto significa que en el transcurso de nuestra vida debemos de ser mujeres y hombres que perseveramos en la oración, que perseveramos en la comunión con Dios, para que no dejemos que el mundo y el enemigo de nuestras almas nos robe lo más preciado, que es nuestra fe delante de Dios. Allá afuera hay muchas ofertas que te ofrecen felicidad, entre comillas, una felicidad que es muy superficial. Hoy en día tenemos que tener mucho cuidado de todas las cosas que se nos ofrecen. Miren, hace años, y hablando en una forma quizás muy práctica de lo que vemos en nuestro mundo hoy, hace unos años atrás, unos 2-3 años, escuchábamos anuncios por todos lados: compre su casa, este es el tiempo para comprar su casa, no importa, nosotros le ayudamos a calificar como usted pueda. Todos hablando de la importancia de comprar. Nadie obviamente tiene un conocimiento de lo que va a suceder en la economía, pero esas mismas personas que decían, mire, le vamos a ayudar a calificar, no importa si, y a veces solamente por ganar la comisión. No hablo de que esto sucede en todos los casos, hay personas muy honestas tratando de hacer un buen trabajo, ayudando a la comunidad, pero no son todos los casos. Y muchas personas, creyendo y no entendiendo lo de los intereses,
Muchos han perdido sus casas. Ahora muchas de esas personas que quizás no con una sinceridad, con honestidad, buscaron ayudar a las personas, esas mismas personas solo le dice, si está perdiendo su casa, nosotros le ayudamos para que se quede unos 6 meses más en su casa. O sea, hoy vivimos en un mundo donde, ¿a quién le creo? ¿Quién tiene la verdad? ¿Quién realmente está hablando con la verdad en su corazón? Esto podemos también decirlo de las diferentes religiones. ¿Quién tiene la verdad? También hay dudas. Hay dudas de la doctrina de la Iglesia católica. Hay dudas del clero. Oye, todo lo que ha pasado con el abuso que ha habido, tantos sacerdotes que han fallado. Entonces la gente dice, ¿en quién confiamos? ¿Quién nos va a llevar realmente a Dios? Vivimos en un mundo de tantas sombras. Pero Dios sigue siendo Dios. Nosotros podremos representar mal a Dios, pero Dios sigue siendo Dios. Es triste que mucha gente pierde su fe porque ha puesto la confianza en las personas. Qué triste, porque no tenían realmente fe. Porque Jesús sigue siendo el mismo de ayer, es el mismo hoy y será el mismo mañana. Él no cambia. Y aunque las montañas cambien de lugar, la fidelidad de Dios sigue para siempre. Hay que mantenernos firmes. Por eso esta última parte que les hablaba de no dejar, sin cesar, confiar en Dios. Si la persona que tú, en la que tú más has confiado, te llega a fallar, debes de tener la certeza que Dios nunca te va a fallar. Y eso debe de ser la motivación por la cual tú existas, para que tú luches, para que tú sigas adelante. Y otra cosa importante hay que decir: puede ser que muchas personas fallan y te hayan fallado, pero no todas fallan. Nunca hay que desconfiar que porque una o dos o 10 han fallado, esto quiere decir que todo el mundo está mal. Si es cierto que todos somos pecadores y fallamos, hay personas que luchan día a día por vivir y cumplir la voluntad de Dios. Hay muchas personas que nos han ayudado a acercarnos a Dios con su ejemplo, con su testimonio. Yo alabo y bendigo a Dios porque en medio de tantas personas que han perdido su fe, en medio de tantas personas que en un día nos llevaron a Dios y otro día no nos dieron el testimonio, hay miles y miles de personas que nos siguen dando testimonio de su fe. Yo alabo y bendigo a Dios por tantas personas que a través de los años que tengo en este camino me han mostrado con su ejemplo, con su humildad, lo que es permanecer fieles al Señor en las buenas y en las malas. En los momentos difíciles, cuando uno tambalea con su fe, como en los momentos cuando todas las cosas van bien. La fe mueve montañas. Y nunca hay que descuidar esta fe, este tesoro que tenemos. Es un tesoro maravilloso nuestra fe. Y si ha habido muchos errores en la iglesia, hoy podemos decir con toda la certeza que sigo siendo la iglesia que Cristo fundó. Y que yo doy gracias a Dios de pertenecer a esta iglesia con sus defectos, pero saber que así como ha habido tantas personas que no han dado testimonio, podemos decir que ha habido miles y miles que han dado testimonio. Por eso tenemos nuestro salón de la fama. Nuestro salón de la fama son todos los santos y santas, como Santa Faustina, que vivió para decirle al mundo que la misericordia de Dios no tiene comparación. De ver la vida de un Juan Pablo II de feliz memoria, en sus últimos años salía temblando para hablarle al pueblo
de que hay que seguir luchando en medio de la enfermedad. Esos son testimonios que debemos darle gracias a Dios. Qué dicha tuve yo de poder haber estado en Roma y haber tenido la oportunidad de recibir su bendición de Juan Pablo II en dos ocasiones, haber tenido esta gracia de haber visto no solamente con mis ojos, de haber tocado a un hombre que ciertamente en pocos años será también beatificado de seguro como un santo, porque no solamente dio testimonio, animó al pueblo a vivir cerca de Dios. Qué dicha tenemos todos nosotros al estar rodeado de personas que nos animan en la fe. Estoy seguro que muchos de ustedes que están aquí porque alguien les ha hablado de Dios. Ha sido esa mamá, ha sido ese hermano, ha sido esa mujer tuya, amigo. Ha sido la fe de esa abuelita. Hay grandes hombres y mujeres que Dios ha puesto en nuestro camino y que a veces nosotros hemos sido tercos. No queremos saber nada de Dios, tenemos nuestra propia agenda. No quiero que me hablen de ese Dios, yo tengo a Dios a mi manera, yo voy a la iglesia cuando yo quiera. Muchas personas de esa manera actúan. No quiero que me hablen de ese Dios, no quiero que me lleguen a fuerza. Pero en medio de nuestra actitud a veces fuerte, ahí están esas personas animándonos, diciéndonos: mira, acércate, te vas a ayudar, te vas a sentir mejor. Especialmente los hombres somos muy escépticos, queremos mostrar que por dentro no necesitamos. A veces no manifestamos el vacío que tenemos por dentro. A veces estamos atrapados en tantas otras cosas que no nos permiten ver la oportunidad que nos presenta Dios por delante para ser verdaderamente libres. Nos hemos conformado con migajas que ofrece el mundo. Nos hemos conformado a veces con esos pequeños placeres de estar con los amigos, de estar por ahí en el vicio, de estar por allá en ese momento. Nos hemos dado tan barato, nos hemos vendido a las cosas pasajeras y hemos descuidado el tesoro más grande que Cristo Jesús nos ofrece. Nos hemos conformado con unos dulces allá afuera que nos han ofrecido y que Satanás nos ha lanzado esas ofertas. Con esto vas a ser feliz, prueba de esto, prueba lo otro. Y hemos quedado muchas veces enganchados en esa mentira. Hemos pensado que la iglesia no es para mí, es para mi esposa, es para mis hijos, es para mi mamá, pero esto para mí no es. Qué engañados a veces estamos cuando hemos desperdiciado tanto tiempo de nuestra vida. Hace un momento se me acercaba un hombre que está aquí en medio de ustedes y me dice: 20 años, Noel, de haber estado en las drogas, de estar en droga todos los días, cada día iba en aumento. Dios me liberó y ahora quiero servirle a Dios, y ahora quiero predicar, ahora quiero hablarle al mundo. ¿Cuántos años perdemos pensando que allá afuera lo que nos ofrece el placer es mejor que lo que Dios nos ofrece? Qué cegados estamos, qué cegado está el mundo. Cuando Dios ofrece un banquete para vivir en plenitud, andamos mendigando migajas por ahí en la calle. El placer, el sexo ilícito, ¿qué es todo eso comparado con la misericordia que Dios nos ofrece de tener paz, de tener paz interior, tener esperanza, de tener fe, de saber que un día cuando termine esta vida tengo un lugar donde puedo estar para siempre? ¿Cómo se puede comparar todo eso con lo poco que a veces nos conformamos aquí? Es por eso que las personas que tienen esta fe, que perseveran, que han reconocido la misericordia de Dios, que también comparten con los demás de lo que Dios les ha dado y que saben perdonar y que saben perseverar, son las personas que realmente están viviendo esta vida. ¿Sabe?
Hay millones de personas que viven en este planeta Tierra, pero no son muchas las personas que están viviendo en plenitud hoy en día. No son muchas las familias que en su hogar experimentan la verdadera felicidad. Son pocas. Y no porque esté fuera de su alcance, esto es lo más triste, es porque simplemente nos hemos dejado cegar por el enemigo. Nos hemos dejado cegar por el mundo que nos ha ofrecido tantas otras tonterías. El otro día hablaba con un hombre que me decía: Noel, tantos años que me dediqué para hacer dinero, dinero, dinero, dinero, y logré el dinero, y logré el dinero, pero mi familia estaba por otro lado. Ahora he descubierto a Dios y ahora quizá no tengo el dinero que antes tenía, pero tengo suficiente dinero. Pero ahora cambiaría todo el dinero por lo que hoy experimento en mi casa, con mis hijos estar rezando, con mi esposa estar en paz. No puedo cambiar esto por nada del mundo, y mi deseo es que todos sepan que Dios ofrece esta felicidad y está a nuestro alcance, hermanos. Qué triste que fuera una cosa de esas alcanzables. Dicen que el sueño americano es tener una casa, y muchos luchan por ese sueño. Para muchos el sueño es llegar a este país. Muchos mueren todos los días al cruzar. Quizás no todos los días, pero mueren por querer estar aquí donde nosotros estamos. Muchos luchan por esos sueños. Hay algunos sueños que son difíciles de alcanzar, pero poder estar en paz con Dios está a nuestro alcance. Está a tu alcance hoy, aquí, no mañana, no pasado. Alguien puede decir: algún día podré sacarme la lotería. Puede ser que te llegue la suerte, pero pensar que hoy tienes algo mayor que sacarte la lotería, el estar en comunión con Dios, eso está a tu alcance. Ni boleto necesitas comprar, está a tu alcance. Pero Dios, que es compasivo y que respeta tu voluntad, nunca querrá hacer nada a la fuerza. Tú vas a recibir lo que Dios te ofrece en la medida que tú lo quieras recibir. Y en la medida que no lo quieras recibir y quieras seguir con tu vida allá afuera y te sigas conformando con las migajas que ofrece el mundo, Dios respetará y dirá: pues si quieres eso para ti, y eso es lo que te llena, aunque por dentro reconoces que eso te llena un poquito, pero el vacío que tienes dentro nadie lo puede llenar más que Dios. Hoy yo quiero invitar a cada uno de ustedes a que al celebrar la divina misericordia hoy podamos recibir la misericordia de Dios. Otras de las palabras que le dice a Sor Faustina son las siguientes, y esto es para ti hoy, amigo, amiga. Mira las palabras que hoy Jesús te dice: he abierto mi corazón como una fuente viva de misericordia, que todas las almas tomen vida de ella, que se acerquen con gran confianza a este mar de misericordia. En la cruz la fuente de mi misericordia fue abierta de par en par por la lanza para todas las almas. No he excluido a ninguna. Ofrezco a los hombres un recipiente con el que han de venir a la fuente de la misericordia para recoger gracias. Ese recipiente es esta imagen con la que firma: Jesús, en ti confío. Las gracias de mi misericordia se toman con un solo recipiente, y este es la confianza. Cuanto más confíe un alma, tanto más recibirá. Soy el amor y la misericordia misma, que ninguna alma
tema acercarse a mí. Aunque sus pecados sean como la escarlata, mi misericordia es más grande que tu miseria y la del mundo entero. Con estas palabras, ¿cómo no poder acercarnos a la fuente de la misericordia? ¿Cómo no acercarnos a aquel que todo lo puede? ¿Cómo no acercarnos a aquel que derramó su sangre en la cruz del Calvario? ¿Cómo no aceptar lo tanto que Él nos ofrece? Hoy yo quiero hacer un llamado a todos y cada uno de ustedes. Especialmente me dirijo a aquellas personas que están aquí, que dentro de su corazón reconocen que necesitan a Dios urgentemente. Dios te conoce. Yo no tengo que saberlo. Dios lo sabe y solamente espera de ti una respuesta. O te vas de aquí como llegaste, o te llevas a Cristo Jesús dentro de tu corazón. O sales de aquí con esa confianza de que Dios te perdona, para que vivas una nueva vida. O sales de aquí a vivir la vida que siempre has vivido y te vuelves un conformista, donde cambias el oro por lo que poco vale. La respuesta está en cada uno de nosotros. En un momento yo quiero hacer un llamado a aquellas personas que hoy van a decir: Señor, yo necesito que tú entres a mi vida. Yo quiero que tú vengas a tomar el lugar que te pertenece aquí. Quiero invitar a personas a que reconozcan que si no han podido perdonar, que hoy con la ayuda de Dios digan: Señor, hoy quiero ser libre de ese odio que tengo con esa persona. Ya no puedo permanecer preso, presa de ese odio. Si tú me perdonaste a mí, Señor, yo quiero perdonar, pero también quiero perdonar para ser libre. Ya no quiero darle poder a esa persona sobre mí, porque mientras guarde ese rencor, aún le estoy dando poder en mi vida, le estoy dando autoridad sobre mí. Quiero ser libre. Cada uno de nosotros tenemos la disponibilidad de aceptar el llamado de Dios. Independientemente del sufrimiento que estés pasando en tu vida, en tu matrimonio, en tu familia, hoy lo que Dios quiere hacer es bendecir tu vida, si tú le permites. Aquellos que hoy reconocen que necesitan la misericordia de Dios, puedan pasar aquí al frente. Vamos a orar. Voy a orar por ti, amigo, por ti, mujer, tú que hoy necesitas, que has venido con esa disponibilidad. Permanezcan de pie y a donde tú llegues, ahí ofrécele tu corazón. Si pueden mantener de pie, no le hace. Es importante que cada uno abra su corazón, que es lo más importante. Yo te alabo y te bendigo, Señor. Te doy gracias por este momento. Mira, Señor, la necesidad del corazón. Mira, Señor, lo que tanto necesitamos y anhelamos. Tú eres la fuente de vida. Tú nos has llamado a vivir en plenitud. Y en esta hora, Señor, yo siento que tú me estás llamando. Te está llamando a ti, amigo. Tú que has venido, que pensabas que esto no era para ti, ahora te das cuenta que era a ti quien Jesús quería dirigir. Tú que estabas diciendo: no sé por qué, siento que todo lo que se está diciendo
está dirigido a mí. Es que Dios conoce lo que hay en el corazón. Es que Dios conoce la vida. Dios conoce tu historia. Y hoy quiere cambiar la historia de tu vida, si tú le permites. Oh, gracias, Señor, por lo que estás haciendo. Elevamos una oración, hermanos. Eleven esa oración al Señor. Intercedan todos los servidores. Abran sus labios, intercedan por todo el pueblo. Clamemos la misericordia de Dios. Servidores, clamen. Miembros de oración, el Señor escucha su oración. Clamen. No solamente clamen por la persona que están pidiendo, clamen por todos. Eleven una oración de plegaria. Señor, te pedimos por todo el pueblo aquí reunido. Te pedimos por todos, especialmente los que no sienten que pueden ser amados, que pueden ser perdonados. Te pedimos, Señor, que hoy fluya esa fuente de misericordia de tu costado, Señor, esa agua que salió como una fuente, esa fuente de misericordia, Señor, que surja, Señor, como ríos, como esos ríos de agua viva, que fluya. Y ahí donde tú estás, solamente deja que esa fuente fluya, fluya en tu corazón, ese río de misericordia, de amor para tu vida. Oh, recibe, recibe la misericordia de Dios, recibe la misericordia de Dios. Bendito y alabado seas, glorificado seas, Señor. Santo eres, Señor. Oh, gracias, Señor. Derrama tu gracia abundante. Derrama, Señor, tu gracia abundante. Te pido por ese hombre, Señor, que venía con el corazón duro, pero en este momento ese corazón se está convirtiendo en un corazón de carne, Señor. Se está doblegando ante ti. Esa soberbia, ese odio, ese machismo, Señor, tú estás tomando control de ese corazón. Señor, gracias por lo que estás haciendo. Oh, gracias, Señor, porque hoy también tú estás liberando, Señor, de ese odio que llevaba en mi corazón. Estás rompiendo con esa cadena de resentimiento. Oh, Señor, solo tú, Señor, ahí en este momento rompe, Señor, con todo ese rencor. Señor, gracias, Señor. Tú estás haciendo tu obra. Pídele al Señor que te dé la fuerza para perdonar, para sanar de ese odio, de ese resentimiento, de eso que te hicieron, de esa culpabilidad que sientes. Cree que el Señor hoy te puede perdonar. Vuélvete a Él. Vuelve tu mirada al Señor. Este es el día de salvación. Este es el día de la misericordia que Dios te ofrece. Hoy es el día de la fiesta de la misericordia.

0: clamamos la sangre de Jesús, la sangre que brotó del costado de Jesús. Clamamos la sangre de Jesús. Pedimos salud, sanidad. Pedimos misericordia, Señor Jesús. Pedimos, Señor, liberación. Libera, libera, Señor, de todo pecado. Libera, Señor, de toda atadura, de todo mal espíritu que esté en nuestra vida. Reprendemos todo espíritu de las tinieblas, de cualquier vida. En el nombre de Jesús echamos.
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4: Bendíceme, Madre, y ruega por mí sin cesar. Aleja de mí, hoy y siempre, el pecado. Si tropiezo, tiende tu mano hacia mí. Si 100 veces caigo, 100 veces levántame. Si yo te olvido, tú no te olvides de mí. Si me dejas, Madre, ¿qué será de mí? En los peligros del mundo asísteme. Quiero vivir y morir bajo tu manto. Quiero que mi vida te haga sonreír. Mírame con compasión, no me dejes, Madre mía. Y al final de mi vida, sal a recibirme y llévame junto a ti. Que tu bendición me acompañe, hoy y siempre.

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0: Muy buenos días, tengan queridísima familia, qué alegría saludarles nuevamente, darles la cordial bienvenida muy tempranito por la mañana y sobre todo desearles que tengan un muy bendecido día martes. Pues hemos entrado a la 14ª semana del tiempo ordinario y cada uno de nosotros podemos iniciar el rezo de la novena, especialmente pidiéndole la ayuda celestial a nuestra madre, nuestra intercesora en este pues en este tiempo, en este mes de julio, poder pedirle a Nuestra Señora en la advocación de Nuestra Señora del Monte Carmelo, la Virgen del Carmen, poder unirnos en oración. Pero también pues hay que cada uno de nosotros poder orar por las necesidades que se están viviendo en la actualidad en el mundo entero. Ya tenemos aquí a nuestro querido Padre José Román Flecha. Muy buenos días, Padre. ¿Cómo está? Bendecido día.
1: Buenos días.
0: Pues vamos sin más, hermanos y hermanas, ya que el Padre José Román Flecha ya nos dijo que nos tiene preparado el mensaje que su santidad el Papa León XIV les compartió en este aniversario 250 de los Estados Unidos. Pues queremos escucharlo, Padre. Así que sin más, les voy a dejar a toda nuestra querida audiencia. Si les gustaría a ustedes seguir sintonizando el programa del Cántaro, pues recuerden, lo pueden hacer muy fácil. Solamente tienen que descargar su aplicación en su teléfono inteligente y ahí están los podcasts para que los puedan sintonizar en cualquiera de los podcasts que hay, pues para que puedan ustedes recibir estas enseñanzas que nos comparte día a día el Padre José Román Flecha. Yo los dejo con él. Mientras tanto, gracias a ti, sembrador y sembradora de Jesús con María, que haces posible esta programación. Que Dios te recompense, que Dios te bendiga. Tú también te puedes unir si aún no eres un sembrador de Jesús con María. Vamos en su programa El Cántaro con el Padre José Román Flecha a continuación.
2: 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Se convertirá en él en fuente de agua que brota para vida eterna.
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1: Queridos hermanos, queridas hermanas, buenos días nos dé Dios, o buenas tardes para otras personas. Soy el Padre José Román Flecha, sacerdote de la diócesis de León, en España, y les hablo desde la ciudad de Phoenix, en el estado de Arizona, en los Estados Unidos. Bueno, viviendo aquí, yo creo que es obligatorio que recordemos la carta del Santo Padre León XIV, con motivo del 250 aniversario de la fundación de los Estados Unidos de América. Yo sé que muchos de nuestros oyentes ya la conocen, la han leído, ha sido comentada seguramente en las iglesias, pero me parece importante que quede aquí el recuerdo de este texto tan interesante. Dice el Papa: extiendo mis más sinceras felicitaciones a todos los estadounidenses con motivo del 250 aniversario de la firma de la Declaración de Independencia. Bueno, esto ya es importante. El Papa felicita a todos los estadounidenses con motivo del 250 aniversario de la firma de la Declaración de Independencia. Este aniversario de 250 años conmemora aquel momento decisivo en la historia de los Estados Unidos de América, que fue el 4 de julio de 1776, que dio voz perdurable a los ideales de libertad, igualdad, la búsqueda de la felicidad, la justicia y el autogobierno democrático. Yo creo que es importante recordar estas cinco palabras o cinco frases. Ideal de libertad. Y preguntarse, ¿sigue existiendo ese ideal? Ideal de libertad no solamente con relación a los gobiernos de Inglaterra o de España o de Francia, sino ideal de libertad respecto a los vicios que a veces nos esclavizan. Ideal de igualdad. ¿Se está llevando a cabo esa igualdad entre los ricos y los pobres, como dijo ese niñito interpelando al Santo Padre hace pocos días. Igualdad entre los de una raza y otra, entre un color y otro, entre los que llegaron y los habitantes nativos de estas tierras. Se sigue dando igualdad hoy con relación a los que vienen de otra cultura, a los que vienen de América Latina, por ejemplo. Igualdad. ¿Se da igualdad entre los miembros de una religión o de otra? ¿Se da igualdad entre los que votan a un partido político y los que votan al otro? ¿O a los otros? Tercer ideal, la búsqueda de la felicidad. ¿Y en qué se encuentra la felicidad? Recuerdo la obra de José María Cabo de Villa, Feria de Utopías, estudio sobre la felicidad humana. ¿Dónde buscamos la felicidad? ¿La buscamos en el campo o en la ciudad? ¿La buscamos en el trabajo o en la ociosidad? ¿La buscamos en la religiosidad o en el ateísmo? ¿La buscamos en el dinero o en la austeridad? ¿La buscamos en la solidaridad o en el egoísmo? ¿Dónde buscamos la felicidad? Cuarto, el ideal de la justicia. ¿De verdad se está dando la justicia? ¿Decimos defender la vida y al mismo tiempo favorecemos la muerte? ¿Hacemos justicia con todos los ciudadanos, con todas las instituciones, con nuestro país y con los demás países, los de un lado y otro? Y por último, el quinto ideal, el autogobierno democrático. Bueno, eso parece lo más fácil. El autogobierno, ¿qué quiere decir? ¿No depender de otro país? ¿Y no estamos dependiendo ya de esas grandes organizaciones no estatales que están por encima de nuestros estados? ¿No estamos dependiendo también de esos medios que nos ofrecen una propaganda injusta, por otra parte? Por ejemplo, los movimientos de un tipo sexual o de otro, las publicidades respecto a diversas instituciones. ¿Estamos de verdad viviendo un autogobierno? ¿Y ese autogobierno es democrático? ¿Realmente es democrático? ¿O es plutocrático? Plutocrático quiere decir el gobierno de los ricos. Demo significa el pueblo, demos. ¿Es de verdad el pueblo el que establece las normas de gobierno? ¿O son a veces lobbies o son grupos de poder? Bueno, a mí me parece que estos cinco ideales valen no solamente para los Estados Unidos, sino para todos los pueblos de la Tierra. Ideal de libertad, de igualdad, de búsqueda de la felicidad, de la justicia y del gobierno autodemocrático. Autogobierno democrático. Pues es un párrafo ya para iniciar que me parece enormemente importante. El Papa continúa diciendo que durante 2 siglos y medio, generaciones de estadounidenses han trabajado juntos para llevar adelante estos principios a través del sacrificio, el servicio, la innovación, la participación cívica. Han trabajado muchas generaciones. Antonio, el padre del párroco que tuve en Buffalo, New York, era italiano y me decía muchas veces en italiano, encontró gusto en hablar conmigo en italiano, decía, la América la abbiamo fatta noi. Y él contaba cómo había trabajado, pues qué sé yo, excavando el canal del Niágara y tantas otras obras. La América la hemos hecho nosotros, decía él. Bueno, pues durante 2 siglos y medio, generaciones de estadounidenses, pero también de inmigrantes, han trabajado juntos. Y han trabajado en lo material, y han trabajado también en lo social, en lo educativo, en lo institucional, en lo asistencial. Han trabajado juntos para llevar adelante estos principios. Y muchas veces a través del sacrificio, a través del servicio, de la innovación, de la participación cívica. son otros 5 puntos para pensarlo. El sacrificio, el servicio, la innovación, la participación y la participación cívica ciudadana. Bueno, pues el Papa añade que este aniversario, 250 años, constituye una invitación no solo para celebrar el extraordinario recorrido de esta nación, sino también una invitación a reflexionar, y a reflexionar sobre las responsabilidades que los hijos e hijas de este país tienen unos con otros, y que tienen también con las generaciones que heredarán la nación que se está forjando hoy. Se dice que un jefe de los nativos de este país solía decir que esta tierra no solamente la hemos heredado de nuestros padres, sino que la tenemos prestada por nuestros hijos. Eso vale también para el cuidado de la tierra, pero también para el cuidado de los ideales y del respeto de la vida. Entre los principios más preciados, decía el Papa, se encuentra la libertad religiosa. Es decir, el derecho de toda persona a rendir culto según su conciencia y a practicar su fe abiertamente, sin coacción ni temor. Pues bien, al conmemorar este aniversario, dice el Papa, es importante reconocer que la libertad religiosa ha sido, desde hace mucho tiempo, un elemento central de la promesa estadounidense, protegiendo tanto la dignidad individual como la coexistencia pacífica de un pueblo diverso. Bueno, eso es verdad. Y de hecho, en contra de lo que ocurrió en los primeros tiempos, esta misma libertad ha permitido que la Iglesia Católica eche raíces y prospere en los Estados Unidos, en beneficio no solo de los católicos, no solo de sus propios miembros, sino de toda la nación. En algún tiempo tuvieron miedo de que los católicos perturbaran la vida de este país. Seguramente, por eso se evitaba que un católico llegase a la presidencia, ¿no? Pues no. Los católicos no están aquí solamente en beneficio propio, sino de toda la nación. Y como hijos e hijas fieles de la Iglesia, los católicos están llamados a impregnar cada dimensión de su existencia con la caridad de Cristo, como dice Pablo en la segunda carta a los Corintios, en el capítulo 5, versículo 14. Los católicos deberemos tratar, ¿no?, de vivir el Evangelio en las circunstancias de la vida cotidiana, en el hogar, en el trabajo, en el servicio público y también en la política. Esta forma de vida de los católicos ha dado lugar a los numerosos beneficios que la Iglesia ha aportado a lo largo de los años al desarrollo de esta nación. ¿Por qué? A veces se piensa, hay que ver cómo este país o cómo su gobierno o cómo las instituciones han beneficiado a la Iglesia Católica. Pero el Papa dice, lo contrario también es verdad, ¿eh? La forma de vida de los católicos ha traído muchos beneficios a este país, a esta nación. ¿Cómo cuáles? ¿Qué beneficios? El Papa dice, bueno, en particular recuerdo el servicio en los ámbitos de la educación, de la atención preferencial a los pobres, la atención médica, los servicios sociales básicos. Bueno, son unos pocos. Yo creo que hay muchos más. Ya que estoy en una estación de radio, podría decir también la información y la formación a través de estos medios de comunicación social. Y el Papa, que asumió el nombre de León XIV, quiere recordar muchas veces a su predecesor con ese nombre, el Papa León XIII, que entre sus encíclicas escribió una que se titulaba Sapientiae Christiane, de la sabiduría cristiana. Y escribía él que no hay mejor ciudadano que el cristiano consciente de su deber. Está bien, se puede decir eso sin orgullo, sin creer que somos más que nadie, pero dice, los cristianos conscientes de su deber son buenos ciudadanos, porque si cumplen la ley de Dios, también colaborarán en beneficio del prójimo. De hecho, la fe, que no se opone a las responsabilidades de la ciudadanía de ninguna manera, infunde nueva fuerza, nuevo espíritu, nuevo vigor a la búsqueda de la justicia. Si tenemos un católico verdadero, promoverá la justicia. Segundo, promoverá la paz. Tercero, promoverá el bien común, los grandes principios de la doctrina social de la Iglesia, llevando a la perfección cada don natural otorgado por el Creador. Y los dones naturales son nuestro conocimiento y nuestros sentimientos, nuestra capacidad de relacionarnos con los demás. Todo eso lo puede hacer un no creyente y un pagano, y seguramente lo han hecho durante milenios las personas aún antes del nacimiento de Jesucristo nuestro Señor. Esos dones naturales, sin embargo, pueden ser perfeccionados por la fe. Y la fe no hace que perdamos esos dones, sino que se perfeccionen para ponerlos al servicio de la búsqueda de la justicia, de la paz y del bien común. Y añade el Papa que el mismo apóstol Saulo, llamado Pablo, animó a los primeros cristianos a orar por quienes ocupan cargos de autoridad. ¿Para qué? Para que podamos tener una vida pacífica, de acuerdo con la voluntad de Dios. ¿Y dónde se encuentra esta exhortación de San Pablo? Se encuentra en la primera carta a Timoteo, en el capítulo 2, versículo 2. Es fácil de recordar. Primera Timoteo 2, 2. Tenemos la invitación, la exhortación, la obligación de orar por nuestros gobernantes. No tengan miedo, no nos tengan miedo. Así que en este sentido, en el fiel cumplimiento del deber hacia Dios y hacia la patria, es donde los católicos estamos llamados a seguir sirviendo a nuestra nación como levadura, levadura para el crecimiento de una civilización del amor, palabra que, como sabemos, se debe al Papa Pablo VI. Levadura para el crecimiento de una civilización del amor.

cuidado. Y en este espíritu, una comprensión plena de esta dignidad nos lleva a reconocer la importancia de salvaguardar la vida humana, pero hay que defender la vida humana desde su inicio, desde la concepción hasta la muerte natural. Respetar la vida humana, proteger la vida humana, cuidar de la vida humana, desde antes del nacimiento ya, hasta la muerte natural. Y eso nos lleva a construir una sociedad en la que a los vulnerables, a los que sufren, a los olvidados, se les trate siempre con compasión, con solidaridad y con amor. Yo creo que es un punto para reflexionar. Al celebrar los 250 años, pensar, ¿seguimos conservando el valor del respeto a la libertad religiosa? Segundo punto, ¿seguimos de verdad respetando, protegiendo y cuidando la vida humana? ¿Y qué pasa con tantos movimientos a favor del aborto, por ejemplo, o de la eutanasia? El Papa añadió, y la defensa de la vida humana también incluye acoger, proteger y ayudar a los inmigrantes, cuyas esperanzas, sus sacrificios, sus contribuciones han formado parte de la historia de este país desde sus inicios, que la inmensa mayoría de los ciudadanos de este país son inmigrantes o hijos o nietos de inmigrantes. No se nos olvide. Las esperanzas, los sacrificios y la contribución de los inmigrantes es lo que ha formado este país. En cada generación, quienes han llegado en busca, ¿qué venían buscando? En busca de libertad, en busca de oportunidades, en busca de un lugar al que pertenecer, han ayudado a forjar el carácter de la nación. Así que recibir a los inmigrantes con compasión y con generosidad no es solo un acto de caridad, sino que es también un reconocimiento de la dignidad que pertenece a toda persona humana. Así que van tres puntos ya que el Papa ha subrayado al felicitar a los Estados Unidos: el respeto a la religión, el respeto a la vida, el respeto a los inmigrantes. Y el Papa ha mencionado su encíclica, que como saben se titula Magnifica Humanitas, esta humanidad magnífica. Y dice, en mi reciente carta encíclica escribí sobre trabajar juntos por el bien común. Y dice él, construir un mundo en el que todos puedan florecer exige una corresponsabilidad valiente. Ninguna mano por sí sola basta para sostener el peso de los desafíos que atraviesa el mundo. Eso dice en la encíclica en el número 13. Y añade él, miren, nos necesitamos, ¿eh? Nos necesitamos unos a otros. Todos nos necesitamos. Y debemos trabajar juntos en unidad para enfrentar los desafíos que el mundo enfrenta hoy. Bueno, pues esto es una meta. Trabajar juntos. Y ha hecho bien el Papa en mencionar su encíclica. Aquí hemos hablado ya de ella y volveremos a hablar muchas más veces, porque es una encíclica muy importante. No habla solamente de la inteligencia artificial, como han dicho algunos. Habla sobre todo de la dignidad humana, de la dignidad de la persona. Y añade el Papa, ya casi para terminar, que este hito, esta meta, este ideal de trabajar juntos en unidad, renueva y debe renovar el compromiso compartido con la promesa de libertad, de justicia, de oportunidades y democracia. Esos cuatro puntos, esas cuatro grandes promesas, libertad, justicia, oportunidades y democracia, tiene que contar con el trabajo compartido en la unidad. Y el Papa hace ahí un deseo que lo manifiesta, que los estadounidenses honren el valor y la visión de quienes los precedieron. ¿Y cómo? Fortaleciendo sus comunidades, respetando sus diferencias y trabajando juntos hacia una unión más perfecta. Bueno, los que venimos de fuera, como visitantes,
vemos que sí, que estos valores estaban en los orígenes.

orígenes del país no siempre se respetaron. Hay que ver lo que ocurrió con los nativos. ¿Qué ha pasado con los nativos? ¿Cómo han sido tratados? ¿Y cómo han sido tratados los inmigrantes a medida que iban llegando? Primero se discriminó a los irlandeses, seguramente, después se discriminó a los italianos, después se discriminó a los asiáticos, se discriminó a los hispanos, a los latinos. Bueno, pues parece que hay que fortalecer las comunidades, respetar las diferencias y trabajar juntos hacia una unión más perfecta. Es una tarea que queda ahí. Bueno, y el Papa terminaba con un párrafo muy sencillo y que ustedes estaban esperando. Dijo, felicitaciones. Pues sí, felicitaciones por este extraordinario aniversario nacional. Yo recuerdo que estaba en los Estados Unidos el año 1976, el año del Bicentenario, cuando se cumplían 200 años. Podría hablar mucho de aquel año. Estaba viviendo en Buffalo. Y, por cierto, el 4 de julio aquel año cayó en domingo, así que hasta la misa fue bicentennial, fue bicentenaria. Han pasado 50 años, ni yo mismo me lo creo. Estuve aquí en el 1976 y estoy aquí en el año 2026, a los 200 años y a los 250 años. Pues bien, perdón por esta digresión. El Papa dice y desea que el espíritu de 1776 continúe inspirando esperanza. Gracias, Santo Padre, por mencionar a la pequeña virtud de la esperanza. Que aquel espíritu continúe inspirando esperanza y unidad a medida que los Estados Unidos de América avanzan hacia el futuro. Y añadió, al asegurarles a todos ustedes mis oraciones en sus renovados esfuerzos por fortalecer a la nación, según los principios que guiaron a sus padres fundadores. Oraciones, renovados esfuerzos, fortalecer a la nación, tener en cuenta los principios que guiaron a los padres fundadores. Todo eso. Al asegurarles sus oraciones, dice el Papa, los encomiendo a la intercesión de la Inmaculada Concepción, patrona de este país. Yo he tenido la ocasión de visitar aquel precioso santuario de la Inmaculada Concepción en la ciudad de Washington, D.C. Los encomiendo a la intercesión de la Inmaculada Concepción, patrona de este país, para que ella continúe velando por Estados Unidos y protegiendo a todos los que allí habitan, a todos. No los del norte, sino también los del sur, los del este y los del oeste, los de un color y los de otro, los de un estilo y de otro, los de una lengua y otra, protegiendo a todos los que allí habitan. Bueno, pues esta es una hermosa carta del Papa, firmada desde el Vaticano el día 25 de junio del año 2026. Yo creo que es muy importante, y a uno que no es norteamericano, como este servidor de ustedes, le parece que es un documento que habría que meditar, tener en cuenta, explicarlo y llevarlo a la práctica. Y ahora pido para todos ustedes la bendición de nuestro Señor. Que la bendición de Dios Todopoderoso, Padre, Hijo y Espíritu Santo, descienda sobre ustedes y permanezca para siempre. Amén. Bendigamos al Señor. Demos gracias a Dios. Muchísimas gracias, mis hermanos. Sí.

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2: Pues ya estamos de regreso, queridísima familia. Comunícate al 773-777-7773 para que puedas compartirles tus comentarios a nuestro querido padre José Román Flecha, especialmente de este mensaje que ha enviado el Santo Padre, el Papa León XIV, en el aniversario número 250 de esta nación. Y que bien lo ha dicho, padre, nos sirve a todos para trabajar unidos, poner nuestro granito de arena, orar por nuestros gobernantes, sobre todo defender, como bien lo ha dicho usted, a los más vulnerables, a nuestros hermanos inmigrantes, poder defender a la vida desde la concepción hasta la muerte natural, siendo que en este país pues se atenta tanto contra la vida a través del aborto. Así que le agradecemos, padre, por prepararnos este hermoso resumen del mensaje que nos ha compartido el Santo Padre. Quiero compartirle, padre, que ya se encuentra en la línea telefónica Jorge desde San Diego, a quien le damos la cordial bienvenida. Buenos días, hermano, el padre le escucha.
3: Buenos días, hermanita Anita. Buen día, padre, y buen día para todos.
4: Buenos días.
3: Gracias, Padre Santo. Gracias, Padre. Pues sí, va a ser un santo todavía, no, pero pronto va a ser beatificado en unos añitos. Gracias por esta reflexión tan bonita. Y se me queda como que imagen central, padre, usted me corrige. ¿Cómo nosotros buscamos la independencia? Y como decíamos hace días, se recuerda, nosotros dependemos del Señor, pertenecemos al Señor. Y eso como que a mí, Jorge, me choca, pero ese de buscar mi independencia es mi yo que no quiere depender y pertenecer al Señor. Y qué bonitos esos principios y valores que usted nos recuerda que el Papa nos comparte, de igualdad, justicia, libertad, de esa democracia en el pueblo, que esa libertad religiosa tan importante, pues que es la verdadera paz, y ese es el bien común que el Señor nos invita a vivir. Y el verdadero ejemplo es vivir, como Él nos dice, a imagen y semejanza del mismo Señor Jesús. Esa es la verdadera libertad, la que no se acaba, la que es para siempre. No la ficticia, la que pienso yo, Jorge, que está aquí y ahora. Y esa verdad y ese amor, pues es la verdadera sabiduría a la cual estamos invitados, como usted decía. Esa es la voluntad del Señor, es la finalidad de mi vida. Que viva yo en Él y Él en mí. Y como dice el Evangelio de hoy, estamos invitados a ser esos trabajadores y a invitar a los demás a esa cosecha de ese reino de Dios, que es esa vida feliz, llena de paz y amor eterna. Y pues qué hermoso que nos invite usted, padre, a esa independencia, pero más bien de no depender, como decíamos, de lo que no tengo que depender y no pertenecer a lo que no tengo que pertenecer. Y pues eso es vivir en la voluntad de Dios, para que mi voluntad tenga un sentido, es unida a la de Él. Puede ser mi mayor aliado, mi voluntad, o mi mayor enemigo, siempre y cuando escuche y viva como Dios me indica, en la verdad, en el amor y en la bondad, o en el ensimismamiento de mí mismo. Muchísimas gracias, padre, por su enseñanza. Gracias, hermanita Anita. Bendecido día.
4: Pues muchas gracias, Jorge, por esa exhortación para buscar la libertad en el amor y en la aceptación de la voluntad de Dios. Muchas gracias.
2: Agradecemos a Jorge y vamos enseguida con Delia, quien también se comunica desde el área de King City. Adelante, Delia. Buenos días, hermanita. El padre le escucha.
5: Muy buenos días, tengan. Buenos días,
4: Delia. Delia, mucho tiempo sin oírnos.
5: Sí, ya hace ratito, como un mesecito ya.
4: ¿Cómo está usted? Padre, ¿cómo está su familia?
5: Pues aquí estamos. Gracias a Dios. Estamos bien. Hoy estamos celebrando el cumpleaños de mi yerno Librado Bravo.
4: Hoy tienen fiesta y pastel.
5: Ay, sí, hoy vamos a tener un pastel, vamos a estar de manteles largos. Lo invitamos, ya que está por aquí cerquitas en Phoenix.
4: Sí, estoy en Phoenix, ciertamente. Ya desde hace una semana. Hace una semana que vine de California a Arizona.
5: Ajá. Sí, mucho calor, ¿verdad, padre? Mucho, mucho calor está haciendo allá.
4: Pues sí, sí, sí. Hace calor en todas partes. Pero me dicen que en España también. En España está haciendo muchísimo calor.
5: También. Ay, Señor, nos cuide y nos ampare y tenga misericordia de todos, especialmente los que no tienen aire acondicionado.
4: Pues, bueno, a lo mejor viven mejor que los demás, ¿eh? Porque a algunos nos ponen aire acondicionado y nos resfriamos inmediatamente.
5: Exactamente, a mí me pasa lo mismo, sí, con el aire acondicionado. Quiero agradecerle todas esas síntesis que dio de lo que dijo nuestro Papa. Y muchas gracias, padre, porque siempre aprendemos algo de usted, siempre aprendemos algo nuevo. Y hoy en este día quiero agradecer a Dios por todos los sembradores y sembradoras. Y quiero darle gracias a Dios porque por el don de la vida, ¿verdad? Más que nada el don de la vida que aquí nos tiene todavía.
4: Muy bien, gracias, agradecemos, padre, el don de la vida. Oiga, y no deje el don de la vida, que no se le olvide, ¿eh?
5: Sí, es muy importante, ¿verdad?
4: Claro, usted muy no diga, importante. No, ya me cansé de vivir. No, no, no, sigamos.
5: Ay, no. Hasta que Dios nos llame a su santo recinto, que es esperamos que nuestra meta. ¿Verdad, padre?
4: Muy bien, pues demos gracias por la vida, sí. Yo gracias, he escrito un libro recientemente que se titula precisamente así, Gracias por la vida. Y de hecho, el viernes voy a pronunciar una conferencia aquí precisamente sobre eso. Gracias por la vida.
5: La vida, ay, qué bueno, padre, qué bueno. Me da mucho gusto todos sus logros y todo lo que, las bendiciones que donde quiera que pasa usted está dejando. Con la gracia de Dios, por supuesto, ¿verdad?
4: Claro. Nuestra Santísima Madre. Sin la gracia de Dios, iba a hacer un juego de palabras, pero que nadie se ofenda. Sin la gracia de Dios somos desgraciados. Es verdad, ¿no?
5: Así es.
4: La misma palabra lo dice.
5: La misma palabra lo dice, exactamente.
4: Si no tenemos la gracia, pues estamos sin gracia, somos desgraciados. Bueno, Delia, un abrazo muy fuerte. Salude ahí a sus amigas.
5: Un abrazo también para usted. Claro que sí, de su parte, con muchísimo gusto. Que Dios me los bendiga a todos ahí en el sembrador.
4: Gracias, también. Un abrazo muy fuerte.
5: Gracias. Igualmente, padre, Dios lo bendiga.
4: Amén.
2: Muchas gracias a Delia desde King City. Aquí escribe Araceli Márquez Navarro y dice, feliz cumpleaños a la señora Carmelita. Buenos días, padre Flecha y Esne, gracias por el mensaje del Papa León XIV. ¿Dónde lo puedo encontrar? Pregunta padre Araceli Márquez Navarro. Qué bendición.
4: Pues entrando en internet o puede entrar en la página de la Santa Sede del Vaticano. www.vaticanva y ahí lo encuentra.
2: Y dice padre Araceli, qué bendición de escuchar la bendición para todos que aquí, Estados Unidos, soy nacida en León, Guanajuato, México, llegué aquí de 7 años, comenzaba la escuela, pero a mis 12 años regresé a visitar, pero yo quería quedarme con mis abuelitos, no quería regresarme, ya después con el tiempo seguí en la escuela y a mis 21 años regresé otra vez. Uno de mis abuelitos me decía, estudie mucho, mija, ahora no tengo a mis abuelitos, pero tengo una educación gracias a este país. Bendiciones, padre Flecha.
4: Muy bien, muchas gracias. Araceli y los demás, si usted no encuentra esta carta del Papa, me puede escribir si quiere y yo se la envío. O no sé si quiere que se la envíe ahí a la radio, a Anita, y ustedes la distribuyen, no sé.
2: Sí, padre, si gusta puede enviárnosla y ya la podemos reenviar a Araceli, a quien guste editarla. También, padre, le escribe Marcos desde Santa Clarita y le dice, buenos días, padre Flecha, gracia y paz para ustedes y toda la audiencia de Etne Radio.
4: Bueno, pues muy bien, Marcos, encantado de oírnos y de... Sí, eso, de oírnos, porque no nos vemos.
2: También ha escrito un mensaje, nos escribe José, buenos días padre Flecha, le pido de sus oraciones por mi hija Alondra Vega, que va a tener una cirugía de su nariz, mándele su bendición y sus oraciones, gracias, buen día.
4: Bueno, esperemos que sea una cirugía fácil y que tenga éxito, pero vamos a orar unos por otros, cómo no.
2: También ha escrito, padre, buenos días, padre, podría mandarle un saludo a Fermina Morales, que hoy es su cumpleaños. Para Dios y la Virgen la bendigan siempre, todas las mañanas lo escuchamos yendo al trabajo. Bendiciones, padre.
4: Mire qué bien. Sí, eso me dijo Noel cuando me invitó a colaborar con este ministerio, que mucha gente me escucharía o al llevar a los niños a la escuela o al ir al trabajo. Y parece que así es, ¿no? Bueno, pues vamos a orar por Fermina, con mucho gusto.
2: Así es, padre. Todo mundo ahorita va a las escuelas. Bueno, cuando están de vacaciones, pues están...
4: Eso, ahora están de vacaciones todavía.
2: Padre Flecha también le escriben... A ver, vamos a ver quién escribe. Verónica Flores. Padre Flecha, buenos días.
4: Verónica, ¿desde dónde escribirá Verónica?
2: Vamos a preguntarle aquí que nos escriba desde dónde. Padre
4: Porque
2: Flecha...
4: Yo conozco varias Verónicas, no sé de dónde viene. Bueno, diga.
2: Dice, espero en Dios se encuentre bien de salud. Percibo en su voz tristeza o quizás cansancio. Le pido a Dios lo cuide y dé fuerza en sus momentos de cansancio. Lo quiero mucho. Pues Verónica, escríbenos desde dónde sintonizas al padre José Román Flecha. Y es Verónica Flores, padre.
4: Sí, pues no se preocupe, no estoy cansado, no, estoy muy bien, gracias.
2: Vamos a continuación con Agustín en la línea telefónica desde Fontana. Buen día, hermano Agustín, el padre le escucha.
6: Sí, buenos días. Bueno,
4: a ver, Agustín.
6: Buenas tardes,
4: Agustín.
6: Padre.
4: Pues, dígame.
6: Con respecto a del tema de la vida, precisamente estoy llamando para hacer una invitación fuertemente a todos nuestros hermanos que nos escuchan a que oremos por el respeto de la vida. Y a una especial llamada fuertemente a las parroquias aquí de Santa María, San Jorge y San Juan 23. Ay, ¿cómo se llama? San José también, a que nos unamos este viernes 10 de este mes a la Santa Misa y Hora Santa por la definitiva cancelación del Plan Parenthood por el respeto, claro, a la vida, como dice, como son las intenciones, se puede decir, del Papa también, ¿sí? Para que no se abra...
4: A ver, repita, aborto, ¿qué va a haber el día 10, que es un encuentro?
6: Ah, perdón. Que los invitamos a todos nuestros hermanos vecinos de aquí, Santa María, San José y San Jorge y San Juan 23 a la Santa Misa y Hora Santa por el respeto a la vida y por la definitiva cancelación de Plan Parenthood aquí en Fontana.
4: ¿Eso será una misa el día 10 o cuándo?
6: Sí, el día 10. Este viernes que viene.
4: ¿A qué hora?
6: A las 6 de la tarde. ¿Y
4: en qué lugar?
6: En la parroquia de San José, aquí en Fontana. La parroquia de San José.
4: Una misa el día 10 a las 6 de la tarde en la parroquia de San José para orar por la abolición del plan de abortos que ha reinado en el país durante todos estos años.
6: Sí, la parroquia se encuentra en las calles Arro, Boulevard y Mango Avenida.
4: Muy bien, es preciso decirlo todo, sí, sí. Bueno, Agustín, pues muchas gracias por comunicar esa celebración.
6: Sí, después de la Santa Misa, la Hora Santa también.
4: Ajá, está bien.
6: Sí. Y a los demás hermanos de las diferentes comunidades ya más lejos, pues, se les invita a que nos unamos en oración por esta causa, por favor.
4: Muy bien, gracias Agustín. Llámenos más veces y díganos a ver cómo fue el resultado.
6: Ok, padre, gracias, bendiciones, gracias, sí, adiós.
2: Agradecemos adiós. A Agustín, padre, siempre luchando por defender la vida, invitando y exhortando a todos nuestros hermanos, pues que gusten asistir, ¿verdad? A la hora santa, la Santa Misa, para ofrecerla, sobre todo también en reparación de tantas vidas que son atentadas por el aborto. Pues vamos a unirnos y vamos a seguir orando. Los que no puedan asistir desde casita también pueden ofrecer su Santo Rosario, la Eucaristía. Padre, también se encuentra Susana desde el área, bueno, aquí me pusieron Chicago, pero vamos a ver. Adelante, Susana, el padre le escucha, bendecido día.
4: A ver, Susana.
7: Sí, buenos días, padre. Gracias por contestar, padre. Por favor, por pedirle que ore me ponga en oración, que mi esposo le operaron una operación delicada y que tengo problemas con mi nieto que está metido en drogas. Por favor, Padre, le pido de favor que ore por mi familia.
4: Muy bien, con mucho gusto. ¿Y ustedes están orando también? ¿La familia esa está orando?
7: Padre, sí, amanece, yo oro y enseguida conecto con la radio de ustedes y me conecto para el rosario.
4: Muy bien, pues oremos unos por otros, pero no solamente este servidor de ustedes, sino también ustedes tienen que orar, claro.
7: Sí, Padre, sí, en eso estamos, Padre, le agradezco.
4: Bueno, ya me contará, a ver cómo van.
7: Sí, Padre, le agradezco, que Dios me bendiga. Gracias, Padre, por contestar.
4: Con mucho gusto, Susana.
2: Muchísimas gracias a Susana por comunicarse. Vamos a mantenerla en oración y a su familia. Padre, nos ha escrito, ya nos escribió Verónica. Ella, Verónica Flores,
4: ver, sintoniza
2: en el condado de San Diego, en Fallbrook.
4: Muy bien, Verónica. Está bien. ¿Y qué nos contaba? Ya no me acuerdo.
2: Verónica, ahora enseguida le comento, padre, que lo escuchaba algo. Piensa, ya dice que espera que se encuentre bien de salud. Perciba en su voz tristeza o quizás cansancio. Le pide a Dios que lo cuide y le dé
4: fuerzas en su momento. Estoy bien, Verónica, no se preocupe.
2: Que lo quiere mucho, padre. Y también Juanita y Rudy le escriben, buenos días, padre. Quiero pedir oración por mi hijo Irving y mi esposo Rudy. Muchas gracias. También le escriben, buenos días, padre Flecha, una pregunta para el padre, si es bueno rezar la Santa Caravaca. Gracias y bendiciones, los quiero, es el mensaje de Cristina, padre.
4: Bueno, no sé qué es eso de rezar Santa Caravaca, sí que tenemos en España una reliquia de la cruz en un pueblo que se llama Caravaca, y entonces existen a veces estampitas de la cruz de Caravaca. Pero no es rezar a Santa Caravaca, es una oración pidiendo al Señor que nos ayude a venerar su cruz y a llevar nuestra propia cruz. Pero supongo que es a eso a lo que se refieren.
2: Sí, padre, lo más seguro es que sea a la cruz de Caravaca.
4: La reliquia de la Santa Cruz que se conserva en Caravaca. Es como si dijéramos, bueno, oiga, yo puedo rezar a la cruz de Chicago. Si es que hay una reliquia de la cruz que se encuentra en Chicago, eso es lo que hay. Es una reliquia de la cruz que se encuentra en el pueblo de Caravaca.
2: Padre, escribe Marcos. Padre Flecha, creo que para muchos creyentes hay una conexión enorme entre nuestra fe y la fecha de acción de gracias, que es plenamente dar gracias a Dios el último jueves de noviembre, y también ya que los jueves son jueves eucarísticos y jueves sacerdotales. Padre, siempre lo escucho y para mí es mi familia y es mi diario vivir. Por medio de ustedes me siento fortalecido en Dios. Siempre aprendo algo de ustedes. Amén. Es el mensaje de Marcos, padre de Santa Clarita.
4: Sí, Marcos, yo sé que en Estados Unidos hay una fiesta que llaman Thanksgiving Day, el Día de Acción de Gracias. No es la fiesta de Acción de Gracias oficial de la Iglesia, porque las témporas de Acción de Gracias tienen lugar a principios de octubre en toda la Iglesia Universal. Por otra parte, toda misa es una acción de gracias. Eso significa Eucaristía, es la buena gracia que recibimos de Dios y las gracias que damos a Dios. Siempre, siempre es tiempo para reconocer que todo es gracia, como decía Santa Teresita del Niño Jesús, y para darle gracias a Dios nuestro Señor.
2: Vamos a la línea telefónica. Padre, está Virginia Rubio desde Salinas. Adelante, Vicky, el padre le escucha.
4: Virginia.
8: Sí, buenos días, padre.
4: Buenos días. ¿Ha visto que mucha gente ha escrito hoy?
8: Sí, mucha escritura, sí. Están llamando más rápido será, padre.
4: A ver, díganos.
8: Yo quiero pedirle, bueno, escuché un poco nada más, no alcancé a escuchar mucho de su plática de hoy, pero sé que hemos sido acogidos, ¿verdad? Gracias a Dios, a los Estados Unidos. Pues estamos aquí, ¿verdad, padre? Nos hemos ayudado trabajando para sobrevivir y gracias a los Estados Unidos, ¿verdad? Que tenemos una casita y un trabajo. También, padre, le quiero, si me puede orar por una sobrinita que le van a hacer una operación esta mañana en Stanford. Es una niña especial que se llama Londra. Le van a hacer su operación de anginas ahí en Stanford. Y por una hijita que falleció, ahorita a las 10 va a hacer su misa, se llama Oliva, y también por otra amiguita que falleció que se llama Lupe. Lupe Mora también, o esta mañana también va a ser su misa. Estamos en oración y a ver, padre, dígame.
4: ¿Qué le tengo que decir? Pues que sí, que voy a orar por los vivos y los difuntos, los que necesitan operación, los que han muerto y los que quedan, porque hay que orar por los familiares de los difuntos también, que están pasando un momento de duelo. ¿No le parece, Virginia?
8: Oh, sí, padre, están todos muy tristes, sí. Sí, se juntó
4: bueno,
8: todo.
4: Bueno, ya me dice que ha oído poco de lo que he dicho. Bueno, pues lo que dije hoy era leer y comentar la carta que el Papa ha escrito con motivo de los 250 años de la Declaración de Independencia de los Estados Unidos. Y es un documento que me parece que hay que recordar, porque el Papa subraya los valores iniciales, que eran el respeto a la diversidad religiosa, el respeto a la vida, el respeto a los inmigrantes, como tres grandes puntos. Y al final dice, y todo eso, vivirlo trabajando juntos y orando también por nuestros dirigentes para que lleven adelante y nos ayuden a llevar adelante esos valores. Bueno, pues eso es lo que dije. Como no lo oyó, pues se lo resumo ahora para usted. Envuelto en papel de regalo. ¿Le parece bien? Y con un lazo, además.
8: Oh, correcto, padre. Muchísimas gracias. Le agradezco, padre.
4: Bueno, muchas gracias.
8: Que tenga un buen día y muchas gracias por sus oraciones, por todo. Gracias.
4: Bueno, gracias.
2: Agradecemos a Virginia Rubio, quien desde Salinas se ha comunicado. Vamos a unirnos en oración también por las personas que han partido, sus seres queridos a la casa del Padre, para que el Señor fortalezca a la familia, Padre, también a la familia del Padre Mario Torres, que partió su mamá también a la casa del Padre. Ya estos días se estarán realizando los servicios ahí en la parroquia de Santo Tomás el Apóstol.
4: Oramos. Muy bien. Ah, sí, ya lo supe, sí. Pues si puede, dígale al Padre Mario que le acompañe en el sentimiento, en la oración, en la esperanza.
2: Claro que sí, Padre Flecha, yo le voy a compartir. Mandamos saludos a Teresita Alfaro, que también nos escribe, y Padre dice, envíenme la carta del Papa, por favor, mil gracias. Saludos hasta Chicago, Teresita Alfaro, un abrazo.
4: Muy bien, Teresita, con mucho gusto.
2: Sí, padre, si gusta enviarla por email, aquí nosotros la podemos reenviar vía WhatsApp a quien les gustaría recibirla. Nos envíen mensajito al 818-912-3108 y con mucho gusto se las enviamos. Padre, si es tan amable de impartir su bendición para nuestra querida familia que nos sintoniza.
4: Muy bien. Que el Señor esté con todos ustedes y con tu espíritu. Y que la bendición de Dios Todopoderoso, Padre, Hijo y Espíritu Santo, descienda sobre ustedes y permanezca para siempre.
2: Amén.
4: Amén. Bendigamos al Señor.
2: Demos gracias a Dios.
4: Adiós, hasta mañana si Dios quiere.
2: Muchas gracias, Padre. Filiberto también dice, buenos días para todos. Me envíen la carta del Papa, por favor. Así que se las vamos a estar enviando, Padre. Que tenga un bendecido día. Dios le bendiga.
4: Bueno, mándeme un mensaje a mi WhatsApp y ahí a ese número se la envío.
2: Perfecto.
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3: Enamórate, familia hermosa de El Sembrador. Bienvenidos a esta emisión en la que tú y yo tenemos una invitación muy especial para mirar con la mirada de Dios. Mirada enamorada, mirada que tiene esperanza. Y hoy quiero proponerte una vida feliz, una vida muy feliz. Es que estamos hechos para la felicidad, para alcanzar el cielo plenamente, pero hay un caminito al cielo, hay un caminito de verdadera alegría y felicidad auténtica. Vida de gracia, vida de un corazón humilde que se reconoce criatura frente a su creador y que le dice al creador: quiero hacer las cosas a tu modo. Es que el caminito que más fluye hacia la auténtica felicidad es ese de caminar bajo la luz de Dios, en el sendero que Él va iluminando, tomando las decisiones que Él nos va pidiendo, siempre, siempre en dirección del amor, del perdón, del volver a empezar. Y yo quiero proponerte a un modelo de santidad que es una inspiración muy para nuestros tiempos, muy para nuestros jóvenes. Queremos ser felices, todos queremos ser felices, pero el camino de la felicidad se llama definitivamente santidad. Santidad y felicidad son sinónimos. Queremos estar bien con los que amamos, queremos tener las mejores relaciones humanas posibles, queremos que nos amen, que nos valoren. Eso es parte de nuestra esencia, es el diseño con el que Dios nos creó. Y tengo hoy un modelo para ti, Pier Giorgio Frassati. Es que te voy a hablar de un joven muy común, muy de hoy, un joven universitario, y cómo él, a pesar de no haber tenido un buen ambiente en casa, a pesar de muchos dolores, él tuvo un encuentro con Cristo. Y tener este encuentro con Cristo lo cambia todo, porque él tiene una relación con Jesús que está vivo. Y entonces empieza a vivir feliz, a vivir santamente. Pero vamos a quitar, a lo mejor tenemos la idea de que santidad es solo rezar y mirar al cielo y ser perfectos. Y eso es muy equivocado. Santidad consiste en vivir el día a día ofreciéndoselo a Dios con mucha alegría. La santidad, dicen algunos, consiste en estar siempre alegres. Entonces, hoy te voy a hablar de Pier Giorgio Frassati. Me encanta porque su estampa nos presenta como con la pasión que él más tenía. Era escalador de montañas, era alpinista. Es un joven que subía montañas, pero lo hacía para acercarse a Dios. Por lo menos eso decía. Imagínate a un joven de 20 años, muy, muy joven, que le gusta esquiar, remar, escalar, subir montañas, hacer excursiones con los amigos. Imagínate un joven así, deportista, que ríe, canta, hace bromas y que además estudia ingeniería. Imagínate a un joven universitario, o mírate a ti, tal vez eres un joven universitario ahora, y te sientes muy normal. Un chico capaz de tener amigos, de reír, de cantar, de gozar de la vida. Tal vez también te guste el deporte, como a Pier Giorgio Frassati. Él sería, pues, como un universitario de nuestros días. Pero había algo especial en Pier Giorgio. Mientras todos venían a un muchacho lindo, lleno de vida, Dios desde el cielo veía a un santo. Imagínate que Dios te mire a ti así, una santa, un santo, un hombre y una mujer que quieren agradarlo con sus errores, con sus caídas, con sus alejamientos, pero perdóname, Señor, perdóname, voy contigo otra vez, voy a tu lado otra vez. Mira que no quiero fallarte y te fallé, ¿me perdonas? Y vas para arriba. Y Dios puede regocijarse en ti porque era en ti un santo en construcción, como dice Noel Díaz, nuestro fundador, ¿no? Un santo en construcción. Ahí vas, ahí la llevas. Pues hablemos un poquito más de Pier Giorgio Frassati. Es de principios del siglo XX, por 1900-1901, nace en Turín, Italia. Y además tenía muchos privilegios. Nace, digamos, en una familia con muchos recursos y estaba rodeado de privilegios. Un niño que nace en buena cuna, como decimos algunos, ¿no? Su padre era el fundador de un importante periódico italiano. Llegó a ser incluso senador, embajador, o sea, obtuvo cargos políticos importantes. Claro que sí, su familia tenía dinero, además tenía prestigio, tenía su familia una posición social muy elevada. Pero, a pesar de todos estos privilegios, faltaba algo importante en su hogar. Sus papás no se llevaban bien y no había mucho cariño en esa casa. Los papás tenían una relación difícil y la verdad que la fe no ocupaba un lugar importante, si acaso un lugar pequeño. Y tal vez por eso Pier Giorgio aprendió muy pronto que la verdadera felicidad no depende de lo que te rodea, no depende de las comodidades, más bien depende de una relación con Dios. Tal vez justo la necesidad de cariño lo hizo acercarse a Jesucristo. Entonces, sí, lo tenía todo, pero había frialdad, distancia, en donde más cercanía debía existir, que es el propio hogar. Afortunadamente no se fue a refugiar en drogas o en una conducta de sexo banalizado o en cualquier otra adicción, sino que él encontró refugio en Cristo. Tal vez tú ahorita estés considerando eso, soy joven, pero en mi casa no siento ni la fe, ni el amor, ni la aceptación que necesito. Tal vez ya he intentado en alguna adicción, todavía no hay adicción, pero probé drogas, probé alcohol, probé un poco de pornografía. No me voy a enganchar ahí, no, alto, alto. Me voy a refugiar en Cristo, mi alcázar, mi fortaleza, Jesucristo. Hazlo. Y ve cómo allí sí hay un camino de felicidad. Qué duro cuando los jóvenes entran como refugio a las drogas o a cualquier adicción y se encuentran con que fueron engañados. No estaba ahí la felicidad, todo lo contrario. Ayer una mamá llorando me decía, mi hijo ya pide ayuda a gritos, mamá, no quiero sentir lo que estoy sintiendo, quiero ir a un centro de adicciones, ayúdame, ahora sí. Dice, después de varios intentos, ahora sí, bendito Dios, no tienes tú, joven, que me escuchas, que sufrir por esas salidas falsas al dolor. Refúgiate en Cristo. Refúgiate en Cristo como lo hizo Pier Giorgio Frassati. Te invito a conocerlo, a ver su vida, a ver qué normal era y qué cercano puede ser a ti, un joven como tú. Era un joven completamente normal. No era serio, no era aislado, todo lo contrario. Era el alma de las reuniones y le encantaban las bromas, tenía muy buen sentido del humor. Pero algo muy especial en Pier Giorgio Frassati es que organizaba excursiones. Que me encanta, es que tenemos que hacer más excursiones, más salidas, más contacto con la naturaleza. Hagámoslo todas las familias. Eso nos cambia la vida, nos aparta de las pantallas. Y Pier Giorgio Frassati organizaba excursiones porque era un apasionado del deporte, tenía una muy buena condición física porque hacía deporte y algo que practicaba de manera muy especial era el alpinismo. vayamos a la montaña, subamos la montaña. También esquiaba, nadaba, remaba. Es que era un chico que le encantaba la naturaleza y el deporte, el movimiento. Vamos a tomar ejemplos de él. Si tú eres joven, enamórate del contacto con la naturaleza, enamórate del deporte, de lo que te haga sentir vivo. A Pier Giorgio Frassati le encantaba la naturaleza y le encantaban los amigos. Y era especial, sus amigos lo adoraban. ¡Qué maravillosa! Dicen, si quieres tener amigos, primero sé un verdadero amigo. Sé amigo. Y precisamente ahí está una de las grandes lecciones. La santidad no quita la alegría, la multiplica. Yo soy feliz, me encanta hacer esto que es sano, me divierto sin necesidad de alcohol, de drogas, no hay necesidad de nada de eso, me divierto en la naturaleza, me divierto con las bromas, me divierto con mis amigos. La santidad no quita tu alegría, la santidad la multiplica. Y ese era el gran secreto de Pier Giorgio. Todos se preguntaban de dónde sacaba tanta energía. Y la respuesta para Pier Giorgio Frassati era muy sencilla. Él iba a misa todos los días. Él comulgaba. Comulgaba con la mayor frecuencia posible. Rezaba el rosario. Estas cosas no estorban a tu vida. La hacen más bella. ¿Qué no? Empezamos más dedicados, con más convicción, a ir con más frecuencia a misa, a rezar el rosario todos los días. ¿No lo has hecho antes? Empieza hoy con un misterio, uno. Un Padre Nuestro, 10 Aves Marías, hoy empezaste ya. Y ahora no sueltes esta grúa bendita que nos regresa al Señor, el rezo del rosario. ¿Qué lo hacía lleno de energía? ¿Qué lo hacía feliz, alegre? La misa y el rezo del rosario. ¿Sabes? Entendía que Jesús estaba en la Eucaristía, Jesucristo, y pasaba un tiempo frente a Él todos los días, y le adoraba, y le platicaba. Son pequeñas prácticas que nos ayudan a vivir plenamente en una espiritualidad que nos lleva a la felicidad. Haz estas prácticas cotidianas. No estorban nada a tu vida, ni te quitan tiempo. ¿Quién sabe por qué? Pero tú haces esto y luego tu tiempo se multiplica. Te alcanza para todo. Un poquito de tiempo de adoración ante la Sagrada Eucaristía, el rezo cotidiano del rosario, la misa lo más frecuente posible. Hay quienes llaman a misa diario. Hoy vengo de misa y vi un chico, un jovencito, tipo Pier Giorgio Frassati. Y lo he visto en varias ocasiones y me llama la atención que vaya entre semana a misa. Necesitamos más jóvenes así, con estos muy buenos hábitos espirituales. ¿No quieres ser uno de ellos? Únete al club de esos jóvenes. Yo ya voy a pasar esta feta a los jóvenes, pero asistir a misa con frecuencia, comulgar, rezar el rosario, adorar al Santísimo Sacramento, no te va a quitar nada. Y te vas a sentir tan pleno, tan plena, tan feliz, que vas a tener toda la energía necesaria para enfrentar el día a día. Y Pier Giorgio decía, Jesús me visita cada mañana en la comunión y yo le devuelvo la visita durante el día. Él iba a la misa temprano, comulgaba, y a lo largo del día pasaba a visitar a Jesús. Todos podemos hacerlo. Dale ese espacio al Señor, primero Dios, y todo lo demás se resuelve. Para Pier Giorgio Frassati, la Eucaristía era el motor de toda su vida. Aquí me lleno de energía, aquí crezco para Cristo y para los demás. Entonces, Eucaristía, el motor de la vida. Pier Giorgio sabía que no había que estar solo en misa, sino que había que amar a los más pobres. Él pertenecía a una familia muy rica y a pesar de eso, casi nunca llevaba dinero encima. ¿Sabes por qué? Porque si algún día lo tenía, lo regalaba enseguida y se quedaba sin nada. Lo que tenía, lo compartía. Visitaba barrios muy humildes en Turín, en Italia. Barrios que verdaderamente vivían la miseria. Y regalaba. Iba a las casas donde había enfermos, los visitaba, les lavaba sus heridas, les llevaba medicinas, alimentos. Lo que tenía lo regalaba, entregaba su propia ropa. En muchas ocasiones regresaba a casa sin abrigo, porque ya se lo había dado a alguien que tenía frío. Y cuando su papá le preguntaba, ¿dónde están todas esas cosas? A ver tu abrigo, a ver tú esto. Él simplemente sonreía. Él compartía todo el tiempo de lo que tenía. Un día, un amigo descubrió que Pier Giorgio llevaba colgado del estribo, viajaba colgado del estribo en el tranvía. O sea, iba, pues llenaba el tranvía y él pues se montaba ahí, ¿no? ¿Y por qué no compras un boleto? Le preguntaba. Es que con ese dinero hoy va a comer una familia. Todo lo que tenía lo compartía. Con plena convicción. Si él ya tenía un techo, un lugar donde dormir, no necesitaba más. Así era, muy compartido. No hacía caridad cuando le sobraba, ¿eh? Daba de lo poco que tenía. Si hoy tengo 5, hoy doy 5. Vivía realmente para servir. Esa era su vida, vivir para servir. Y la montaña le parecía a Pier Giorgio que era toda una escuela espiritual. Porque el alpinismo realmente era su gran pasión. Para él las montañas eran mucho más que deporte. Él decía, hacia lo alto, hacia lo alto. Verso l'alto en latín, ¿no? Verso l'alto, hacia lo alto. Ese era su lema. Y el hecho de subir físicamente sobre una montaña, para él era un símbolo de subir espiritualmente. La palabra ascesis viene de ascenso, y ascesis tiene que ver con una vida de piedad muy disciplinada. Subir físicamente la montaña para él era signo de que subía espiritualmente hacia el cielo. Cada ascenso para él era una invitación a vencer su egoísmo, su pereza, su miedo. Qué bonito que adoptáramos nosotros también un hábito así. Vamos a subir la montaña, vamos a ir a ver la cascada y nos vamos a vencer y vamos a poder y vamos a llegar. Y con este vencer mi fuerza física, venzo mi egoísmo, venzo mi pereza para las cosas de Dios, venzo mis miedos y me demuestro que con la ayuda de Dios todo se puede y puedo llegar a la cima y puedo cumplir mis metas. Darle un sentido a ese encuentro con el Señor en la naturaleza. Y este lema, subir alto, hacia lo alto, hacia lo alto, este lema ha inspirado a muchísimos jóvenes actualmente. Hay miles de jóvenes que siguen a Pier Giorgio Frassati y que quieren ser como él. La verdadera cima no está en una montaña. Qué bueno que la conquistemos. Pero la verdadera cima está en el corazón, en el deseo de agradar a Dios, de luchar por el cielo. Pier Giorgio Frassati rezaba, tenía estas devociones, iba a misa diario, comulgaba con frecuencia, rezaba el rosario, visitaba el Santísimo Sacramento, pero además participaba activamente en obras sociales. Tenía obras de misericordia corporales. Ya ves, llevaba a las familias alimentos, medicinas, curaba él mismo las heridas. Pero si había obras sociales emprendidas por alguien, él participaba. Defendía los derechos de los trabajadores. Promovía la dignidad humana. Ayudaba a quienes sufrían. Vivía una fe profundamente comprometida.

milagros, no hizo fundaciones extraordinarias. Vivió profundamente una fe comprometida. Demostró que ser católico no consiste únicamente en ir a misa. Ser católico implica transformar el mundo, transformarlo para bien. Y en 1925, muy, muy joven, ocurrió algo completamente inesperado. Contrajo poliomielitis y la contrajo por visitar enfermos. Entonces, visitando a los enfermos, tiene esta enfermedad. Él tenía tan solo 24 años. Era muy joven. Y en esos tiempos no era curable. Era casi un anuncio de muerte. Era inminente. Y cuando él agonizaba, dicen que no estaba pensando en sí mismo. Sus últimas notas escritas hablaban de los medicamentos que debían entregarse a una familia pobre. Oigan, lleven estos medicamentos a esta familia. ¿Sabes por qué? Porque hasta el último instante, Pier Giorgio Frassati siguió pensando en los demás. Acuérdate de esta frase: felicidad se define con tres palabras. Los demás importan. Los demás importan. Pier Giorgio era feliz, feliz, y hasta el último instante pensó en hacer el bien a otro. Y ocurrió algo sorprendente. Él muere y su familia esperaba una ceremonia discreta. Pero miles de personas llenaron las calles. Los pobres, los obreros, los enfermos, los niños, todos lloraban. Y sus papás allí descubrieron una parte de la vida de su hijo que ellos desconocían. ¿Qué estás haciendo por los demás? ¿Quiénes acudirán a tu funeral? Revalora tu vida. ¿Qué estás haciendo con ella? Haz algo por los demás como Dios te lo pide. Sus propios padres no sabían la enorme cantidad de personas que su hijo ayudaba silenciosamente. Lo descubrieron el día de su funeral. ¿Por qué fue beatificado y canonizado? Fue un chico normal. Pero la iglesia reconoció que Pier Giorgio vivió las virtudes cristianas de manera heroica. ¿Cuáles? Una fe profunda, una esperanza inquebrantable y una caridad concreta, hecha vida. Fe, esperanza y caridad. Estas virtudes teologales las vivió heroicamente. ¿Cómo vives tú tu fe? ¿Es profunda? ¿Cómo vives tu esperanza? ¿Tiras la toalla cada rato o es inquebrantable? ¿Cómo haces concreta tu caridad? ¿A quién sirves, ayudas, alientas? Además, era un chico humilde, alegre, de gran fortaleza, con pureza de corazón, con un gran amor a la Eucaristía, con una devoción especial a la Virgen María y con un compromiso con la justicia social. En eso consiste la santidad. No, no fundó congregaciones, no escribió libros, no hizo milagros en vida. Simplemente vivió el Evangelio radicalmente. Y se atribuyó a su intercesión algunos milagros requeridos por la iglesia. Fue reconocido primero como beato y después inscrito ya entre los santos. Pídele favores para los jóvenes. ¿Por qué fascina tanto a los jóvenes? Porque él demuestra que se puede divertirse sin perder los valores, hacer deporte y amar a Dios, tener amigos y vivir la pureza, estudiar con excelencia, usar las propias capacidades para servir, disfrutar la vida sin caer en el egoísmo. Y su mensaje parece escrito para nuestra época. No tienes que esperar a ser mayor para ser santo. La santidad comienza hoy. Vivimos en una época que invita a buscar la comodidad. Pier Giorgio Frassati buscaba la altura. El mundo te dice, busca el éxito. Él respondía, busca la santidad. El mundo propone vivir para uno mismo. Él decidió vivir para los demás. Por eso, Pier Giorgio Frassati sigue contestando corazones después de 100 años. Una de sus frases más conocidas, y con esto nos vamos a la pausa,

0: vivir sin fe, sin un patrimonio que defender, sin sostener una lucha continua por la verdad, no es vivir, es ir tirando. Nosotros no debemos ir tirando, debemos vivir. Verso alto, hacia lo alto. Ese hacia lo alto no era solo una invitación a escalar la montaña. Era una invitación a elevar el alma, a no conformarse con la mediocridad, a descubrir que la mayor aventura de la vida es ser santos. Esta es la felicidad. Voy a la pausa, vuelvo contigo. 773-777-7773, el número a marcar en los Estados Unidos, o 3347-376326 en México. Pausa, regreso, enamórate.
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3: Virgen de Coromoto, Madre amorosa y patrona de Venezuela, hoy acudimos a tu maternal protección. Tú que acompañas a tus hijos en los momentos más difíciles, extiende tu manto sobre quienes sufren, sobre las familias que lloran, sobre los heridos y sobre todos los afectados por esta tragedia. Consuela a los corazones afligidos, fortalece la fe de tu pueblo y guía a quienes sirven con generosidad en medio de la emergencia. Madre de Esperanza, estrella que ilumina en la oscuridad, intercede ante tu Hijo Jesús por Venezuela. Virgen de Coromoto, ruega por tu pueblo.
4: Hermanas, hermanos, paz y bien. Soy Fray Armando López y a través de este medio es para hacerles una invitación al Metanoia. El Señor es mi pastor y nada me falta. Entonces, Cristo, el buen pastor, te espera, hermano, hermano. Como dice la alabanza, curó mis heridas y al redil me llevó. Entonces, Cristo te espera, el buen pastor, para llevarte a aguas frescas y a pastos verdes. Sanar esas heridas profundas del corazón, perdonar nuestros pecados y envolvernos en su misericordia. Entonces, Cristo te espera, el buen pastor, con los brazos abiertos. Y que el Señor te bendiga, Padre, Hijo y Espíritu Santo. Amén.
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0: Continuamos, familia bellísima de El Sembrador. Esto es Enamórate. Y hoy estamos poniendo como modelo de vida a Pier Giorgio Frassati, quien ya ha sido canonizado y quien es un joven muy de hoy viviendo esta santidad de la que nos ha hablado tanto el Papa Francisco como el Papa León. Una santidad para nuestros tiempos, que significa vivir el día a día tratando de hacer la voluntad de Dios en todo. Agradarlo, pedirle perdón en cuanto sabemos que nos equivocamos o que salimos de su camino o que ya nos fuimos en la luz que Él nos pone, sino que quisimos intentarlo por nuestra cuenta y de pronto decir: Señor, me equivoqué, aquí estoy contigo nuevamente, hazme tuya, hazme fiel servidora tuya y de mis hermanos, ¿no? Porque amar a Dios es amarlo también en nuestros hermanos. Y esto fue el ejemplo de vida de Pier Giorgio Frassati. ¿Por qué no conocerlo más, enamorarnos de su vida y tratar de imitarlo? Recuerda que la mejor devoción a todos los santos, incluida nuestra Madre del Cielo, la Santísima Virgen María, la mejor devoción es la imitación de sus virtudes. En eso consiste los modelos que nos pone la Iglesia en los altares. Son modelos de personas que vivieron en grado heroico las virtudes cristianas. Y estamos invitados a eso, a vivir en grado heroico las virtudes cristianas, las teologales, las cardinales, las que Dios nos ha permitido conservar, cultivar. Nos las dio en semillita, pero las hemos estado cultivando. Pues bueno, a vivirlas en grado heroico, eso es lo que Dios quiere de cada uno de nosotros, y ese es el camino de la felicidad. Todos queremos ser felices. Deja de hacer las cosas a tu modo y dile ya, que sea a tu modo, Señor. A tu modo, voy a fluir por la vida viviendo a tu manera. Ponte ya en sus manos. Renuncia a tus propias ideas, a tus propias fórmulas para sacar las cosas adelante. Hombre, Dios ya puso un camino sencillo. El camino del amor, del perdón, del servicio, de la bendición. Vamos tratando de hacer eso cada día, sin tratar de resolver todo de un solo. Hoy, Señor, quiero amar, servir, bendecir, perdonar hoy. Y empiezo a vivir cada día haciendo que baste para Él su propio afán, el de ese día. Y entonces empiezas a vivir más ligero y más feliz. Porque hoy quieres ser santo. Solo por hoy. Como dicen nuestros hermanos, doble A, ¿verdad? Solo por hoy quiero ser santo. Como el decálogo del Papa Juan XXIII, o que se le adjudica al Papa Juan XXIII, solo por hoy seré feliz. ¿Qué significa? Solo por hoy seré santo, seré santa, haré lo correcto. Solo por hoy. Vamos a intentarlo y vamos a conocer más a Pier Giorgio Frassati, principios del siglo XX, es súper, súper actual y muy jovencito, pierde la vida entregándola por los demás. Qué bonito, que así sean nuestras vidas, como las de las velas, ¿verdad? Las velas van iluminando por donde pasan, pero al mismo tiempo se van desgastando. Entonces, que nuestra vida sea como la de una velita que ilumina por donde pasamos, aunque nos desgastemos, pero lo hacemos gozosos, porque llevamos la luz que Dios nos da. lo que entregamos es a Jesús, ¿verdad? En este espacio, hermanos, el programa lo hacemos juntos y yo bendigo cuando llegan llamaditas. La llamada puede hacer que la pasen al aire y decir que se oiga mi voz o que la pasen por escrito. Yo de todas maneras me entero de tu pregunta y respondo con mucho amor. ¿De qué se trata esta llamada? Llámame para comentar algo del programa si quieres o algo de tu vida para darme un testimonio, para hacer alguna sugerencia. Llama para lo que quieras, eso que nace en tu corazón y que te inspira el espíritu que compartas, compártelo, porque a veces ese tema que a ti te preocupa le está preocupando a muchos otros más y Dios nos permite poner alguna palabrita de esperanza en tu mente y en tu corazón que le va a servir a muchos más. Así es que no tengas miedo, haz esa llamada con amor porque esto será bendición para muchos. 773-777-7773 es el número a marcar en Estados Unidos. Si vives en México, tenemos un número en mi país para que también lo marques y después en otros países te digo ahora cómo marcar. Pero si estás en México, 3347-376326. Y esa es una llamadita local. Si vives fuera de México, marca y después el número de Estados Unidos. Eso es lo ideal. Más uno, y ahí está el conmutador, 773-777-7773. 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Ir a una metanoia es tener el corazón abierto y dispuesto a encontrarte con Dios. Ve con esta actitud. Señor, si estás ahí, quiero encontrarme contigo. Quiero sentirte, quiero escucharte. Puedes decir, quiero hacerte preguntas, quiero reclamarte. Si tú nace en tu corazón tener un contacto con Dios vivo y resucitado, vente. Que nadie te cuente. Vívelo tú. Esto es una gran experiencia y has visto tantos testimonios que estamos también compartiendo contigo a lo largo de la programación de cómo ese encuentro con Cristo se da. Así es que vente con todos los que amas y nos encontramos en esta metanoia. Voy a estar ahí contigo, bendito sea Dios. Si Dios lo permite, estaremos juntos, podemos platicar, abrazarnos, bendecirnos, agradecernos mutuamente, porque yo tengo mucho que agradecer a cada uno de ustedes. Me va a ser un placer para mí encontrarlos. Les llevo mis libros, va a ser un momento de convivencia muy bello. Allá nos vemos en la Metanoia, en Los Ángeles Convention Center. Y este es el momento tuyo. Ha llegado ya una llamadita que voy a tomar en este momento. Y vamos adelante con la invitación que Cristo nos hace. Nos quiere felices, nos quiere felices. Qué bonito es obedecer. Y qué dura es la soberbia. cuando yo digo, yo a mí no me va a decir nadie cómo vivir mi vida, ni Dios ni nadie, yo digo. Ese orgullo, esa soberbia, poquito a poquito, nos va quitando la alegría de vivir, nos va dejando muy solos. Vuelve a Cristo, vuelve con sinceridad, vuelve a sus pies, dile que quieres reencontrarte con Él, que quieres empezar otra vez y con su ayuda es posible. Mi querida Sandrita, Sandra Cortés me dice, ¿cómo puedo contestarle a mi hija sobre los anticonceptivos? Ella me dice que es lo mejor para cuidarse. Tiene 2 meses de casada y no quieren por ahora tener hijos. Me siento triste por no poder convencerla. Sandra, te abrazo el alma, te abrazo con todo el corazón. Es doctrina sana de la Iglesia el que no separemos la doble finalidad unitiva y procreativa de esta unión íntima del acto sexual entre los esposos. Es enseñanza de la Iglesia y la Iglesia es sabia. Algunos dicen, es que la Iglesia debería cambiar o debería enseñar otra cosa, o debería. Más bien, preguntémonos con sinceridad si la Iglesia tan sabia, milenaria, experta en moral, nos dice algo. ¿Por qué será? Investiguemos, profundicemos, porque si lo recomienda la Iglesia, por algo bueno será. Entonces, lo mejor que podemos hacer es preguntarnos por qué la Iglesia enseña lo que enseña, en lugar de decir la Iglesia debe de cambiar. Entiendo esta visión y esta postura de llevar adelante una paternidad responsable, que una pareja libremente puede elegir cuánto espaciar a los hijos, en qué momento vale la pena esperar, etcétera. Esa es una decisión de la pareja y es su libertad totalmente respetable. Lo que la Iglesia recomienda es que sí, ejerciendo una paternidad responsable, sabiendo que cada hijo es una gran responsabilidad de cada Dios, la pareja, el matrimonio puede elegir cuántos hijos va a tener, qué espacio habrá entre ellos, por razones no egoístas y sin contrariar el acto sexual pleno, sin contrariar su doble finalidad. Es decir, nosotros tenemos unos planes, y buscando esos planes procuraremos tener relaciones en los tiempos en que mi esposa no es fértil. Hay métodos naturales para poder tener este espacio entre los hijos. Estos métodos naturales no son egoístas siempre que no haya razones egoístas detrás, sino razones de peso por amor. Por muchos motivos, una pareja puede desear esperar o limitar el número de hijos por motivos, acuérdate, que no sean egoístas, y que sean razonables por la gran responsabilidad que es tener un hijo. Es un hijo de Dios y a mí me toca cuidarlo. Es una gran responsabilidad y entonces yo puedo tomar esa decisión siempre que no contraríe mi cuerpo. Los anticonceptivos tienen efectos secundarios. El uso frecuente de ellos hace que perdamos la visión hermosa de lo que es la unión sexual. Este acto tan íntimo de los esposos nos ayuda a amarnos más cuando los vivimos en plenitud, con respeto de la naturaleza, nos ayuda a amarnos más. De lo contrario, no, seguimos siendo egoístas, seguimos en nuestro yo cada uno, no se fortalece el amor. Hay muchas desventajas que tal vez no estamos viendo de a primera vista. Entonces, primero que nada, mi hermanita Sandra, bueno, acuérdate que tú no puedes imponer ni tu fe ni tus convicciones. Ojalá pudiéramos, pero no podemos. Somos libres, todos somos libres. ¿Qué vamos a hacer? Yo te digo de corazón, oración, testimonio, invitación. Oración, testimonio, invitación. Ora por tu hija con todo tu corazón, por su matrimonio. Ora por ellos. Testimonio. Tú muestras la alegría de ser cristiana, tú muestras la alegría de ser fiel, tú muestras que estás feliz porque tú tomaste Billings en su momento o eres parte de un grupo de instructores Billings o el Creighton es el método más actual, métodos naturales para ejercer una paternidad responsable con amor. Entonces, si tú conoces a estas personas y todo, qué bueno, en tu testimonio eso, soy feliz de hacer la voluntad de Dios en todos los aspectos de mi vida. Y puedes aprovechar también tú para tú estudiar este tema, para tú conocer instructores Billings que hay en toda la iglesia, para tú conocer un poquito más a profundidad por qué la iglesia enseña lo que enseña. Primero, prepárate, da testimonio de que te interesa conocer por qué la iglesia enseña lo que enseña, y luego invita. Invitar sin imponer. Invitar poniendo plena confianza en Dios. No dejes de invitar, pero tampoco te vuelvas loca o triste porque no aceptaron tu invitación. Invitar, invitar, invitar. Entonces, oración, testimonio, invitación. ¿Invitación a qué? Que conozcan la teología del cuerpo, que conozcan el Billings o el Creighton, que son modelos muy actuales, totalmente científicos, para espaciar con responsabilidad entre los hijos, el tiempo entre los hijos, incluso determinar el número de hijos de manera natural, sin lastimar tu cuerpo. Porque todos estos métodos anticonceptivos tienen efectos secundarios y va a haber alguna consecuencia. Entonces, estudiar, profundizar es muy importante, pero si ellos no lo quieren hacer, hazlo tú. Interésate tú. Y estando en el tema, vas a conocer opciones, oportunidades que podrían ser buena oportunidad para tu hija y para su esposo. Entonces, yo te comprendo porque soy mamá, hermanita, y quisiéramos los padres que nuestros hijos no se equivocaran, que tomaran siempre decisiones muy sabias, que quisiéramos que fueran de Cristo. Ese es nuestro mayor anhelo. Pero somos libres, todos libres. Nosotros ya optamos por Cristo, entonces seamos coherentes con eso. Mostremos con alegría nuestra fe e invitemos a acercarse a las cosas de Dios con serenidad. Dios no se va a cansar de buscarlos y buscarlos y buscarlos y buscarlos. La misión del profeta Oseas estuvo tremenda. ¿Te acuerdas cómo Dios le pide? Tú te vas a casar con esta mujer que es prostituta. Ella te va a faltar por todo lo que trae y tú lo vas a perdonar una y otra vez. Porque quiero mostrar al mundo cómo es mi amor. Mi amor es ese, mi amor es siempre fiel, aunque mi pueblo sea infiel. Tu mujer representará a mi pueblo infiel y tú me representas a mí, que ama siempre, perdona siempre, busca siempre, porque cuando ella falla y él perdona, ella falla y él perdona, y el día que ella se va, ya se fue, todavía Dios le dice, ve a buscarla, porque así es mi amor por mi pueblo. Dios sigue amando a tu hija y a todos aquellos que hoy en este mundo moderno están metidos en esta cultura de la anticoncepción. Dios nos sigue amando y nos sigue buscando. Y para mí es una alegría saber que tú te preocupas porque estos valores pervivan en tus hijos y en sus hijos, ¿verdad? Eso es para mí una muy buena noticia. Pero vamos a confiar en el poder de Dios y vamos a hacerlo así, orar, dar testimonio e invitar. Y en ese dar testimonio, prepárate tú en ese tema. ¿Te interesa? ¿Vas a ser buena? Y en su momento podrás comunicarlo o podrás tener opciones que ofrecer a tu hija. Mientras tanto, ora por ella y bendícela todos los días, a todas horas. Vamos a pedirle a nuestra Madre del Cielo, que ella interceda por nuestros hijos. Préstame, Madre, tus ojos para con ellos mirar, porque si con ellos miro, nunca volveré a pecar. Préstame, Madre, tus labios para con ellos rezar, porque si con ellos rezo, Jesús me podrá escuchar. Préstame, Madre, tus brazos para poder trabajar, que así rendirá el trabajo una y mil veces más. Préstame, Madre, tu manto para evitar la maldad, pues cubierta con tu manto, al cielo he de llegar. Préstame, Madre, a tu hijo para poderlo yo amar, que si me das a Jesús, ¿qué más puedo yo desear? Esa será mi dicha por toda la eternidad. Amén. Hasta muy pronto, familia. 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
3: Amado Jesús, llegamos hoy a ti para orar por los jóvenes de nuestra sociedad. Señor, permíteles desarrollar una fe inquebrantable y esperanza para salir adelante. Que seas tú abriendo las puertas para que sus jóvenes sueños se hagan realidad. Llénalos de tu sabiduría para llevar su fe a la acción y ayudar a los que más lo necesitan. Que ellos no se aparten de tus caminos, para que permanezcan cerca de sus familias y construyan sus comunidades. A nosotros, sus padres, esfuérzanos para ser buenos referentes en su vida. Nuestras sociedades necesitan niños obedientes y sanos para ser los hombres y mujeres del mañana como personas de bien. Te ruego que cada uno de nuestros jóvenes, desde el lugar donde se encuentren, siempre aparten un momento para glorificarte y alabarte. Que a pesar de todos los ruidos que existen en el mundo de hoy, sepan distinguir lo bueno de lo malo. En el nombre de Jesús. Amén.
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0: Muy buenos días tengan, queridísima familia. Qué alegría saludarles en este día martes, ya de la 14ª semana del tiempo ordinario. Damos gracias a Dios por cada uno de ustedes, por su fiel sintonía. Les damos la cordial bienvenida y sobre todo el agradecimiento a cada uno de ustedes que nos permiten pues acompañarles, ¿verdad? Allí donde va usted en el camino hacia su trabajo, o tal vez va en su automóvil, o se encuentra en su casita disfrutando de esta maravillosa programación. Pues hemos, cada uno de nosotros, recibido desde muy tempranito las palabras que edifican nuestra vida. Iniciamos el rezo con el rezo del Santo Rosario desde muy tempranito la mañana. Después seguimos edificados en la roca firme a través de las palabras que edifican con Noel Díaz y también pues con el padre José Román Flecha. Hemos bebido de esa agua viva del cántaro y nos seguimos enamorando con Lupita Venegas a través de su programa Enamórate. Y pues en este momento nos toca también dar los buenos días a todos y cada uno de ustedes a través de Buenos Días en el Camino. Es importante, hermanos y hermanas, agradecerles sobre todo a los sembradores de Jesús con María, quien hacen posible esta maravillosa programación y que nos permiten pues llegar a cada uno de ustedes a través de los medios, las diferentes frecuencias radiales, su aplicación en su teléfono inteligente, como también a través del www.elsembrador.org. Pues se estarán preguntando, bueno, ¿y dónde está Norma? ¿Dónde está Moisés? Pues no nos acompañan el día de hoy en el programa, pero pues les mandamos saluditos desde aquí, desde la cabina de radio aquí en Chatsworth, California. Pedimos por Moisés al Señor para que se recupere pronto, se encuentra un poco enfermito. Norma tiene el día libre el día de hoy, así que el día de hoy estaré yo, su servidora. Y vamos a seguirles invitando a cada uno de ustedes para que descarguen ya su aplicación en su teléfono inteligente. Recuerden, es totalmente gratuita. No esperemos más, descarguémosla ya y sigamos sobre todo confiando en el Señor, como lo dice el Salmo responsorial del día de hoy, Salmo 113, que nosotros confiamos en el Señor, tenemos en Él pues está nuestra esperanza, porque Él es la esperanza del mundo. Así que no dejemos de confiar en el Señor, ponerle todas nuestras necesidades en sus manos, que Él se encargará de todas las cosas y nos hará, cada uno de nosotros, nos guiará, nos iluminará. Sobre todo, cada uno de ustedes, hermanos y hermanas que nos sintonizan, pueden también compartir esa bendición de poder sintonizar esta programación descargando su aplicación en su teléfono inteligente, porque es totalmente gratuita. 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ahí le va a poner usted descargar para que pueda disfrutar de toda la programación que tenemos día a día a través de este su programa Buenos Días en el Camino, la programación de cada día que nos ayuda a seguir edificados en la roca firme, pero sobre todo poder meditar en el Evangelio diario, porque también aquí en su aplicación lo puede hacer. Solo va a ir a el menú y ahí le va a hacer usted clic y ahí le va a salir peticiones, la encuesta, el mensaje mensual de Noel Díaz, director y fundador de este apostolado. También puede usted ver los horarios de misa, a qué horas transmitimos la celebración eucarística a través de ESNE Radio, ESNE Televisión. También los momentos del rezo del Santo Rosario, ahí los va a poder ver usted los horarios. La coronilla, el Señor de la Divina Misericordia. Y también oraciones devocionales, las novenas. Hoy iniciamos, por cierto, hermanos y hermanas, ya la novena a Nuestra Señora del Monte Carmelo, a Nuestra Señora del Carmen, a quien le pedimos que siga intercediendo por cada uno de nosotros, por el Santo Padre, el Papa León XIV y por toda nuestra Santa Iglesia Católica. Pues también va a encontrar, como le mencionaba yo, el Evangelio correspondiente a cada día. Va a encontrar también información sobre quién es el apostolado, el sembrador, la espiritualidad que lleva ESNE, las plataformas y redes sociales con las que cuenta el apostolado, el sembrador. Y usted podrá también pues sintonizar y poner también sus peticiones para mandarlas hasta la casita de la Morenita del Tepeyac, allá en la Encina y Nacional Basílica de Nuestra Señora de Guadalupe. Tiene usted la opción para escuchar la programación de radio, como también la de televisión, porque también a través de su aplicación puede sintonizar también la programación de ESNE Radio y de televisión, como también redes y plataformas sociales, el canal de YouTube, Facebook y cada una de las redes con las que cuenta este apostolado. También puede escribir sus peticiones y, algo muy importante, también sumarse para poder colaborar, poner su granito de arena puede hacer su donativo también en su aplicación, en su teléfono inteligente. Muy práctico, muy fácil, totalmente gratuita. No deje de descargarla y sobre todo de poder compartir con otros familiares, seres queridos, esta aplicación para que también cada uno de ellos se sigan fortaleciendo en la fe, alimentándose de la programación, porque la programación que tenemos para cada uno de ustedes nos sigue fortaleciendo, nos sigue sanando y sobre todo a cada uno de nosotros nos ayuda a seguir cimentados en la roca firme que es Jesucristo nuestro Señor. Y para continuar con esa relación con nuestro Señor, pues vamos a ir a este momento especial de oración para que cada uno de ustedes ya envíen sus intenciones. Lo pueden hacer al 818-912-3108 para que ya las envíen vía WhatsApp aquí en cabina en vivo. Pueden compartirnos sus intenciones también en el www.elsembrador.org en el radio chat, o lo pueden hacer, como les he mencionado, en su aplicación, en su teléfono inteligente, en el área de peticiones. Así que, familia querida, pues vamos a preparar nuestro corazón para que así podamos alabar, glorificar a nuestro Señor, poderle también agradecer, sobre todo, por todas las bendiciones que nos da día a día y pedirle por las necesidades con las cuales pues nos enfrentamos en este día, o por esa necesidad que tienes tú de un trabajo, de salud, algún familiar que se encuentra enfermo en nuestros hogares, pues poder orar por ellos, poder pedirle a nuestro buen Dios que es tan bueno y que es tan misericordioso, pues por esas intenciones que ustedes, cada uno de ustedes, hermanos y hermanas, pues también nos confían, nos comparten a través de sus llamadas telefónicas. Vamos a esta breve pausa y vamos a continuar con más en este su programa de Buenos Días en el Camino.
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5: Este mes de julio celebramos a Nuestra Señora del Carmen. Reflexionemos hoy un poco sobre esta advocación y las grandes promesas de su escapulario.
6: ¿Qué es el escapulario carmelita? Los seres humanos nos comunicamos por símbolos y las comunidades religiosas llevan su hábito como signo de su consagración a Dios. Los laicos no pueden llevar hábito, pero los que desean asociarse a los religiosos en su búsqueda de la santidad pueden usar el escapulario. La Virgen dio a los carmelitas el escapulario como un hábito miniatura que todos los devotos pueden llevar para significar su consagración a ella. Consiste en un cordón que se lleva al cuello con dos piezas pequeñas de tela color café, una sobre el pecho y la otra sobre la espalda. Se usa bajo la ropa. Junto con el rosario y la medalla milagrosa, el escapulario es uno de los más importantes sacramentales marianos.
5: Nuestra Señora del Carmen, ruega por nosotros.
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0: Decida de saludar a todos los radioescuchas, a todos los sembradores, todas las personas que en este momento nos está llegando, ¿verdad? La palabra de Dios, esa palabra de aliento y sobre todo, pues también muy agradecida contigo, Anita, de compartir pues micrófonos un momentito.
1: Pues vamos a este momento de oración. Déjame compartirte, Anaí, y a toda nuestra querida audiencia. Ya nos han escrito intenciones de oración aquí en la cuenta de WhatsApp. Vamos a presentarlas para pedirle a nuestro buen Dios por cada una de esas intenciones y necesidades, sabiendo que nuestro Señor escucha el clamor de su pueblo y Él en su tiempo, que es perfecto, pues va a responder esas oraciones que tanto le hemos pedido. Así que vamos a presentar estas intenciones y necesidades, Padre Celestial. Celestial, te alabamos, te bendecimos, te glorificamos y te damos gracias. En este día, Señor, te damos gracias sobre todo por el don de la vida, por tantas bendiciones que recibimos de tu inmenso amor y misericordia. Bendito, alabado y glorificado seas, Padre amado. Queremos ponerte en tus manos cada una de las intenciones y necesidades que nos escriben en redes y plataformas sociales, asimismo aquellas que cada uno de nuestros hermanos y hermanas a través de sus llamadas telefónicas nos comparten. En este día, Padre Celestial, vamos a presentarte las necesidades de quien ya nos ha escrito aquí a través del 818-912-3108, la cuenta de WhatsApp, y es Enona quien te pide humildemente, especialmente por la salud de Beli Aguirre, Noel Campuzano y por todos los matrimonios. Nos unimos en oración también por Joel Rodríguez, quien se encuentra ya hace 3 meses detenido en inmigración. Oramos por su familia y oramos por todos nuestros hermanos inmigrantes que pueden estar pasando esa misma situación. Oramos también por Paula, quien nos escribe pidiendo oración por la conversión de la familia Moreno Peralta, salud mental, espiritual. Y por todas las necesidades del mundo, especialmente por el fin del aborto, por la conversión de la familia Hernández González, oramos y también presentamos las intenciones de quien se ha comunicado, Hugo Aldana desde Bakersfield. Oramos por ti, Hugo, oramos por las necesidades de tu familia, oramos por Filiberto, por las necesidades también de su familia, por cada uno de los que nos escriben sus intenciones. Cristina, oramos por ti, oramos por tus necesidades. Juanita y Rudy, que también nos piden oración por su hijo Irving, por su esposo Rudy. Oramos por esas intenciones y necesidades. Pedimos por los que se encuentran en este momento enfermos, aquellos que se encuentran enfermitos en un hospital, aquellos que serán intervenidos quirúrgicamente, aquellos que también el día de hoy tal vez tendrán una cita en la corte para que el abogado, el juez justo, que es Jesucristo nuestro Señor, pues también les ayude junto con la intercesión de nuestra Madre María, por la intercesión de ella, les ayude en sus necesidades, en sus casos. Oramos también por los que están privados de su libertad y también pues queremos presentar las necesidades de nuestros hermanos allá en la Guadalupana, en México. Anaí, no sé si quieres en este momento presentar alguna intención, necesidad que te venga al corazón en este momento.
0: Claro que sí, Anita. Bueno, pues pedimos por todos los radioescuchas, también por todo nuestro país, aquí en la Ciudad de México, para que pues el Señor nos ayude, que haya paz en el país. También pedimos por nuestros hermanos de Venezuela, que bueno, apenas también sabemos todo lo que ocurrió allá. Entonces, los encomendamos al Señor. Pedimos también por todas las mamás. Yo sé que nos escuchan muchas madres de familia, las que tienen alguna preocupación, algún pendiente en su corazón, para que Dios en este momento pues toque esos corazones. Pedimos por los niños también, que pues los niños que hoy en día también pues son pues lamentablemente a veces maltratados, ¿verdad? Pedimos por ellos. También por todos los enfermos y por todas las personas que nos están escuchando en este momento.
1: Amén, así es, Anaí, vamos a presentar cada una de esas intenciones. Queremos unirnos también en oración por las almas de los fallecidos a causa de este reciente, pues dos terremotos en Venezuela, que ya son alrededor de 3.342 hermanos.

0: Nuestros que han partido a la casa del Padre, que luzca para ellos y todas las almas de nuestros fieles difuntos, las almas del purgatorio, la luz perpetua, y que por la misericordia de Dios descansen en paz, que así sea. Queremos también orar por ya 15 personas, 15 hermanos también nuestros, quienes en China, a causa de las fuertes lluvias e inundaciones, también han partido a la casa del Padre. Oramos por esta situación en China, las fuertes lluvias e inundaciones, ya son más de 48 mil evacuados. Oramos por esta situación que se vive en la actualidad. Queremos pedir también por las situaciones que se están viviendo en Cuba. Oramos por nuestros hermanos cubanos, por nuestros hermanos también que están sufriendo a causa de la guerra, la violencia, la persecución religiosa. Oramos por las situaciones en la Franja de Gaza. También oramos por Lampedusa, por todas las situaciones que se están viviendo en la actualidad en el mundo entero, por los fuertes incendios que también han estado afectando diferentes áreas. Queremos unirnos pidiendo a nuestro buen Dios, especialmente por todas las necesidades que Él conoce que hay en toda la humanidad, en todo el mundo entero, pidiéndole por intercesión de nuestra Madre Santa María, por cada una de esas necesidades, por cada uno de nuestros hermanos que siguen sufriendo, a los refugiados, los que son perseguidos, los que en este momento están pasando hambre, están pasando por alguna necesidad en el mundo entero, especialmente pues por nuestros hermanos en Venezuela. Vamos a pedir también por nuestros hermanos en Nicaragua. Oramos por México, oramos por todos los países donde hay gran necesidad en estos momentos, que el Señor bien conoce cada uno de las situaciones, necesidades que están viviendo nuestros hermanos. Te alabamos, te bendecimos, te glorificamos, te damos gracias, Señor. Especialmente pidiéndote también por las necesidades de la familia de Alma, quien se comunica, nos envía este mensaje vía WhatsApp, pidiendo por sus hijos Adrián, Armando, Andrés, por armonía, por paz en sus corazones, por unidad familiar, por todos los hogares que tienen dificultad, especialmente por unión en las familias, por paz. Te damos gracias, Alma, por ese mensaje que nos has enviado, te agradecemos. Y pedimos por esas intenciones que nos has compartido. Ayúdanos, Señor, a poder ser agradecidos en todo momento, pese a las dificultades que estemos pasando día a día, sabiendo que para ti nada es imposible y que confiando en ti, Señor, jamás quedaremos defraudados. Queremos también, Señor, pedirte muy en especial por todos los sembradores y sembradoras de Jesús con María, que a través de su valiosa contribución, Señor, están haciendo posible que podamos tener esta programación, que podamos seguir llevando tu mensaje, tu palabra a los confines de la tierra, a donde quiera que nos sintonizan a través de su aplicación en su teléfono inteligente, a través de los medios que nos has proporcionado, Señor, para que nuestros hermanos y hermanas también puedan recibir fortaleza, puedan sentirse abrazados, llenos de tu amor, llenos de tu misericordia. Gracias, Padre, por todos los sembradores. Especialmente pedimos por los que están enfermos, los que están en sus casitas enfermitos, en un hospital, aquellos que serán intervenidos quirúrgicamente. Sabemos que la necesidad en el mundo es inmensa, Señor. Por ello, queremos pedirte que envíes más trabajadores a tu mies, ya que la necesidad en el mundo es inmensa y sabemos que tú eres compasivo, tú eres misericordioso, Señor, y que no tenemos a nada que temer, porque tú eres lento para enojarte y generoso para perdonar. Bueno eres, Señor, para con todos, para con todas tus criaturas. Extiende su amor porque eres compasivo, eres misericordioso, eres nuestro Salvador. Por ello te alabamos, te bendecimos. Has vencido la muerte y has hecho resplandecer la vida por medio del Evangelio. Te damos gracias y te seguimos pidiendo, Señor, para que envíes esos trabajadores sabiendo que la necesidad en el mundo es inmensa y que contigo podemos todo, Señor, pero sin ti nada somos. Por eso confiamos en ti, Señor. Nuestros labios te alaban, te bendicen, te glorifican y te dan gracias, Señor, por todo lo bueno que eres, porque eres el buen pastor y nos conoces a cada una de tus ovejas y cada uno de nosotros te conocemos a ti. Sabemos que en el mundo hay gran necesidad, pero tú te compadeces de cada uno de los que sufren. Nos acompañas, nos abrazas fuertemente, porque sabemos que la cosecha es mucha, pero los trabajadores son pocos. Por eso rogamos a ti, por intercesión de nuestra Madre María, te pedimos a ti, dueño de la mies, que envíes más trabajadores a tu campo, que envíes más operarios, más obreros, porque sabemos que la necesidad en el mundo es inmensa. Queremos, Padre, a través de esta reflexión del Santo Evangelio de San Mateo, donde tú nos muestras, Señor, que te compadecías porque nos veías como ovejas sin pastor y que nunca te olvidas, Señor, de las necesidades que estamos viviendo. Por muy dolorosa que sea la situación que estamos viviendo, hermanos y hermanas, sigamos confiando en el Señor, sigamos poniendo nuestra esperanza en Él, sabiendo que somos sus hijos y Él nunca nos abandonará. Él es nuestro auxilio, Él es nuestro escudo. Bendito seas por siempre, Señor. Te alabamos, te bendecimos, te glorificamos y te damos gracias. Queremos también, Anaí, pues seguir alabando y glorificando su nombre, dándole gracias por todas las bendiciones que a través de los sembradores y sembradoras de Jesús con María estamos recibiendo día a día.
1: Así es, la verdad es que pues agradecemos a todos los sembradores, de verdad que gracias a todos ellos es que llega pues esta semillita, ¿verdad?, a muchos corazones, sobre todo esta semilla que transforma, que da un buen fruto y que después vamos a poder ver reflejada, ¿verdad?, en tantas obras, en tantos testimonios que vemos en esta comunidad maravillosa del sembrador, que vemos que pues los testimonios siguen moviendo. Entonces pues les agradecemos a ustedes y también le pedimos a nuestro Señor para que los bendiga, para que la Santísima Trinidad nunca los deje, nunca los abandone y que les multiplique el 100 por 1. Anita, yo creo que esta labor es fundamental y yo creo que el Señor también bendice mucho nuestros bolsillos cuando somos capaces de desprendernos.
0: Amén, así es, porque el Señor nunca nos defrauda. Pues vamos a cerrar este momento de oración pidiéndole también a nuestra Madre Santísima que cubra con su manto maternal a todo el que en este momento esté pasando por alguna dificultad, que fortalezca los corazones, que interceda a ella para que el Señor pues siga fortaleciendo esos corazones, sobre todo que les llene de su amor, de su misericordia, de su paz, esa paz que sobreabunda todo entendimiento. Y vamos a pedirle a ella, la Reina de la Paz, especialmente por todas las necesidades que estamos viviendo, pidiéndole que siga intercediendo por cada uno de nosotros. Le decimos: Dios te salve María, llena eres de gracia, el Señor es contigo, bendita eres entre todas las mujeres y bendito es el fruto de tu vientre, Jesús.
1: Santa María, Madre de Dios, ruega por nosotros pecadores, ahora y en la hora de nuestra muerte. Amén.
0: Amén. Vamos a continuar, no se desconecte, vamos en este momento a un pequeño corte y regresamos con más dentro de Buenos Días en el Camino.
2: Corazón, hijo mío, el más pequeño, que no se altere tu rostro en ninguna enfermedad o dolor entristecedor. ¿Acaso no estoy yo aquí? ¿Yo que tengo el honor de ser tu madre? ¿Acaso no estás bajo mi sombra, bajo mi amparo? ¿Acaso no soy yo la fuente de tu alegría?

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2: Pues ya estamos de regreso aquí en su programa Buenos Días en el Camino. Gracias a cada uno de ustedes por su fiel sintonía. Les invito para que juntos también pues meditemos en precisamente conocer más acerca de la vida de los santos. Para ello, pues también queremos agradecer a Marce, quien ya se encuentra aquí con nosotros. ¿Cómo está, Marce? Bendecido día.
3: Muy buenos días. ¿Cómo están? Que Dios les bendiga. Un saludo muy especial a todos nuestros amigos que nos sintonizan a través de ESNE Radio, que Dios les bendiga. Y qué bueno estar unidos en ESNE Radio a través de la oración, porque la oración tiene una fuerza cuando nos unimos todos y todos estamos en esa unidad y sobre todo intercediendo por todas las necesidades que mucha necesidad tenemos ahorita en todo el mundo, lo que está sucediendo. Necesitamos todos los días estar en conexión con Dios, pidiéndole al Señor que nos ayude, porque Anita, uno nunca sabe, el día ni la hora, así es que cierto. Hay que estar preparados. Imagínense ahorita lo que está sucediendo con nuestros hermanos allá donde en Japón, ¿verdad? Todas esas inundaciones, China, lluvias torrenciales, terremotos por acá en Venezuela. Dios tenga compasión y misericordia, y eso es, de una forma, Anita, las situaciones que se ven exteriormente, pero las que se están viviendo interiormente, esos son más fuertes, ¿eh? Lo que dice San Pablo, cuando San Pablo dice que cómo será la gente de los últimos tiempos, cuando él escribe a Timoteo, en la segunda carta a Timoteo, nos dice cómo será la gente de los últimos tiempos, y recordando que dice que pues estarán en contra de unos o no, otros, serán chismosos, serán groseros, serán, y bueno, está manifestando cómo será el corazón de las personas de los últimos tiempos. Y ahí no está diciendo San Pablo que cómo será la gente, digo, cómo serán las situaciones de los últimos tiempos, guerras, todo eso puede pasar, pero está hablando de lo más importante, que es tu corazón y mi corazón. Y eso, mis hermanos, yo creo que es más grande de que cualquier guerra que está pasando aquí en nuestro corazón. Cuando no está Dios en lo más profundo del corazón, entonces son los desastres más grandes, porque las personas no son felices, las personas se destruyen, hacemos daño, y eso pues no agrada a Dios tampoco.
2: Así es, Marcel. Y tenemos una ayuda celestial, que son los santos, a quien podemos, a través de la novena, ya que hemos iniciado el día de hoy la novena en honor a la fiesta que nos preparamos para celebrar de Nuestra Señora del Carmen, pues podemos también ofrecerla y poder cada uno de nosotros pedir por esas intenciones y necesidades que hay. Pero también queremos conocer el día de hoy, se encuentra con nosotros Anaí desde la Guadalupana, en México.
3: Buenos días, Anaí.
2: Marce, buenos días. Anaí.
4: Ah, buenos días. No, pues muy feliz de estar aquí con los dos, con Marce, con Anita. Y bueno, pues sí, la verdad también encomendarnos a nuestros amigos que están en el cielo, que sabemos que son los santos y que interceden por cada uno de nosotros. Hoy tenemos a San Panteno, quien es un sabio padre de la iglesia, un varón apostólico que su vida, bueno, pues también fue en su juventud, fue filósofo de la escuela de los estoicos. Según la tradición, llegó a ser director de la escuela catequética de Alejandría. Y bueno, él tenía excelentes métodos pedagógicos que empleaba pues en la escuela, por encima de todos los filósofos. O sea, sabemos que este santo tiene un gran conocimiento. Y bueno, en esta misma escuela, San Panteno formó también a Clemente de Alejandría, quien también ya lo conocemos y hemos escuchado muchísimo su nombre. Eusebio, el historiador, también cuenta que había oído decir que San Panteno fue a predicar la fe a la India. Y bueno, Yemen y Etiopía también, ahí pues conoció a los cristianos, a los que San Bartolomé había dado el texto hebreo del Evangelio de San Mateo. Y este testimonio fue repetido por San Jerónimo en uno de los argumentos más utilizados que lo sostiene la Iglesia de la India, que pues fundada por un gran apóstol. Y bueno, Eusebio también afirma que San Panteno era un hombre de gran cultura y un ardiente y celoso predicador. ¿Cómo ven este santo que bueno, es uno de los santos del día de hoy, que vemos que es pues un santo muy conocedor, ¿verdad? Que le gustaba la filosofía y yo creo que nos deja también esta enseñanza de buscar a Dios también en este tipo de preguntas como es la filosofía, también buscarlo desde esta realidad, ¿verdad? Del conocer y saber más acerca de Dios. Así es que pues nos vamos a encomendar a este santo, San Pantel.
2: Ruega por nosotros, que ruegue por nosotros. Muchísimas gracias, Anaí, por compartirnos el santo del día de hoy. También vamos a compartir la frase del santo el día de hoy. Le corresponde esta frase a San Agustín. Cuando soy malo, confesarte a ti no es otra cosa que desagradarme a mí. Y cuando soy piadoso, confesarte a ti no es otra cosa que no atribuírmelo a mí. Pues hay que aprender de todos los santos y sobre todo cada uno de nosotros poder reconocer cuando actuamos mal, ¿verdad? Y poder también pues confesar esas acciones. Ahí está el sacramento de la reconciliación para ir a confesárselo al Señor, para reconocer que le hemos ofendido y que seamos también muy prácticos en sobre todo llevar a cabo la virtud de la piedad, poder también ser piadosos. Y pedimos en este día a San Agustín que ruegue e interceda por nosotros. Pero Marcel, también la palabra de Dios es muy importante en nuestra vida.
3: Efectivamente, y hoy vamos a abrir nuestro corazón porque hoy este versículo que nos presentan hoy aquí en Buenos Días en el Camino es a través del apóstol Santiago, capítulo 1, versículo 23 al 24, donde nos dice, en el nombre del Padre, del Hijo, del Espíritu Santo, la palabra de Dios nos dice, porque si alguno escucha la palabra pero no la cumple, se parece al hombre que se mira al rostro en un espejo, se observa, se va y enseguida se olvida de cómo era. Palabra del Señor.
2: Te alabamos, Señor.
3: Hermanos, en ese texto nos deja pues una pregunta muy directa. ¿Qué hacemos con la palabra de Dios después de haberla escuchado? Muchas veces asistimos a la misa. Escuchamos alguna predicación, leemos un mensaje bíblico o recibimos un consejo que toca profundamente nuestro corazón. Y en ese momento sentimos que Dios nos habla, que Dios nos ha hablado porque lo sentimos. Reconocemos que necesitamos cambiar. Hemos entendido que necesitamos perdonar. Muchas veces orar más, dejar un pecado, cuidar nuestra familia o acercarnos nuevamente al Señor. Pero puede pasar que al salir de la iglesia o al volver a nuestra rutina, olvidamos lo que Dios nos mostró. Entonces, el apóstol Santiago compara la palabra con un espejo. El espejo no inventa nada, ¿eh? Simplemente revela lo que está allí. Y cuando nos miramos en un espejo, vemos nuestro rostro tal como está. Y tal vez vemos algo que necesitamos arreglar, pero sería extraño mirarnos, notar que estamos despeinados o manchados y salir sin hacer nada. ¿Cómo? Así ocurre con la palabra de Dios. La palabra de Dios es un espejo para el alma. Nos muestra nuestras heridas, nuestro orgullo, nuestro rencor, nuestras actitudes, nuestras palabras y también las áreas donde necesitamos la gracia de Dios para cambiar. Tal vez hoy el Señor te está mostrando que hay una persona a la que necesitas perdonar. Tal vez te está mostrando que has dejado enfriar tu oración. Tal vez te hace ver que estás viviendo con preocupaciones extremas o enojos o tristezas sin entregarle realmente tu carga. Dios no nos muestra esas cosas para humillarnos ni condenarnos. Él nos las muestra porque nos ama. Y el Señor quiere sanar lo que está herido, quiere levantar lo que está cansado, lo que está caído, y restaurar lo que se ha roto dentro de cada uno de nosotros. Y por eso es la palabra de Dios. La palabra de Dios dice que es como una espada doble filo que penetra las coyunturas, las intenciones del alma. Y no basta, hermanos, solamente con escuchar la palabra. La verdadera fe se demuestra cuando comenzamos a vivirla. Entonces, escuchar que debemos perdonar es bueno, pero perdonar de verdad es responderle a Dios. Es escuchar que debemos amar y que debemos de una forma escuchar al Señor, pero confiar en Él, que Él es bueno y que Él es mi ayuda. Y dejar todas nuestras preocupaciones en las manos de Dios, eso es vivir su palabra. Así es que hoy, en este versículo que hemos compartido de la palabra, pues pidámosle al Señor la gracia de no ser personas que escuchan y olvidan, sino discípulos que escuchan y obedecen. Y que cada palabra que recibamos no se quede solamente en nuestros oídos, sino que baje a nuestro corazón y transforme nuestra manera de vivir. Que mis hermanos, yéndonos, pero no nos vamos a ir a meditar lo que es el sembrador. Mire, el sembrador salió a sembrar y esa semilla cayó en diferentes lugares, que esa es una reflexión maravillosa. Yo pienso que también así, cuando escuchamos la palabra, a veces que estamos, no estamos conscientes de lo que estamos escuchando, o a veces estamos pensando en otras cosas, y ahí escuchamos que Dios nos está hablando, pero no podemos comprender y entender porque nuestra mente, nuestros oídos están en otro lugar. Así es que pidámosle al Señor que nos ayude. La oración antes de leer la palabra de Dios es maravillosa. Digámosle: Señor Jesús, gracias por tu palabra, porque ella ilumina mi vida y me muestra lo que necesito cambiar. Y podemos decir también: Señor, perdóname por las veces que he escuchado tu voz, pero he seguido viviendo igual. Dame un corazón humilde para aceptar lo que me muestras. Ayúdame a no olvidar tus enseñanzas cuando salga de este momento de oración, y que tu palabra produzca frutos en mi vida, en mi trabajo y en mis palabras y en mis decisiones. Para todos aquellos que quieran meditar más lo que es la palabra de Dios, recuerde el Salmo 139, es maravilloso porque habla de lo que es la palabra del Señor. Y Salmo, creo que también 119, nos habla de los mandamientos, decretos y leyes del Señor. Pues sería, Anita, para cumplirla.
2: Así es, porque de nada nos sirve solo escucharla, o tal vez muchas veces, Marce, la sabemos de memoria, pero no la vivimos, entonces así no vamos a dar fruto, ¿verdad? Es importante vivirla diariamente, y como bien lo decías, estar preparados, porque no sabemos el día, ni la hora, ni el momento en el que el Señor nos llamará o llamará a algunos de nuestros seres queridos. Hay que valorar cada bendición que el Señor nos permite vivir, como ir a nuestro trabajo. Tal vez a veces hay mucho tráfico, pero pues agradezcamos decimos al Señor que tenemos un trabajo. La enfermedad, muchos de nuestros hermanos se encuentran enfermos. Nosotros, gracias a Dios, estamos sanos. Pues hay que darle gloria y alabanza al Señor, agradecerle en todo momento. Y sobre todo, cuando sean esos momentos de tribulación o prueba, refugiarnos en la palabra, que hay muchas citas bíblicas que nos van a ayudar a seguir cimentados. 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Hoy no se pierda su programa La Hora del Encuentro con Noel Díaz, que nos compartirá precisamente tu palabra. Hablando de la palabra del Señor, tu palabra sí me da vida, en punto de las 6 de la tarde, ahí estará Marcel también, pues compartiéndonos en el programa. Y pues de verdad es tan maravilloso todo lo que siguen haciendo los Sembradores de Jesús con María. Agradecemos a Anaí, que también pues tiene que seguir atendiendo allá a la Guadalupana Esne Radio en México. Le agradecemos por compartirnos acerca del santo y acompañarnos en el programa el día de hoy, Marce.
3: Así es, también les invitamos allá a nuestros hermanos de Bakersfield.
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Muy buenos días tengan, queridísima familia. Qué alegría saludarles nuevamente y sobre todo agradecerles su fiel sintonía, permitirnos pues encontrarnos, ¿verdad?, en esta conexión con Dios, sobre todo su hermana y servidora Ana González, agradeciendo a todos los sembradores y sembradoras de Jesús con María que hacen posible esta programación y que nos permiten también acompañarle donde quiera que usted nos sintonice, donde quiera que usted vaya, pues que el Señor le siga bendiciendo, le siga protegiendo, le siga cuidando. Nuestra Madre Santísima con su manto maternal le cubra y sobre todo también interceda por cada una de sus necesidades personales y familiares, que el Señor a través de su divina providencia siga supliendo cada una de sus necesidades, queridos hermanos y hermanas. Pues vamos a preparar nuestro corazón, ya que tenemos que confiar plenamente en el Señor, porque así lo dice el Salmo que corresponde a la liturgia del día de hoy. Nosotros confiamos en el Señor. Nuestro Dios está en el cielo y Él ha hecho todo lo que quiso. En cambio, los ídolos de los paganos son oro y plata, son dioses hechos por artesanos. Nosotros confiamos en el Señor, así que nuestra confianza siga estando puesta en Él, ya que para Él nada es imposible. Y sobre todo cuando confiamos en el Señor somos dichosos, porque nadie quedará defraudado. Aleluya, aleluya, a la aclamación antes del Evangelio de San Juan 10:14, porque el Señor es el buen pastor y Él conoce a sus ovejas y ellas le conocen a Él. Nosotros, hermanos, somos esas ovejas del Señor. Él cuida de su rebaño. No teme, no temamos, no tengamos nada que temer, porque Él está con nosotros y estará con nosotros todos los días de nuestra vida. Esa ha sido su promesa. Así que no estamos solos. Él cuida de cada uno de sus hijos y cuidará y ha cuidado de cada uno de nosotros. Vamos a prepararnos para meditar el Evangelio de Mateo 9:32-38 y pidiéndole a nuestro buen Dios, al dueño de la mies, que envíe más trabajadores, porque sabemos que la necesidad en el mundo es inmensa. Pues seguimos también presentando tus intenciones y necesidades que nos has escrito en redes y plataformas sociales, en el www.elsembrador.org, en la cuenta de WhatsApp en cabina en vivo al 818-912-3108. Como le hemos mencionado anteriormente, oramos por nuestros hermanos en China, quienes a causa de estas fuertes lluvias pues están siendo afectados, nuestros hermanos. Asimismo, nuestros hermanos en Venezuela, nuestros hermanos en Cuba, quien también pues están siendo afectados a causa de los apagones, por todas las situaciones que se viven en el mundo entero, sabiendo que nuestro buen Dios suple cada una de nuestras necesidades y también cuida de cada uno de sus hijos. Así que, querida familia, presentamos sus intenciones y necesidades de cada una de las que nos han escrito, nos han compartido. Las presentamos a nuestro buen Dios, sabiendo que Él nunca nos va a defraudar, porque lo diría el Santo Padre, el Papa Francisco, de feliz memoria: la esperanza no defrauda. ¿Y quién es la esperanza? Nuestro Señor Jesucristo. Vamos a preparar nuestro corazón, vamos juntos a pedirle a nuestra Madre Santísima que presente todas nuestras necesidades e intenciones, que las ponga en las manos de nuestro buen Dios, y vamos a darle gracias también al Señor por la vida del Padre, el sacerdote quien preside esta Santa Eucaristía, pidiendo también por sus necesidades tanto personales como familiares. Oremos también por sus necesidades físicas, sus necesidades espirituales. Y unidos con ese mismo agradecimiento al Señor, pues también demos gracias a Dios por cada uno de los sembradores y sembradoras de Jesús con María que hacen posible el tener esta transmisión especial desde aquí nuestra capilla de San Juan Pablo II, y vamos a vivirla con un corazón muy agradecido. Les invitamos a disponer su corazón para unirnos en el banquete eucarístico de la Santa Misa, que tenemos el privilegio de compartir desde la capilla San Juan Pablo II de Esne el Sembrador. Vivamos esta riqueza inagotable con

0: Bienvenidos a nuestra celebración eucarística en este día. En el nombre del Padre, y del Hijo, y del Espíritu Santo. Amén. El Señor esté con ustedes.
1: Y con su espíritu.
0: Hoy tenemos esta oportunidad de acercarnos al misterio de Dios infinito. Pidamos perdón de nuestras faltas. Yo confieso. Dios Todopoderoso, tenga misericordia de nosotros, perdone nuestros pecados y nos lleve a la vida eterna.
1: Amén.

0: Oremos. Señor Dios, que por medio de la humillación de tu Hijo reconstruiste el mundo derrumbado, concede a tus fieles una santa alegría, para que a quienes rescataste de la esclavitud del pecado nos hagas disfrutar del gozo que no tiene fin, por nuestro Señor Jesucristo, tu Hijo, que vive y reina contigo en la unidad del Espíritu Santo y es Dios por los siglos de los siglos.
1: Lectura del libro del profeta Oseas. Esto dice el Señor: han nombrado reyes sin contar conmigo, han escogido príncipes sin saberlo yo. Con su oro y su plata se han hecho ídolos para su perdición. Tu becerro, Samaria, es repulsivo y mi ira arde contra él. ¿Hasta cuándo serán incapaces de purificarse los hijos de Israel? Un artesano ha hecho ese becerro, que no es Dios, por eso quedará hecho trizas. Siembran vientos y cosecharán tempestades. Su trigo no dará espigas, no producirá harina su grano. Y si la produce, los extranjeros se la comerán. Efraín ha construido multitud de altares y solo le han servido para pecar. Aunque yo les escribiera todas mis leyes, las ignorarían como si fueran de un extraño. Aunque inmolen víctimas en mi honor y coman su carne, no me dan gusto, pues tengo presente sus culpas y castigaré sus pecados. Por eso volverán a la esclavitud. Palabra de Dios.

0: El Señor esté con ustedes.
1: Y con su espíritu.
0: Del Santo Evangelio según San Mateo.
1: Gloria a ti, Señor.
0: En aquel tiempo llevaron ante Jesús a un hombre mudo que estaba poseído por el demonio. Jesús expulsó al demonio y el mudo habló. La multitud maravillada decía: nunca se había visto nada semejante en Israel. Pero los fariseos decían: expulsa a los demonios por autoridad del príncipe de los demonios. Jesús recorría todas las ciudades y los pueblos enseñando en las sinagogas, predicando el evangelio del reino y curando toda enfermedad y dolencia. Al ver a las multitudes se compadecía de ellas porque estaban extenuadas y desamparadas como ovejas sin pastor. Entonces dijo a sus discípulos: la cosecha es mucha y los trabajadores pocos. Rueguen por lo tanto al dueño de la mies que envíe trabajadores a sus campos. Palabra del Señor.
1: Gloria a ti, Señor Jesús.
0: Muchas veces nosotros mismos y muchas personas están extenuadas, desamparadas, y acuden aquí y allá buscando solución a sus necesidades. Y no importa si hay que comprar un idolito o si hay que hacer ciertos ritos y tenerlos en casa, porque con eso vamos a ir adelante y vamos a superar ese estar extenuados y sentirnos desamparados. ¿Y qué pasa? Pues lo previsible, que no funcionan, que esos remedios no nos ayudan. Y en este caso, el salmo que hemos entonado hace unos instantes es sumamente iluminador. Porque todos esos idolitos que hacemos, lo dice el salmo, tienen boca, pero no hablan. Ojos, pero no ven. Orejas, pero no oyen. Nariz, pero no huelen. Manos que no tocan, pies que no andan. Son figuritas que hemos construido nosotros, aunque sean de oro, aunque sean de plata, los dijes, los amuletos. Pues sí, valen el oro, valen la plata, pero nada más. Lo demás es una presunción de ayuda. Y esta palabra del Salmo desmonta por completo esa imaginación espontánea de muchas personas que creen que por un amuleto ya están a salvo de cualquier contrariedad, lo cual no es así. Como Jesús es nuestro pastor que cuida de nosotros y nos conduce, nos nutre y nos conduce al reino de Dios, pues igual que hizo el profeta Oseas que hemos escuchado esta mañana. Oseas está criticando las prácticas habituales del reino del norte. Las 10 tribus de Israel funcionaban allá en el reino del norte y en el reino del sur solo una tribu, la tribu de Judá. Muy bien, pues uno y otro ponían su esperanza en las potencias del norte o en las potencias del sur, porque ellos estaban a la mitad. Entonces, según soplaban los vientos, pedían ayuda a uno, pedían ayuda al otro, hacían alianza con uno, hacían alianza con otro, pensando que ellos los iban a proteger. Y no. El reino del norte se acabó en el año 720 y el reino del sur también se acabó un siglo y medio escaso después. Pues ellos cifraban su protección, su seguridad en los altares que había por todos los pueblos. En los lugares altos, se llama así en la Biblia, se colocaban altares. ¿Por qué? porque el pueblo de Israel, los hebreos, vivían en medio de pueblos cananeos de la región, que ya estaban ahí antes que ellos llegaran. A ver, a veces nos imaginamos que la llegada a la tierra prometida fue con la alfombra roja. No fue así. Ya había pueblos que habitaban allí, entonces tuvieron que llegar ellos y hacerse un lugar y bueno, acomodarse. Esos pueblos tenían muchas costumbres, muchos dioses, eran politeístas. Había dioses para cada parte, cada pueblo tenía su dios protector. Y entonces es como en las justas deportivas ahora que estamos, ¿no?, de competiciones. El mío es el mejor. No, el tuyo no vale. Y así, cada quien luchaba por el suyo, se ponía su propia camiseta y hacían fiesta. Si en una guerra ganaba uno, el otro, es que mi Dios me protege.

Politeístas. Aquí son enoteístas, porque el mío es más grande que los tuyos, pero hay otros dioses. Más tarde, siglos después, van a comprender que hay un solo Dios verdadero y que los demás, pues ya lo dijo el Salmo de maravilla, los ídolos de los paganos son oro y plata, pero están hechos por manos humanas. Entonces, desmonta todo lo que nosotros nos imaginamos, porque les solemos poner un poder a un objeto que hemos construido con nuestras manos, o que hemos mandado a hacer, o que hemos comprado hecho, y pensamos que eso ya nos da la salvación. Pero son producciones humanas, así, materializadas, en figurillas, o grandes imágenes, no importa, en las cuales nosotros depositamos nuestra confianza, nuestra esperanza, y decimos, ya con esto estoy del otro lado, estoy protegido por mi Dios. Diríamos hoy, por tu ídolo será, pero un ídolo que no tiene valor, porque aunque sea muy hermoso, técnicamente hablando, no son eficaces. Nosotros, en cambio, confiamos en el Señor, en el Creador de todo cuanto existe. Ah, pero llegar a esa conclusión espiritual ha sido producto de muchos siglos, no digo años, siglos, para que se vaya avanzando a la verdad. En efecto, Jesús dijo, el Espíritu los guiará a la verdad completa. Y así ha llevado a la humanidad entera y al pueblo de Israel y a la Iglesia Católica, con el paso de los siglos, a una mayor comprensión del misterio, que no deja de ser misterio, pero que estamos más cerquita, que le hemos quitado tantos adornos, tantas cosas que hemos inventado para protegernos, para tener confianza, decir, ahora sí, esta producción que he hecho de mis manos me da seguridad, en vez de caminar tomados de la mano del Dios presente, pero que no podemos dominar como nos gustaría. Así que esta escena de Jesús curando al hombre mudo es extraordinaria. Y entonces aquel hombre habló. ¿Cuántas alabanzas no diría Dios por poder comunicarse? Sin embargo, otros que lo ven allí empiezan a criticar ásperamente, severamente. No comento eso porque es un pasaje, un momento central en el Evangelio de San Marcos. Aquí estamos con Mateo, pero bueno, es harina de otro costal. Quiero terminar con esta información que Jesús da a los discípulos. La cosecha es mucha. Y cuando yo oía este mensaje decía, la cosecha, sí, la producción del campo es mucho. Hay que preparar la tierra, sembrar, regar, proteger de todos los plagas, animales. Y claro, tarda uno mucho en tener una buena cosecha. Pero estaba equivocado. Jesús no dijo, la faena es mucha desde que hay que sembrar. Dijo la cosecha. Solamente hay que recoger los frutos de algo que no nos tocó sembrar a nosotros, que ni siquiera hemos cultivado, pero que los frutos abundantes de la obra de Dios están por todo el mundo. En efecto, los frutos del Espíritu son una señal de lo que Dios ha obrado y nos toca a nosotros recoger solamente. Yo tenía una huerta de aguacates, unos aguacates Hass, preciosos, riquísimos, muy sabrosos. Eran 122. Pero además tenía unos 20 aguacate mexicano. Esos eran más altos, hasta 20 metros, ¿sí? Y ese aguacate, para los que no lo conocen, es tan delicado.

0: tan dulce que se come hasta la cáscara y no te hace daño. Es maravilloso, es un placer. Bueno, pues entonces, en un cierto tiempo, cuando empezaban ya los aguacatitos, yo veía el árbol lleno, primero de flores y luego ya de aguacatitos, pequeñitos. Llegaban los vientos fuertes y tiraban todo aquello. Y yo me ponía a llorar diciendo, este año no habrá cosecha, porque pues, se fue todo al piso, claro. Y llegaba el tiempo de la cosecha y era tan abundante que no me daba tiempo de recoger ni de uno, ni de comerme todo lo de un solo árbol. Imagínense, pues había que trabajar mucho para cosechar lo que la naturaleza nos dio. Lo que no se cayó, si se hubiera mantenido todo, pues hubieran salido aguacatitos chiquitos, muchos, pero muy pequeños. No, en cambio aquí salieron pocos, que ya eran abundantísimos, pero excelentes. Así que es la cosecha la que nos invita a nuestro Señor. A algo que no hemos cultivado nosotros, pero que está presente en el mundo. Y eso nos invita a trabajar en este campo que ya dio fruto, ya nada más hay que recogerlo. En algunos lugares, por ejemplo, los manglares son tan abundantes, tan amplios, que se caen de los árboles. Y aquello está lleno en el piso porque nadie los recogió a tiempo y hasta se echan a perder. No. Aquí se trata de cosechar con cuidado, con delicadeza, todos esos frutos. Y claro que no nos acabamos los frutos de un solo árbol. Hay que envasarlo, regalarlo, venderlo. Y los más listos llevan noticia de cuántos productos se cosecharon ese año, de cuántas mermeladas se hicieron, para cuántos alcanzó. O sea, Jesús nos invita a una fiesta extraordinaria, pero claro, hay que trabajar. No es que espero que caiga del árbol, sino que voy y lo cojo con cuidado, con esmero y lo compartimos. Esta es la fiesta de hoy. Amén. Llenos de confianza, presentemos a Dios nuestras necesidades y las del mundo y la iglesia.
1: Oremos por nuestro Santo Padre, el Papa León XIV, por nuestro arzobispo José Horacio Gómez y por todos los obispos, sacerdotes, diáconos y misioneros, para que fortalecidos por la gracia de Dios sean fieles servidores del Evangelio. Roguemos al Señor. Oremos por el Padre Javier Prado, quien hoy preside esta Santa Eucaristía, para que el Señor fortalezca su ministerio sacerdotal, lo sostenga con su amor y guiado por la luz del Espíritu Santo, sea siempre fiel y generoso en su servicio al pueblo de Dios. Roguemos al Señor. Oremos por todos los difuntos y por las almas del purgatorio, para que el Señor, en su infinita misericordia, les conceda el descanso eterno y brille para ellos la luz perpetua. Roguemos al Señor. Oremos por todos los sembradores de Jesús con María y por todas las comunidades de Yo Soy el 73, para que el Señor fortalezca su fe, bendiga su generosidad y lo guíe siempre en su misión de amor y servicio a través de este apostolado. Roguemos al Señor. Oremos por Venezuela, para que la luz de Cristo ilumine a su pueblo, fortalezca a los que sufren y haga florecer la esperanza y la paz. Roguemos al Señor.
0: Gracias, Padre, porque siempre nos escuchas y nos respondes por Jesucristo nuestro Señor.
1: Amén. Amén.

Oremos, hermanos, para que este sacrificio mío de ustedes sea agradable a Dios Padre Todopoderoso. La oblación que te ofrecemos, Señor, nos purifique y nos haga participar de día a día de la vida del reino glorioso por Jesucristo nuestro Señor. Amén. El Señor esté con ustedes. Levantemos el corazón. Demos gracias al Señor nuestro Dios. En verdad es justo y necesario, es nuestro deber y salvación darte gracias siempre y en todo lugar. Padre misericordioso y Dios fiel, porque nos diste como Señor y Redentor nuestro a tu Hijo Jesucristo. Él siempre se mostró misericordioso para con los pequeños y los pobres, para con los enfermos y los pecadores, y se hizo cercano a los oprimidos y afligidos. Él anunció al mundo con palabras y obras que tú eres Padre y que cuidas de todos tus hijos. Por eso con los ángeles y los santos te alabamos, te bendecimos y cantamos sin cesar el himno de tu gloria.

Santo eres en verdad y digno de gloria, Dios, que amas a la humanidad, que siempre estás con ella en el camino de la vida. Bendito es en verdad tu Hijo que está presente en medio de nosotros cuando somos congregados por su amor. Y como hizo en otro tiempo con sus discípulos, nos explica las Escrituras y parte para nosotros el pan. Por eso te rogamos, Padre misericordioso, que envíes tu Espíritu Santo para que santifique estos dones de pan y vino, de manera que se conviertan para nosotros en el cuerpo y la sangre de Jesucristo nuestro Señor, el cual a la víspera de su pasión en la noche de la última cena tomó pan, te bendijo, lo partió y lo dio a sus discípulos diciendo, tomen y coman todos de él, porque esto es mi cuerpo que será entregado por ustedes. Del mismo modo, acabada la cena, tomó el cáliz, te dio gracias y lo pasó a sus discípulos diciendo, tomen y beban todos de él, porque ese es el cáliz de mi sangre, sangre de la alianza nueva y eterna, que será derramada por ustedes y por muchos para el perdón de los pecados. Hagan esto en conmemoración mía. Este es el misterio de la fe.

Por eso, Padre Santo, al celebrar el memorial de Cristo, tu Hijo, nuestro Salvador, al que condujiste por su pasión y muerte en la cruz a la gloria de la resurrección y lo sentaste a tu derecha, anunciamos la obra de tu amor hasta que Él venga y te ofrecemos el pan de vida y el cáliz de bendición. Mira con bondad la ofrenda de tu iglesia en la que se hace presente el sacrificio pascual de Cristo que se nos ha confiado. Y concédenos por la fuerza del Espíritu de tu amor ser contados ahora y por siempre entre el número de los miembros de tu Hijo cuyo cuerpo y sangre comulgamos. Lleva a tu iglesia, Señor, a la perfección en la fe y en la caridad con nuestro Papa León y nuestro Obispo José, con todos los obispos, presbíteros y diáconos y todo el pueblo redimido por ti. Abre nuestros ojos para que conozcamos las necesidades de los hermanos. Inspíranos las palabras y las obras oportunas para confortar a los que están cansados y agobiados. Haz que los sirvamos con sinceridad, siguiendo el ejemplo y el mandato de Cristo. Que tu iglesia sea un vivo testimonio de verdad y libertad, de paz y justicia, para que toda la humanidad se anime con una nueva esperanza. Acuérdate de nuestros hermanos que se durmieron en la paz de Cristo y de todos los difuntos cuya fe solo tú conociste. Admítelos a contemplar la luz de tu rostro y dales la plenitud de la vida en la resurrección. Y terminada nuestra peregrinación por este mundo, concédenos también llegar a la morada eterna, donde viviremos siempre contigo y con Santa María, la Virgen Madre de Dios, San José, su esposo, los apóstoles, los mártires y en comunión con todos los santos, te alabaremos y te glorificaremos por Jesucristo, Señor nuestro. Por Cristo, con Él y en Él, a ti, Dios Padre omnipotente, en la unidad del Espíritu Santo, todo honor y toda gloria por los siglos de los siglos. Amén.

0: Desde todos los sitios que se hace esa transmisión, a donde llega, podemos elevar esta hermosa plegaria que Jesús nos mostró el rostro de Dios, un Padre amoroso. Oremos como Él nos enseñó.
1: Padre nuestro que estás en los cielos, santificado sea tu nombre. Venga a nosotros tu reino, hágase tu voluntad en la tierra como en el cielo. Danos hoy nuestro pan de cada día, perdona nuestras ofensas, como también nosotros perdonamos a los que nos ofenden. No nos dejes caer en tentación y líbranos del mal.
0: Líbranos, Señor, de todos los males y concédenos la paz en nuestros días, para que, ayudados por tu misericordia, vivamos siempre libres de pecado y protegidos de toda perturbación, mientras esperamos la gloriosa venida de nuestro Salvador Jesucristo. Señor Jesucristo, que dijiste a tus apóstoles, la paz les dejo, mi paz les doy. No tengas en cuenta nuestros pecados, sino la fe de tu Iglesia. Y conforme a tu palabra, concébele la paz y la unidad, tú que vives y reinas por los siglos de los siglos.
2: Amén.
0: La paz del Señor esté con todos ustedes.
2: Y con su espíritu.
0: Démonos fraternalmente un signo de paz.
2: Amén.

Este es el Cordero de Dios que quita el pecado del mundo. Dichosos los invitados a la cena del Señor. Señor.

Este momento de la comunión es algo sumamente íntimo. Es comunión intencional. Hagamos esta profesión de fe, sobre todo aquellos que por los medios de comunicación están viendo la transmisión. ¿Se pueden unirse espiritualmente? Eso es lo principal en esta ocasión. Creo, Jesús mío, que estás verdaderamente presente en el Santísimo Sacramento del altar. Te amo por encima de todas las cosas y deseo recibirte con todo mi corazón. Pero no pudiendo hacerlo ahora sacramentalmente, te pido que vengas espiritualmente a mi corazón. Y recibiéndote lleno de amor, te abrazo en mi corazón y me uno a ti completamente. Por favor, no permitas que me separe de ti. Amén. Oremos. Señor, que nos has colmado con tantas gracias, concédenos alcanzar los dones de la salvación y que nunca dejemos de alabarte por Jesucristo nuestro Señor. Amén. El Señor esté con ustedes. Y la bendición de Dios Todopoderoso, Padre, Hijo y Espíritu Santo, descienda sobre todos, especialmente los que están enfermos, los que sufren cualquier necesidad, y permanezca para siempre. Amén. Con este gozo, vayamos en paz. Demos gracias a Dios. Que tengan todos excelente día.

0: Agradecemos profundamente su participación en nuestra celebración litúrgica de la Eucaristía y de manera especial a nuestros sembradores, que con su generosa ofrenda hacen posible la transmisión diaria del momento más sublime y culmen de nuestra fe.
1: Oración a San Miguel Arcángel. San Miguel Arcángel, defiéndenos en la batalla. Sé nuestro amparo contra la perversidad y las acechanzas del demonio. Reprímale, Dios, pedimos suplicantes. Y tú, príncipe de la milicia celestial, arroja al infierno a Satanás y a los demás espíritus malignos que andan dispersos por el mundo para la perdición de las almas. Amén.
2: Bajo tu amparo nos acogemos, Santa Madre de Dios. No desprecies las súplicas que te dirigimos en nuestras necesidades. Antes bien, líbranos de todo peligro, oh Virgen gloriosa y bendita. Ruega por nosotros, Santa Madre de Dios, para que seamos dignos de las gracias y promesas de nuestro Señor Jesucristo. Amén.
3: Solidariza con nuestros hermanos víctimas del reciente desastre natural. Unámonos y elevemos nuestra oración. Señor de los cielos, ruego por tu protección sobre aquellas familias que han sido afectadas por este desastre natural. Ten misericordia de ellos y ayúdalos. Señor, sabemos que podemos contar contigo aún en los momentos más duros. Ayuda en estos momentos a las familias que se han quedado sin hogar, sin un sitio para refugiarse del frío, de la lluvia y el sol debido a este desastre. Señor, en tu amor protege a los niños y a los ancianos que puedan estar en buena salud. Te ruego por aquellas personas que están enfermas, heridas o afectadas psicológicamente. Pon tu mano de sanidad sobre ellos, que puedan recuperarse con prontitud. Provee para ellos las medicinas, la atención médica a tiempo y que tengan personas dispuestas y disponibles para ayudarlos en estos momentos de crisis y de mucha angustia. Señor, pon esperanza en las mentes de estas personas que están sufriendo. Abrázalos con tu amor y tu bondad. Haz que puedan orar y confiar en ti. Abre puertas para ellos, para que puedan salir adelante a pesar de esta crisis. Gracias, porque podemos contar contigo, aun cuando estamos angustiados. En ti encontramos esperanza y alivio para el dolor y la angustia. Bendice, Señor, esta tierra, el aire, el agua y los cielos y toda tu creación. En el nombre de Jesucristo, te presentamos nuestra oración.

0: Este mes de julio celebramos a nuestra señora.
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6: Señor, tú conoces mi vida y sabes mi dolor. Has visto mis ojos llorar, mi rostro entristecerse, mi cuerpo lleno de dolencias y mi alma traspasada por la angustia. Lo mismo que te pasó a ti cuando camino de la cruz, todos te abandonaron, hazme comprender tus sufrimientos y con ellos el amor que tú nos tienes. Y que yo también aprenda que uniendo mis dolores a tus dolores, tienen un valor redentor por mis hermanos. Ayúdame a sufrir con amor, hasta con alegría. Si no es posible que pase de mí este cáliz, te pido por todos los que sufren. Por los enfermos como yo, por los pobres, los abandonados, los desvalidos, los que no tienen cariño ni comprensión y se sienten solos. Señor, sé que también el dolor lo permites tú para mayor bien de los que te amamos. Haz que estas dolencias que me aquejan me purifiquen, me hagan más humano, me transformen y me acerquen más a ti. Amén.
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0: Muchas gracias, muy buenos días. Gracias por estar con nosotros aquí en ESNE Radio, más que una estación, un encuentro con Dios, agradeciendo a cada uno de ustedes que nos haya acompañado en la celebración eucarística que tuvimos en la hora pasada. Ayúdenos a pasar la bendición, a pasar la voz y la bendición para que todos podamos disfrutar de lo que es esta hermosa programación aquí en ESNE Radio. Ya que tuvimos la Santa Misa, nos preparamos en este momento, por supuesto, para poder indagar en estos temas súper impactantes que hemos vivido a lo largo de los años en nuestros eventos de Metanoia. 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Así es, tu hermana Rosita Peñate te está llegando y te está pasando la voz y la bendición de que las noticias del Vaticano no solamente están disponibles a través de la radio y la televisión, sino que también a través de nuestra aplicación de ESNE, que puedes descargar completamente gratis. 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Le podrás ahí hacer clic y tendrás todas las actualizaciones de todo lo que está sucediendo con su santidad el Papa León XIV y las noticias de la Iglesia. Todo esto, por supuesto, gracias a nuestros sembradores y sembradoras de Jesús con María. Ustedes hacen posible que no nada más continuemos con nuestra programación a través de la radio y la televisión, sino que también tengamos estos hermosos recursos que nos ayudan a poder fortalecer y fortificarnos en nuestra fe diaria a través de la aplicación de ESNE, que vuelvo a repetir, es completamente gratis y disponible para tu teléfono inteligente. Ayúdanos a poder pasar la voz, a pasar la bendición, para que muchas más personas puedan disfrutar de este hermoso recurso que es la aplicación de ESNE. También el día de hoy nos estamos reuniendo, por supuesto, como lo he mencionado, para volver a recordar y a vivir uno de los temas compartidos en un Metanoia de Mujeres 2018. En este día tenemos la dicha de poder compartir con Kimberly Kramar, que ha compartido el tema titulado Mi confianza está en Dios. Abramos nuestro corazón para recibir el mensaje que Dios tiene preparado para nosotros el día de hoy en su programa Metanoias.
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2: Vamos a comenzar a descubrir esa confianza que viene del Señor, esa confianza. Voy a empezar a leer desde un texto poco común. Vamos a empezar a leer desde Habacuc capítulo 3, versículo 17 a 18. La palabra de Dios nos enseña cómo vivir confiadas en Él. Dice el texto: entonces me llenaré de alegría a causa del Señor, mi Salvador. Le alabaré aunque no florezcan las higueras, ni den fruto los viñedos y los olivares, aunque los campos no den su cosecha, aunque se acaben los rebaños de ovejas y no haya reses en los establos, porque el Señor me da fuerza, da a mis pies la ligereza del siervo y me lleva a las alturas donde estaré a salvo. Palabra de Dios. Vamos a interpretarlo estilo mexicano. Aunque me vaya de la mera fregada, si la cosa va mal, alabaré al Señor. Si las cosas van de mal en peor, alabaré al Señor. No me importa lo que yo estoy viendo, alabaré al Señor. No me importa si siento dolor, si no siento dolor, alabaré al Señor. No me importa si tengo dinero en mi cuenta o no, alabaré al Señor. Y no me importa si está a mi lado el que debe amarme con todo su corazón, alabaré al Señor. Y si veo que mis hijos van de buenos pasos, alabaré al Señor. Y si han descarrilados, alabaré al Señor. En otras palabras, el texto traducido a mexicano, en todo momento alabaré al Señor porque mi confianza está puesto en Él. Ya no vivimos, hermanas, de lo que nuestros ojos nos dicen. Ya no vivimos de lo que las condiciones de la vida nos presentan, porque estamos viviendo desde la fe. A ver, voltea a la persona a tu lado y dile, aún te falta, aún te falta, aún te falta. Porque hermana querida, hermano querido que está escuchando en este momento, si usted realmente conociera a tu Dios, si usted supiera quién eres y qué es lo que tú tienes, no andarás con esa cara. Dile a la persona a tu lado, es tiempo de cambiar esa cara. Cámbiala. Así no, así no. Cambia esa cara no te sirve. Y tú preocupado de tus hijos que no quieren ir a la iglesia, mírate. Si este es el efecto de creer en Dios, ¿quién va a comprar eso? Tenemos que mostrarles al mundo entero, pero más que todo a nuestra familia, quién somos, quiénes somos y qué es lo que tenemos. Hermanas, si tú te das cuenta quién eres en esta vida, si tú entiendes verdaderamente el precio que fue pagado para salvarte, que costó la sangre del Hijo de Dios amado, el único Hijo tuvo que morir para salvar tu vida, para derramar su sangre por ti. Cada gota es un grito de victoria para usted, hermana. Desde antes que usted llegó al vientre de tu mami, esa sangre fue derramado por usted. Usted está libre, usted está salvo, usted no tiene que vivir con ningún temor, porque usted es hija de Rey, hija de Dios. Si supiera, hermana, quién eres, la dignidad que es tuya, la dignidad que es tuya porque estás unida a Cristo. En nuestro bautismo, nuestros padres y nuestros padrinos nos llevan al pilar del bautismo. Y en este momento Satanás mismo sabe quién eres. Él tiembla delante de usted. Él sabe que usted es una hija de Dios. Él sabe que cuando usted se da cuenta quién eres, vas a pisotearlo. No vas a vivir bajo su control, no vas a vivir sometida. Usted va a levantarse y Satanás mismo está temblando hoy en día porque usted llegó a esa metanoia de mujeres. Mucho tiempo hemos perdido, hermanas, mucho tiempo hemos perdido, pero este tiempo ya se acabó porque estamos dándonos cuenta de nuestro valor. De nuestro valor, y el valor no viene por la apariencia externa, no viene por el dinero, no viene por con quién tú estás casado y de qué familia tú vienes. Tu grandeza viene de Dios, mujer. Tu grandeza viene de Dios, tu dignidad viene de Dios. Y si no lo entienden los demás, es muy su problema. Y si no te aprecian los demás, es muy su problema de ellos. Porque usted va a saber quién es, porque usted va a saber la dignidad que es tuya, porque usted va a saber el valor de tu vida, porque usted va a entender que tu valor está vinculada con la presencia de Dios en tu corazón, en tu vida. Pero para eso usted tiene que conocer a tu Dios. Muchos dicen, yo creo en Dios, yo confío en Dios, yo amo a Dios. A ver, vamos a ponerlo a prueba. ¿Cuántos de ustedes dicen, yo amo a Dios? ¿Cuántos dirán, yo confío en Dios? Se te tiene que notar. No es suficiente decirlo. No es suficiente decir yo amo a Dios, no es suficiente decir yo confío en Dios, yo creo en Dios. Se tiene que vivir, hermana, hermano. Ni Satanás mismo te cree, por eso te va como te va. Pero cuando usted, y ese día comienza hoy, cuando usted ya lo comienza a creer, cuando usted ya se encuentra con Cristo resucitado, cuando usted tenga ese encuentro que cambia tu vida, cuando usted vuelve a Él, dile a la persona a tu lado, vuelve, te urge, vuelve, vuelve. Cuando usted vuelve a Dios, lo impresionante es como que Él convierte todo lo que nos ha pasado en bien, todo. Es experto en hacer eso, es experto en tomar todo lo cual nos ha sucedido en la vida y lo convierte en bien. Cuando usted ya sabe tu valor y cuando usted tiene ese encuentro con Él, Él comienza a transformar absolutamente todas las experiencias en tu vida. Como Noel Díaz, Él toma todo ese pasado, Él toma el pasado sobre su cuerpo crucificado y Él lo convierta en bendición. Él lo convierta en bendición de tal manera que usted va a ver como cicatrices. Y usted va a decir, eso me pasó, es verdad, pero ya no me duele, ya no me duele. Y mira desde dónde Dios me sacó, como apenas escuchamos en ese testimonio, ¿no es cierto? Eso que fue intencionado para robarte tu alegría, para pisotearte, para matarte, no pudo y no va a poder, porque Dios va a transformar todo en bien. Bendito sea Dios. Hermana, hermana, el tema no es solamente saber quién es Dios, quién es usted, encontrar tu dignidad, transformar tu pasado. Es que usted tiene que saber que es dueño de un gran tesoro. Dile a la persona a tu lado, deja de mendigar migajas entonces. Usted anda mendigando. Usted está mendigando migajas. Usted tiene que saber que usted es dueño de un tesoro. Y como el mundo no te lo dio, el mundo no te lo puede quitar. Cuando usted llega a reconocer lo que sucedió en tu bautismo, que fuiste injertado en el cuerpo místico de Cristo y que el cielo mismo gritó, esta es mi hija muy amada. Cuando usted llega a reconocer eso, usted no estaría mendigando migajas de nada ni de nadie. Usted comenzará a participar en tu vida. Se habló del presente. Hermana querida, deja decirte que hasta ahora usted no ha sabido vivir. Porque el presente es una aventura cuando lo vives con Dios. Es una aventura que usted se va a levantar todos los días y usted va a decir, Señor, ya desperté, ahora qué vamos a hacer. Y usted va a dedicar tiempo en su presencia y usted va a llenarse de su Santo Espíritu todos los días y usted va a tener las palabras que tus desgraciados compañeros al lado necesitan escuchar de ti. Y usted va a recibir palabra de consuelo y usted va a recibir palabra de fortaleza y usted se va a levantar poderosa esta mañana y tus hijos te van a ver con cara de what, ¿qué le pasó? Y usted le va a decir, yo tengo un tesoro. Ah, nada más eso, yo tengo un tesoro. No hay nada que me puedes hacer para quitarlo. No hay nada que me tienes que dar. Porque Dios mismo es mi confianza. En Él he puesto mi confianza. Y Él no sabe abandonarme. Él no sabe defraudarme. Él no sabe dejarme desamparado. Y cuando tengo a Dios, Tengo todo. Dile eso a la persona a tu lado. Si tú tienes a Dios, tienes todo. Tienes todo. La fe, ¿cómo se consigue? Muchos me dicen, es que se ve que Kimberly tiene mucha fe. ¿Cuántos de ustedes quisiera tener mi fe? Cuidado con lo que pides. ¿Cómo se consigue esa fe? Fe es la plena confianza de cosas que no vemos, ¿no es cierto? Tener fe es tener la plena certeza. Vivir desde la fe es tener la plena certeza de cosas que no vemos. Es decir, por ejemplo, si tuviera un libro en mi mano de mi vida, yo estoy convencida que en el último capítulo va a decir: y Kimberly murió en la gracia, llena de paz en su corazón, fue llevada directamente al cielo en la santidad, porque ella puso su confianza en Dios y Dios la premió con su familia, con sus hijos, con todo. Es decir, que mi última página de vida va a ser una página de victoria. Eso es vivir desde la fe. No sé ustedes, ¿les gusta leer? Yo veo esos libros de este vuelo y me da flojera, francamente. Yo los veo y me da flojera, pero si yo abro el último capítulo y el último capítulo dice: y los protagonistas vivieron felices para siempre, pues me aguanto los demás capítulos, ¿no es cierto? Me aguanto. Y como es con el libro que apenas mencioné, también es con mi vida. Me aguanto. Yo sé que no todos los capítulos son bonitos. Yo sé que algunos de los capítulos son dolorosos. Yo sé que Dios permite, porque sí permite, muchas cosas difíciles que tenemos que vivir. Pero yo sé cómo termina. Tener la confianza en Dios es saber cómo Dios tendrá la victoria en todo y en todo momento si usted pone su confianza plena en Él. Saber cómo termina. La fe me fue transmitida de muy pequeña. De muy pequeña, yo soy hija de misioneros. Representa la quinta generación de predicadores en mi familia. Mis padres fueron Glenn y Marilyn Kramer, fundadores de Carisma en Misiones, pioneros de la renovación carismática para América Latina y para los hispanos inmigrantes en los Estados Unidos. Yo crecí en estadios, yo crecí lleno de miles de personas toda la vida, acercándose a Dios, viviendo esos encuentros tan bellos como la que usted está viviendo el día de hoy. De pequeña.

les decía, híncanse que voy a orar por usted. Y yo les imponía las manos y yo dizque oraba en lenguas. Yo creo que copiaba lo que yo estaba viendo, ¿no es cierto? Pero yo con toda la fe, yo creía que Dios me iba a escuchar. No había nada que me decía lo contrario. Yo dije, ¿por qué Dios no me va a escuchar si yo tengo fe? Y sanado quedaban las personas por miles y cientos de miles de personas. Toda la vida lo he visto. A mí no me sorprende que Dios premia la fe de las personas. La fe es recibido en el bautismo. No es cierto. Pero se tiene que practicar, se tiene que poner en práctica. Se tiene que vivir, se tiene que pedir más fe. Dile a la persona a tu lado, no tienes porque hasta ahora no has pedido. Una de las maneras, que se incrementa la fe es pedirlo, pedir más fe. Es despertar en la mañana y decir, lo que yo tengo hasta ese momento no me es suficiente. Señor, yo necesito más. Y aunque yo tengo fe en los milagros, tengo más fe en Dios. Yo no tengo fe para que Él haga lo que yo quiero. Yo me uno con Él para que Él se puede hacer lo que le pega la gana. Yo me uno con su fe. Yo escucho su voz. Yo escucho su voluntad. Yo tengo fe en Él. Yo conozco a Dios Padre. Yo conozco a Dios Hijo. Y yo bien que conozco Dios Espíritu Santo. Y como los conozco, yo sé lo que quieren hacer. Yo sé cómo quieren hacerlo. Yo sé qué quieren hablar. Y yo nada más me dejo guiar. Yo nada más me vacío de mí misma. Me hago mi vida una ofrenda a Él y yo le permito a Dios hacer conmigo lo que Él quiere. Una vez una persona me dice, se ve que tú tienes muchos dones, a ver cuáles serán. Se ve que tú tienes el don tal vez de sanación, el don de... Y ahí empezaban a mencionarlos. ¿Sabe cuál era mi respuesta? Yo no sé cuáles dones y carismas yo tengo. Lo único que yo sé es que tengo a Jesucristo y yo le dejo hacer lo que Él quiere, cuando quiere, de la forma que quiere, las veces que quiere. Mi vida le pertenece. No es suficiente tener un momento, un encuentro. Hay que dejarte transformar, hay que convertir, hay que sacar, hay que desprendernos. Ese tiempo de cuaresma nos da una perfecta oportunidad de desprendimiento, de quitar lo que no debe estar en nuestras vidas, de crecer en la fe, de dejarlo transformarnos, purificarnos, y qué mejor, de dejarnos llenarnos de su Santo Espíritu. Hasta cuando usted salga de esa metanoia, cuando usted salga, ni te van a reconocer. Dile a la persona a tu lado, déjame verte ahora. Estás mejorando, dile, estás mejorando. Esto se va mejorando. Bendito sea Dios. No es suficiente nada más creer, hay que vivirla y hay que ser de nuestras vidas una ofrenda a Él. Aunque yo nací en esa familia, yo tuve que tener mi encuentro con el Señor igual, porque me quedé a los 13 años muy dañada, muy herida por el divorcio de mis padres. Me llené de mucho coraje, de hecho. Yo no sabía que estaba yo enojada con Dios. Yo pensé que estaba enojada con mi mamá y mi papá y lo demás, que yo culpaba por la separación de mis padres y el efecto que tuvo en mi familia. Yo no sabía. Yo no sabía que también estaba yo enojadísima con Dios porque Él permitió que esto sucediera. Y cuando yo estaba enojada, y cuando yo levantaba barreras, y cuando yo me alejaba de Dios, la única que sufrí fui yo. Ya ves que Satanás quiere encadenarnos en traumas, en tristezas, en enojos, en resentimientos, en falta de perdón. Él quiere vernos, levantarnos todos los días llorando, diciendo no puedo, nadie me quiere, no puedo porque no tengo apoyo.

0: la persona a tu lado, esto es un engaño, hermana. Es un engaño, deja de creerlo, es un engaño. Yo viví ese engaño. Y aunque yo nací en la familia que nací, y aunque yo participé toda mi niñez en oración de fe y en esa presencia bellísima de Dios en esos congresos, faltaba una decisión mía para cambiar todo. Y esto sucedió un día que yo me sentí vacía. Por eso te dije, cuidado con lo que pides, porque le dije al Señor, sálvame. Esto fue mi oración. Me sentí muy vacía y la respuesta que yo escuché del Señor es que yo te necesito. Y yo lloraba porque muchas veces queremos recibir del Señor, pero no queremos que complica la vida, ¿no es cierto? No queremos comprometernos, no queremos arriesgarnos, no queremos arriesgarnos a qué dirán y qué va a pasar en el matrimonio, en la familia y todo demás. Y cuando acepté la llamada del Señor, yo tenía 27 años. Dile a la persona a tu lado, como si fuera ayer, mira qué joven se ve. Y como si fuera ayer, Dios convirtió todos estos años perdidos como si fuera a propósito. Yo sé de lo que hablo, yo sé lo que es vivir sin Dios y vivir con Él. Dile a la persona a tu lado, te recomiendo vivir con Él, te recomiendo, es conveniente para usted. Yo sé lo que es poner mi confianza en Él y poner mi confianza en mí misma. Problema que muchas veces tratamos de resolver todo, salvar nuestras familias solas. Y solamente cuando ya no podemos es cuando asistimos a la metanoia de mujeres. Dile a la persona a tu lado, tardaste mucho. Es diferente, hermana. Es diferente poner tu confianza en Él desde el primer momento y vivir confiada en Él. Porque desde el momento que le dije que sí al Señor, está bien, comenzó la aventura de mi vida. No sin problemas, dile a la persona a tu lado, Kimberly se olvidó su barrita mágica en México, dile. No lo trajo. Porque a veces pensamos que llegaremos a estar unidos a Dios en su presencia, recibiendo bendición de Él, y ya nunca nada mal nos tendría que pasar, ¿no es cierto? Dile a la persona a tu lado, no es así. Así no es. La promesa que Dios estará con nosotros, en medio de cualquier problema, dificultad. Hermana, la buena noticia es que usted no está sola. Usted nunca más estará sola. De aquí en adelante usted se va a levantar con fortaleza, con valentía. Porque usted está recuperando tu fe. Porque usted va a poner tu confianza en Dios. Y esto va a cambiar todo. Y usted va a mirar la misma familia, la misma situación, la misma falta, pero con una gran sonrisa. Usted ya no va a estar viviendo desde lo que tus sentidos te dicen. Usted va a comenzar a vivir desde la fe. Mira, lo más difícil es vivir desde la fe cuando las cosas no van bien. Francamente, porque después de regresar al Señor, yo he tenido algunas pruebas, algunas dificultades muy importantes. Les voy a contar de una situación. Cuando mi hija tenía 5 años, me diagnosticaron con cáncer de seno. Los cirujanos me dibujaron cómo iban a extirpar mis senos y cómo iban a empezar después el proceso de recuperación con radiaciones, con quimioterapia y con lo demás. Cuando me programaron la cirugía y me pusieron ahí en la camilla, primer punto, hasta ese momento yo no sabía la vergüenza que pasan los enfermos. Yo no entendía lo que era estar desnuda abajo de una sábana y tener gente entrando, saliendo, tocando, poniendo. O sea, hasta que yo estuve en la situación, yo no tuve compasión por los enfermos. por medio de esa situación Dios me regaló confianza, me regaló más fe, me regaló compasión para las personas que sufren. Y cuando me estaban empujando en la camilla, en México me operaron, me estaban empujando por el pasillo, llegamos al elevador y era el asistente que me estaba empujando y yo, un muchacho de 18 años y yo, ¿qué es lo que usted pensaría en ese momento entrando al quirófano? ¿Cómo estaría usted hablando con Dios? ¿Cómo sería tu oración? ¿Sabe lo que yo le dije? Señor, a mí se me hace que no te conviene quitarme del partido en ese momento. No se me hace conveniente para ti quitar tu jugadora campeona. Pero hay como tú quieres. Hay como tú quieres. Yo acepto. Y uno dice, esta chiflada gringa hablando español mejor que yo. Pero ¿cómo es posible que ella oró así? Porque mi confianza está en el Señor, hermana. Yo sé mi valor y yo sé lo que le ha costado prepararme para este momento. Yo sé los años que Él ha tenido que transformarme, purificarme, los años estudiando, preparándome, y no se me hacía lógico, francamente, que me iba a quitar en ese momento. Yo no estaba mendigando, yo no estaba diciendo, Señor, mi hija está pequeña, necesita de su mamá. Yo supongo que Él sabe mejor que yo lo que tanto mi hija, mis hijos, yo, mi esposo, mi matrimonio, yo supongo que Él sabe lo que nos conviene. Yo estaba preocupada por su reino. Yo estaba preocupada de que aún no había hecho lo que tenía que hacer. Aún no había llegado a la metanoia de mujeres en el año 2018. ¿Qué creen ustedes? Me operaron y en la sala de recuperación, ¿qué hice? Abrí la sábana a ver cómo me quedé, ¿no es cierto? Y ahí estaban. Ahí estaban todavía. Y la enfermera me dice, señora, usted no tiene cáncer. Bendito sea el nombre de Dios. Pasó unos añitos más. Otra vez me dice, tienes cáncer de seno. Otra vez me dicen los cirujanos todo el proceso que iban a hacer. Otra vez en el hospital, otra vez en oración. Pero algo cambió aquí. Yo soy muy devota a la Virgen de Guadalupe, algunos lo saben, ¿no es cierto? Hay que saber quiénes somos, qué es lo que tenemos, y hay que saber que tenemos una madre guerrera, María. Mi mamá estaba aquí en Los Ángeles, así que no me acompañaba. Pero tengo recurso a la Virgen Santísima María. Entonces le dije, abrázame, María. ¿Y sabes lo que escuché? Yo sentí claramente su abrazo de ella, claramente. Sentí acompañada, abrazada. Pero ¿sabes qué más vi? Que después de abrazarme, ella fue delante de Dios, levantó sus manos y empezó a interceder por mí, poniendo barrera entre su mirada hacia mí, que tenía que verme por medio de ella. Se levantó como defensora, como intercesora, y comenzó a interceder por mí. ¡Qué gusto me dio! Y otra vez me llevaron al quirófano. Y otra vez me levanté para ver cómo estaba la cosa. Y mira que todavía están ahí. Me dicen, no tienes cáncer, bendito sea Dios. Dijiste, hermana, que usted quisiera mi fe. Dicen que les gustaría tener más fe. A ver, levanta la mano el que dice, yo tengo fe, pero quisiera tener más. Dile a la persona a tu lado, cuidado lo que pides. Cuidado. Porque Dios en ese momento te vio y también las cámaras del sembrador. Ya quedaste como que grabado ahí levantando la mano, ¿eh? Ya está plasmado. Dile a la persona a tu lado, entonces no chilles. Porque la forma que Dios te va a dar más fe es por medio del sufrimiento. Es así. Te dio fe desde tu bautismo porque sabía que no podías vivir ni un día más sin fe, sin esperanza, sin amor. Pero a lo largo de la vida o podemos quedarnos derrotadas o podemos levantarnos cada vez más fuerte. La decisión no es de Satanás, la decisión ni siquiera es de Dios. Es tu decisión, hermana. Dile así a la hermana, es tu decisión. Tú puedes permitir que lo que te sucede en la vida te destruya, o puedes permitir que Dios lo convierta en bien. Cada vez, todos los días, cada vez que usted pasa por un sufrimiento, es una oportunidad. Cuando usted antes no había conocido a Dios, Él se revela un poco más. Y después, cuando lo conoces a ese nivel de fe, Él se revela y te lleva a otro nivel. Y sigue esa revelación, ese proceso, hasta el día que tu fe va a mover montañas, hermana. Es un proceso, como fue con los discípulos. Ellos un día estaban pescando nada más, ¿no es cierto? La mayor parte de ellos si no estaban cobrando impuestos, etc. Y con un simple sígueme, dejaron todo y siguieron a Jesús. Pero esa fe y esa confianza que tenía no es igual que después de Pentecostés. Ellos siguieron a Jesús, aprendieron a Jesús, pero no entendieron que estaban llamados a hacer lo mismo que hacía Jesús. Muchas veces no entendemos, nos acercamos a la metanoia de mujeres para un milagro. Nos acerquemos a escuchar, a aprender de otros. Lo que te va a sorprender mucho es que Dios a ti te quiere usar también. Dios quiere transformar tu vida de tal manera que de aquí en adelante te va a usar grandemente, hermana. Dile a la persona a tu lado, se va a poner bueno. Se va a poner bueno. Con los discípulos, desde el sígueme hasta escondiéndose el día de la crucifixión, que sucedió. Empezaron a seguir a Jesús y vieron que Él tenía poder para transformar el vino, para el agua en vino, ¿no es cierto? Desde ese primer milagro. Entonces reconocieron que Él tenía poder sobre las sustancias. Y después lo contemplaron cuando Él impuso manos sobre los enfermos y se sanaron. Y se dieron cuenta que el proceso era diferente para cada enfermo. Algunos, Él puso lodo en sus ojos, y otros, con una palabra, ni siquiera llegó a donde estaba el criado. Pero entendieron que Él tenía poder sobre la enfermedad. Siguieron caminando con Él y se estaban hundiendo en una barca, temerosos. No sabía que Él tenía poder sobre la naturaleza hasta ese día. Pero en medio de la tormenta, hundiéndose, cuando más se ve imposible la situación, cuando más oscuro está la noche, prepárate, porque Jesús va caminando sobre el agua, va caminando sobre los medios de comunicación. Él encontrará la manera para llegar a donde tú estás. Cuando más oscuro está, cuando más imposible está, cuando ya no puedes más, Él espera, y siempre es así. Él espera hasta que no hay manera de resolver eso humanamente. Y ahí va a llegar. Dile a la persona a tu lado, ya viene, ya viene, ya viene. Y cuando vas caminando sobre ese agua, y cuando una palabra calla quieto, calmó las aguas, calmó la tormenta. Se dieron cuenta que Él tenía poder sobre la naturaleza. No temas ningún terremoto en México, no temas ninguna tormenta, no temas ningún huracán, no temas ninguna inundación. Dile a la persona a tu lado, deja de temer, pues. Dios tiene poder sobre la naturaleza. En su mano está el mundo. Él sabe perfectamente lo que está sucediendo en el mundo. Algunos saben que yo vivo en la Ciudad de México, donde hubo un temblor, un terremoto hace poco, ¿no es cierto? ¿Dónde estaba yo? Me habían operado la rodilla, primera vez que salí de la casa y estaba deshecha, entonces me fui al salón de belleza. Estaba en el salón que quedaba en segundo piso, yo andaba con muletas que no sabía caminar con ellos, pero llegué a ser atendida. Y empezó a temblar este lugar y la gente empezaba a correr, empezaban a gritar, así, y corrían todos para afuera. Número uno, ya tenía todos los aluminios en la cabeza, mejor aplastada que sencilla, ¿no es cierto? Así pues no. Segundo, no podía caminar, estaba con muleta, no iba a llegar, no iba a poder bajar por escalera, así que pues ahí me quedé. Y estaban tres personas conmigo y estaban llorando y estaban temblando. ¿Y saben lo que yo les llegué a decir? Yo no voy a morir hoy. Así dije, en medio de temblor. Yo no voy a morir hoy. Y el hecho que están conmigo quiere decir que ustedes tampoco. Y después lloraban pensando en sus hijos y mis hijos, ¿qué va a pasar? Y yo les dije, ¿ustedes creen que Dios no sabe lo que está pasando? ¿Usted no cree que Él tiene el mundo en la palma de su mano? ¿Acaso usted tiene que decir al Señor que está temblando? ¿Acaso tú no crees que Él te ama mucho y ama mucho a sus hijos? Y cuando le proteja a usted, le va a proteger a sus hijos también. Donde usted está, Él está pensando en tus hijos igual. Y como usted no va a morir hoy, tus hijos tampoco. Te lo garantizo, les dije. Después me di, pero ¿por qué puedes hablar así? Porque yo sé quién soy. Y yo sé quién es Él. Y sé en quién tengo mi confianza. Yo sé en quién confío. Y es en Dios, el creador de todo el mundo. Y como Él me ama y me protege, ¿para qué voy a llorar y temblar y gritar? Yo tranquila. Y después cuando dejó de temblar, ¿qué creen? Dicen así, ¿y cómo pudiste estar así? ¿Y qué debemos hacer? Y yo dije, hay una iglesia a dos cuadras, vayan corriendo. Porque la próxima tal vez no voy a estar con ustedes. Y ahí en la iglesia ustedes pueden confesarse, porque fíjense que no estaban preparadas, yo sí. Yo llegué confesada, yo llegué unida a Dios, confiada en Dios, llena de su Santo Espíritu. Y en cambio de hacerme chillar, me usó de instrumento para los demás. Y fíjense después, la próxima vez que llegué me dice, te tenemos grabada. Las cámaras estaban, las de seguridad, y vimos cómo estabas animando a las compañeras ahí, en medio del temblor. Hermanas, hay que estar preparadas, porque usted y yo nunca sabemos, y hay que vivir desde la fe, desde antes del problema. Muchos esperan tener fe cuando estás en medio de la mera fregada. Dile a la persona a tu lado, puede ser muy tarde. Puede ser muy tarde, usted lo va a necesitar antes de, antes de que usted llegue a la prueba, usted va a necesitar tener fe. Mira, los discípulos no entendieron en la tormenta que no se iban a morir hasta que Dios dijo, es tu tiempo. A la compañera al lado le vas a decir, no es tu decisión. Usted no puede decidir eso. Dios decide cuando usted llega, cómo va a decidir cuando usted se va. Él sabe y tiene contado tus días. No fue por accidente donde usted llegó, con la familia con quien usted llegó, el momento que usted llegó. Él sabe perfectamente bien todo. Él ha visto todo de tu vida. Nada le va a sorprender. Él sabe, Él ha visto, Él ha escuchado, pero hasta ahora está llorando con usted, porque usted no lo ha entendido, porque usted no lo ha vivido, porque usted ha perdido muchos años sin saber que tienen un Dios que te ama con locura, que pelea por ti, que te levanta, que te consuela, que te defiende y que quiere transformar todo lo mal en bien. No es tu decisión decir ni cuándo entras ni cuándo sales. Él tiene un propósito para todos, para todos, para todos. Cuando estaban en medio de la tormenta, comenzaron a temblar porque miraron las olas. Dile a la persona a tu lado, mantenga tu mirada en Jesucristo. Quita tu mirada de las olas. Quita tu mirada de la tormenta. Quita tu mirada de tus problemas. Déjalos en manos de Dios. Noel nos estaba hablando de cómo vivir desde el presente. Es vivir cada instante confiado de que hoy es un día de bendición. Mi día está en sus manos. Mi vida está en sus manos. Yo no puedo salvar a nadie. Yo lo único que puedo hacer es confiar que Él sí los puede salvar y los salvará. Yo me quedo quieta en esa barca que se llama la vida, y Él sube a mi barca. Él no me mueve a otro. Él sube a mi barca en medio de esa tormenta. Usted sí entiende de lo que estoy hablando, que había una tormenta relatado en las Sagradas Escrituras. Ahí no dice que Jesús los trasladó y de repente ya no estaban ahí. No, Él dijo, dice el texto, que Él subió a sus barcas. Deja que Jesús suba a tu barca, que entra a tu barca, que sea el capitán de tu barca. Ya no insistes en hacer las cosas como tú quieres. Ya no le digas a Dios lo que Él tiene que hacer. Usted quieta, usted tranquila, usted confiada en Dios. Usted va a decir, Señor, tú estás a cargo, yo te dejo las riendas, yo te dejo el timón. Usted puede guiarme donde tú me quieres, donde tú me necesitas. Y yo nada más respondo minuto tras minuto en fe, mostrando que tú estás conmigo. Y cuando es así, te garantizo que te va a llevar a la orilla salva y sana. Te la garantizo. Él no sabe defraudarte, hermana. Él no sabe. Dios no sabe defraudar a nadie que ha puesto su confianza en Él. Él no puede. Él no sabe abandonar. Él no sabe tirarte a tu suerte. Si usted está en medio de una dificultad, hermana, si está pasando por una enfermedad, por un crisis en tu vida, usted tranquilo, tranquilo ahí. Y después los discípulos no sabían que Él tiene poder sobre la muerte. Y cuando Lázaro se enfermó, Él dijo, qué bueno que no estoy ahí. Los discípulos no entendieron nada, como que qué bueno. Marta, María le regañaron, si hubieras estado aquí, si hubieras estado aquí, esto no hubiera pasado. Lo que pasa es que hasta los más íntimos amigos de Jesús no sabían lo que Él podía hacer. Lo habían visto sanar, multiplicar panes y peces, lo habían visto liberar a los endemoniados. Dile a la persona a tu lado, por si las dudas, qué buena noticia para usted. Pero no sabía que Él tenía poder sobre la muerte. Y muchos de nosotros pasamos la vida agarrados como si fuera que tenemos garras ahí, agarrando de esta vida. Dile a la hermana al lado, suéltalo, suelta, suelta la vida, suelta, suéltala. Porque el canto de victoria más fuerte, es como dijo San Pablo, no sé qué me conviene más, quedarme o ir. No sé, porque la muerte no tiene victoria sobre mí, sobre los míos. Algunos saben que mi mamá murió en abril el año pasado. Ella estuvo aquí en la Metanoia el año pasado. Me habló de cosas muy bellas de este evento. Pero cuando estuvimos velándola en Carisma en Misiones, rodeada por su comunidad, ¿sabe lo que hice? Yo dije, ¿de qué estaba predicando mi mamá cuando desmayó? Y un servidor dijo, tu mamá estaba hablando del Espíritu Santo, comenzó con esa introducción y ahí dijo que se sintió que se iba a desmayar y se desmayó. Y de ahí el mismo día, en la noche, sufrió un derrame. ¿Sabe lo que yo dije? Con el cuerpo de mi madre al lado. Ah, bueno, yo voy a terminar su predicación. Y lo terminé con su cuerpo al lado. Y yo dije, simbólico lo que apenas sucedió. Lo que ella comenzó, ahora nos toca a nosotros terminar. Yo no lloré su muerte, al contrario, yo les dije a los servidores, vístense de blanco y de dorado porque mi mamá está en el cielo. Cantamos alabaré cuando entraron con su cuerpo. Hermana, ¿tú sabes que Dios tiene poder sobre la muerte también? Entonces deja de temblar, deja de chillar, deja de agarrarte de esta vida. Todo lo cual Dios permite, Él lo convierte en bien. Vamos a ponernos de pie, vamos a orar. Todo se convierte en bien. Los discípulos no sabían que tenía poder sobre la muerte. En un momento, cuando estaban crucificando al maestro, pensaron tal vez que la misión había fracasado. Y empezaban a concentrarse otra vez en su pequeñez. Y si eso le hicieron a Él, ¿qué nos va a hacer a nosotros? Yo siento que muchas de nosotros estamos atrás de las puertas con miedo.
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0: El ángel del Señor anunció a María y concibió por obra del Espíritu Santo. Dios te salve, María, llena eres de gracia, el Señor es contigo. Bendita eres entre todas las mujeres y bendito es el fruto de tu vientre, Jesús.
1: Santa María, Madre de Dios, ruega por nosotros pecadores, ahora y en la hora de nuestra muerte. Amén.
0: Aquí está la esclava del Señor.
1: Hágase en mí según tu palabra.
0: Dios te salve, María, llena eres de gracia, el Señor es contigo. Bendita eres entre todas las mujeres.

0: nuestros pecadores, ahora y en la hora de nuestra muerte. Amén.
1: Y el Hijo de Dios se hizo hombre
0: y habitó entre nosotros para la redención del mundo.
1: Dios te salve, María, llena eres de gracia, el Señor es contigo. Bendita eres entre todas las mujeres y bendito es el fruto de tu vientre, Jesús.
0: Santa María, Madre de Dios, ruega por nosotros pecadores, ahora y en la hora de nuestra muerte. Amén.
1: Ruega por nosotros, Santa Madre de Dios,
0: para que seamos dignos de las promesas de Cristo.
1: Derrama, Señor, tu gracia sobre nosotros, que por el anuncio del ángel hemos conocido la encarnación de tu Hijo, para que lleguemos por su pasión y su cruz, y con la intercesión de la Virgen María, a la gloria de la resurrección. Por Jesucristo nuestro Señor. Amén.
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3: Poder saludarlos nuevamente, amigos, en este programa de Hombres de Palabra. Como siempre, muy agradecido por su sintonía para que juntos podamos continuar con este trayecto de conocimiento personal y de crecimiento en mi relación con Dios. Ya llevamos varios programas en los que hicimos una introspección, es decir, entramos hacia nosotros mismos tratando de encontrar nuestras virtudes, nuestras características, nuestros defectos, nuestras limitaciones. Pero ahora ya estamos en este otro nuevo tema sobre la oración. Y hemos estado revisando algunos personajes del Antiguo Testamento y hoy vamos a continuar con la vida de Moisés, este gran patriarca, y vamos a tratar de encontrar más lecciones de cómo orar, cómo hablar con Dios. Hicimos una definición de oración y la llamamos la intencionalidad de comunicarme con Dios, porque siento que con esta definición abarcamos los distintos tipos de oración, que puede ser una oración oral, una oración meditativa, una oración completamente en silencio, inclusive bailando en algunos casos se da. Pero entonces por eso vamos a llamar la oración, esta intencionalidad de comunicarme con Dios. Y ya le recordamos algunos de los episodios de esta apasionante vida de Moisés. Y llegamos hasta cuando salen de Egipto con la protección de Yahvé. Entonces ahora vamos a continuar con esta historia. Yo les estoy dando un resumen muy, muy abreviado de todo lo que es esta historia de Moisés y el pueblo de Israel en el Éxodo hasta que llegan a la Tierra Prometida. Pero entonces hoy nos vamos a concentrar en estos episodios cuando Moisés es llamado por Dios para subir al monte Sinaí. Y una vez ahí, Dios inicia una vez más el contacto con el hombre. Y esto es algo de lo que quiero de verdad que te quede muy claro, amigo que me escuchas. Cuando sientes tú que quieres orar, que quieres comunicarte con Dios, no es iniciativa tuya. Es que Dios ya puso esa inquietud, esa, vamos a decirle así, semilla de interés. Siempre la iniciativa de esta comunicación viene de Dios. Todo el diálogo de Yahvé con Moisés en el Sinaí, realmente lo que representa es el poder de Dios, su grandeza, su dominio, su sabiduría. Y mira, ¿qué podemos aprender nosotros de aquí? O sea, ¿cómo nos podemos comparar con esta situación que vivió Moisés al recibir las tablas de la ley en el monte Sinaí? Bueno, es que a veces la relación con Dios, mi querido amigo, la comunicación con Dios puede ser intimidante. ¿Por qué? Porque te estás enfrentando a toda el infinito poder de Dios, a toda la sabiduría de Dios, y sí, efectivamente, hay ocasiones en las que yo no voy a entender lo que Dios me quiere decir, o en las que siento que el poder de Dios es abrumador. Y con esto que te digo, no es que te quiera asustar o que tengas temor de acercarte a Dios, porque vas a ver más adelante que también hay un lado mucho más amable, mucho más sencillo en la comunicación de Moisés con Dios. Pero en este momento quiero que te concentres en el que cuando hables con Dios, cuando te quieras comunicar con Dios, entiendas que estás hablando con el Ser Supremo. No es una cosa casual. Lo que Moisés contempló en el Sinaí fue una visión literalmente abrumadora, muy, muy poderosa. Y eso es lo que quiero que te quede como lo que podemos aprender de las experiencias de Moisés nosotros hoy en el siglo XXI. Esa cercanía, ese aproximarme a Dios, tiene que ser con ese santo temor de Dios, vamos a decirle así, con esa reverencia y sabiendo que me estoy enfrentando, estoy poniéndome frente al poder más grande del universo, al creador del universo. Ok, entonces, ¿qué pasa después? Ya sube Moisés y está allá arriba en la cima del monte Sinaí por 40 días y 40 noches. ¿Y qué pasa durante esos 40 días y 40 noches? Su hermano, Aarón, que te acuerdas que empiezan a hacer todo el recorrido juntos Moisés y Aarón, Aarón les funde un becerro de oro a los israelitas, porque los israelitas le piden a Aarón que les, vamos a decir así, que les fabrique un ídolo. Y fíjate que aquí hay un detalle bien interesante, porque el oro que se usa para el becerro que funde Aarón es el oro que los israelitas les habían pedido, entre comillas, prestado a los egipcios. ¿Te acuerdas que te comenté eso en el episodio anterior cuando Yahvé les dice, pidan oro prestado a sus vecinos egipcios? Y entonces cuando ellos salen de Egipto se llevan ese oro, y es precisamente con ese oro con el que se hace el becerro de oro. Porque si te pones a pensar, sí hubiera estado un poco curioso que estos israelitas están considerados esclavos, ¿y de dónde salen con oro para poder hacer el becerro? Bueno, pues aquí te estoy dando la razón. Ellos se lo pidieron a los egipcios. Esto tiene un simbolismo muy significativo, amigos, y es que nuestro deseo de tener ídolos está enraizado en esas ganas de querer tener las cosas hechas a mi medida. Por eso es que los israelitas piden un ídolo que sea muy concreto, un ídolo al que, me atrevo a decir, que ellos puedan manipular, que ellos puedan invocar. ¿Te fijas qué gran contraste con la experiencia que está viviendo Moisés allá arriba en el Sinaí, mientras acá sus paisanos andan en todo un desenfreno adorando al becerro de oro? Pero bueno, ¿qué es lo que pasa entonces? Y aquí es la otra parte que quiero que aprendamos de esta experiencia de Moisés. Yahvé, pues, se enoja con esta infidelidad del pueblo de Israel, y Moisés intercede para aplacar la ira de Moisés. Ahora, si yo leo esto textual y literal, y que te recomiendo que lo hagas, leer todos los capítulos de la historia de Moisés, empezando con el Éxodo, luego el Deuteronomio, Levítico, Números. Pero aquí te das cuenta, parecería que Moisés es más compasivo que Yahvé, porque Yahvé está muy enojado, está dispuesto a destruir a ese pueblo infiel, y resulta que Moisés empieza a interceder por su pueblo, empieza a aplacar la ira de Yahvé. Y esto parece contradictorio, porque ¿cómo es que una criatura, que es Moisés, va a ser más compasivo, más amoroso que Dios? Y es que la enseñanza que tenemos que ver aquí, amigos, es la gravedad del acto. Que el pueblo de Israel traiciona a Dios, que el pueblo de Israel le da la espalda a ese Dios que lo liberó de la esclavitud. Y tú y yo hacemos lo mismo. Hemos tenido ya algún tipo de cercanía con Dios, hemos experimentado su amor, hemos saboreado, yo me atrevería a decir, el diálogo con Dios, y de repente vuelvo a mis manías de antes, a mis vicios de antes, a mis caídas de antes. Entonces, eso es lo que este episodio nos demuestra, que Yahvé es... No se trata de imaginarnos a un Yahvé gruñón, enojón y destructor. No. Se trata de entender lo grave que es no ser fiel a Dios. Y por ende, también aquí podemos entender que la intercesión de Moisés tiene un efecto. Y esa es la parte que yo quiero que imites o que entiendas que tenemos que aprender de Moisés. Tú y yo no vamos a subir al monte Sinaí a recibir las tablas de la ley, ni mucho menos. Pero tú y yo sí podemos aprender de Moisés a cómo orar e interceder delante de Dios. Y mira, la verdad es que es toda esta relación de Yahvé con su pueblo es una historia, vamos a decirlo así, bien difícil, porque es complicada, amigos, porque el pueblo de repente confía en Yahvé y se siente amado por Yahvé y quiere seguir los designios de Yahvé. Y luego empieza a desconfiar. Y luego dice, no, esto de andar por el desierto aquí y de no tener agua y de no tener carne y cebollas hasta saciarnos, no nos gusta. Y en pocas palabras, lo que está diciendo el pueblo de Israel es, yo sé mejor lo que me conviene. Yo sé mejor que Dios lo que me va a hacer feliz. Yo sé más que Dios lo que necesito. Eso es lo que dice el pueblo de Israel con todos estos episodios que pues son fascinantes, como te digo, cuando los vamos leyendo, pero vamos, es una historia de amor, en pocas palabras, y es una historia de fidelidad y una historia de infidelidad y una historia también sobre el poder de Dios y el deseo que Dios tiene de tener a este pueblo como suyo, de clamarlo, reclamarlo como suyo. Y lo mismo te dice a ti, mi querido amigo, Él quiere ser tu Señor, Él quiere ser literalmente tu dueño. Nos damos una pausa, amigos, y regresamos aquí con más de tu programa Hombres de Palabra.
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5: Aquí seguimos contigo en Hombres de Palabra y ya sabes que siempre, espero que nunca se me olvide ser agradecido con todos los que hacen posible que este programa y que toda esta estación, todo este esfuerzo de evangelización siga adelante. Así es que como cada semana, como en cada programa, desde aquí, mi más sincero agradecimiento desde lo profundo de mi corazón a ustedes, sembradores y sembradoras, que hacen todo esto posible. 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Y aquí seguimos con nuestro buen amigo Moisés, que es apasionante toda esta historia. Y como te digo, no se trata nada más de que te esté contando aquí historias de Moisés y de la Biblia y del Antiguo Testamento, no. Acuérdate que como hombres, porque pues estamos insistiendo que nuestra audiencia principal es dirigirnos a los hombres, como hombre que quiere orar, que quiere tener esa intencionalidad de comunicarme con Dios, pues voy a aprender de los mejores oradores, de los que mejor han orado, han hecho oración, que mejor se han comunicado con Dios. Y por eso es que estamos revisando la vida de Moisés. Bueno, en el segmento pasado te traté de describirte, porque pues obviamente me quedo muy corto comparado con lo que son las palabras de la Sagrada Escritura, pero traté de describirte lo que fueron estos encuentros de Yahvé con Moisés en el monte Sinaí y luego las consecuencias cuando el pueblo es infiel y deciden que quieren adorar un becerro de oro. Entonces hemos visto ahí ese poderío de Dios, es lo que enfaticé en el segmento anterior. Pero ahora hay otra frase que quiero que reflexionemos juntos porque es muy hermosa. Y la frase textual dice: Yahvé hablaba con Moisés cara a cara, como habla un hombre con su amigo. ¡Qué hermosa frase! Y de verdad, espero que algún día tú y yo podamos estar comunicándonos con Dios como quien habla con un amigo. Esto te lo dice, y por eso te lo enfatizo esta frase, porque te acabo de decir que intimidante puede ser el encuentro con Dios allá arriba en la montaña y con las nubes y con los truenos y después pues esa ira de Dios por la infidelidad de Israel. Y ahora resulta que es un amigo. No es que sea contradictorio. No es que estemos diciendo que aquí es así como que un Dios medio bipolar, que de repente está contento y de repente está enojado. No. Todo esto son maneras en las que el autor de la Sagrada Escritura nos quiere expresar la naturaleza de Dios. Y entonces sí, Dios es celoso, Dios quiere que tú le seas fiel, y cuando no somos fieles es grave. Y por eso es lo que vimos que sucede cuando con el episodio del becerro de oro. Pero luego vimos esta frase.

el autor de la Sagrada Escritura nos quiere hacer énfasis. Porque más adelante, Moisés le pide a Yahvé ver su rostro, pero Yahvé no se lo concede y le dice que solo puede ver la espalda. Y de verdad que todo esto son párrafos muy, muy complejos. Amigos, no podemos decir que los entendemos de una manera literal. Pero tampoco quiero que te quedes de que, oh, todo esto es un simbolismo y no es que haya sucedido. No, porque también hay ese exceso a veces cuando uno se acerca a los textos sagrados y queremos que todo sea simbólico, que todo sea una analogía psicológica. No. La relación de Yahvé con Dios, con su pueblo, es real. Pero estos contrastes es lo que queremos entender, que Dios puede ser tu amigo, pero que también las consecuencias de ser infiel son graves. Y cuando Moisés sube por segunda vez para reponer las tablas de la ley que había roto, porque te acuerdas cuando baja y ve que su gente está ahí de rodillas y danzando frente al becerro, se enoja y tira las tablas de la ley que había recibido. Entonces vuelve a subir otra vez a la cima del monte Sinaí y Yahvé renueva su alianza. Y cuando baja Moisés, su rostro está reluciente. Yo no sé si alguna vez te ha tocado ver en persona, tal vez, si has estado en Roma o en alguna imagen, en alguna fotografía, en algún libro, una estatua espectacular de Moisés que hizo este gran escultor Miguel Ángel. Y es muy, muy curiosa porque Moisés se ve monumental, de verdad que es impresionante ver esta escultura en vivo. Pero tiene cuernos y es muy curioso porque dices, ¿por qué le puso cuernos Miguel Ángel a Moisés? Y es que es la manera en la que la gente que veía a Moisés después de que bajó del Sinaí, su rostro estaba tan reluciente que decía que parecía que tenían cuernos. Y es que esa es la experiencia de estar cerca de Dios, te transforma, amigo. Y eso es también lo que quiero que aprendas. Y de lo que te den ganas. Acuérdate que aquí, y yo te lo dije, mi reto es que todo esto a ti te haga, pues eso, que tengas la intención que se te antoje este tipo de relación con Dios. Y bueno, entonces vamos a seguir con estos episodios de Moisés, porque cada uno de ellos nos enseña algo de cómo practicar esta comunicación con Dios. Y este es un episodio también muy conocido, y es cuando Moisés tiene que mantener las manos elevadas al cielo para que el ejército israelita venza al ejército de Amalek. Pero pues imagínate tener los brazos levantados por horas. Obviamente Moisés se cansa, entonces lo ayudan su hermano Aarón y Hur. Y cada uno le sostienen los brazos. ¿Qué quiere decir esto? ¿Qué tiene de simbólico este episodio? Es que, amigo, orar en comunidad es eficaz, es efectivo y tiene una razón de ser. Aquí Moisés necesita que lo ayuden Aarón y Hur para que él pueda seguir haciendo esa oración, esa alabanza a Dios. Espero, deseo que tú y yo también tengamos ese, nos demos cuenta de esa necesidad de orar en comunidad. Aquí vemos la a veces no me gusta usar mucho esa palabra de eficacia, pero los resultados que obtenemos cuando oramos en comunidad. Hasta ahora siento yo que te he estado comentando acerca de la oración de una manera más privada, pero con este episodio de la historia de Moisés te quiero enfatizar que también la oración en comunidad nos ayuda a tener ese contacto

0: muy cercano con Dios. Y bueno, pues creo que otro de los episodios más importantes en la vida de Moisés, porque pues esto es lo que va a hacer que él no entre a la tierra prometida, es el episodio de la roca y el agua. Acuérdate que iba el pueblo por el desierto, tienen sed, otra vez vuelven a enojar, otra vez empiezan a sentirse desconfiados de Yahvé, y entonces Yahvé le dice a Moisés que le hable a la roca para que salga agua. ¿Y qué hace Moisés? Toca con su vara, con el cayado, toca dos veces la roca y efectivamente empieza a salir agua. ¿Pero qué pasó aquí? Y es que es bien interesante ponerle atención a esto, amigos. A fin de cuentas, lo que importaba era que saliera agua y que los israelitas no murieran de sed en el desierto. Y finalmente se logró. Pero, el detalle está en que Moisés no hizo lo que Dios le había pedido. Como si Moisés mismo no tuviera la suficiente confianza en Yahvé. No es lo mismo decir, Moisés, háblale a la roca y va a salir agua, a lo que hizo Moisés, que tomó ese cayado con el que ya había hecho otros prodigios, ¿te acuerdas? Cuando lo levantó y parte el Mar Rojo en dos, cuando lo tira enfrente del faraón y se convierte en serpientes, cuando las serpientes los empiezan a morder por todos lados ahí en el desierto, y él les dice, los que vean esta vara se van a salvar. Bueno, él siente que la vara, su cayado, es el que tiene el poder, y entonces toca dos veces la roca. No siguió las instrucciones de Moisés, de Yahvé. No es que Yahvé sea tan meticuloso y tan quisquilloso de que o haces lo que yo digo o las cosas no funcionan. No. Acuérdate que todo eso son enseñanzas muy profundas. A Yahvé, a Dios, hay que seguirlo y confiar en lo que Él nos dice, en lo que Él nos pide. Y se darán estos milagros. Aquí sí se dio el milagro, pero Yahvé sintió, vio que Moisés no tenía esa confianza absoluta, y la consecuencia fue que Moisés ya no pudo entrar en la tierra prometida. Y se nos llegó otra pausa, amigos, así es que nos vamos a estos importantes mensajes y regresamos aquí a tu programa Hombres de Palabra.
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0: Aquí seguimos contigo en tu programa, Hombres de Palabra, amigo. Seguimos explorando, seguimos analizando la vida de Moisés, este gran personaje del Antiguo Testamento. Otro detalle relevante de la manera en que Moisés se comunica con Dios es, vamos a decirle así, su honestidad y audacia en la oración. Moisés no rehuía expresar sus sentimientos ni sus dudas a Dios. Sus oraciones se caracterizaban por su, como te digo, utilizo estas palabras de audacia y honestidad, porque estaba abordando temas acerca de las decisiones y de las acciones de Dios que parecería que lo estuviera desafiando. Pero como te digo, estas son maneras nada más en las que nos quiere el autor de estos libros sagrados, nos quiere expresar cómo esa comunicación con Dios tiene consecuencias. Por ejemplo, cuando Moisés le pide con valentía a Dios que continúe su presencia con los israelitas y expresa su profunda preocupación de que sin su guía no podrían seguir adelante. En esta conversación, Moisés se muestra muy abierto con Dios, mostrando su sincero deseo de recibir su ayuda continua. Parecería que hizo cambiar de opinión a Yahvé. Acuérdate que Dios, Yahvé, está fuera del tiempo. Él no puede andar teniendo una opinión y después otra. Esto es simplemente una lección, una enseñanza para que entendamos que esa comunicación con Dios tiene consecuencias. Y si bien Moisés intercedió con valentía, también mostraba una profunda humildad y reverencia ante Dios. Reconoció la soberanía de Dios y siempre lo vemos orar con humildad, con un reconocimiento de sus propias limitaciones. Estas son las características, amigo, que quiero que tú y yo imitemos de la manera de orar de Moisés, con humildad, con reconocimiento de nuestras propias limitaciones. ¿Te acuerdas? Ya te lo dije en el episodio pasado, creo, o hace dos, cuando Moisés va con el faraón, pero antes de ir le confiesa a Dios su inseguridad. Acuérdate que Moisés era tartamudo y Yahvé le pide, bueno, vas a ir con el faraón y le vas a decir que libere a los israelitas. Y él, Moisés, muestra su inseguridad. Le dice, ¿quién soy yo para que el faraón me reciba y yo poder sacar a los israelitas de Egipto? Bueno, hay que reconocer siempre nuestra humildad, nuestra nada frente a Dios, yo me atrevería a decir. Y con esto no tiene nada que ver con una falta de autoestima o de que no me valoro a mí mismo. No. A lo que nos estamos refiriendo es que te reconoces como una criatura y de que Dios es tu creador y es tu todo. Y eso genera una actitud muy genuina de humildad. Moisés está profundamente preocupado por la gloria de Dios. Y sus oraciones reflejan el deseo de que el nombre y la grandeza de Dios sean conocidos y reverenciados por otros, especialmente pues por el pueblo escogido de Israel. Cuando Moisés ora, cuando le dice a Dios, muéstrame tu gloria, es con esta idea de que en un encuentro íntimo con Dios, después él pueda compartir esa magnificencia del encuentro con Dios. Entonces, ese es otro de los detalles que debemos aprender de la oración de Moisés. También este personaje del Antiguo Testamento, Moisés, es persistente, es continuo en sus oraciones. Y a veces parece repetitivo, parece como que medio testarudo o como que es un, casi me atrevería a decir que es necio, pero no es necedad, es perseverancia en la oración y saber que pidiendo recibes. Moisés le pide a Dios que le permita entrar en la tierra prometida, pero Dios le niega esa petición, y a pesar de eso, Dios continúa buscando cumplir con la voluntad de Dios nuestro Señor y mantiene su papel de intercesor. Esta es una de esas grandes enseñanzas, amigo, y esta es de las difíciles, porque ya sabe Moisés que no va a entrar en la tierra prometida y digamos que no hace berrinche, no se da por vencido, no se enoja, y le dice, ah, bueno, pues si ya no me vas a dar el premio final, pues entonces ya no colaboro contigo, ya no quiero ser tu mensajero, ya no quiero ser el líder de tu pueblo escogido. No, Moisés continúa. Y estas son las enseñanzas, amigo, que quiero que tú y yo analicemos y que de verdad, no nada más analicemos, sino que asimilemos. Y es esto de mi decisión de ser fiel a Dios, me dé o no me dé lo que pida, tenga o no tenga resultados con la oración, yo voy a seguir siendo fiel. Porque mi amor y mi fidelidad a Dios no depende de lo que Él me dé, de lo que yo le pedí y se me concedió. A Dios lo tengo que amar de una manera incondicional como Él me ama a mí. Yo me tengo que sentir escogido a pesar de todo. De esos fallos que yo tengo, de mis caídas, de mis infidelidades, y también a pesar de no recibir lo que Dios me pide. Así es que sí, esta es una de las grandes enseñanzas de la manera en que Moisés ora, se comunica con Dios. Ahora, también, y esto es muy importante, las oraciones de Moisés no se limitan a peticiones o intercesiones, sino que también hay otros momentos en los que simplemente quiere adorar a Dios, en los que quiere postrarse en su grandeza, en toda su magnificencia, y lo quiere adorar, lo quiere reconocer como su creador, como su Dios. Con frecuencia alaba a Dios por su grandeza, por su poder y por su fidelidad a ese pueblo, pues yo me atrevería a decirle un poquito testarudo y necio e infiel. Por ejemplo, aquí te menciono uno de los ejemplos es en los que la oración de Moisés es de adoración. Y es cuando pasan después por el Mar Rojo, y te acuerdas que cuando están en medio del mar los egipcios, Yahvé hace caer otra vez las aguas del mar sobre ellos y salen victoriosos Moisés y los israelitas. Y Moisés canta un salmo de alabanza que es hermoso, y él en esta oración celebra el poder de la liberación de Dios. Tú y yo también debemos tener esa capacidad de poder hacer oración en la que reconozco nada más la grandeza de Dios, en la que me quiero, yo me atrevería a decirme, a sentirme arropado, acurrucado en el abrazo amoroso y poderoso de Dios. Otro detalle también muy importante de la oración de Moisés es que él siempre busca guía por parte de Dios, y especialmente cuando tiene pues algunos desafíos y cuando no sabe qué hacer. Con esto, fíjate qué bonito, él demuestra su dependencia absoluta, su dependencia completa de Dios para recibir sabiduría y dirección. Y eso es algo que también nosotros debemos tener presente cuando hacemos oración, amigos. No se trata nada más de pedir o de agradecer o de alabar. También le tengo que decir a Dios qué hago, por dónde, y saber escuchar. Y probablemente recibamos respuestas que no nos gustan, pero bueno, aquí me atrevo a decirte, si no quieres escuchar algo que no te gusta, pues no preguntes, y que no es el caso. Lo que te quiero decir es que cuando tengamos esa comunicación con Dios, estemos atentos a esa guía y seamos dóciles también a esas inspiraciones, lo que nosotros le llamamos las inspiraciones del Espíritu Santo. Hay otro detalle también de la... espero que me dé tiempo de... antes de que se nos acabe el tiempo. Hay otro detalle de el tipo de oración que hace Moisés y con el que también te vas a sentir muy identificado, y es una oración, vamos a decirle así, de queja o de lamento. Y es en las veces en las que Moisés expresa frustración o tristeza delante de Dios. Para que aquí veas que Moisés no tenía miedo de lamentarse de las circunstancias difíciles. Obvio, Dios ya sabe lo que te pasa. Dios ya sabe, ya conoce las circunstancias difíciles que estás viviendo. Pero a lo que te invito para que invitemos a Moisés es a que descargues eso, lo dejes en manos de él y te sientas con la confianza de, yo me atrevería a decir, de llorar, de quejarte, de manifestar tu frustración y de sentir que del otro lado tienes a un receptor que está atento a lo que estás diciendo, que sepas que Dios no es indiferente a lo que tú estás diciendo. Y esto pasa, por ejemplo, cuando Moisés se queja a Dios por la carga que le dio de liderar al pueblo y expresa su agotamiento. Llega a decirle ya que mejor le quite la vida porque la carga es muy pesada. Yo creo que sí, hay veces que así nos sentimos, mi querido amigo, cuando ya decimos ya estuvo suave, Señor, esto ya está muy pesado. Déjate en las manos de Dios, déjate, exprésate con esa confianza de saber que Dios va a escuchar ese dolor, esa frustración, esa tristeza, y Él sabrá darte el consuelo que necesitas. Nos vamos a nuestra última pausa, amigos, y regresamos a el cierre de nuestro programa del día de hoy.
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0: Y nos llegó el final del programa, amigos. Bueno, en resumen, podemos decir que las oraciones de Moisés reflejan una relación compleja y profundamente personal con Dios. El primer encuentro directo con Yahvé, como con Abraham, es completamente iniciativa de Dios. A Dios no se le invoca como a los dioses paganos. No hacemos un rito para hacer que aparezca Dios. Es Dios quien se manifiesta cuando Él quiere. A través de las oraciones de Moisés vemos a un líder profundamente comprometido con su pueblo y profundamente consciente de su dependencia de Dios. Su forma de orar puede servir como modelo para acercarnos a Dios con honestidad, perseverancia, humildad y, bien importante amigo, el deseo de hacer su voluntad. Ahora bien, todo esto, amigo, es como cuando vamos al gimnasio o cuando vamos a esquiar o para correr maratones. Es decir, tienes que ir poco a poco. Y si no lo haces poco a poco, aquí pueden pasar varias cosas. O te puedes lastimar, o te puedes desanimar, o vas a pensar que no puedes, o que eso no es para ti. Imagínate si yo me meto al gimnasio y me pongo a hacer, no sé cómo se digan estos, un bench press con 200 libras, cuando no levanto ni 30, pues obviamente no voy a poder, me puedo hacer daño y me voy a desanimar, voy a decir, no, pues ya mejor no vuelvo al gimnasio, ¿para qué vengo? O imagínate que te subes a un centro para esquiar en nieve y de repente te pones en una de las pistas que le llaman negras, ¿no? Porque son de las más difíciles. Amigo, si te tiras, seguro te vas a dar un trancazo. O imagínate que yo me lanzo a correr un maratón. Primero no lo voy a terminar. Me voy a fastidiar las rodillas porque mi cuerpo no está acostumbrado. Y lo peor del caso es que se me van a quitar las ganas de volver a correr. ¿Qué te quiero decir con todo esto? Que para orar, para alcanzar todas estas distintas características o si quieres inclusive distintos niveles de comunicación con Dios, tengo que ir poco a poco, amigo. Entonces, no te desanimes si nunca has tenido esta experiencia de realmente tener la intencionalidad de comunicarte con Dios. Vamos poco a poco y ya vas a ver si al final vamos a levantar 200 libras en el bench press y nos vamos a tirar por las pistas, no nada más las negras, sino las de tres diamantes, y vamos a correr dos maratones al año, pero poco a poco. Y por último también te quiero enfatizar esto. El Moisés de la zarza ardiente, el que vio la zarza ardiente del que habíamos en el capítulo pasado, y el Moisés que contempla la tierra prometida, son el mismo hombre, pero completamente transformado. Y eso es la oración. A veces obtienes lo que pides en tu oración de intercesión, y a veces no. A veces te sientes escuchado en tu oración de alabanza, a veces no. A veces sientes el profundo consuelo del amor de Dios y su presencia en tu vida, y a veces no. Pero lo que siempre es seguro es que la oración te va a transformar. No vas a ser el mismo de cómo entraste a cómo saliste después de un verdadero momento de oración. De verdad te digo, amigo querido, de todo corazón deseo que el Espíritu Santo vaya tocando poco a poco tu corazón, porque aquí lo que interesa no es que yo te tenga muy entretenido con estas charlitas, con estas pláticas, ni que te esté informando. Aquí de lo que se trata, como te dije en un principio, es de que te decidas a entrar en esa aventura de amor que es el orar, el comunicarte con Dios. Y ya con que te den ganas, ya por lo menos por ahora nos sentimos por bien servidos. Gracias amigos por haber estado con nosotros en otro programa más de Hombres de Palabra. No se olviden de escribirnos a nuestro correo electrónico de hombresdepalabra@esne.global. hombresdepalabra@esne.global. Gracias amigos, que Dios los bendiga.
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14: 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Amén. Bendiciones.
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1: Una gran bendición que usted pueda estar en esta sintonía, porque el Señor tiene preparado para usted en este momento una palabra que va a tocar su corazón. Así es. Hay palabras que uno descubre a través del curso de los años que se convierten como en una llave maestra. Abren cualquier cosa. Yo aprendí una oración cuando tenía 7 años. Hoy tengo 56 y la oración sigue intacta. Es tan poderosa y tan clara como el primer día que la aprendí. Y no busqué conseguirla. El Señor, a través de otra persona, la puso en mis labios. Pues lo mismo, aquí vamos a escuchar testimonios de Noel Díaz, donde nos va a mostrar cómo hay palabras que salieron de los labios de su mamá, que ya no está más con nosotros, y sin embargo esa palabra para Noel es un impacto psicológico que le muestra todo un contenido. Ahora pensemos en la palabra de Dios. El Señor busca caminos para que su palabra esté en nosotros. Y esto que está ocurriendo ahora es un misterio que solamente lo puede descifrar el mismo Dios. Él eligió que usted estuviera escuchando esta palabra para que usted descubra que Él está pendiente de usted, que en lo que usted está viviendo en este momento, Él está atento a usted y por medio de esas palabras que edifican, a usted le da una respuesta. 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
2: Recuerdo que una de las frases que mi mamá me decía, cuando a veces yo llegaba y le decía, ya, mira, ¿me compras esta paleta o me compras esto? Y una de las frases que mi mamá utilizaba era, cuando era una respuesta de no, me decía, no ves la tempestad y no te hincas, Noel. Cuando ella me decía esta frase, sabía que ya no le podía pedir. Para mí eso significaba, no tengo para comprarte lo que me pides. Esa frase se me quedó. Había otras ocasiones donde decía, no te quiero comprar eso. Yo sabía que tenía oportunidad de que me lo comprara. Pero esa frase era mágica para mi mamá. Cuando me decía, ves la tempestad y no te hincas, yo me daba la vueltita y me iba porque decía, eso significa que no. ¿Cuántas veces nosotros le pedimos a Dios algo y pensamos que Dios nos niega la petición que tenemos? ¿Cuántas veces nosotros hemos llegado a creer que Dios se ha olvidado de nosotros? ¿Cuántas veces nosotros hemos llegado ante Dios con lágrimas y le hemos pedido, Señor, ayúdame? Y pareciera que su respuesta es la respuesta que me daba mi mamá. No miras la tempestad y no te hincas. Como que Dios no responde ante esa necesidad, ante esa petición. A todos quizás nos ha pasado por la mente pensar que quizá Dios no está interesado en mis necesidades. Pero hoy, queridos amigos, no se trata solamente de pensar si Dios me escucha o no, sino más bien de llegar a entender que Dios es el Creador que me hizo a su imagen y semejanza y le dio el sentido a mi vida. Para eso creo que es importante entrar en este misterio del amor de Dios, de la confianza en Dios, del saber que todo ocurre por alguna razón y que dentro de los planes de Dios se encuentra tu nombre y mi nombre. Qué maravilloso saber que no eres una estadística más, una persona más en este mundo, y que no solamente pertenecemos a un cierto grupo, a un cierto país, a una familia y somos uno más de la familia. Ante Dios eres único y eres única. Es descubrir esta dimensión de amor que lo llena todo. Pero el no conocer la dimensión de amor de Dios es vivir en un mundo de miedo, en un mundo de temor, en un mundo de desesperación porque no hemos comprendido la dimensión del amor de Dios. Santa Teresa llegó a descubrir este amor. Por eso estas palabras que ella dice son palabras que brotan de un corazón que llegó a entender esta dimensión. Y cuando hablo de la dimensión de amor hacia Dios y del amor de Dios hacia nosotros, me refiero a una unión, de tal manera que cuando tú te sientes tan unido a Dios, ya no hay nada que te aparte, ya no hay nada que te espante. Por eso ella llega a decir estas palabras. Dios, dice, no se muda, todo pasa, solo Dios basta. ¿Qué significan estas palabras para ti? Bueno, yo creo que en el Antiguo Testamento, como en el Nuevo Testamento, en la palabra de Dios, en la Biblia, leemos ciertos personajes que pudieron llegar a este nivel de entendimiento del amor de Dios y de la confianza en Dios. Estas personas lograron un nivel de espiritualidad que para muchos es un nivel elevado. Santa Teresa es una mística, una mujer que llegó a una dimensión de espiritualidad de tal manera que podía hablar con Dios de esa manera. Pero es interesante, importante, queridos amigos, que no pensemos que solamente estas personas, como los santos, como los patriarcas, como los profetas, solamente ellos pueden lograr ese nivel de poder estar en esta unión, en esta dimensión con el Señor. Todos nosotros podemos, porque cuando Cristo vino, le habló a los apóstoles y les dijo: yo estaré con ustedes, yo me manifestaré a ustedes. Si ustedes están conmigo, yo estoy con ustedes, y mi Padre y yo habitaremos en ti. Entonces el Señor nos da el privilegio a todos de poder llegar a esta dimensión de espiritualidad. Muchos de nosotros como católicos hemos creído en Dios por la fe de nuestros padres. ¡Qué bonito! Fuimos a la iglesia, fuimos bautizados, fuimos confirmados, hicimos la primera comunión gracias a la fe de nuestros padres. Pero muchas veces nos quedamos en el primer nivel de espiritualidad, en el primer nivel de conocimiento de Dios. ¿Para qué te crió Dios? ¿Para qué te crió Dios? Para que lo amaras, para que lo sirvieras. ¿Para qué te crió Dios? Para que lo conocieras. Entonces llegamos a un nivel de entendimiento, pero a veces nos quedamos estancados en lo mismo y no vamos más allá. Esta es una oportunidad, hermanos, de elevarnos a otro nivel de espiritualidad. Esta es una oportunidad en la cual nosotros podemos llegar a entender que el amor de Dios es más de lo que entendemos. Por lo tanto, prepárate. Abre tu mente, tu corazón, ustedes que están escuchando por la radio, que ven por la televisión, que están aquí presentes, que han hecho un sacrificio para venir aquí, que para muchos no ha sido fácil. Hoy sé ese niño, sé esa niña que disfrutas este momento, que abrazas este momento porque Dios te lo está dando. Miren qué interesante. Dios, en este preciso momento, te está dando vida. Me está dando vida a mí. No solamente me la dio ayer, no, en el hoy, en este momento, tú tienes aliento de vida porque Dios te está dando aliento de vida. Está recibiendo vida cada milésima de segundo. Este es un regalo de Dios. Vívelo, aprovéchalo. Pero cuando llegas a descubrir que solo Dios basta, llegas a entender que no hay otra cosa más importante en la vida que estar unido a Dios. Y cuando logras esta unidad, este entendimiento, puedes lograr superar tantas cosas que a veces en la vida nos parece imposible superar. Cuando llegamos a descubrir este amor maravilloso y decir solo Dios basta, eres capaz de enfrentar cualquier cosa en la vida y de sanar y de ser liberado de tantas otras cosas. En el Antiguo Testamento vemos uno de los personajes que logra entender esto es David. Ese jovencito que un día fue llamado para ser el rey de Israel. Ese jovencito que estaba cuidando los animales y llega el profeta Samuel a la casa de David. Y ahí está su padre, le dice el profeta, aquí está el rey, Dios me mandó aquí. Y entonces vienen todos los hermanos más grandes y llegan, y Samuel llega a decir, yo creo que este grande, fuerte, es el rey, parece que este es. Y Dios le dice al profeta, tú miras como los hombres, Dios conoce el corazón, y no era él. Y entonces ya después de que pasaron estos hermanos, le pregunta el profeta, dice, no tienes otro más porque Dios me ha dicho que no es ninguno de estos. Oh, por allá afuera, allá está por atrás cuidando a los animales otro. Y entra este jovencito de algunos 16, 17 años. El otro día el Papa en su visita a Sudamérica estaba hablando de este pasaje. Y entonces llega este jovencito de algunos 15, 16 años, quizás todo sucio, maloliente porque estaba cuidando los animales, era su tarea. Y entonces Dios le dice al profeta Samuel, él es el rey. Este jovencito amaba tanto a Dios, tenía tanta fe en Dios que para él no había nada imposible. Era tanta su unidad a la fuerza de Dios que no había nada que le asustara. Era un hombre de valor. Dice que cuando llegó a ver lo que estaba pasando con sus hermanos que estaban peleando contra los filisteos, y un día el papá le dijo, llévales un lonchecito a tus hermanos, ve a ver cómo están. Y llega por ahí David y mira el cuadro y dice, algo está mal aquí. El pueblo de Dios estaba sometido cuando salía ese gigante Goliat, y todos temblaban y decían, ay. Y la clave era de que mientras nadie venciera a Goliat, los filisteos tenían al pueblo de Dios sometido. Y ahí estaban los hermanos de este joven David, eran uno de los soldados. Y llega David, por ahí se mete y mira el gigante y mira a todos allí con miedo. Y este jovencito les dice, empieza a decir, algo está mal aquí. Nosotros tenemos el verdadero Dios. ¿Por qué le tienen miedo a este gigante? Y los hermanos dicen, cállate, ya vete para la casa, como hacen los hermanos mayores, ¿no? No andes aquí de metido, vete a la casa a cuidar las vacas. Lo han de haber querido mandar, porque tenían miedo, era un jovencito, y dice, aquí lo van a matar. Pero este joven había entendido que con Dios todo era posible. En Dios está la vida, en Dios está la plena felicidad. En Dios está. En un momento, Jesús está hablando con la multitud. En un momento, Jesús está hablando con la multitud. Y les habla que Él es el cuerpo que será entregado. Y les dice que el que coma su cuerpo no morirá, vivirá para siempre. Ahí en ese capítulo 6, Jesús nos revela que se va a quedar con nosotros en la Eucaristía, que ahí va a estar presente. Pero cuando estaba hablando en ese momento y diciendo, este mi cuerpo, el que se lo coma, unos dijeron, yo no soy carnívoro, ¿cómo voy a comer el cuerpo de él? Y dice que no lo entendieron y muchos empezaron a ir. Se empezaron a ir, imagino Jesús estaba hablando, los discípulos cerca de él, y se empieza a ir la gente. Imagino que Jesús mirando esta escena, sintió como un ser humano, que era divino, sintió y vio que la gente no quería seguirlo ya. Y dice la palabra de Dios que muchos que los que creían en él, lo dejaron. Y Jesús reta a los que se habían quedado ahí y les dice, ¿y ustedes también me van a dejar? ¿Ustedes también se van a ir? ahí estaban los apóstoles. Y sale el apóstol Pedro, que también llegó a comprender esto. Y le dice: Señor, solo tú tienes palabras de vida eterna. El apóstol Pedro llega a decirle: Señor, ¿a quién podemos ir? Solo tú tienes palabras de vida eterna. Solo Dios basta. Yo te voy a decir hoy para concluir, querido amigo, querida amiga, señora, señor, joven, deja de buscar fuera de Dios lo que te va a hacer feliz. Deja de buscar afuera la felicidad, fuera de Dios, porque desde ahorita te lo digo, no la vas a encontrar. Vas a encontrar placer, vas a encontrar momentos de un tipo de alegría momentánea, pero eso es todo. Con esto no quiero decir, y lo tendré que repetir, no quiere decir que no avances en la vida, que no estudies, que no tengas una carrera, que luches por tener esa casita para tu familia. No, no, no, perfecto, todo eso es, hay que seguir haciéndolo. Lo que quiero decir, no lo hagas sin Dios, no lo hagas tú sola, tú solo. No creas que tú eres el que diriges tu vida solo, sola. Debes de llegar a hacer todo eso, pero primero Dios, diciendo: en Dios todo lo puedo, diciendo: en Dios está mi confianza, en Dios está mi plenitud. Porque si no logramos entender que solo Dios basta, entonces andamos buscando en otras cosas lo que creemos que nos hace falta. Y siempre vas a andar buscando en tantos lugares, lo vas a buscar en la riqueza, lo vas a buscar en el placer, lo vas a buscar en el sexo, lo vas a buscar en todas estas cosas que el mundo te dice, ahí está la felicidad. Y te vas a encontrar que te falta, que no está del todo lo que buscabas, y vas a seguir buscando porque no has logrado entender que en Dios está tu complacencia. Por eso hoy digamos un amén fuerte, porque el amén del Señor dice amén. Aquí está el Señor y te ha llamado para que vivas en plenitud. No dejes escapar este momento. No dejes escapar la vida. Continuamente leemos mensajes que nos llegan de personas, de jóvenes, muchas personas pasando tribulaciones, problemas de matrimonio, problemas de adicciones, adictos a tantas cosas, problemas psicológicos, problemas espirituales, de todo tipo. Y cuando yo veo y leo los mensajes que nos llegan, yo quisiera a veces, al leer un mensaje, salir y llegar con la persona y decirle: mira, si haces esto y esto y esto, se te soluciona tu problema. Yo quisiera que todos los que pasen por cualquier situación llegaran a comprender que si realmente le damos la oportunidad a Jesucristo en nuestra vida, si le damos la oportunidad a Dios que obre y que sea el centro de nuestra vida, nosotros no tendríamos que sufrir tanto. La vida es de luchas y desafíos. Hay momentos que hay que llorar, hay momentos donde nos duele, hay momentos, eso es parte de la vida. No por ser creyente, no por ser un buen cristiano, pues ya no tengas problemas. No, todos los tenemos, pero con Dios y al lado del Señor todo es posible, porque Él va con nosotros. Dice Santa Teresa, Él no se muda. Y Jesucristo dijo: yo estaré con ustedes todos los días hasta el fin del mundo. Sus promesas son fieles. Yo doy gracias a Dios. Doy gracias a Dios porque, siendo ese niño, viendo a mi madre cómo salía adelante, pareciera que la vida ahora, ya que no está mi mamá, ahora la vida con Sara como mujer, puedo ver en la mujer esa presencia también, esa parte de Dios, la ternura, la sensibilidad. ¿Cómo pude yo aprender de mi madre, de Sara ahora, por tantos años, de mi hija, comprender que el amor de Dios viene a nosotros de diferentes formas? Pero lo maravilloso de todo esto es descubrir a través de la vida y de aquellos seres que han estado con nosotros, que haya estado Dios siempre. Que haya estado Dios siempre. El otro día me preguntaba, pasábamos por un lugar donde es un parque ahí en Tijuana, Parque Teniente Guerrero, que hay muchos hermanos de Tijuana. Y dice mi mamá que en ese parque, dice, habían bailes cada fin de semana, dice. Y dice, en ese tiempo, dice, yo empecé a hacer tacos. Y se ponía los tacos y tenía un carrito de dos rueditas y tú tenías como 3 meses y cabías abajo del carrito.

0: Y Dios ha estado contigo siempre. Dios siempre ha estado contigo. Y no quiero que sientas que eres rechazado o rechazada por lo malo que hayas hecho. El amor de Dios es mucho más grande que tu pecado. El amor de Dios es esa misma misericordia que Él te ofrece. No vinieron aquí a escuchar regaños y que les van a pegar, pues no. Dios quiere enamorarte y Dios quiere que entiendas que en Él está tu plenitud. ¿Cuántos en este día van a responder este amor de Dios? ¿Cuántos van a decir: yo quiero lograr amar y confiar en Dios como lo hizo David, como lo hizo la Virgen, como lo enseñó Jesucristo nuestro Señor, como lo dijo Pedro, ¿a quién podemos ir? O como lo dijo San Pablo, ¿quién nos separará del amor de Cristo? Vamos a ponernos de pie y vamos a hacer vamos a tomar una decisión, queridos amigos, hoy. Vamos a tomar una decisión de entrega. Vamos a ser valientes en decir: este día, este momento será un momento de cambio. Será un momento en el cual yo voy a creerle a Dios con todo mi corazón. Yo quiero retar a todos los hombres y a todas las mujeres y a todos los jóvenes, no importa la edad, a que hagan lo que hizo David. Miraron el grande gigante de su problema. El problema no puede ser solamente con otras personas, puede ser contigo mismo también. Puede ser que tú mires tu vida y te dé vergüenza. Hoy quiero que eleves tu mirada más allá del gigante y le eleves hacia el cielo, donde la presencia de Dios, la gracia de Dios viene hacia ti. Quiero retar a cada uno de ustedes a que crean que en Dios está tu respuesta. Y no la respuesta para hoy, sino para toda tu vida.
1: Esa respuesta que cuando empezó este programa, para los que no estaban a esa hora y para los que estaban, pues decíamos que el Señor tiene una palabra y que en esa palabra Él va a lograr transformarnos. Pues bueno, esa palabra para algunas y para algunos pudiera ser que estuviera significada, representada por el solo Dios basta. Pero algunos el solo Dios basta lo dejaron pasar desapercibido, o puede ser una fórmula que no les dice mayor cosa. Pero lo que sí les dice mayor cosa es el reto que Noel nos lanza al final. Hoy aquí está la posibilidad de un cambio, y un cambio para toda la vida. ¿Y dónde es que radica esa posibilidad? Bueno, en la mirada puesta en la acción de David y de Goliat. Goliat el invencible, Goliat el que asustaba a todo el mundo, Goliat el que mantenía a los filisteos ganando siempre y el pueblo del Señor estaba acobardado y completamente arrinconado, hasta que apareció un ser humano que simplemente pensó con lógica. Dijo: si este es el pueblo del verdaderísimo Dios por quien se vive, ¿cómo es posible que tenga miedo si Dios es capaz de todo? Para Dios no existe ningún imposible. Todo lo que Dios nos quiere dar en su santa y divina voluntad, nos lo va a dar. Y todo lo que Dios quiere para su pueblo es el bien. Dios no quiere que ninguno de sus hijos sufra. Entonces, ¿cómo es posible que ustedes, sabiendo que tienen al verdadero Dios de su parte, no estén ganando la batalla? Y todos los hermanos de David decían: él no puede ir al campo de guerra. Le intentaron poner armaduras para que cuando el gigante lo fuera a despedazar, tuviera algo como protegerse. Y David dijo: no, yo no soy un hombre de guerra, no estoy entrenado para usar armaduras. Luego, no las necesito porque no sé cómo defenderme, son un estorbo. Pues para usted, hermana, hermano, que ha intentado de todo, para usted que ya bajó los brazos y se dio completamente porque bajó la guardia y dijo: este problema no lo puedo dominar, ese problema es Goliat, esa situación es Goliat. Y ahora Noel, llamándole y retándole, le está diciendo: sí lo puede dominar. Usted puede hacer como David,

0: y pararse delante de ese problema y seguir de frente, porque el Señor le va a dar la palabra, porque el Señor le va a dar el convencimiento, porque el Señor le va a dar la capacidad de superar y seguir su vida adelante, aún con la limitación que ese problema le causa. ¿Dónde está entonces la acción que usted debe tomar? Usted debe ser como David y debe confiar que si Dios está con usted, nada ni nadie le puede vencer. Y usted le va a sentar una piedra con la honda como David en el centro de la frente a ese problema y lo va a derrumbar hoy, ahora, en este momento, y va a tomar una decisión para seguir adelante. Ese es el reto que Noel nos deja. Y ese es el reto que Dios le está poniendo en sus manos. Yo le dije al empezar, Dios le va a poner a usted palabras en este momento que le van a transformar su vida y usted va a ser capaz de dominar cualquier situación que le esté pasando. No necesito nombrar ninguna porque cada uno sabe lo que está viviendo. Pues ahora, usted tome su decisión, venza al gigante que lo está dominando y dígale al Señor Dios Todopoderoso, Señor, en ti comienzo de nuevo. Por ti puedo empezar de nuevo. Arranco desde ti. Yo voy sin recursos, sin nada, porque estoy renunciando a todo eso para confiarme en tu divina voluntad. Y entregándote en la divina voluntad del Señor, vas a dejar que Él obre contigo, en ti y en toda tu vida, y vas a ver el cambio. 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
2: Hola, ¿qué tal amigos, amigas, familia de Dios nuestro Señor? Les saluda su hermana en Cristo Francis Jiménez. Gracias, Gonzalito, familia de Radio Católica. Si llegamos a la 1:00 p.m. con 30 minutos, hora local en el sur de California. Y bueno, con eso finalizamos nuestro espacio Palabras que Edifican con el predicador de las Américas, Noel Díaz, fundador del apostolado El Sembrador. Qué belleza de enseñanza nos ha dejado hoy con el tema Solo Dios Basta. Nos recordaba perfectamente el Salmo 23, el versículo primero. El Señor es mi pastor, nada me falta. Cuando entendemos que si lo tenemos a Él, si tenemos a Dios, hermanos, hermanas, lo tenemos todo. Y nada nos falta. Nuestra vida se transforma por completo. 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Y bueno, recuerde a las 2 de la tarde el rezo del Santo Rosario. También queremos hacerles la invitación a todos ustedes que están en sintonía, ¿verdad? Que diario están ahí atentos, que dicen, ay, ya mero va a empezar el Santo Rosario, ya mero va a ser. Y bueno, queremos darle una invitación para todos ustedes que están en sintonía de encuentros de conversión de Nuestra Señora del Sagrado Corazón, que se complace en invitarlos a los hombres, a las mujeres, a la cena con prédica, donde Noel Díaz va a estar allí predicando precisamente con el tema Dame un Corazón Nuevo. No faltes, ven y recibe la bendición de Dios. Es el 10 de julio, es en el salón parroquial de Nuestra Señora del Sagrado Corazón. Si necesitas más información, puedes llamar definitivamente con Magali Gómez al 619-279-8153. Es en San Diego. Y también no se les olvide, no se les vaya a pasar también del Metanoia de Los Ángeles, 8, 9 de agosto también. 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Hoy martes 7 de julio a las 6 de la tarde, la hora del encuentro. Con el tema, tu palabra me da vida. Vida, vida, vida. Así que pase la voz, pase la bendición. Recordándoles que la mamá del padre, la señora Berta, del padre Mario Torres, la señora Berta Torres falleció, y les vamos a dar la información de los servicios. Si usted gusta ir y estar presente, tome su lapicera. Si no la alcanza a buscar, llama aquí a la oficina. Mire, es el lunes 13 de julio a las 7 de la noche en Santo Tomás Apóstol, en el 2760 West Pico Boulevard, Los Ángeles. La Santa Misa el día martes 14 de julio a las 11 de la mañana, dentro de 8 días, allí en Santo Tomás Apóstol, en el mismo domicilio. Y después será el entierro en el Cementerio de la Resurrección. Así que si necesita más información, puede llamar definitivamente aquí a las oficinas. Y bueno, gracias a todos ustedes, gracias por estar siempre orando por este bendito apostolado, gracias por decir sí a la obra de Dios nuestro Señor. Usted es quien lo hace posible, definitivamente. Y bueno, claro que sí, preparándonos para escuchar testimonios en este momento. Unos promos importantes. Después vamos a escuchar a Darwin con la bella interpretación Solo Dios Basta. Y después las noticias desde el Vaticano. Y todo esto aquí en Esne Radio. 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
3: Mi pareja que tengo, él había sido infiel conmigo y yo todo el tiempo estaba ahí reprochándole, enojada con él, y me dice una amiga, no, si tú buscas al Señor vas a olvidar todo eso. Y yo digo, pero si yo busco al Señor, ¿cómo voy a hacer entonces? Yo, si es cierto que voy a olvidar todo eso, ¿cómo voy a hacer para reclamarle? Si es así como yo me siento feliz a la vez siguiendo reclamando, pero no. Desde el día en que yo conocí al Señor, ahorita mi vida ha cambiado, olvidé todo eso, el Señor lavó mi corazón, me limpió, ahorita yo amo a mi esposo, se me olvidó todo lo que Él hizo hacia mí, pero porque el Señor me liberó de todo eso, y el que no ama a Dios, no ama a su familia.
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6: En este mes de julio, pidamos por el respeto de la vida humana. Oremos por el respeto y la protección de la vida humana en todas sus etapas, reconociéndola como un don de Dios.

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1: Bajo el lema Una Nación Bajo Dios, concluyó este 5 de julio la Peregrinación Eucarística Nacional de los Estados Unidos. A los participantes en esta manifestación de fe que se desarrolló en el marco del 250 aniversario de independencia de este país, el Papa León XIV les envió un video mensaje que fue proyectado al inicio de la Santa Misa de Clausura en la Catedral de los Santos Pedro y Pablo de Filadelfia. En su mensaje, el Santo Padre recordó el rol de la fe en la historia de su país natal y la acción de gracias celebrada en 1583 en San Agustín, Florida, por los colonos españoles, con la participación de la tribu local Seloi como inicio de esta peregrinación.
2: Este acontecimiento histórico, junto con muchos otros, da testimonio de la sólida, aunque en gran medida desconocida, herencia eucarística de los Estados Unidos de América. Esta herencia, lejos de ser olvidada, debe seguir siendo fuente de renovación y unidad.
1: En este sentido, el pontífice afirmó que esta herencia ha continuado dando fruto, guiando a nuevas generaciones de católicos americanos a Jesucristo, y citó los ejemplos de algunos mártires y santos, entre ellos Santa Catherine de Cadwita, Santa Elizabeth Ann Seton, Santa Catharine Drexel, San John Newman y el venerable Fulton Sheen.
2: La intensa actividad apostólica de estos santos hombres y mujeres y de otros como ellos no habría sido posible sin la fuerza que obtenían diariamente de los momentos de oración silenciosa ante el sagrario.
1: Por ello, el obispo de Roma espera que esta experiencia de peregrinación les ayude a fijar su mirada en la patria celestial y les recuerde que la Eucaristía es un don precioso, nuestro alimento indispensable.
2: Es precisamente al reconocer y acoger este don que la Iglesia en los Estados Unidos encontrará la fuerza para continuar su servicio caritativo a la sociedad en general, especialmente en las áreas de educación, salud y servicios sociales básicos, sin dejar de lado su misión de evangelización.
1: Finalmente, el Papa León XIV los invitó a encomendar sus vidas a la amorosa providencia de Dios al regresar a casa, así como a cultivar una sólida vida eucarística entre sus familias, amigos y comunidades.
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3: Feliz el hombre que no sigue el consejo de los malvados, ni va por el camino de los pecadores, ni hace causa común con los que se burlan de Dios, sino que pone su amor en la ley del Señor, y en ella medita noche y día. Ese hombre es como un árbol plantado a la orilla de un río, que da su fruto a su tiempo, y jamás se marchitan sus hojas. Todo lo que hace le sale bien.

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1: En esta novena a la Virgen del Carmen. Oración inicial para todos los días. Oh Virgen María, Madre de Dios y Madre también de los pecadores, y especial protectora de los que visten tu sagrado escapulario, por lo que su divina majestad te engrandeció, escogiéndote para verdadera Madre suya, te suplico me alcances de tu querido Hijo el perdón de mis pecados, la enmienda de mi vida, la salvación de mi alma, el remedio de mis necesidades, el consuelo de mis aflicciones y la gracia especial que te pido en esta novena, si conviene para su mayor honra y gloria y bien de mi alma. Que yo, Señora, para conseguirlo me valgo de tu poderosa intercesión y quisiera tener el espíritu de todos los ángeles, santos y justos, a fin de poder alabarte dignamente. Y uniendo mis voces con sus afectos, te saludo una y mil veces diciendo: Dios te salve. Llena eres de gracia, el Señor es contigo. Bendita tú eres entre todas las mujeres, y bendito es el fruto de tu vientre, Jesús. Santa María, Madre de Dios, ruega por nosotros los pecadores, ahora y en la hora de nuestra muerte. Amén.
2: Oh Virgen del Carmen, María Santísima, que fuiste figurada en aquella nubecilla que el gran profeta de Dios, Elías, vio levantarse del mar y con su lluvia fecundó copiosamente la tierra, significando la purísima fecundidad con que diste al mundo a tu querido Hijo Jesús. Para remedio universal de nuestras almas, te ruego, Señora, me alcances de su majestad copiosas lluvias de auxilios para que mi alma lleve abundantes frutos de virtudes y buenas obras, a fin de que, sirviéndole con perfección en esta vida, merezca gozarle en la eterna. Así, Señora, te lo suplico humildemente diciendo: Dios te salve, Reina y Madre de Misericordia, vida, dulzura y esperanza nuestra, Dios te salve. A ti clamamos los desterrados hijos de Eva, a ti suspiramos gimiendo y llorando en este valle de lágrimas. Ea pues, Señora, abogada nuestra, vuelve a nosotros tus ojos misericordiosos y después de este destierro, muéstranos a Jesús, fruto bendito de tu vientre. Oh clemente, oh piadosa, oh dulce Virgen María, ruega por nosotros, Santa Madre de Dios, para que seamos dignos de alcanzar las promesas de nuestro Señor Jesucristo. Amén.
1: Virgen Santísima del Carmen, yo deseo que todos, sin excepción, se cobijen bajo la sombra protectora de tu santo escapulario, que todos estén unidos a ti, Madre mía, por los estrechos y amorosos lazos de esta tu querida insignia. Oh hermosura del Carmelo, míranos postrados reverentes ante tu sagrada imagen y concédenos benigna tu amorosa protección. Te pongo en tus benditas manos al Santo Padre, el Papa, y a la Iglesia Católica, nuestra Madre, así como las necesidades de mi nación y las de todo el mundo, las mías propias y las de mis parientes y amigos. Mira con ojos de compasión a tantos pobres pecadores, herejes y cismáticos, cómo ofenden a tu divino Hijo, y a tantos infieles, cómo gimen en las tinieblas del paganismo. Que todos se conviertan y te amen, Madre mía, como yo deseo amarte ahora y por toda la eternidad. Así sea.

0: dulce madre, madre de la iglesia, madre del Salvador, siempre atenta a nuestras súplicas, refugio de los pecadores y consuelo de los afligidos, dijo:
1: mi Hijo me ha concedido que todo aquel que se encomiende a mí, al rezar el rosario, tendrá como intercesores a toda la corte celestial, en vida y a la hora de la muerte. No estoy aquí yo, que soy tu madre.

0: Muy buenas tardes, tengan queridísima familia, qué alegría saludarles en este día martes, ya de la 14ª semana del tiempo ordinario, en el cual seguimos confiando en el Señor y con la intercesión de nuestra Madre Santa María Francis, los milagros acontecen en cualquier momento, así como intercedió en las bodas de Caná de Galilea, donde aconteció el primer milagro de Jesús, pues también va a seguir intercediendo por cada uno de nosotros a través de esta intención que vamos a presentar en el rezo del Santo Rosario. ¿Cómo está, Francis? Buenas tardes.
1: Buenas tardes, Anita. Bien, gracias a Dios. Claro que sí, presentar nuestras intenciones. Buenas tardes, amigos, amigas, querida familia de Radio Católica Internacional. Qué alegría saludarlos a esta hora. Ya son las 2 de la tarde con 6 minutos, hora local en el sur de California. Bienvenidos en este espacio de gracia, de fe, de encuentro con el Señor a través del Santo Rosario. Y bueno, hermanos, hermanas, hoy en este día verdaderamente especial en nuestra iglesia, hoy iniciamos con profundo amor el primer día, Anita, de la novena en honor a Nuestra Señora del Carmen.
0: Así es, pedimos a Nuestra Señora del Monte Carmelo que siga intercediendo por cada uno de nosotros, preparándonos para su fiesta. No dejemos ya de adquirir nuestro santo escapulario, el escapulario del Carmen, para que podamos pedirle a nuestros sacerdotes. Si nunca se lo han impuesto, pues debe ser impuesto por un sacerdote, que se lo ponga el día de la fiesta, y sobre todo también pues pueda usted ponerse en las manos de nuestra intercesora, poderle poner su vida, su trabajo, todo lo que hace, todo lo que tiene, porque sabemos que ella es el camino, ya lo diría San Luis María Griñón de Montfort, el camino más seguro, más directo y más corto a Jesús, que nos lleva. Amén. A Jesús.
1: Gracias. Así es, Anita. Y bueno, amigos, amigas, ella, nuestra Madre del Cielo, nos acompaña. Nos recuerda aquellas hermosas palabras del Evangelio en Lucas 1:38. Aquí está la esclava del Señor, hágase en mí según tu palabra. Y que ese mismo sí generoso a Dios resuene hoy también en nuestras vidas. Que también podamos decirle sí al amor de Dios nuestro Señor. Y bueno, precisamente en este ambiente de fe queremos expresar nuestro más sincero agradecimiento a cada uno de ustedes, sembradores de Jesús con María, sembradoras, ustedes que apoyaron en la jornada. Gracias, gracias por sus oraciones, sus donaciones económicas. 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
0: Así es, Francis, porque con ella podemos, donde quiera que vayamos, conectarnos especialmente en el rezo del Santo Rosario a esta hora. Por las mañanitas muy temprano, aquellos que nos sintonizan, que van en camino tal vez a su trabajo, están en su oficina, o también por las noches, para poder cada uno de nosotros concluir el día en oración, meditación, ya que tenemos también la hora santa por las noches, y también esa transmisión de cada uno de los programas, pues nos ayudan a seguir fortalecidos, a seguir cada uno de nosotros confiando cada día más en Dios, incrementando nuestra fe, poniendo nuestra esperanza en el Todopoderoso, y sobre todo con la intercesión de nuestra Madre Santa María. Hoy qué día, meditamos en este día martes los misterios dolorosos, poder cada uno de nosotros acompañar a nuestra Madre Santísima, meditar en la pasión y muerte de nuestro Señor Jesucristo y acompañarla en cada uno de estos misterios, especialmente también acompañarla en sus 7 dolores, ya que es importante que también meditemos en las devociones, las novenas, que también a través de la aplicación las vamos a encontrar para unirnos en oración y poder antes de los días de cada una de las fiestas litúrgicas poder también pedir en oración por cada una de esas intenciones y necesidades, ya que los santos, nuestra Madre Santa María, son nuestros intercesores, son nuestra ayuda en el cielo.
1: Amén. Unidos en oración con quien se comunica a través del WhatsApp y dice: muy buenas tardes, hermanitas, me uno en el Santo Rosario para que mamita María interceda ante su hijo Jesús por la salud de mi mamá. Dice que le han dicho que tiene cáncer en el páncreas, y por la salud de Margarita Viramontes. Oramos por tus intenciones, así como también con quien dice muchas gracias, que Dios les bendiga por sus oraciones, por mis necesidades. También Norma Rodríguez, unida en oración, dice: muy buenas tardes, yo también me uno en el Santo Rosario, pido por el joven Jefre Chay, que se encuentra delicado en el hospital con un fuerte dolor de cabeza. Oramos por su salud y por todas las personas que se encuentran hospitalizadas, así como Nidia también, que se ha comunicado, Nidia Ortega desde España. Ella también se une en el Santo Rosario. Dice: hermanitas, buenas tardes. Me uno en el Santo Rosario. Pido por los que estamos enfermos de cáncer, ya que hoy me han puesto la quimio. Del Señor y María Santísima me cubran con su manto, me cubran con su manto y me den mucha fortaleza y mucha paz en mi corazón, y que se haga su voluntad. Un abrazo. Unidos en oración contigo, Nidia. También con quien dice: buenas tardes, hoy me uno en este Santo Rosario pidiendo por los fieles difuntos, en especial por Emilio Trujillo, que brille para ellos la luz perpetua, que descansen en paz, así sea. También unidos en oración por la mamá del padre Mario Torres, la señora Berta Torres, que ha fallecido, y por todas las benditas ánimas del purgatorio. Oramos: dale, Señor, el descanso eterno, y brille para ellas la luz perpetua. Que descansen en paz.
0: Por la misericordia de Dios, así sea.
1: Amén. Unidos en oración en este Santo Rosario, ¿tienes intenciones para mencionar antes?
0: Vamos a unirnos en oración. Por la mañana estaba viendo las noticias y sé que nuestros hermanos en China, muchos han estado siendo afectados por las fuertes inundaciones, fuertes lluvias. Ya varios de ellos han muerto por esta situación del clima. Oramos también por nuestros hermanos en Venezuela. Los mantenemos en nuestras oraciones. Pedimos por los enfermos, por Lupita, que también iba a ser intervenida quirúrgicamente, pero le han dado la noticia que por ahorita tiene que esperar. Así que oramos por ustedes, hermanos y hermanas, que también pues les han dado alguna cita para hacerles alguna cirugía, alguna operación. Aquellos que están enfermos en un hospital, que se están recuperando. Y oramos también por los que están, especialmente los sembradores que tienen hijos en las cárceles. Nos tocó esta intención, a mí me tocó esa intención hoy, Francis, y orar por los fieles difuntos, todos los sembradores que han partido a la casa del Padre. Oro por ellos, pido al Señor que tenga piedad y misericordia de todas las almas, de todos nuestros queridos sembradores que se pueden encontrar en el purgatorio, por sus almas, su eterno descanso. También pido al Señor, y también por los familiares de los sembradores que también nos apoyan y nos piden oraciones por las almas de sus fieles difuntos, que luzca para ellos la luz perpetua y descansen en paz, que así sea.
1: Amén. Unidos en oración con quien se ha comunicado también aquí en las oficinas, María Esquivel, pide por Jesús Eduardo Esquivel, que tendrá cirugía, por las necesidades y conversión de sus hijos. Rosa Valdés pide oración para que todo salga bien en la operación. Higinio Mora, y recuperación para que sane de cáncer. Por toda la familia, su hija Benita, liberación de drogas y malas compañías, que Dios los socorra y los libere de drogas. A su hija, que Dios le ayude en sus necesidades, Rosa Isela, por la salud de toda su familia. Lourdes García pide por su hermana Angélica García para que Dios bendiga su operación y también su recuperación. Y también con quien Mayra, que se comunica a través del WhatsApp, y ella dice: buenas tardes, me uno en el Santo Rosario pidiendo por la recuperación de mi hermano Raúl Rodríguez, por la familia Rodríguez, por mis niñas Nelly y Perla, por mi salud y una cita médica que tengo la próximamente, para que todo salga bien. Amén. Alma también se une en el Santo Rosario. Ella dice: buenas tardes, dice, por me uno en este Santo Rosario dando gracias por la hermosa programación. Hoy me uno en este Santo Rosario por la salud en los hogares, por el amor y respeto entre los hermanos, por mis hijos Adriana, Andrés, Armando y su papá Armando, Señor, por la paz en nuestros hogares, por la salud de mi tía Patty, dice Torres, y por la salud de cáncer de estómago. Oramos por tus intenciones en este día que son los misterios dolorosos.
0: Por la señal de la Santa Cruz de nuestros enemigos, líbranos, Señor Dios nuestro, en el nombre del Padre, del Hijo y del Espíritu Santo.
1: Amén. Pedimos perdón a Dios nuestro Señor por nuestros pecados y nuestras fallas. Señor mío Jesucristo, Dios y hombre verdadero, Creador y Redentor mío, por ser tú quien eres y porque te amo sobre todas las cosas, me pesa de todo corazón de haberte ofendido. Propongo enmendarme y confesarme a su tiempo. Ofrezco cuanto hiciere en satisfacción de mis pecados y confío en tu bondad y misericordia infinita. Que me perdones por tu preciosa sangre y me dé las gracias para nunca más pecar. Amén.
0: Creo en Dios, Padre Todopoderoso, Creador del cielo y de la tierra. Creo en Jesucristo, su único Hijo, nuestro Señor, que fue concebido por obra y gracia del Espíritu Santo. Nació de Santa María Virgen, padeció bajo el poder de Poncio Pilato, fue crucificado, muerto y sepultado, descendió a los infiernos, al tercer día resucitó de entre los muertos, subió a los cielos y está sentado a la derecha de Dios Padre Todopoderoso. Desde allí ha de venir a juzgar a vivos y muertos. Creo en el Espíritu Santo, la Santa Iglesia Católica, la comunión de los santos, el perdón de los pecados, la resurrección de la carne y la vida eterna.
1: Amén. Padre nuestro que estás en el cielo, santificado sea tu nombre. Venga a nosotros tu reino, hágase tu voluntad en la tierra como en el cielo.
0: Danos hoy nuestro pan de cada día, perdona nuestras ofensas, como también nosotros perdonamos a los que nos ofenden. No nos dejes caer en tentación y líbranos del mal. Amén.
1: Dios te salve María, llena eres de gracia, el Señor es contigo, bendita eres entre todas las mujeres y bendito es el fruto de tu vientre, Jesús.
0: Santa María, Madre de Dios, ruega por nosotros pecadores, ahora y en la hora de nuestra muerte. Amén.
1: Dios te salve María, llena eres de gracia, el Señor es contigo, bendita eres entre todas las mujeres y bendito es el fruto de tu vientre, Jesús.
0: Santa María, Madre de Dios, ruega por nosotros pecadores, ahora y en la hora de nuestra muerte. Amén.
1: Dios te salve María, llena eres de gracia, el Señor es contigo, bendita eres entre todas las mujeres y bendito es el fruto de tu vientre, Jesús.
0: Santa María, Madre de Dios, ruega por nosotros pecadores, ahora y en la hora de nuestra muerte. Amén.
1: Gloria al Padre, al Hijo y al Espíritu Santo.
0: Como era en el principio, ahora y siempre, por los siglos de los siglos. Amén.
1: Oramos por una reforma migratoria justa. Primer misterio, la oración de nuestro Señor en el huerto de Getsemaní. Lectura del Santo Evangelio según San Lucas, capítulo 22, versículo 44. Y sumido en agonía, insistía más en su oración. Palabra del Señor.
0: Gloria a ti, Señor Jesús.
1: Padre nuestro, que estás en el cielo, santificado sea tu nombre. Venga a nosotros tu reino, hágase tu voluntad en la tierra como en el cielo.
0: Danos hoy nuestro pan de cada día. Perdona nuestras ofensas, como también nosotros perdonamos a los que nos ofenden. No nos dejes caer en tentación y líbranos del mal. Amén.
1: Dios te salve María, llena eres de gracia, el Señor es contigo. Bendita eres entre todas las mujeres y bendito es el fruto de tu vientre, Jesús.
0: Santa María, Madre de Dios, ruega por nosotros pecadores, ahora y en la hora de nuestra muerte. Amén.
1: Dios te salve María, llena eres de gracia, el Señor es contigo, bendita eres entre todas las mujeres y bendito es el fruto de tu vientre, Jesús.
0: Santa María, Madre de Dios, ruega por nosotros pecadores, ahora y en la hora de nuestra muerte. Amén.
1: Dios te salve María, llena eres de gracia, el Señor es contigo. Bendita eres entre todas las mujeres, y bendito es el fruto de tu vientre, Jesús.
0: Santa María, Madre de Dios, ruega por nosotros pecadores, ahora y en la hora de nuestra muerte. Amén.
1: Dios te salve María, llena eres de gracia, el Señor es contigo. Bendita eres entre todas las mujeres, y bendito es el fruto de tu vientre, Jesús.
0: Santa María, Madre de Dios, ruega por nosotros pecadores, ahora y en la hora de nuestra muerte. Amén.
1: Dios te salve María, llena eres de gracia, el Señor es contigo. Bendita eres entre todas las mujeres, y bendito es el fruto de tu vientre, Jesús.
0: Santa María, Madre de Dios, ruega por nosotros pecadores, ahora y en la hora de nuestra muerte. Amén.
1: Dios te salve María, llena eres de gracia, el Señor es contigo. Bendita eres entre todas las mujeres, y bendito es el fruto de tu vientre, Jesús.
0: Santa María, Madre de Dios, ruega por nosotros pecadores, ahora y en la hora de nuestra muerte. Amén.
1: Dios te salve María, llena eres de gracia, el Señor es contigo. Bendita eres entre todas las mujeres, y bendito es el fruto de tu vientre, Jesús.
0: Santa María, Madre de Dios, ruega por nosotros pecadores, ahora y en la hora de nuestra muerte. Amén.
1: Dios te salve María, llena eres de gracia, el Señor es contigo. Bendita eres entre todas las mujeres, y bendito es el fruto de tu vientre, Jesús.
0: Santa María, Madre de Dios, ruega por nosotros pecadores, ahora y en la hora de nuestra muerte. Amén.
1: Dios te salve María, llena eres de gracia, el Señor es contigo. Bendita eres entre todas las mujeres, y bendito es el fruto de tu vientre, Jesús.
0: Santa María, Madre de Dios, ruega por nosotros pecadores, ahora y en la hora de nuestra muerte. Amén.
1: Gloria al Padre, al Hijo y al Espíritu Santo.
0: Como era en el principio, ahora y siempre, por los siglos de los siglos. Amén.
1: María, Madre de Gracia, Madre de Misericordia,
0: en la vida y en la muerte, ampáranos, oh Gran Señora.
1: Oh Jesús mío, perdona nuestros pecados, líbranos del fuego del infierno, lleva al cielo a todas las almas, especialmente a las más necesitadas de tu misericordia.
0: Amén.
1: Oramos por la paz del mundo entero, para que cesen las guerras, los conflictos y la violencia en los corazones, y reine la reconciliación en los pueblos. Amén.
0: Meditando el segundo misterio doloroso, contemplamos el Santo Evangelio según San Juan, en el capítulo 19, versículos 1 y siguientes. Entonces Pilato tomó a Jesús y mandó a azotarle. La flagelación de Jesús. Palabra del Señor.
1: Gloria a ti, Señor Jesús.
0: Padre nuestro que estás en el cielo, santificado sea tu nombre. Venga a nosotros tu reino. Hágase

0: es contigo. Bendita eres entre todas las mujeres, y bendito es el fruto de tu vientre, Jesús.
1: Santa María, Madre de Dios, ruega por nosotros pecadores, ahora y en la hora de nuestra muerte. Amén.
0: Dios te salve María, llena eres de gracia, el Señor es contigo. Bendita eres entre todas las mujeres, y bendito es el fruto de tu vientre, Jesús.
1: Santa María, Madre de Dios, ruega por nosotros pecadores, ahora y en la hora de nuestra muerte. Amén.
0: Dios te salve María, llena eres de gracia, el Señor es contigo. Bendita eres entre todas las mujeres, y bendito es el fruto de tu vientre, Jesús.
1: Santa María, Madre de Dios, ruega por nosotros pecadores, ahora y en la hora de nuestra muerte. Amén.
0: Dios te salve María, llena eres de gracia, el Señor es contigo. Bendita eres entre todas las mujeres, y bendito es el fruto de tu vientre, Jesús.
1: Santa María, Madre de Dios, ruega por nosotros pecadores, ahora y en la hora de nuestra muerte. Amén.
0: Dios te salve María, llena eres de gracia, el Señor es contigo. Bendita eres entre todas las mujeres, y bendito es el fruto de tu vientre, Jesús.
1: Santa María, Madre de Dios, ruega por nosotros pecadores, ahora y en la hora de nuestra muerte. Amén.
0: Dios te salve María, llena eres de gracia, el Señor es contigo. Bendita eres entre todas las mujeres, y bendito es el fruto de tu vientre, Jesús.
1: Santa María, Madre de Dios, ruega por nosotros pecadores, ahora y en la hora de nuestra muerte. Amén.
0: Dios te salve María, llena eres de gracia, el Señor es contigo. Bendita eres entre todas las mujeres, y bendito es el fruto de tu vientre, Jesús.
1: Santa María, Madre de Dios, ruega por nosotros pecadores, ahora y en la hora de nuestra muerte. Amén.
0: Dios te salve María, llena eres de gracia, el Señor es contigo. Bendita eres entre todas las mujeres, y bendito es el fruto de tu vientre, Jesús.
1: Santa María, Madre de Dios, ruega por nosotros pecadores, ahora y en la hora de nuestra muerte. Amén.
0: Dios te salve María, llena eres de gracia, el Señor es contigo. Bendita eres entre todas las mujeres, y bendito es el fruto de tu vientre, Jesús.
1: Santa María, Madre de Dios, ruega por nosotros pecadores, ahora y en la hora de nuestra muerte. Amén.
0: Gloria al Padre, al Hijo y al Espíritu Santo.
1: Como era en el principio, ahora y siempre, por los siglos de los siglos. Amén.
0: María, Madre de Gracia, Madre de Misericordia.
1: En la vida y en la muerte, ampáranos, Gran Señora.
0: Oh, Jesús mío, perdona nuestros pecados, líbranos del fuego del infierno, lleva al cielo a todas las almas, socorre especialmente a las más necesitadas de tu infinita misericordia.
1: Amén. Oramos por los gobernantes de todas las naciones para que el Espíritu Santo les conceda sabiduría para legislar a favor de la vida y de la justicia y de los más necesitados. Amén. Vamos al tercer misterio doloroso, el cual es la coronación de espinas de nuestro Señor Jesucristo. Lo mencionamos del Evangelio de San Juan, capítulo 19, versículo 2. Los soldados trenzaron una corona de espinas y se la pusieron en la cabeza. Palabra del Señor.
0: Gloria a ti, Señor Jesús.
1: Padre nuestro que estás en el cielo, santificado sea tu nombre. Venga a nosotros tu reino, hágase tu voluntad en la tierra como en el cielo.
0: Danos hoy nuestro pan de cada día, perdona nuestras ofensas, como también nosotros perdonamos a los que nos ofenden. No nos dejes caer en tentación y líbranos del mal. Amén.
1: Dios te salve María, llena eres de gracia, el Señor es contigo. Bendita eres entre todas las mujeres y bendito es el fruto de tu vientre, Jesús.
0: Santa María, Madre de Dios, ruega por nosotros pecadores, ahora y en la hora de nuestra muerte. Amén.
1: Dios te salve María, llena eres de gracia, el Señor es contigo. Bendita eres entre todas las mujeres y bendito es el fruto de tu vientre, Jesús.
0: Santa María, Madre de Dios, ruega por nosotros pecadores, ahora y en la hora de nuestra muerte. Amén.
1: Dios te salve María, llena eres de gracia, el Señor es contigo. Bendita eres entre todas las mujeres y bendito es el fruto de tu vientre, Jesús.
0: Santa María, Madre de Dios, ruega por nosotros pecadores, ahora y en la hora de nuestra muerte. Amén.
1: Dios te salve María.

0: Llena eres de gracia, el Señor es contigo, bendita eres entre todas las mujeres, y bendito es el fruto de tu vientre, Jesús.
1: Santa María, Madre de Dios, ruega por nosotros pecadores, ahora y en la hora de nuestra muerte. Amén.
0: Dios te salve María, llena eres de gracia, el Señor es contigo, bendita eres entre todas las mujeres, y bendito es el fruto de tu vientre, Jesús.
1: Santa María, Madre de Dios, ruega por nosotros pecadores, ahora y en la hora de nuestra muerte. Amén.
0: Dios te salve María, llena eres de gracia, el Señor es contigo, bendita eres entre todas las mujeres, y bendito es el fruto de tu vientre, Jesús.
1: Santa María, Madre de Dios, ruega por nosotros pecadores, ahora y en la hora de nuestra muerte. Amén.
0: Dios te salve María, llena eres de gracia, el Señor es contigo, bendita eres entre todas las mujeres, y bendito es el fruto de tu vientre, Jesús.
1: Santa María, Madre de Dios, ruega por nosotros pecadores, ahora y en la hora de nuestra muerte. Amén.
0: Dios te salve María, llena eres de gracia, el Señor es contigo, bendita eres entre todas las mujeres, y bendito es el fruto de tu vientre, Jesús.
1: Santa María, Madre de Dios, ruega por nosotros pecadores, ahora y en la hora de nuestra muerte. Amén.
0: Dios te salve María, llena eres de gracia, el Señor es contigo, bendita eres entre todas las mujeres, y bendito es el fruto de tu vientre, Jesús.
1: Santa María, Madre de Dios, ruega por nosotros pecadores, ahora y en la hora de nuestra muerte. Amén.
0: Gloria al Padre, al Hijo y al Espíritu Santo.
1: Como era en el principio, ahora y siempre, por los siglos de los siglos. Amén.
0: María, Madre de Gracia, Madre de Misericordia.
1: En la vida y en la muerte, ampáranos, oh Gran Señora.
0: Oh Jesús mío, perdona nuestros pecados, líbranos del fuego del infierno, lleva al cielo a todas las almas, especialmente a las más necesitadas de tu misericordia.
1: Amén.
0: Oramos por las comunidades afectadas por los desastres naturales y el cambio climático, para que encuentren pronto auxilio, consuelo y solidaridad de sus hermanos. Amén.
1: Cuarto misterio doloroso. El camino hacia el Calvario, llevando Jesús la cruz a cuestas por nuestros pecados, y Jesús cargando su cruz salió hacia el lugar llamado Calvario. Del Santo Evangelio según San Juan, en el capítulo 19, versículo 17. Palabra del Señor.
0: Gloria a ti, Señor Jesús.
1: Padre nuestro que estás en el cielo, santificado sea tu nombre. Venga a nosotros tu reino. Hágase tu voluntad en la tierra como en el cielo.
0: Danos hoy nuestro pan de cada día. Perdona nuestras ofensas, como también nosotros perdonamos a los que nos ofenden. No nos dejes caer en tentación y líbranos del mal. Amén.
1: Dios te salve María, llena eres de gracia, el Señor es contigo. Bendita eres entre todas las mujeres, y bendito es el fruto de tu vientre, Jesús.
0: Santa María, Madre de Dios, ruega por nosotros pecadores, ahora y en la hora de nuestra muerte. Amén.
1: Dios te salve, María, llena eres de gracia, el Señor es contigo. Bendita eres entre todas las mujeres, y bendito es el fruto de tu vientre, Jesús.
0: Santa María, Madre de Dios, ruega por nosotros pecadores, ahora y en la hora de nuestra muerte. Amén.
1: Dios te salve María, llena eres de gracia, el Señor es contigo. Bendita eres entre todas las mujeres, y bendito es el fruto de tu vientre, Jesús.
0: Santa María, Madre de Dios, ruega por nosotros pecadores, ahora y en la hora de nuestra muerte. Amén.
1: Dios te salve María, llena eres de gracia, el Señor es contigo. Bendita eres entre todas las mujeres, y bendito es el fruto de tu vientre, Jesús.
0: Santa María, Madre de Dios, ruega por nosotros pecadores, ahora y en la hora de nuestra muerte. Amén.
1: Dios te salve María, llena eres de gracia, el Señor es contigo. Bendita eres entre todas las mujeres, y bendito es el fruto de tu vientre, Jesús.
0: Santa María, Madre de Dios, ruega por nosotros pecadores, ahora y en la hora de nuestra muerte. Amén.
1: Dios te salve María, llena eres de gracia, el Señor es contigo. Bendita eres entre todas las mujeres, y bendito es el fruto de tu vientre, Jesús.
0: Santa María, Madre de Dios, ruega por nosotros pecadores, ahora y en la hora de nuestra muerte. Amén.
1: Dios te salve María, llena eres de gracia, el Señor es contigo. Bendita eres entre todas las mujeres, y bendito es el fruto de tu vientre Jesús.
0: Santa María, Madre de Dios, ruega por nosotros pecadores, ahora y en la hora de nuestra muerte. Amén.
1: Dios te salve María, llena eres de gracia, el Señor es contigo. Bendita eres entre todas las mujeres, y bendito es el fruto de tu vientre, Jesús.
0: Santa María, Madre de Dios, ruega por nosotros pecadores, ahora y en la hora de nuestra muerte. Amén.
1: Dios te salve María, llena eres de gracia, el Señor es contigo. Bendita eres entre todas las mujeres, y bendito es el fruto de tu vientre, Jesús.
0: Santa María, Madre de Dios, ruega por nosotros pecadores, ahora y en la hora de nuestra muerte. Amén.
1: Dios te salve María, llena eres de gracia, el Señor es contigo. Bendita eres entre todas las mujeres, y bendito es el fruto de tu vientre, Jesús.
0: Santa María, Madre de Dios, ruega por nosotros pecadores, ahora y en la hora de nuestra muerte. Amén.
1: Gloria al Padre, al Hijo y al Espíritu Santo.
0: Como era en el principio, ahora y siempre, por los siglos de los siglos. Amén.
1: María, Madre de Gracia, Madre de Misericordia.
0: En la vida y en la muerte, ampáranos, Gran Señora.
1: Oh Jesús mío, perdona nuestros pecados, líbranos del fuego del infierno, lleva al cielo a todas las almas, socorre especialmente a las más necesitadas de tu infinita misericordia.
0: Amén. Unidos en oración, oramos por esta intención muy en especial que nace del corazón de todo el apostolado, el sembrador. Ponemos en oración el Santo Rosario a nuestro querido hermano Noel Díaz, fundador del Sembrador. Le damos gracias a Dios por su vida, por su sí generoso, por permitirle ser instrumento que sembró esta semilla y que hoy edifica a tantos hogares en el mundo, para que permanezca firme, firme hasta el final. Oramos también unidos con Daneli Castillo, que ella se comunica y dice: buenas tardes, me uno en el Santo Rosario pidiendo por Lupita Estrada, por Ofelia Castillo, Virgilia Báez y por Mario Flores. Lo pedimos en el nombre de Jesús y por intercesión de nuestra Madre Santísima. Edith también dice: me uno en todas las peticiones en este Santo Rosario. Y también por la conversión de todos mis hijos, que Diosito ponga los medios para que lo conozcan. Por mi hijo Eri, que está detenido en emigración, para que Diosito le dé sabiduría y amor. Dice: y yo no se desespere, ya tiene 4 meses. Oramos por tus intenciones, Eri, así como unidos en oración con todas las personas que en esta hora se unen el Santo Rosario, con las personas que desde muy temprano ya se han unido en este día con sus peticiones, sus oraciones, con las personas también que a las 3 de la tarde durante el día van a llamar con sus intenciones, poniendo las manos de nuestra Madre a todas las familias, de todos los sembradores de Jesús con María, y a todos los enfermos. También oramos por todas las bendiciones, por todas las peticiones recibidas. Amén. Vamos al cuarto misterio, el cual es la crucifixión y muerte de nuestro Señor Jesucristo. Lectura del Santo Evangelio según San Juan, capítulo 19, versículo 18. Lo crucificaron y con él a otros dos, uno a cada lado y Jesús en medio. Palabra del Señor.
1: Gloria a ti, Señor Jesús.
0: Padre nuestro que estás en el cielo, santificado sea tu nombre. Venga a nosotros tu reino, hágase tu voluntad en la tierra como en el cielo.
1: Danos hoy nuestro pan de cada día. Perdona nuestras ofensas, como también nosotros perdonamos a los que nos ofenden. No nos dejes caer en tentación y líbranos del mal. Amén.
0: Dios te salve María, llena eres de gracia, el Señor es contigo. Bendita eres entre todas las mujeres y bendito es el fruto de tu vientre, Jesús.
1: Santa María, Madre de Dios, ruega por nosotros pecadores, ahora y en la hora de nuestra muerte. Amén.
0: Dios te salve María, llena eres de gracia, el Señor es contigo. Bendita eres entre todas las mujeres y bendito es el fruto de tu vientre, Jesús.
1: Santa María, Madre de Dios, ruega por nosotros pecadores, ahora y en la hora de nuestra muerte. Amén.
0: Dios te salve María, llena eres de gracia, el Señor es contigo, bendita eres entre todas las mujeres y bendito es el fruto de tu vientre, Jesús.
1: Santa María, Madre de Dios, ruega por nosotros pecadores, ahora y en la hora de nuestra muerte. Amén.
0: Dios te salve María, llena eres de gracia, el Señor es contigo, bendita eres entre todas las mujeres y bendito es el fruto de tu vientre, Jesús.
1: Santa María, Madre de Dios, ruega por nosotros pecadores, ahora y en la hora de nuestra muerte. Amén.
0: Dios te salve María, llena eres de gracia, el Señor es contigo, bendita eres entre todas las mujeres y bendito es el fruto de tu vientre, Jesús.
1: Santa María, Madre de Dios, ruega por nosotros pecadores, ahora y en la hora de nuestra muerte. Amén.
0: Dios te salve María, llena eres de gracia, el Señor es contigo, bendita eres entre todas las mujeres y bendito es el fruto de tu vientre, Jesús.
1: Santa María, Madre de Dios, ruega por nosotros pecadores, ahora y en la hora de nuestra muerte. Amén.
0: Dios te salve María, llena eres de gracia, el Señor es contigo, bendita eres entre todas las mujeres y bendito es el fruto de tu vientre, Jesús.
1: Santa María, Madre de Dios, ruega por nosotros pecadores, ahora y en la hora de nuestra muerte. Amén.
0: Dios te salve María, llena eres de gracia, el Señor es contigo, bendita eres entre todas las mujeres y bendito es el fruto de tu vientre, Jesús.
1: Santa María, Madre de Dios, ruega por nosotros pecadores, ahora y en la hora de nuestra muerte. Amén.
0: Dios te salve María, llena eres de gracia, el Señor es contigo, bendita eres entre todas las mujeres y bendito es el fruto de tu vientre, Jesús.
1: Santa María, Madre de Dios, ruega por nosotros pecadores, ahora y en la hora de nuestra muerte. Amén.
0: Dios te salve María, llena eres de gracia, el Señor es contigo, bendita eres entre todas las mujeres y bendito es el fruto de tu vientre, Jesús.
1: Santa María, Madre de Dios, ruega por nosotros pecadores, ahora y en la hora de nuestra muerte. Amén.
0: Gloria al Padre, al Hijo y al Espíritu Santo.
1: Como era en el principio, ahora y siempre, por los siglos de los siglos. Amén.
0: María, Madre de Gracia, Madre de Misericordia.
1: En la vida y en la muerte, ampáranos, oh Gran Señora.
0: Oh Jesús mío, perdona nuestros pecados, líbranos del fuego del infierno, lleva al cielo a todas las almas, especialmente a las más necesitadas de tu misericordia.
1: Amén.
0: Oramos por las intenciones del Santo Padre y la Santa Iglesia. Padre nuestro que estás en el cielo, santificado sea tu nombre. Venga a nosotros tu reino, hágase tu voluntad en la tierra como en el cielo.
1: Danos hoy nuestro pan de cada día, perdona nuestras ofensas, como también nosotros perdonamos a los que nos ofenden. No nos dejes caer en tentación y líbranos del mal. Amén.
0: Dios te salve María, llena eres de gracia, el Señor es contigo, bendita eres entre todas las mujeres y bendito es el fruto de tu vientre, Jesús.
1: Santa María, Madre de Dios, ruega por nosotros pecadores, ahora y en la hora de nuestra muerte. Amén.
0: Gloria al Padre, al Hijo y al Espíritu Santo.
1: Como era en el principio, ahora y siempre, por los siglos de los siglos. Amén.
0: Amén.
1: Oh soberano santuario, sagrario del Verbo Eterno,
0: libra Virgen del infierno a los que rezan tu santo rosario.
1: Emperatriz poderosa de los mortales, consuelo.
0: Ábrenos, Señor, al cielo con una muerte dichosa y danos pureza de alma, tú que eres tan poderosa.
1: Dios te salve, María Santísima, Madre de Dios, Hijo, Virgen purísima y castísima antes del parto. En tus manos encomendamos nuestra esperanza para que la alientes. Llena eres de gracia, el Señor es contigo. Bendita eres entre todas las mujeres, y bendito es el fruto de tu vientre, Jesús.
0: Santa María, Madre de Dios, ruega por nosotros pecadores, ahora y en la hora de nuestra muerte. Amén.
1: Dios te salve, María Santísima, Madre de Dios, Hijo, Virgen purísima y castísima en el parto. En tus manos encomendamos nuestra esperanza para que la alientes. Llena eres de gracia, el Señor es contigo, bendita eres entre todas las mujeres, y bendito es el fruto de tu vientre, Jesús.
0: Santa María, Madre de Dios, ruega por nosotros pecadores, ahora y en la hora de nuestra muerte. Amén.
1: Dios te salve, María Santísima. Virgen purísima y castísima después del parto, esposa de Dios Espíritu Santo, en tus manos encomendamos nuestra caridad para que la inflames. Llena eres de gracia, el Señor es contigo. Bendita eres entre todas las mujeres y bendito es el fruto de tu vientre, Jesús.
0: Santa María, Madre de Dios, ruega por nosotros pecadores, ahora y en la hora de nuestra muerte. Amén.
1: Dios te salve, María Santísima, trono y sagrario de la Santísima Trinidad, Virgen concebida sin la culpa original.
0: Dios te salve, Reina, Madre de Misericordia, vida, dulzura y esperanza nuestra. Dios te salve, a ti llamamos los desterrados hijos de Eva. A ti suspiramos, gimiendo y llorando en este valle de lágrimas. Ea pues, Señora, abogada nuestra, vuelve a nosotros esos tus ojos misericordiosos y después de este destierro, muéstranos a Jesús, fruto bendito de tu vientre, oh clemente, oh piadosa, oh dulce Virgen María, ruega por nosotros, Santa Madre de Dios.
1: Para que seamos dignos de alcanzar las promesas y gracias de nuestro Señor Jesucristo. Amén.
0: Señor, ten piedad de nosotros.
1: Señor, ten piedad de nosotros.
0: Cristo, ten piedad de nosotros.
1: Cristo, ten piedad de nosotros.
0: Señor, ten piedad de nosotros.
1: Señor, ten piedad de nosotros.
0: Cristo, óyenos.
1: Cristo, óyenos.
0: Cristo, escúchanos.
1: Cristo, escúchanos.
0: Dios Padre Celestial,
1: ten piedad de nosotros.
0: Dios Hijo Redentor del mundo,
1: ten piedad de nosotros.
0: Dios Espíritu Santo,
1: ten piedad de nosotros.
0: Santísima Trinidad, un solo Dios,
1: ten piedad de nosotros.
0: Santa María,
1: ruega por nosotros.
0: Santa Madre de Dios,
1: ruega por nosotros.
0: Santa Virgen de las Vírgenes,
1: ruega por nosotros.
0: Madre de Cristo,
1: ruega por nosotros.
0: Madre de la Iglesia,
1: ruega por nosotros.
0: Madre de la Misericordia,
1: ruega por nosotros.
0: Madre de la Divina Gracia,
1: ruega por nosotros.
0: Madre de la Esperanza,
1: ruega por nosotros.
0: Madre Purísima,
1: ruega por nosotros.
0: Madre Castísima,
1: ruega por nosotros.
0: Madre Siempre Virgen,
1: ruega por nosotros.
0: Madre Inmaculada,
1: ruega por nosotros.
0: Madre Amable,
1: ruega por nosotros.
0: Madre Admirable,
1: ruega por nosotros.
0: Madre del Buen Consejo,
1: ruega por nosotros.
0: Madre del Creador,
1: ruega por nosotros.
0: Madre del Salvador,
1: ruega por nosotros.
0: Virgen Prudentísima,
1: ruega por nosotros.
0: Virgen digna de veneración,
1: ruega por nosotros.
0: Virgen digna de alabanza,
1: ruega por nosotros.
0: Virgen Poderosa,
1: ruega por nosotros.
0: Virgen Clemente,
1: ruega por nosotros.
0: Virgen Fiel,
1: ruega por nosotros.
0: Espejo de Justicia,
1: ruega por nosotros.
0: Trono de la Sabiduría,
1: ruega por nosotros.
0: Causa de nuestra Alegría,
1: ruega por nosotros.
0: Vaso Espiritual,
1: ruega por nosotros.
0: Vaso Digno de Honor,
1: ruega por nosotros.
0: Vaso de Insigne Devoción,
1: ruega por nosotros.
0: Rosa Mística,
1: ruega por nosotros.
0: Torre de David,
1: ruega por nosotros.
0: Torre de Marfil,
1: ruega por nosotros.
0: Casa de Oro,
1: ruega por nosotros.
0: Arca de la Alianza,
1: ruega por nosotros.
0: Puerta del Cielo,
1: ruega por nosotros.
0: Estrella de la Mañana,
1: ruega por nosotros.
0: Salud de los Enfermos,
1: ruega por nosotros.
0: Refugio de los Pecadores,
1: ruega por nosotros.
0: Consuelo de los Migrantes,
1: ruega por nosotros.
0: Consoladora de los Afligidos,
1: ruega por nosotros.
0: Auxilio de los Cristianos,
1: ruega por nosotros.
0: Reina de los Ángeles,
1: ruega por nosotros.
0: Reina de los Patriarcas,
1: ruega por nosotros.
0: Reina de los Profetas,
1: ruega por nosotros.
0: Reina de los Apóstoles,
1: ruega por nosotros.
0: Reina de los Mártires,
1: ruega por nosotros.
0: Reina de los Confesores,
1: ruega por nosotros.
0: Reina de las Vírgenes,
1: ruega por nosotros.
0: Reina de todos los Santos,
1: ruega por nosotros.
0: Reina concebida sin pecado original,
1: ruega por nosotros.
0: Reina asunta a los cielos,
1: ruega por nosotros.
0: Reina del Santísimo Rosario,
1: ruega por nosotros.
0: Reina de la Familia,
1: ruega por nosotros.
0: Reina de la Paz,
1: ruega por nosotros.
0: Cordero de Dios, que quitas el pecado del mundo,
1: perdónanos, Señor.
0: Cordero de Dios, que quitas el pecado del mundo,
1: escúchanos, Señor.
0: Cordero de Dios, que quitas el pecado del mundo,
1: ten piedad y misericordia de nosotros.
0: Ruega por nosotros, Santa Madre de Dios,
1: para que seamos dignos de alcanzar las promesas y gracias de nuestro Señor Jesucristo. Amén.
0: Bajo tu amparo nos acogemos, Santa Madre de Dios. No desprecie las oraciones que te hacemos en nuestras necesidades. Antes bien, líbranos de todos los peligros. Oh Virgen gloriosa y bendita, ruega por nosotros, Santa Madre de Dios,
1: para que seamos dignos de alcanzar las promesas de nuestro Señor Jesucristo. Amén.
0: Ave María Purísima,
1: sin pecado concebida.
0: En el nombre del Padre, del Hijo y del Espíritu Santo.
1: Amén.
2: Te agradecemos que te hayas unido al rezo del Santo Rosario. Seguiremos en oración por tus peticiones a María, nuestra Dulce Madre.

0: Ahí tienes a tu madre. Hemos escuchado a Andrea con esta interpretación y bueno, con el gusto de terminar este Santo Rosario confiando en la intercesión de Nuestra Señora del Carmen en este primer día de la novena. Gracias, hermanos, por unirse en una sola voz, en un solo corazón. Y precisamente al terminar este momento de tanta paz, abrimos nuestro segmento de Sembradores. 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
6: ¡No falten!
7: Oh Jesús, que has instituido el sacerdocio para continuar en la tierra la obra divina de salvar a las almas, protege a tus sacerdotes en el refugio de tu sagrado corazón. Guarda sin mancha sus manos consagradas, que a diario tocan tu sagrado cuerpo, y conserva puros sus labios teñidos con tu preciosa sangre. Haz que se preserven puros sus corazones, marcados con el sello sublime del sacerdocio, y no permitas que el espíritu del mundo los contamine. Aumenta el número de tus apóstoles, y que tu santo amor los proteja de todo peligro. Bendice sus trabajos y fatigas, y que como fruto de su apostolado obtengan la salvación de muchas almas, que sean su consuelo aquí en la tierra y su corona eterna en el cielo. Amén.
6: Te recuerdo, hija mía, que cuantas veces oigas el reloj dando las tres, sumérgete totalmente en mi misericordia, adorándola y glorificándola, ya que en ese momento se abrió de par en par para cada alma. En esa hora puedes obtener todo lo que pides para ti y para los demás. En esa hora se estableció la gracia para el mundo entero. La misericordia triunfó sobre la justicia.
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0: Muy buenas tardes, queridos hermanos. Les saluda su hermana en Cristo, Sandra Maravilla, saludando a todas las diferentes 20 estaciones de radio que están conectados con nosotros en esta hora de las 3 de la tarde, la hora de la divina misericordia, la hora donde se abre ese corazón, esa llaga de ese costado abierto y de donde emanan esos rayos de agua y de sangre y se derraman sobre toda la humanidad, sobre cada uno de nosotros. Ese corazón que palpita de amor por ti y por mí. Ese corazón que está abierto para ti y para mí. Ese corazón donde quiere derramar todas sus gracias sobre ti y sobre mí. Así es de que yo te invito, querido hermano y hermana que me estás escuchando, que en este momento dispongas tu corazón, que tomas tu rosario y que en este momento empieces a marcar al 773-777-7773 o al 951-247-1530 para poner todas tus necesidades, todo aquello que hay en lo profundo de tu corazón, todo aquello que angustia, que preocupa, que quita la paz a tu corazón en las manos de nuestro amado Padre Celestial, que Él está ahí atento a todas tus necesidades. También quiero saludar a cada uno de mis compañeros que están aquí en cabina conmigo, Santita Rodríguez, Rosita Mendoza, Lupita Vigil y Don Carlitos. En esta hora de las 3 de la tarde, en el diario de Sor Faustina, el Señor le dice a Sor Faustina: hija mía, que tu corazón se llene de gozo, yo el Señor estoy contigo. No tengas miedo de nada, estás en mi corazón. Y esas palabras el Señor te las dice a ti y también me las dice a mí, que nos dice que no tengamos miedo, que estamos en su corazón, ahí en ese corazón que palpita fuertemente de amor por ti y por mí. Así de que yo te invito a que con esa confianza te abandones en la misericordia del Señor y que le vayas entregando todo eso que te angustia, esa tristeza que hay en tu corazón, eso que te roba la paz, esa angustia quizás por ese hijo enfermo o ese hijo privado de su libertad o en las drogas, o ese esposo en el alcoholismo, o quizás has perdido a un ser querido. No sé cuál sea tu situación, pero el Señor sí la conoce y Él quiere que tú confíes en Él, quiere que le entregues todo eso y lo dejes actuar, lo dejes ser Dios, que Él llega en el tiempo perfecto. Él nunca llega tarde ni nunca llega temprano, Él llega a la hora indicada. Así es de que con esa confianza yo te invito a marcar al 773-777-7773 o al 951-247-1530. Y vamos a dar inicio con el rezo a la Divina Misericordia, pero vamos a empezar primero con las peticiones. Adelante, Lupita.
1: Sí, un anónimo suplica al Señor por la libertad de Eric Vega, también por la salud de María y José Lucatero. Yolanda Sandoval pide por su hijo David Danieles, por adicciones, por Lourdes, por sanación y liberación, y por Ariana Peralta, que está muy agresiva, y por José, que lo operaron, no le quiere sanar la herida, y por Arturito, que está perdido desde hace un año en Guadalajara. Y también por Yolandita, para que encuentre un trabajo, porque ella es el sostén de su casa. Yolis pide por toda su familia y por sus hermanas que están enfermas, y por don Humberto, Dios le dé su salud y por toda su familia. Te lo pedimos, Señor.
0: Escúchanos y vamos a dar inicio en el nombre del Padre, del Hijo y del Espíritu Santo.
1: Amén.
0: Expiraste, Jesús, pero la fuente de vida brotó para las almas y el mar de misericordia se abrió para el mundo entero. Oh fuente de vida, insondable misericordia divina, abarca el mundo entero y derrámate sobre nosotros. Oh sangre y agua que brotaste del corazón de Jesús como una fuente de misericordia para nosotros,
1: en ti confío.
0: Padre nuestro que estás en el cielo, santificado sea tu nombre. Venga a nosotros tu reino, hágase tu voluntad en la tierra como en el cielo.
1: Danos hoy nuestro pan de cada día. Perdona nuestras ofensas, como también nosotros perdonamos a los que nos ofenden. No nos dejes caer en tentación y líbranos del mal. Amén.
0: Dios te salve María, llena eres de gracia, el Señor está contigo. Bendita tú eres entre todas las mujeres y bendito es el fruto de tu vientre, Jesús.
1: Santa María, Madre de Dios, ruega por nosotros pecadores, ahora y en la hora de nuestra muerte. Amén.
0: Creo en Dios Padre Todopoderoso, Creador del cielo y de la tierra. Creo en Jesucristo, su único Hijo, nuestro Señor, que fue concebido por obra y gracia del Espíritu Santo, nació de Santa María Virgen, padeció bajo el poder de Poncio Pilato, fue crucificado, muerto y sepultado, descendió a los infiernos, al tercer día resucitó de entre los muertos, subió a los cielos y está sentado a la derecha de Dios Padre Todopoderoso. Desde ahí ha de venir a juzgar a vivos y muertos. Creo en el Espíritu Santo, la Santa Iglesia Católica, la comunión de los santos, el perdón de los pecados, la resurrección de la carne y la vida eterna.
1: Amén.
0: Padre eterno, te ofrezco el cuerpo y la sangre, el alma y la divinidad de tu amadísimo Hijo, nuestro Señor Jesucristo,
1: como propiciación de nuestros pecados y los del mundo entero.
0: Por su dolorosa pasión,
1: ten misericordia de nosotros y del mundo entero.
0: Por su dolorosa pasión,
1: ten misericordia de nosotros y del mundo entero.
0: Por su dolorosa pasión,
1: ten misericordia de nosotros y del mundo entero.
0: Por su dolorosa pasión,
1: ten misericordia de nosotros y del mundo entero.
0: Por su dolorosa pasión,
1: ten misericordia de nosotros y del mundo entero.
0: Por su dolorosa pasión,
1: ten misericordia de nosotros y del mundo entero.
0: Por su dolorosa pasión,
1: ten misericordia de nosotros y del mundo entero.
0: Por su dolorosa pasión,
1: ten misericordia de nosotros y del mundo entero.
0: Por su dolorosa pasión,
1: ten misericordia de nosotros y del mundo entero.
0: Por su dolorosa pasión,
1: ten misericordia de nosotros y del mundo entero.
0: Por su dolorosa pasión,
1: ten misericordia de nosotros y del mundo entero.
0: Padre eterno, te ofrezco el cuerpo y la sangre, el alma y la divinidad de tu amadísimo Hijo, nuestro Señor Jesucristo,
2: como propiciación de nuestros pecados y los pecados del mundo entero.
0: Por su dolorosa pasión,
2: ten misericordia de nosotros y del mundo entero.
0: Por su dolorosa pasión,
2: ten misericordia de nosotros y del mundo entero.
0: Por su dolorosa pasión,
2: ten misericordia de nosotros y del mundo entero.
0: Por su dolorosa pasión,
2: ten misericordia de nosotros y del mundo entero.
0: Por su dolorosa pasión,
2: ten misericordia de nosotros y del mundo entero.
0: Por su dolorosa pasión,
2: ten misericordia de nosotros y del mundo entero.
0: Por su dolorosa pasión,
2: ten misericordia de nosotros y del mundo entero.
0: Por su dolorosa pasión,
2: ten misericordia de nosotros y del mundo entero.
0: Por su dolorosa pasión,
2: ten misericordia de nosotros y del mundo entero.
0: Por su dolorosa pasión,
2: ten misericordia de nosotros y del mundo entero.
0: Padre eterno, te ofrezco el cuerpo y la sangre, el alma y la divinidad de tu amadísimo Hijo, nuestro Señor Jesucristo,
1: como propiciación de nuestros pecados y los del mundo entero.
0: Por su dolorosa pasión,
1: ten misericordia de nosotros entero.
0: Por su dolorosa pasión,
1: ten misericordia de nosotros y del mundo entero.
0: Por su dolorosa pasión,
1: ten misericordia de nosotros y del mundo entero.
0: Por su dolorosa pasión,
1: ten misericordia de nosotros y del mundo entero.
0: Por su dolorosa pasión,
1: ten misericordia de nosotros y del mundo entero.
0: Por su dolorosa pasión,
1: ten misericordia de nosotros y del mundo entero. mundo entero.
0: Por su dolorosa pasión.
1: Ten misericordia de nosotros y del mundo entero.
0: Por su dolorosa pasión.
1: Ten misericordia de nosotros y del mundo entero.
0: Por su dolorosa pasión.
1: Ten misericordia de nosotros y del mundo entero.
0: Por su dolorosa pasión.
1: Ten misericordia de nosotros y del mundo entero.
0: Padre eterno, te ofrezco el cuerpo y la sangre, el alma y la divinidad de tu amadísimo Hijo, nuestro Señor Jesucristo,
2: como propiciación de nuestros pecados y los pecados del mundo entero.
0: Por su dolorosa pasión.
2: Ten misericordia de nosotros y del mundo entero.
0: Por su dolorosa pasión.
2: Ten misericordia de nosotros y del mundo entero.
0: Por su dolorosa pasión.
2: Ten misericordia de nosotros y del mundo entero.
0: Por su dolorosa pasión.
2: Ten misericordia de nosotros y del mundo entero.
0: Por su dolorosa pasión.
2: Ten misericordia de nosotros y del mundo entero.
0: Por su dolorosa pasión.
2: Ten misericordia de nosotros y del mundo entero.
0: Por su dolorosa pasión.
2: Ten misericordia de nosotros y del mundo entero.
0: Por su dolorosa pasión.
2: Ten misericordia de nosotros y del mundo entero.
0: Por su dolorosa pasión.
2: Ten misericordia de nosotros y del mundo entero.
0: Por su dolorosa pasión.
2: Ten misericordia de nosotros y del mundo entero.
0: Padre eterno, te ofrezco el cuerpo y la sangre, el alma y la divinidad de tu amadísimo Hijo, nuestro Señor Jesucristo,
1: como propiciación de nuestros pecados y los del mundo entero.
0: Por su dolorosa pasión.
1: Ten misericordia de nosotros y del mundo entero.
0: Por su dolorosa pasión.
1: Ten misericordia de nosotros y del mundo entero.
0: Por su dolorosa pasión.
1: Ten misericordia de nosotros y del mundo entero.
0: Por su dolorosa pasión.
1: Ten misericordia de nosotros y del mundo entero.
0: Por su dolorosa pasión.
1: Ten misericordia de nosotros y del mundo entero.
0: Por su dolorosa pasión.
1: Ten misericordia de nosotros y del mundo entero.
0: Por su dolorosa pasión.
1: Ten misericordia de nosotros y del mundo entero.
0: Por su dolorosa pasión.
1: Ten misericordia de nosotros y del mundo entero.
0: Por su dolorosa pasión.
1: Ten misericordia de nosotros y del mundo entero.
0: Por su dolorosa pasión.
1: Ten misericordia de nosotros y del mundo entero.
0: Santo Dios, Santo fuerte, Santo inmortal.
2: Ten piedad y misericordia de nosotros y del mundo entero.
0: Santo Dios, Santo fuerte, Santo inmortal.
2: Ten piedad y misericordia de nosotros y del mundo entero.
0: Santo Dios, Santo fuerte, Santo inmortal.
2: Ten piedad y misericordia de nosotros y del mundo entero.
0: Oh Dios eterno, en quien la misericordia es infinita y el tesoro de compasión inagotable, vuelve a nosotros tu mirada bondadosa y aumenta tu misericordia en nosotros, para que en momentos difíciles no nos desesperemos ni nos desalentemos, sino que con gran confianza nos sometamos a tu santa voluntad, que es el amor y la misericordia mismas.
2: Amén.
0: Jesús,
2: en ti confío.
0: Jesús,
2: en ti confío.
0: Jesús,
2: en ti confío.
0: Santa María Faustina,
2: ruega por nosotros.
0: San Juan Pablo II,
2: ruega por nosotros.
0: En el nombre del Padre, del Hijo y del Espíritu Santo.
2: Amén.
0: Adelante, don Carlos.
2: Así es, tenemos esta última petición. Un anónimo nos dice, ruega al Señor de la misericordia por la conversión de sus hijos. Que Dios los proteja de todo mal. Pide por la salud de Maya y por todos los que están enfermos. Pide por los inmigrantes, que el Señor los proteja de las redadas de ICE. Y yo quiero pedir por todos nuestros hermanos que salen a trabajar todos los días a la calle, para que Dios los proteja, puedan volver a sus casas, especialmente por todos los hermanos que tienen en estos momentos trámites de migratorio, que van a recibir una cita para que el Señor, que es el justo juez, los ayude y, lo más importante, puedan estar legales en este país. te lo pedimos, Señor.
0: Escuchamos. Les damos gracias, queridos hermanos, por habernos acompañado en esta hora de la Divina Misericordia. Sigan en la sintonía con nosotros, que enseguida regresamos.

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0: Buenas tardes, querida familia de ESNE Radio. Les saluda su hermana en Cristo, Santita Rodríguez. Son las 3:22 de la tarde y ya estamos de regreso. Gracias por sintonizarnos. Gracias por estar siempre fielmente unidos con la programación de ESNE Radio y Televisión. Claro que sí. Ya estamos aquí con mis compañeros y compañeras, Sandrita, Lupita, Rosita y en controles, y don Carlitos. A ver, ¿dónde está ese ánimo, querida familia? Porque ya tuvimos la bendición de meditar el Santo Rosario, la coronilla, la Divina Misericordia. Así es que nos sentimos muy bendecidos. Amén, queridos hermanos. A ver,
1: amén,
0: sí o no.
1: Amén.
0: Que se oiga, claro que sí. Gracias, familia, nuevamente. Y bueno, pues ahora vamos a escuchar las noticias con Socorro Cruz. Ponga mucha atención porque son de vital importancia estar enterados, informados y bien formados. Vamos a las noticias con Socorro Cruz.
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3: Desde Los Ángeles, más de 300 peregrinos viajan a la Ciudad de México. El arzobispo José Horacio Gómez lleva

0: nos enseña cómo vivir con fervor nuestro amor hacia Cristo. Y entonces vamos a estar con el arzobispo varios días. El viernes tenemos una misa en la catedral y el sábado una misa en la basílica.
1: Padre, sé que llevan 45 mil peticiones de los feligreses, miembros de la arquidiócesis de Los Ángeles e inclusive de otras arquidiócesis.
0: Así es. De hecho, el sábado tenemos un poco de procesión hacia la basílica, junto con las peticiones, junto con flores para nuestra Madre Santísima y juntos como comunidad.
1: Una gran bendición que van más de 300 peregrinos.
0: Sí, es. Sí, gracias a Dios estamos muy felices de estar aquí con el arzobispo y más que nada ir a visitar a nuestra Madre Santísima.
1: Y en más noticias, la Iglesia Católica en Colombia está articulando su... colombiano. En una nota publicada en el sitio web del Episcopado Colombiano, se informó que esta labor se está desarrollando en articulación con la Conferencia Episcopal Venezolana, Cáritas Venezuela y la Red Internacional Cáritas para garantizar que las ayudas lleguen de manera organizada, transparente, oportuna y sobre todo a quienes más lo necesitan. Según informó el Ministerio de Educación de Venezuela, Héctor Rodríguez, unas 10.700 personas han sido alojadas en 79 campamentos temporales distribuidos entre los estados de La Guaira, Miranda y la capital Caracas. Asimismo, el gobierno venezolano informó que el número de muertos, queridos hermanos, tristemente ha aumentado a 3.368 y 16.740 personas siguen heridas. Precisamente mi colega Fabiana Ortega, miembro de la Arquidiócesis de Caracas, Venezuela, se ha trasladado a la casa de las hermanas siervas de Jesús. Vamos a escuchar cómo ellas siguen ayudando a los damnificados. Te escuchamos, Fabiana. Adelante.
2: Estoy en la Casa Madre de las Siervas de Jesús, las hijas espirituales de nuestra primera santa del país, Madre Carmen Rendiles. Justo me acompaña Madre Rosa María Ríos y la hermana Diana Lujar. Madre, conocer un poco, primero, cómo puede ser la respuesta del venezolano en medio de esta tragedia y cómo se han organizado.
3: Ciertamente, el venezolano ha respondido con una generosidad y una caridad única que hemos visto en otros momentos de una manera particular, pero ahora es la masa de los venezolanos que están colaborando en esta situación.
4: Sí, bueno, desde el día mismo 24 en la noche no hemos parado, ya que había muchas personas que estaban fuera en la calle porque las edificaciones no estaban aptas para que pudieran pasar la noche allí. Y desde un simple gesto de repartir un panquecito que teníamos en la casa para que esa noche pudiera cenar la cantidad de personas a las que pudimos llegar, hasta hoy en día que nos organizamos repartiendo arepas en la mañana o sándwiches. Entonces las hermanas, pues, nos levantamos temprano, organizamos todo lo que es la parte de la cocción de estas arepas para poder repartir durante todo el día. En la casa estamos repartiendo también almuerzos a todas aquellas personas que están refugiadas pero que también tienen que salir a trabajar o que no tienen un lugar donde quedarse. Entonces, bueno, pasan por la casa, también retiran almuerzos y en la tarde nos estamos organizando con un grupo de voluntarios para poder asistir a dos centros de refugiados que son el Panteón Nacional y la Plaza de la Moneda. Al igual que las puertas de la casa han estado abiertas y así mucha gente se ha sumado a venir a orar por cada una de las personas que lo necesita, por cada uno de los difuntos, por cada una de las personas que están en primera línea ayudando a diario.
1: Seguimos unidos en oración. Su hermano en Cristo, Socorro Cruz, Dios los bendiga y recuerden, Cristo los ama y yo también.

Agradecemos a nuestra hermana Socorro Cruz por traernos estas importantes noticias acerca de lo que está pasando en nuestro ámbito. Y sobre todo nos unimos también en oración por nuestros hermanos venezolanos, tanto ya los fallecidos como por sus familiares. Y pedimos también por todos los rescatistas y voluntarios que Dios los proteja y que con su gracia pues puedan encontrar más personas con vida. Claro que sí. Y pues bendiciones para los hermanos que van a viajar, nuestros hermanos de Los Ángeles que van a hacer este importante viaje que acabamos de escuchar, querida familia. Y claro que sí, miren, hermanos, no sé si ustedes han escuchado, pero nosotros, ESNE tiene una aplicación.

0: ¿verdad? Que pues en esa aplicación es muy importante que todos la tengamos, que la bajemos de ahí de la tiendita, de la App Store o de la tienda, que bajemos esa aplicación. Dice ESNE en letras mayúsculas. Y queremos hablar de esta aplicación porque a lo mejor muchos no la tienen. Yo creo que ustedes conocen a alguien que posiblemente no la tenga, o uno mismo, ¿verdad? Que no tiene esta aplicación. Y esta aplicación es muy importante. Vamos a escuchar, ¿por qué, don Carlitos, usted cree que la aplicación es importante tenerla?
1: Porque de ahí nos conectamos más que nada con todos nuestros hermanos, a través de todos los eventos que tenemos. Tenemos la TV en vivo, tenemos la radio en vivo, tenemos los podcasts, tenemos lo que hacemos todos los días como cristianos católicos, el Santo Rosario, tenemos la coronilla, la Divina Misericordia. Entonces, mis hermanos, podemos estar conectados las 24 horas con la estación de radio. Por eso la importancia de seguir en oración todos los días, mis hermanos. Tú, mi hermano, mi hermana, que nos escuchas en cualquiera de las 20 estaciones, estamos alrededor del mundo, en todos los Estados Unidos. Tú, mi hermano, que estás en la Ciudad del Pecado, en Las Vegas, en Houston, en Chicago, en Guadalajara, en la Ciudad de México, en Madrid, en todas las partes, créeme, mi hermano, es muy importante. ¿Qué vemos que pasa todos los días, mis hermanos? Vemos lo que pasa ahorita en Irán, la guerra, lo que pasa en Jerusalén, en lo que ha pasado desgraciadamente en Venezuela. Tenemos, mis hermanos, que unir nuestras oraciones. Es muy importante que continuemos, créenmelo, con el centro del Santo Rosario.
0: Claro que sí, también en la aplicación, Sandrita nos va a comentar. Sandrita.
2: Sí, claro que sí. Ahí podemos obtener toda la información de todos los eventos que se llevan a cabo durante el año en el Sembrador. Y también tenemos las cartas mensuales que Noel Díaz nos envía, ¿verdad? Si tú no la recibes por correo, pues baja la aplicación y ahí podrás obtener diariamente, mensualmente, la carta que nuestro fundador nos envía mensualmente.
0: Así es. Y Lupita, ¿qué encontró también en la aplicación? ¿Qué más podemos obtener ahí?
3: Podemos obtener la catequesis del Papa todos
0: Claro,
3: los
0: todos los
3: miércoles,
0: miércoles,
3: ¿verdad?
0: sí.
3: Y todas las noticias que están pasando en el momento, ¿verdad?
0: Claro.
3: Es muy, muy hermoso. Y pues también aquí tenemos YouTube, que hay conferencias católicas, ¿verdad? Con nuestro hermano Noel Díaz.
0: Sí, claro, y en el podcast, por ejemplo, El Cántaro, si usted dice, ay, es que yo no lo pude escuchar el programa El Cántaro que tenemos con el padre José Román Flecha, si usted dice, ay, pues me lo perdí, pues vaya ahí en la aplicación, ahí lo tiene 7 días de la semana para que en su momento usted lo pueda escuchar. Esto, pues, es a través solamente de la aplicación. Todo lo que usted se pierda, lo puede recuperar, pero solamente si baja la aplicación.
3: Y también podemos mandar nuestras peticiones, ¿verdad? Hay veces que tenemos una emergencia o alguna amiguita nos habla y nos dice, pidan oración por mí, ¿verdad? Entonces, pues nosotros les decimos, tú puedes, ¿verdad? Solo abre tu aplicación de ESNE y ahí vas a encontrar cómo mandar tu petición.
0: Así es. Rosita, ¿algo que nos quiere decir en la aplicación?
4: También se puede escuchar en otros países, especialmente no nomás Estados Unidos, sino que en todos otros países. Y también ahí podemos las 24 horas, 7 días a la semana, cuando necesitemos de verdad que una oración o escuchar un tema especialmente que nos agrada, pues también ahí lo podemos hacer. Y también le podemos bajar la aplicación a nuestros mayores, porque me ha tocado personas mayores que me dicen, no, yo no sé bajarlo, yo no sé cómo es eso. Bueno, pues nosotros como voluntarias también lo podemos ayudar, pero si tú estás escuchando y tu abuelita necesita, bájale la aplicación, porque de verdad que las personas mayores pues no saben usar toda esa tecnología.
0: Claro que sí, entonces les recordamos, vayan a las aplicaciones y ahí ponga en letras mayúsculas ESNE, una aplicación blanca con azul, las letritas doradas, y esa es la aplicación que usted va a bajar y va a tener todo este contenido que les acabamos de mencionar, querida familia. Pues muchas gracias y vamos a continuar. Tenemos la reflexión del Evangelio del día de hoy, martes 7 de julio, con el padre Julio Domenech. Así es que en un momento lo vamos a escuchar y pues hay que meditarlo, hay que profundizarlo, queridos hermanos. Oídos atentos y vamos a escuchar el Evangelio de hoy.
5: Muy buenos días. Vamos, mi nombre es Julio Domenech. Vamos a comenzar con el corazón de Jesús, entrando el corazón como cada día. Lo más importante es conectarnos con Él para poder dar luz. Entrar en el corazón de Jesús. Y comenzamos con el Evangelio de hoy. El Señor esté con ustedes.
6: Y con tu espíritu.
5: Proclamación del Santo Evangelio según San Mateo.
6: Gloria a ti, Señor.
5: En aquel tiempo llevaron ante Jesús a un hombre mudo que estaba poseído por el demonio. Jesús expulsó al demonio y el mudo habló. La multitud maravillada decía: nunca se había visto nada semejante en Israel. Pero los fariseos decían: expulsa a los demonios por autoridad del príncipe de los demonios. Jesús recorría todas las ciudades y pueblos, enseñando en las sinagogas y predicando el evangelio del reino, curando toda enfermedad y dolencia. Al ver a las multitudes, se compadecía de ellas, porque estaban extenuadas y desamparadas, como ovejas sin pastor. Entonces dijo a sus discípulos: la cosecha es mucha y los trabajadores pocos. Rueguen, por tanto, al dueño de la mies que envíe trabajadores a sus campos. Palabra del Señor.
6: Gloria a ti, Señor Jesús.
5: Bueno, pues tremendo evangelio. Jesús curando a un demonio, curando a un enfermo, liberándolo del demonio. Él era mudo. Muchas veces el demonio nos quiere mudos. Entonces el Señor es el único que nos puede liberar de ese demonio mudo para que podamos hablar. Decía San Pablo: creí y por eso hablé. La fe nos tiene que llevar a anunciar. Ay de mí si no anuncio el Evangelio. El demonio quisiera taparnos la boca a los cristianos y a muchos sí nos tienen la cobardía, acoquinados. Entonces, los hijos de las tinieblas hablan, presumen y se enorgullecen de lo que deberían avergonzarse, y nosotros, que deberíamos de estar más orgullosos de la verdad y de la fe y de la esperanza que tenemos, y nos quedamos a veces callados con miedo. No, libérate de ese demonio, déjate liberar por Jesús en los sacramentos para que se te quite el miedo, porque el Espíritu Santo, igual que en el Pentecostés, les dio valentía a los apóstoles para quitarse el miedo y empezaron a proclamar, y en el primer día 3.000 recibieron el bautismo. ¿Cuánto bien quiere hacer el Señor a través de las palabras de cada uno de nosotros? Por tanto, también a nosotros nos quiere liberar de ese demonio mudo. La multitud maravillada ante eso, nunca se había visto algo semejante en Israel. Pero los fariseos, los soberbios, los que se creen que saben, los altaneros que se erigen a sí mismos como Dios, se atreven a hacer este juicio absurdo: expulsa a los demonios con la autoridad del príncipe de los demonios. Jesús en otra ocasión les hizo razonar: ¿cómo puede Satanás expulsar a Satanás? Todo reino dividido se desmorona. ¿Qué lógica tiene? Les hacía razonar, pero ellos no querían razonamientos. De eso también vemos mucho en la actualidad. Hay mucha gente que no le interesa la verdad, que solamente le interesa salir con la suya, salir con su narrativa, imponer sus ideas, porque no quiere recibirlas de Dios. Entonces, odian la verdad. Y aquí vemos, Jesús les decía: Si no creen mis palabras, al menos por las obras. Crean por las obras. ¿Quién puede hacer eso? Ni por las obras creían en él. Estaban bien cerrados. Los fariseos le acusan de expulsar con el poder del príncipe de los demonios porque no quieren creer en él. Entonces, eso es lamentable. Nada podemos hacer para el que no quiere ver, más que orar por ellos para que quieran ver. Tenemos que seguir siendo luz. Si nosotros seguimos dando palabras de verdad y dando ejemplo, que nuestro testimonio hable también, como dijo Jesús, brille su luz ante los hombres, que viendo sus buenas obras glorifiquen al Padre. Pero pues siempre habrá algún Judas que no quiere ver, algunas personas que no, que prefieren creer en cualquier otra cosa o en sí mismos. Jesús recorría todas las ciudades y pueblos, enseñando en las sinagogas, predicando el Evangelio del reino. El reino de Dios está cerca, está a tu alcance. Esa es la síntesis de la buena nueva del Evangelio. El reino de Dios es Cristo y lo ha puesto a nuestro alcance. Nos ha dado su Espíritu para que vivamos el reino de Dios, de amor, alegría y paz. Ya aquí en este mundo estamos llamados a vivir el reino de Dios. Por eso, pues, dice, curando toda enfermedad y dolencia. Jesús, con sus obras, también ratificaba que Él era el Hijo de Dios, el que habían anunciado los profetas, el que tenía que venir al mundo. Sus obras manifestaban la veracidad de sus palabras para que creyeran en él, para que creyeran que él era el enviado de Dios, el ungido por el Espíritu. Y aún así muchos pues no querían creer. Al ver a las multitudes, se compadecía de ellas porque estaban extenuadas, desamparadas, como ovejas sin pastor. Y esa compasión la sigue teniendo hoy. Ve a mucha gente desamparados, sin esperanza, sin sentido para vivir, como ovejas sin pastor, detrás de ideologías baratas o evidentemente absurdas, engañosas, como todas las ideologías de género, todas las mentiras que el demonio ha diseminado por el mundo, y se ponen a creer en cualquier cosa o en tantas sectas que confunden a la gente. En lugar de estar en la única iglesia cimentada por Cristo, se han dispersado como ovejas sin pastor. Y Jesús quería que fueran un solo rebaño con un solo pastor, que quería que fuéramos uno, como Jesús y el Padre son uno. Entonces nosotros estamos llamados a vivir esa comunión con el pastor en la iglesia de Cristo, cimentados en la roca que es Cristo. Y Jesús tenía esa compasión. Aprendan de mí que soy manso y humilde de corazón. La humildad es la que es capaz de compadecerse, de querer el bien del otro. La soberbia, como la que tenían los fariseos, no se compadecen, no les importa los demás. Es el ego el que reina en un corazón soberbio. Pero Jesús era humilde y manso y quiere que nosotros también aprendamos de esa mansedumbre, de esa compasión que él tenía, para que nuestra cruz de cada día sea más suave y ligera. Entonces, se compadece de ellos y nos ruega. La cosecha es mucha, los trabajadores pocos. Pidan al dueño de la mies que envíe trabajadores. El Señor quiere que nosotros seamos trabajadores y quiere que roguemos para que haya más, que defienden su causa, que llevan la luz, que son portadores del reino de Dios. El Señor necesita de muchos que proclamen la luz de Cristo, la buena nueva del reino. El mundo necesita de la luz de Cristo, porque sigue habiendo muchos que están dispersos como ovejas sin pastor, sin razones para vivir, sin conocer a Dios. Por eso vamos a pedirle esto, por nosotros y por muchos que cada día sean más los que se abran a la luz de Jesús y vivan como hijos de Dios. Que Dios les bendiga.

0: Acabamos de escuchar al padre Julio Domenech que nos daba la reflexión del Evangelio del día de hoy. Qué importante es, querida familia, decir la verdad, pero no la verdad absoluta que uno tiene, ¿verdad?, sino la verdad de Cristo Jesús del Evangelio. El Señor nos hace una invitación hoy. Nos llama a trabajar, te llama a ti, te llama a mí, madre de familia, padre de familia, trabajador, cualquier joven también, a trabajar en su viña, porque nos dice el padre Domenech, dice que tenemos que propagar la luz de Cristo en este mundo de oscuridad, como nos decía don Carlitos, tanto caos que hay, pero necesitamos estar adheridos allí con el buen pastor. El padre Julio Domenech nos exhorta a ser valientes, a que nos dejemos liberar por Jesucristo para que seamos capaces de anunciar las maravillas de Dios y denunciar los atropellos del mundo. Así es que, queridos hermanos, pidámosles al Espíritu Santo que nos envíe ese don de la fortaleza y de la valentía para salir a anunciar la buena nueva de Cristo. Don Carlitos, ¿qué nos puede decir acerca de esta maravillosa reflexión que acabamos de escuchar con el padre Julio Domenech?
1: Yo más que nada quiero decirle a nuestros hermanos que nos escuchan, que se unan a nosotros. Somos una asociación de laicos comprometidos en todo el servicio sirviéndole a la iglesia y siempre con la intercesión de nuestra madre Santa María. Por eso la importancia, no los que estamos aquí, que oímos todas estas del Padre, los evangelios diarios y las misas. Únete tú a nosotros, hermano. Créeme, estamos aquí todos los días y esa es tu oportunidad de servirle a Dios como a través de ESNE Radio. Lupita.
2: Y también nos enseña la certeza de que Dios está con nosotros en los momentos difíciles.
3: Claro que sí. Y cómo nos indicaba el Padre, cómo nos dice que el Señor quiere venirnos a liberar de ese demonio mudo, ¿verdad? Porque el demonio así nos quiere, mudo, que tengamos miedo de hablar. Y eso me tocó lo profundo de mi corazón, porque a veces yo experimento ese temor, ese miedo de hablar, porque tienes miedo al rechazo, a lo que qué van a decir. Entonces, pues esto tocó muy fuerte mi corazón.
0: Claro que sí. Hay que pedir algo para hablar con la verdad también. Una de las virtudes a la señora prudencia.
4: Amén. Así es. Bueno, amén. A mí también yo escuché que dijo que el testimonio de cada uno de nosotros, y tenemos que ser humildes, ¿verdad? Amén. O sea, del testimonio de cada uno que... contemos también lo que Dios ha hecho en cada uno de nosotros como el sembrador, tanto testimonio que tiene, pero también hay que ser humildes con nuestros familiares, conocidos y amigos. Nomás que a veces se nos sube el colesterol, ¿verdad? Pero hay que tener en cuenta ese testimonio de cada uno de nosotros.
0: Sí, por supuesto. El demonio es el padre de la mentira. Entonces, querido hermano, cuando nosotros mentimos, aunque decimos que es una mentirita piadosa, una mentirita pequeñita, pues ya le estamos jugando ahí en el equipo, ¿no?, del enemigo. Tratemos de ser lo más posible sinceros. Tratemos de imitar al Señor, porque si no, entonces pues el demonio se va a reír de nosotros, ¿verdad? Va a decir, no, pues son hipócritas, esa es la palabra. Sin embargo, si nosotros intentamos imitar a nuestro maestro, a nuestro pastor, nuestro Señor Jesucristo, pues vamos a tener esa fortaleza para poder ser más sinceros y anunciar y denunciar, porque ese es nuestro papel como bautizados, ¿verdad? En el bautizo recibimos tres títulos. ¿Se acuerdan cuáles son esos tres títulos? A ver, díganlo, 1, 2, 3, sacerdote, profeta y rey. Y dentro del profetismo, pues es eso, ¿no? Anunciar y denunciar, pero como les digo siempre, con la virtud de la prudencia, para que no seamos nosotros, nuestro ego, nuestra vanidad, nuestro orgullo, sino que sean las palabras de nuestro Señor Jesucristo. Amén.
5: Amén.
0: Ay, como dice Rosita. A ver, Rosita, dígalo usted.
4: ¿Qué? Pues, ¿qué creen? Ah. No, pero antes de que no vayamos, pues queremos saludar a Rosita Peñate, porque sí, de verdad que ella ya pues dijo aquí en El Sembrador que ya se va del sembrador, así es que hay que abrazarla y orar mucho por ella, sí, porque pues se va a estudiar.
0: Sí, sí, ya escucharon de boca de ella, ¿verdad? No, nosotros no queríamos decir nada, pues eso le corresponde a ella y nuestra querida Rosita ya lo anunció, así es que ya se han enterado. Ella pues va a prepararse, no es así que ya nos va a dejar, ¿verdad? Claro, ella siempre está unida con nosotros, pero precisamente para dar lo mejor, pues ella quiere también prepararse, va a, claro, a estudiar a la universidad. Uh-huh. Así es que Rosita Peñates, muchísimas gracias por tu alegría, por tu entusiasmo, tu entrega y etcétera, etcétera, etcétera. No termino para decir cuántas virtudes te ha dado el Señor. Muchísimas gracias.
3: Que Dios le bendiga a Rosita Peñate en donde quiera que ande y donde quiera que esté. Que Dios manifieste grandemente su gracia sobre ella.
4: Así es, pues, ¿qué creen?
2: No, pues Rosita estará siempre en nuestras oraciones. Muchas gracias por haber estado en el sembrador, ¿verdad?
1: No, y más Carlitos, que nada, para Rosita, pedirle que Dios, porque Él es la gracia, que le dé la sabiduría, el entendimiento, para que esa sabiduría que Él nos da, poderla compartir con todos sus hermanos.
0: Pues la abrazamos desde aquí a Rosita y no le cambie de sintonía, querida familia, porque a continuación viene el programa Actualidad y Fe con Josué Xicol, con el tema Conociendo el Calendario Litúrgico, con nuestra querida maestra Petra Alexander. Gracias, bendiciones.

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3: Ven, Espíritu Divino, manda tu luz desde el cielo. Padre amoroso del pobre, don en tus dones espléndido. Luz que penetra las almas, fuente del mayor consuelo. Ven, dulce huésped del alma, descanso de nuestro esfuerzo. Tregua en el duro trabajo, brisa en las horas de fuego. Gozo que enjuga las lágrimas y reconforta en los duelos. Entra hasta el fondo del alma, divina luz, y enriquécenos. Mira el vacío del hombre, si tú le faltas por dentro. Mira el poder del pecado, si no envías tu aliento. Riega la tierra en sequía, sana el corazón enfermo. Lava las manchas, infunde calor de vida en el hielo. Doma el espíritu indómito, guía al que tuerce el sendero. Reparte tus siete dones, según la fe de tus siervos. Por tu bondad y tu gracia, dale al esfuerzo su mérito. Salva al que busca salvarse, y danos tu gozo eterno. Amén.
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2: Un gusto poderles saludar, querida familia, bienvenidos y bienvenidas nuevamente a una edición más de Actualidad y Fe, este programa que nos informa, nos forma y nos transforma. De manera especial, le quiero enviar un saludo a todos aquellos que nos sintonizan a través de la aplicación de ESNE, ya que en nuestras 20 estaciones de radio estamos teniendo una campaña de que conozca la aplicación de ESNE Radio y Televisión. Bienvenidos y bienvenidas nuevamente a todos nuestros fieles radioescuchas, televidentes, que nos sintonizan por medio de la aplicación, de nuestro canal de YouTube y también de nuestra página web. Mi nombre es Josué Xicol y estaré acompañándole en esta edición. Hoy, un tema necesario para que usted lo tenga guardado en su lista, en su playlist de YouTube, porque le va a servir en algún momento. ¿Alguna vez usted se ha preguntado por qué el altar en la iglesia cambia de color en alguna temporada del año? ¿O por qué la iglesia celebra, verdad, ciertas fiestas? ¿Por qué cambia la decoración? ¿Por qué hay momentos del año, de las estaciones del año muy marcadas en nuestra vida y en nuestra liturgia? Bueno, esto lo vamos a estar abordando el día de hoy, conociendo el calendario litúrgico de nuestra Iglesia Católica de una manera general, básica y que todos podamos comprender. Así que entre a nuestra aplicación, dele like. Suscríbase en la campanita para que pueda escuchar y ver no solo este programa, sino todos los programas que ofrece El Sembrador. Así que vamos a conocer, vamos a empezar a entender cómo vivir la vida de nuestro Señor Jesucristo, su vida, su muerte, su pasión, su resurrección. Y cómo esto nos va marcando el calendario litúrgico de nuestra iglesia. Realidades que son vivas, que no solamente son parte de una decoración. Así que vamos juntos a descubrir cómo el tiempo ordinario, el Adviento, la Navidad, la Cuaresma y la Pascua forman parte de este hermoso recorrido, este mapa perfecto para nuestra fe. No se trata de un simple almanaque de fechas, sino de un ritmo que le da vida a nuestra iglesia. Así que comparte este programa. Y por eso me da mucho gusto a mí. Muchos de ustedes la conocen ya porque participó con nosotros, a ver si no estoy muy equivocado, en el año 2017, enero del 2017, después de que Noel tuvo su encuentro con el Papa Francisco, su primer encuentro. Ella fue parte del panel, conjunto con el arzobispo José Horacio Gómez, Monseñor Jay Cunén, Noel Díaz, y ella fue parte de ese grupo de personas que nos ayudaron a entender el mensaje que el Papa Francisco nos daba en aquel momento para con Noel Díaz. Ella también, por más de 25 años en la diócesis de San Bernardino, ha sido parte de la Oficina para la Comunidad Hispana y actualmente es maestra para el diaconado en esta misma diócesis. Petra Alexander, a quien le doy la bienvenida. Petra, un placer, un gusto saludarte. Gracias por acompañarnos en este programa.
3: Muchas gracias. Estoy contenta de compartir este tema. Tú sabes que me ha gustado siempre envolverme en la formación de la liturgia con nuestro pueblo, que es un pueblo que ama el servicio y que le gusta mucho entender las celebraciones de nuestra fe. Creo yo que reflexionar un poquito sobre el tiempo, qué es el tiempo litúrgico, por qué nosotros afirmamos tener un año cristiano, ¿verdad? Es muy importante porque estamos en una temporada de la vida, ¿verdad?, que parece que se nos aceleró todo. El tiempo corre muy deprisa. Decía un pensador, el futuro llega demasiado pronto. Entonces parece como que la iglesia tiene otro reloj y nos mete en otro calendario. Entender un poco por qué es mi propósito en esta ocasión. Agradezco mucho a todos los que están dándonos su valiosa atención y a la vez motivo a todos los papás, a todos los educadores en la fe, a todos los líderes de ministerios y de servicios en la iglesia, pues a seguirse formando para poder dar un poquito más de razones por qué se hacen en la iglesia las cosas cosas, ¿cómo vemos que se hace? Entonces, en primer lugar, me gustaría señalar, si nos permite también nuestra presentación, que el tiempo para la Iglesia corre alrededor de los misterios de Cristo, ¿verdad? Entonces, podríamos decir que la Iglesia ha sido, desde el principio, muy cuidadosa en organizar todo el año y diferentes estaciones y diferentes momentos de la fe. Nosotros llamamos año litúrgico o año cristiano a esa organización alrededor de la historia de la salvación. Lo que nosotros hacemos durante este periodo es traer a cuenta de reflexión, de meditación, de oración y también de iluminación de nuestra práctica, los distintos modos como Jesús fue entregándose para cumplir la voluntad del Padre. Por eso nosotros decimos que el año cristiano es cristocéntrico, parte de Cristo y gira alrededor de Cristo, como lo vamos a seguir viendo en nuestras diapositivas. Cuando estamos hablando del año cristiano, estamos afirmando, ¿verdad?, no solamente unas pocas fechas conscientes, sino también estamos reflexionando que tenemos nosotros una posibilidad de administrar un regalo que Dios nos da. Dios nos da muchísimos dones y constantemente en la Eucaristía nos anima a caer en la cuenta de esos dones, pero uno de esos dones es el tiempo. Entonces nosotros necesitamos también dar cuenta de ese tiempo y dentro del tiempo que Dios nos regala, pues nosotros también seleccionamos parte de ese tiempo, como lo hacemos en las ofrendas, ¿verdad? De los muchos dones que Dios nos da, nosotros ponemos en el altar algo que representa. Es igual el tiempo que dedicamos a lo espiritual. No podemos nosotros decir que es mi tiempo, porque eso es algo un poco tonto si nos ponemos a pensar que es un regalo que Dios te dio y que ahora tú tomas algo de ese tiempo para devolverlo a la alabanza, para devolverlo a la oración, a la comunidad y al servicio. Entonces, en ese sentido, nuestro tiempo no es solamente un transcurrir, una sucesión de instantes, de segundos, de minutos, de horas, sino es ante todo una ofrenda que también nosotros devolvemos a Dios.
2: Petra, en esta parte de comprender, ¿no?, este tiempo, poder decir de que hay un año, cuando tú decías hay un año cristiano y un año calendario, asociamos luego las fechas a los tiempos litúrgicos. Y creo que por ahí tenemos que cambiar como el chip de decir, no, son los tiempos litúrgicos que nos indican las fechas. Por ahí el pensar, ¿no? Algunas fechas que son fijas, como las fechas de Navidad. El 25 de diciembre no cambia. Pero hay otras fechas que depende de ciertos días, como por ejemplo 40 días después de la resurrección de Jesucristo, después los 50 días, Pentecostés. Hay como que diferentes maneras de ir contando los días y lo que significa el calendario.
3: En la Iglesia, no todos los tiempos de la liturgia están regidos por fechas exactas, sino por temporadas. Y lo que necesitamos entender son, desde la antigüedad, porque esto nosotros lo estamos heredando prácticamente desde la práctica de los apóstoles, ¿verdad? Nosotros tenemos dos momentos claves que los podemos detallar más adelante, que están fijándose de alguna manera en Cristo, pero también están asociados a dos fenómenos de la naturaleza. Por ejemplo, la primavera, que empieza siempre en el mes de, que empieza en 21 de marzo en el calendario tradicional o en el calendario cívico, no es lo mismo porque nosotros celebramos la Pascua, pero coincide con siempre la luna llena de primavera, es exactamente nuestra Pascua católica. Hay que entender que hay otras denominaciones que tienen movilidad. En la Sagrada Escritura dice el 14 de Nisán. Bueno, esa fecha en el mes de Nisán, que era equivalente al de marzo, cayó cuando los israelitas salieron de Egipto. Pero la ordenanza es que se celebrara siempre el plenilunio de primavera. Entonces, la primera luna llena de primavera marca nuestra fiesta principal. La segunda cosa que es muy importante entender, no estamos celebrando el equinoccio de primavera. Tú sabes que actualmente hay muchísimas personas que han regresado a las celebraciones de las culturas originarias y se van a las pirámides y se ponen en atención a la que se vea la serpiente en la pirámide y bueno, se llevan sus piedras para que se les llenen de energías, ¿verdad? Nosotros no estamos celebrando la primavera, estamos celebrando la Pascua de Cristo y es al mismo tiempo también un fenómeno astronómico el que rige la Navidad, porque está en el solsticio de invierno, cuando la noche es más larga y esa fiesta se tomó del tiempo de los romanos. Entonces, si ustedes ven en cualquier esquema que tenemos del tiempo litúrgico, siempre están las dos grandes celebraciones, uno, la Pascua, dos, la Navidad. No se llega a las celebraciones cristianas así como así, ya estoy en Navidad, sino que la Iglesia ha marcado tiempos de preparación. Por eso la Pascua, que dura 50 días, tiene 40 de preparación, que es lo que llamamos cuaresma, equivale a 6 semanas. La Navidad tiene 4 semanas de preparación y es lo que llamamos Adviento. Entonces, las dos, los dos grandes momentos de la historia de Cristo que celebramos como cristianos, su nacimiento y la salvación, su entrega definitiva, son prácticamente los tiempos fuertes, pero también antecedidos por tiempos de preparación que tienen su propia dinámica, su propia espiritualidad. Estos tiempos de preparación a veces también son movibles en el Adviento, por ejemplo, porque el Adviento cuenta por 4 domingos. Entonces, no es que comienza un día exacto. En ese sentido, las dos tienen movilidad. Eso a veces no todo el mundo lo comprende. Y me decía a mí hace poco una señora, oye, ¿por qué cambiaron? Dice, yo hace poco me hice católica y me hice católica y la Pascua del año que me bauticé fue en este mes, en esta fecha, y reservé mi salida para la misma fecha y ahora me la cambiaron. Y digo, no, es que te falta entender que no son fechas fijas. Todos los años vamos a celebrar la Pascua como número uno, pero no va a coincidir. Y es una vez que entiendes eso, es sencillo.
2: Correcto, ¿no? Y por eso queremos aprovecharte para poder comprender lo que celebramos, lo que va en torno a nuestro calendario y no al revés. Pero ¿cómo santificar estos tiempos y estos días? Eso lo vamos a ver después de estos mensajes. Ya regresamos aquí en su programa Actualidad y Fe.
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2: Gracias por estar con nosotros en este su programa Actualidad y Fe, conociendo nuestro año litúrgico, el calendario litúrgico de la iglesia y cómo, como cristianos, hay fiestas que marcan nuestra vida y cómo tomamos este tiempo. ¿Qué es el tiempo para nosotros y cómo lo santificamos? Parte de ello está en los 10 mandamientos. Hay que santificar las fiestas y por eso Dios nos ha regalado un calendario por medio de nuestra Santa Iglesia Católica, diseñado y propiciado para que tú y yo tengamos ese encuentro con Dios. Y por eso nos acompaña Petra Alexander con nosotros, ayudándonos a comprender este año calendario, año litúrgico. Petra, ¿cómo santificar el tiempo? ¿Cómo vivir estas fechas de manera que tengan sentido a mi vida como la herramienta que Dios me da para poder vivir la santa palabra, pero también vivir la santa tradición y la santa doctrina de la iglesia?
3: Es una pregunta que encierra muchas cosas. Con frecuencia nosotros hablamos, por ejemplo, de santos lugares, y es lógico porque sentimos que ahí vivió una persona, ¿verdad? Por ir a Tierra Santa, pero el tiempo, ¿cómo se santifica? ¿Por qué decimos que podemos hacer santo el tiempo, verdad? Pues en primer lugar, así como cuando algo se hace santo, se separa, un cáliz no es cualquier copa, está separado para el culto nada más. Una persona consagrada es una persona separada del mundo y dedicada exclusivamente a Dios. Nosotros también separamos momentos, especialmente en ciertos espacios del día o de la semana, o del mes o del año, ¿verdad? Puse aquí, esta imagen es muy famosa de un pintor Millet y se llama El Ángelus, y es una obra que fascina a todos, crean o no crean en Dios, porque nos marca ese momento sagrado en el que unos campesinos a las 12 del día paran su trabajo y dedican unos momentos con aves marías para santificar su vida de trabajo, ¿verdad? Entonces, esa ruptura que hacemos de la rutina para dedicar nuestra atención, para dedicarle ese tiempo a la conexión con Dios y sus diferentes misterios, cuando rezamos el Ángelus, hacemos presente el misterio de la encarnación a nuestra conciencia. Es entonces cuando podemos decir que hacemos santo el tiempo, que le damos a Dios ese tiempo y que no dividimos nuestra atención en otras cosas que nos distraen o que nos ocupan, sino que se concentra en Él y para Él. Nosotros podemos santificar el tiempo de muchas maneras, ¿verdad? En nuestra vida cotidiana, una de las grandes cosas que tenemos, en primer lugar, es marcar la semana. Y en la semana nosotros queremos que se haga un alto, y por eso es que entre los cristianos se hizo fortísimo celebrar y separar el domingo. Pero si nosotros lo estudiamos, esto vino desde el Antiguo Testamento, y nosotros ya traíamos en Jesús esa tradición de guardar el sábado. Entonces, ¿de qué manera se santificaba el sábado? En primer lugar, parar, en no trabajar, en no meterse en la prisa cotidiana. Incluso los israelitas tenían mandado hasta los animales tenían también que detenerse, ¿verdad? Y en este sentido, era saludable hacer ese alto para que la vida se quedara, ¿verdad? Y nosotros necesitamos de verdad que la gracia entre en nuestra vida, pero para eso tenemos que darle el tiempo. El tiempo que le damos a Dios nos transforma. Y si nuestra vida transcurre entre puro bullicio y pura acción y de un lado al otro, se nos van los días y no caemos en la cuenta de nada espiritual. Para nuestra comunicación humana, en los niveles naturales de comunicación humana, damos nosotros tiempo a la comunicación a través de vernos con nuestros amigos, de conversar con ellos, nos citamos a un cafecito, nos damos una llamada, hacemos diferentes cosas porque les destinamos tiempo. En la medida en que una persona y otra se destinan tiempo, se puede fortalecer la relación. Y eso es también lo que nos ocurre con Dios. Si nosotros no dedicamos a Dios ciertos espacios intencionales, pues ¿en qué consiste nuestra relación con Dios? ¿Nada más en hacer una cosita y salir a la carrera? Y hay a veces personas que dicen, yo nada más digo, ay Diosito, no me voy a acordar hoy de ti, pero tú sí acuérdate de mí. Bueno, pues no suena como una amistad muy pareja, ¿verdad? Lo que Dios quiere es adentrarse en una amistad profunda, comprometida con cada uno de nosotros. Entonces, si no le dedicamos tiempo, es una amistad también muy frágil. Y eso es parte de lo que hace que nuestra conciencia de vivir el tiempo espiritualmente sea fortalecida. Y siento en eso, Josué, que muchas personas quisieran que el regalo de la comunicación con Dios fuera cuando a ellos se les ocurre o lo necesitan, pero no hay una inversión de tiempo y no entendemos que la amistad no se improvisa, la amistad se trabaja.
2: Correcto. Y bueno, a esto nos lleva a pensar también que así como hay una inversión de tiempo en lo espiritual, también hay algo que se le llama el tiempo secular, el cronos. Vamos a ver este tiempo. ¿Qué es ese tiempo? Porque no solo se invierte en lo espiritual, también el ser humano tiene otras actividades, Petra.
3: Mira, el tiempo, la conciencia que hay es muy diversa. Nosotros tenemos una idea del tiempo que los estudiosos le llaman el tiempo secular o el tiempo profano, y viene en primer lugar del tiempo que se mide. Cronos era un dios de los griegos y según la tradición que ellos tenían, era el que regalaba cierto tiempo y por eso se remiten mucho a él con una hebra de hilo de estambre, ¿verdad? Ahorita lo vamos a ver. Pero el tiempo profano es el tiempo que nosotros medimos, el tiempo que nosotros tenemos para poder hacer cosas, ¿verdad? Y la conciencia del tiempo es muy diversa, por eso la pregunta ¿qué es el tiempo? Es viejísima. Y como lo dije hace un rato, viene primero de la observación de los astros, porque es lo que nos trae la

0: El tiempo nos parece lento. Si nosotros estamos felices, el tiempo no transcurre, ¿verdad? Tú sacas a los muchachos de una fiesta y ellos dicen, pero es que acabamos de llegar. Estamos en una conciencia psicológica. Si nosotros hablamos del tiempo como economía, pues aquí entra la pregunta, ¿cuánto te pagan la hora? ¿Cuánto haces al año, verdad? Y hay una determinante muy grande en la conciencia del tiempo con el dinero a lo que puede ser equivalente, ¿verdad? Eso también es conflictivo. Hay una experiencia del tiempo que tiene mucho que ver, por ejemplo, con el cambio de la naturaleza. Y nosotros, como personas que crecemos en las ciudades, estamos más lejos de esa experiencia. En cambio, las personas que viven aún en medios rurales o que trabajan en el campo o que viven cerca de la naturaleza, tienen una idea que se le llama más estacional. Entonces vivimos las estaciones como digiriendo ese tiempo y a la vez avisándonos, ¿verdad? Que llegó el calor, avisándonos que estamos en el verano. Los cambios de la luz se oscurece más tarde, más temprano. En cambio, en las ciudades, el tiempo es una experiencia mucho más artificial. Por ejemplo, tengo una amiga en Chicago que me dice, mira, tenemos unos días locos porque en un día vivo las cuatro estaciones. Amanece fresquito, a mediodía un calorón, luego llueve y luego mucho frío y otra vez saco mi suéter. Si te fijas, ¿cuál es ahí la experiencia del tiempo con la naturaleza? Ninguna, porque ya es toda una experiencia artificial, ¿verdad? Entonces, la mayoría de personas que viven en ciudades que les han aislado de la naturaleza, su experiencia del tiempo es diferente que la de personas que están todavía con árboles, con plantas y sobre todo las que siguen las cosechas. Las personas que
1: Correcto.
0: siguen las cosechas tienen una preciosa experiencia del tiempo. Y de hecho, si tú vas a las celebraciones del medio campesino, son bellísimas porque tienen en su propia, respiran, ¿verdad? La gracia que da el sembrar, el ver crecer, el cosechar, etcétera. Entonces, todo eso es parte de la experiencia psicológica del tiempo. Y por eso, aunque le llamamos que es una experiencia profana, porque cualquier persona en el mundo la tiene, es una experiencia que también los monjes a lo largo de la historia de la iglesia decían, ora et labora, ¿verdad? O sea, trabaja y ora. Porque también estar trabajando como hacían los primeros frailes les daba mucho esa materia de alabanza. Entonces, aunque
1: Correcto.
0: estuvieran inmersos en el mundo, materia de alabanza que no tiene el que está metido en una bodega o el que está metido en una empacadora. ¿Y cuál es su materia de alabanza? Ahí sí, va, va, va, va, va, va. Entonces, si te fijas, son muy diferentes experiencias. Y vamos ahora al tiempo sagrado. ¿Cuál es la diferencia entre el tiempo profano y el tiempo sagrado? Bueno, hay muchas observaciones en los estudiosos, ¿verdad? Los primeros te dicen que para que tengas una experiencia del tiempo sagrado, necesitas también tener un poquito de sabor, ¿verdad? Una probada de experiencia sobrenatural. Y si no la has tenido, no te vas a ver el tiempo sagrado. Entonces, muchas veces no es que sea una duración exacta, ¿verdad? Pero puede ser un instante. Pongo un ejemplo. El escritor Paul Claudel, un escritor francés, él comenta cómo se había alejado de toda vida espiritual, no tenía ningún tipo de inquietud religiosa y en una ocasión, en el invierno, viene caminando y ni se acordaba que era Navidad. En eso escucha cantos y le llama la atención y entra a la catedral y estaba la misa de gallo. Y nada más escuchar un canto de Navidad.

0: en la mesa de gallo, él dijo, ¿por qué yo no he estado aquí? Y transformó totalmente a partir de ahí esa experiencia de lo sagrado, que puede ser la presencia que has tenido en alguna celebración, que puede ser la luz que Dios te ha dado en algún momento, que puede ser en un funeral, que puede ser en una boda, que puede ser en una quinceañera, ¿verdad? Ese momento sagrado es el que inicia en ti esa conciencia de que hay un tiempo marcado por la gracia. Y ahí es
1: puede
0: cuando
1: ser nuestro
0: tú,
1: bautizo, ¿verdad? Recordarnos
0: sí,
1: ese momento
0: que
1: existe,
0: esa activación.
1: ¿No? Que existe ahí en nuestra... Petra, vamos a tomarnos unos momentos, vamos a ir a unos mensajes, regresamos. Ya vimos el Cronos, estamos viendo el Kairos. ¿Qué necesita usted? ¿Qué experiencia sobrenatural ya tuvo usted para comprender cómo se vive el tiempo sagrado? Bueno, ya regresamos aquí en Actualidad y Fe. No le cambie.
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3: Gracias por continuar con nosotros aquí en su programa de Actualidad y Fe. Un abrazo fraternal a aquellos que van en el tráfico, que van sintonizando ESNE Radio. Siempre les acompañamos y gracias a ustedes, sembradores, que nos permiten realizar estos programas. Una programación en El Sembrador de 24 horas al día, 7 días a la semana. Esto no fuera posible si no existieran los sembradores y sembradoras de Jesús con María, que mensualmente ellos aportan. Y puedo decirlo claramente con lo que estoy entendiendo con Petra, es gente que ha comprendido el Kairos. Son personas, son hermanos que han dicho el tiempo es sagrado, pero también hay que evangelizar para aquellos que no viven en el Kairos lo puedan conocer. Y precisamente ahí nos lleva, ¿no?, este tercer bloque, mi querida Petra, la idea de la cultura griega, del Cronos versus el Kairos. ¿A qué es lo que nosotros le tenemos que prestar tiempo como cristianos, Petra?
4: Bueno, es como ir contracorriente, porque la idea griega se impuso en la cultura, ¿verdad?, en la cultura profana. Y tú sabes, el cronómetro, el reloj, es a veces el gran dictador que nos tiene en jaque todo el día, todo el gran calendario compuesto, ¿verdad? Pero lo que tenemos que entender es que cuando solamente vives el Kairos, el tiempo se vuelve como una línea. Y lo vas experimentando transcurrir desde que naces hasta que te mueres. Entonces, tienes una especie de angustia de cuándo se te va a acabar la hebra que te tocó. Porque esa era la idea que había de... Y también era la idea con qué otras vidas se entreteje la tuya. Bueno, muchas personas viven ese tiempo del reloj en muchas cosas, no solamente en la angustia de una competencia, de ganar el cronómetro, ¿verdad? El tiempo cronometrado de los trabajos, de checar la tarjeta, de ese es el tiempo de Cronos, ese es el tiempo angustioso que se nos acaba, ¿verdad? Se nos acaban los días para un examen, etcétera. Pero también es el tiempo angustioso que queremos detener. Por eso, mira, entre nacer y morir, pues hay como un gran esfuerzo de que no se note que pasa el tiempo. A mí me pueden decir, ay, pero qué barbaridad, te estás llenando de canas, ¿verdad? O sea, frena, disimula que el tiempo ha pasado en tu vida. Y por eso el tiempo de Cronos es también todo ese tiempo empleado profanamente en uno mismo, en cremitas y todo lo que se pueda, que no es mal, pero es caer en la cuenta si solo estoy viviendo el tiempo de Cronos o si también tengo un tiempo marcado por la gracia de Dios. Si también busco yo, así como nos afanamos en hacer ese freno para que no se note tanto que el tiempo me está viviendo, me está consumiendo, entonces también tenemos que tener esa diferencia en nuestro seguimiento de los misterios de Cristo. Y en este sentido, a mí me gusta usar estas imágenes de espiral, de que da vuelta, no solamente como un círculo fijo, porque hay personas que piensan que el año litúrgico es nada más dar vuelta en un disco que repite y repite lo mismo. Entonces, por un lado, no. El año litúrgico es dejar el tiempo de Cronos, pero también es profundizar el misterio de Cristo. Y esa es la nota que muchas veces no alcanzamos a dar, la profundizada. Y por eso pongo esa imagen de que indica que estamos alrededor, que yo no puedo estar pensando, si vemos la siguiente, pongo a Cristo en el centro, ¿verdad? Pero yo no puedo estar pensando, ¡ay, es domingo de Pascua, ya sé las lecturas! Otra vez, Jesús se aparece en la Magdalena. ¡Ay, es tiempo de Pentecostés! Me acuerdo, sí, los Hechos de los Apóstoles. No puedo estar nada más como, esa ya me lo sé, como a veces oímos a los niños en el cine que están adelantando el fin de una película, ¿verdad? Sino que yo necesito tener esa experiencia de que en una espiral estoy dando vuelta a los misterios de Cristo, pero ascendiendo. Mi vida no es una línea nada más que se va a acabar, sino mi vida es un ascenso. Entonces, ¿para qué es el año cristiano? Para que yo me cristifique, para que la liturgia a través de todas sus celebraciones me va a dividir la palabra de Dios en 3 años. Por lo menos estoy hablando de los domingos. Y si yo en esos 3 años atiendo a la liturgia a conciencia, ¿verdad?, estoy girando en torno a los misterios de Cristo narrados por los 4 evangelios de una manera ascendente que me va a dar una repercusión espiritual mucho más profunda y me va a dar un impulso para vivir mi vida de otra manera que si solamente estoy como alrededor de recordatorios o alrededor de cosas que ya así nosotros celebramos los cumpleaños y estamos conscientes, ¿verdad? Los papás llevan a veces unas rayitas en la pared indicándole al niño cuánto va creciendo, a veces, ¿verdad? Otras somos muy conscientes de que ya tenemos que regalar cosas para más grande porque ya creció. Así también nosotros tenemos que estar más cerca de Cristo. Entonces nos tiene que entusiasmar la eternidad. Perdemos la angustia del tiempo que se acaba, de los minutos que me queden o horas o lo que sea. Jesús dijo, no puedes añadir 2 horas a tu vida. Entonces entramos a esa experiencia de que Jesús es el Señor del tiempo y que lo que Él me va a introducir en mi experiencia temporal con Él es a su eternidad. Entonces, Jesús, cuando Él nació, le llamamos el Jesús histórico, al que vivió, nace en Belén y vive en Nazaret y muere en Jerusalén, ese Jesús histórico es ahora el resucitado. Y el resucitado no tiene tiempo, está ya reinando en la eternidad. Por eso a nosotros, nuestra experiencia litúrgica nos tiene que ir dando esos sabores de eternidad y esos deseos. Entonces, perdemos la angustia, ¿verdad? Lo que nos entran ganas es de seguir ese relato interminable que en la iglesia nos repite una y otra vez. Y por eso nosotros tenemos a lo largo de 3 años, en el año A, todos los domingos ordinarios, nosotros vamos a escuchar el Evangelio de San Mateo, en el año B, el de San Marcos, y en el año C, el de San Lucas, con el de San Juan en todas las grandes fiestas. Aquí pongo una imagen de ese arte muy, muy cristiano, que es el de los mosaicos. Y así como los cristianos hacían estas obras pegando pequeños mosaiquitos hasta componer la gran imagen, nosotros también, domingo tras domingo, estamos añadiendo esas piezas de los evangelios al Cristo uh-huh. interior que nos estamos conformando, de modo que el día de nuestra muerte, cuando se acabe nuestro tiempo profano, nuestro tiempo mortal, estamos cristificados y estamos entendiendo qué es lo que sigue. En este sentido, Josué, creo yo que es muy, muy hermoso, ¿verdad?, perder ese miedo al Cronos y entrar al gozo del Jairos.
3: Cronos, el Jesús histórico, el Kairos, el Jesús eterno. Vivámoslo de esa manera y que podamos nosotros, a través de las fiestas, que nos dé como esa escalera, ¿no? Ese círculo, pero ascendente. Y eso me ha encantado mucho. Mis hermanos, vamos a ir unos mensajes, los últimos de este programa. Regresamos para la conclusión de este tema. Y les recuerdo, este programa lo va a encontrar usted en nuestro canal de YouTube, El Sembrador Nueva Evangelización, para que lo pueda compartir. Ya regresamos.
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6: Ante ti a todos nuestros sembradores. Sabemos que muchos de ellos dan incluso en medio de sus propias dificultades. Ofrecen con fe, con amor, con sacrificio, y esa entrega, Señor, tú la ves y la premias. Toca sus corazones con tu paz, renueva sus fuerzas y muéstrales que no están solos. Que sientan que cada centavo entregado, cada oración hecha, cada esfuerzo dado es una semilla que tú haces germinar en almas rescatadas, en familias restauradas, en corazones transformados. Dale, Señor, el gozo de saber que son parte viva de esta obra evangelizadora, y aunque no vean todo el fruto, hazles sentir que su siembra tiene peso eterno en el cielo. Te lo pedimos, Señor.
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3: Gracias por continuar con nosotros en este último segmento de Actualidad y Fe. Gracias a usted, querido televidente. 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Bueno, todo lo que tiene la televisión y radio del Sembrador se lo puede encontrar en nuestro canal de YouTube. Para ir concluyendo este tema, conociendo el año calendario litúrgico de nuestra iglesia, Petra Alexander nos ha hecho el favor de acompañarnos. Y bueno, hay una parte, mi querida Petra, del calendario que ya es muy común, y es también identificar ciertos tiempos en base a los amigos de Dios, a los santos y a los santas que están ya incrustados dentro del calendario litúrgico.
4: Así es. Bueno, desde los primeros cristianos hay una recomendación en los mártires, y es muy bonito cómo ellos no dejan en el olvido ni estas vidas ni esas fechas, precisamente hay una instrucción que dice, anoten bien las fechas en las que estos hermanos nuestros se han unido al sacrificio de Cristo, también ellos derramando su sangre. Entonces nosotros a lo largo del calendario tenemos una grandísima colección. La iglesia tiene aproximadamente 9,000 santos, quizá con los últimos más de 9,000, pero esos 9,000 están también repartidos en los 365 días del año. A veces se le da más importancia a unos que a otros, o unos son más populares que otros. Sin embargo, nosotros estamos mirando estos ejemplos que nos recuerdan que sí es posible vivir el Evangelio, y los santos de la iglesia son de distintas épocas, en distintas culturas, en distintos conflictos o momentos históricos. Esto nos hace también ver y sentir que la santidad es posible y que santifica también las vidas de gentes parecidas a nosotros. No es nada más pensar, el tiempo de Cristo, el tiempo de la Virgen, son inalcanzables. La iglesia nos propone todos estos modelos y la iglesia tiene esta fuerza en invitarnos a que también podemos echarle ganas. Y si algo hicieron los santos fue aprovechar el tiempo, aprovechar día con día todas las oportunidades. Además, la iglesia también le da en el calendario litúrgico un lugar preferencial a Nuestra Señora. La Virgen tiene muchas fiestas dependiendo de las distintas advocaciones en todos los pueblos, de su presencia acompañando las distintas momentos históricos. Pero los sábados también nosotros, los católicos, tenemos lo que llamamos Santa María del Sábado. En la liturgia de las horas, todos los sábados se le dedican también a Nuestra Señora. Y en la devoción del pueblo, pues yo creo que esto ha marcado enormemente ese tiempo sagrado, ¿verdad? El rezo del rosario, el rezo del ángelus, el rezo de la noche, la salve, el acordaos, etcétera. Bueno, es también parte de esa presencia de tiempo sagrado. Como ven, hay muchísimas oportunidades de hacer el tiempo santo. Creo yo que tenemos numerosas sugerencias, ¿verdad? En primer lugar, podemos santificar el tiempo si estamos presentes en los sacramentos, no se diga en la Eucaristía. Si hacemos nosotros un tiempo para la oración personal y para la oración comunitaria, santificamos el tiempo también con nuestra lectura espiritual, con nuestra reflexión, con nuestro examen de conciencia, dedicar minutos a examinar cada día o periódicamente qué vida llevo, cómo ando, qué me dice Dios con lo que me está pasando. Y por supuesto, dedicar también tiempo a las obras de caridad, dedicar tiempo a visitar a algún enfermo, a alguna persona necesitada de atención, compartiendo lo poco o mucho que tengamos y podamos, es también una manera de santificar el tiempo y de entregarnos a Dios. Yo creo que son numerosas las maneras como la iglesia nos impele, nos impulsa para que no estemos dormidos. Es triste ver cómo a veces nos ocurre que frente a las redes sociales nos amanece y no nos damos cuenta que el tiempo ha pasado. Entonces, ser conscientes del paso del tiempo. A veces la gente se da cuenta de que el tiempo cambió nada más por las modas, ¿verdad? ¡Ay, esto ya no se usa! ¡Uy, a poco ya pasó! Sí, y las modas es como un despertador, pero no hay un despertador espiritual. Necesitamos caer en la cuenta, ¿verdad?, que somos administradores, que el tiempo es un recurso no renovable, no va a volver. El tiempo se fue y se te fue. Y necesitamos estar siempre en una actitud vigilante en qué estamos usando nuestro tiempo y hacer cuentas, ¿verdad?, de que ese tiempo que hemos dedicado a las dispersión o a distintas cosas, si le hemos introducido nosotros intencionalmente el acercamiento para estar haciendo de nuestro tiempo profano un tiempo sagrado.
3: Oh, José, realmente ha sido una clase.
4: Mucha tarea.
3: Muchísima, Petra, a nivel personal y a nivel comunitario, porque como iglesia tenemos que reconocer pues que estamos unidos, que no somos llaneros solitarios, y esto lo tenemos que hacer en familia y en comunidad. Petra, muchísimas gracias por este tiempo que nos has dado esta clase. Para nosotros es un regalo tener a Petra aquí en El Sembrador. Ha participado por muchos años en un programa de radio para la 1670, pero también ahora colabora con nosotros en la familia de Yo Soy el 73 y nos ha dado unas clases de liturgia para proclamadores de la palabra, para ministros extraordinarios de la comunión. Bueno, en fin, han sido muchas sus clases y que apreciamos de todo corazón. Esperamos escuchar, que usted la escuche muy pronto también y que pueda seguir aprendiendo. Petra, de nuestra parte, agradecerte. Gracias por este tiempo y gracias porque...
4: Soy yo con toda la audiencia que a través de la radio, de la televisión, corta su tiempo para dedicarlo también de esta manera a Dios, y ojalá que pues esto nos motive a todos, porque son tiempos difíciles en que la mayoría de nuestras familias lucha para que los hijos, para que la nueva generación adquiera una conciencia del tiempo sagrado. Nuestras Pascuas están vacías, nuestras Navidades a veces son puro relajo y casi no hay una conciencia de los misterios de la salvación. Así que...
3: Pues muchas gracias, Petra. Un abrazo a la distancia. Con nosotros Petra Alexander, de la diócesis de San Bernardino, formadora, maestra de los diáconos en la diócesis de San Bernardino y una mujer con vasta experiencia en la comunidad hispana. Gracias a ustedes, queridos sembradores y sembradoras de Jesús con María. Ore mucho por el apostolado del sembrador, por nuestro querido hermano Noel, por todos nuestros líderes, por los sacerdotes, por la Santa Iglesia Católica, y que esto, nuestro año litúrgico, se convierta en una vida sagrada, en el kairos que todo el mundo necesita vivir para vivir la experiencia de Cristo, y que ningún alma se pierda y que todas se salven. De todo corazón, gracias a la producción, a Isela, al director, a nuestros ingenieros de audio. De todo corazón, muchas gracias. Sigan en sintonía de ESNE Radio y ESNE Televisión, que es más que una estación, es un encuentro con Dios. Bendiciones.
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